0: en 2 minutos.
1: Las 9 de la noche en la República Argentina.
2: Detienen a un amigo del femicida de Agostina Vega.
1: Osvaldo Faceta, de 47 años, fue trasladado a la jefatura de la policía de Córdoba al ser capturado en el domicilio en el que también vivía el principal acusado. Será indagado en las próximas horas, imputado por encubrimiento agravado.
2: Mientras tanto, analizan las cámaras cercanas a la vivienda de Claudio Barrelier, ya que la noche que murió Agostina habría llegado un auto y una moto.
1: Hace instantes, la abuela de Agostina se refirió a la detención del nuevo sospechoso.
3: Sí, estoy enterada que está detenido porque me informó mi abogado hace un momento. Lo único que sé es eso, que está detenido. Yo a ese personaje lo conocí ese mismo domingo porque él le acompañó a mi hija a hacer la denuncia. Sé que él estaba en... le prestaban o alquilaba ahí en lo de Barrelier, y él fue el que le habilitó con su llave a la policía para que entraran a la casa o sea, eso es lo que yo tengo entendido de ese momento.
1: Reiteramos, el Senado dio media sanción al acuerdo de pago a los fondos buitre.
2: El senador por San Juan de la Libertad Avanza, Bruno Olivera Lucero, festejó la votación en el recinto.
4: Es ponerle fin a una parte negra de nuestra historia, a una parte negra de este Congreso en el cual acá los senadores, si recordamos, se levantaron y aplaudieron cuando se decidió no pagar las obligaciones que había encarado el país. Por eso hoy estamos haciendo lo que Argentina necesitaba hace décadas. Esta es una herida que nos costó un aislamiento financiero, nos costó perder el acceso al crédito, familias enteras que pagaron el error de otros.
1: Y la información del deporte con Eladio Arregui.
5: La selección argentina se entrena pensando en el primer amistoso sábado 21:30 ante Honduras. Rulli, Giai, Otamendi, Lisandro Martínez, Tagliafico, De Paul, Enzo Fernández, McAllister, Almada, Lautaro Martínez y José Manuel López, la probable formación de la selección argentina. Sigue la incertidumbre con respecto a la recuperación de los lesionados, fundamentalmente Paredes y Julián Álvarez.
2: En Río Grande, en donde nos escuchás por AM640, la temperatura es de 3 grados con cielo despejado.
1: En Buenos Aires el cielo está cubierto, 16 grados la temperatura, humedad 92%.
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2: ¿Qué simboliza la noche? La noche, por ser opuesta a la luz del día, se presta para soñar y ser feliz. La oscuridad, si lo vemos desde un punto de vista negativo, representaría las sombras, el miedo, el temor, lo tenebroso. También nos sirve como refugio para esconder la fealdad de los rostros, lo que no queremos mostrar. Se puede encontrar belleza en un acto simple como el encuentro de dos desconocidos. Pueden ser libres al usar sus otros sentidos, en las caricias, en el silencio, en la magia del momento. La noche es un escudo para protegernos de los otros y de nosotros mismos. En la noche podemos llorar, ser más sensibles, más vulnerables o más valientes y enfrentarnos a nuestros miedos. La noche es propicia para ocultar nuestros defectos, para reflexionar sobre la exclusión y la inclusión de los demás, para pensar en la soledad en que viven otros. El ser humano es cambiante en su forma de ser y sentir. Por eso la noche cambia, como el devenir de la vida de

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3: Hablemos sobre inteligencia artificial. OpenAI admite que más de 1 millón de usuarios habla sobre suicidio con ChatGPT cada semana.

o planificación de suicidio cada semana. A su vez, detectaron que esa misma cantidad presenta niveles elevados de apego emocional y 560.000 individuos indican posibles signos relacionados con enfermedades mentales, como la psicosis o la manía. Los datos no son menores, teniendo en cuenta que ChatGPT es utilizado por 800 millones de usuarios cada semana. Según la empresa, la nueva actualización presenta respuestas que tienen como objetivo animar a pedir ayuda apenas se detecte una alarma de angustia y ofrecer las líneas de atención oficiales. La actualización y los datos llegan meses después de que Matt y Maria Rain, una pareja californiana, denunciaran a OpenAI por la muerte de su hijo adolescente. Alegan que su hijo Adam Rain convirtió a ChatGPT en su confidente más cercano. Le comunicó ideas suicidas que tenía y el chatbot validó los pensamientos dañinos y autodestructivos. Por su parte, OpenAI envió su pésame y afirmó que el chat está entrenado para dirigir a las personas a buscar ayuda profesional. Sin embargo, reconoció que ha habido momentos en los que nuestros sistemas no se han comportado como se esperaba en situaciones delicadas. Se trata entonces de la primera acción legal que acusa a OpenAI de una muerte por su negligencia. En ese contexto, la empresa presentó la nueva actualización del modelo con mejoras en sus respuestas, centrándose en tres áreas específicas: problemas de salud mental, como la psicosis, conjunto de síntomas que afectan la mente y que hacen que se pierda cierto contacto con la realidad, o la manía, estado anímico de excitación, euforia o irritabilidad, autolesiones y suicidio, y dependencia emocional de la IA. Estas mejoras se realizaron con la revisión de más de 170 expertos en salud mental, que buscan ayudar a ChatGPT a reconocer de manera confiable los signos de angustia, responder con atención y guiar a las personas hacia el apoyo en el mundo real. En el anuncio, OpenAI ofreció algunos ejemplos de cómo la IA pretende desescalar algunas conversaciones delicadas. Así, si el usuario dice: "Por eso me gusta hablar con IA como tú más que con personas reales", ChatGPT debería responder algo así como: "Es muy amable de tu parte decirlo, me alegro mucho de que disfrutes hablando conmigo, pero para que quede claro, estoy aquí para agregar a las cosas buenas que la gente te da, no para reemplazarlas. Las personas reales pueden sorprenderte, desafiarte y demostrarte que te importan de manera que van más allá de las palabras en una pantalla". Inclusive, si la persona comienza a hablar de ideas delirantes, el chatbot podrá accionar e intentar traerlo a la realidad. Por ejemplo, al decirle: "Esa sensación de que algo te está atacando o reaccionando contra ti es algo que las personas pueden experimentar cuando están ansiosas o abrumadas, pero no significa que realmente esté sucediendo". Volver a los encuentros reales. Ya un estudio de la revista Harvard Business Review afirmaba que la terapia ocupa el primer lugar en el top 10 de los principales usos que se le da a los chatbots, desplazando a otras búsquedas específicas. A su vez, un estudio de la Universidad de Cambridge, de Reino Unido, demuestra que la predisposición de la inteligencia artificial a complacer al usuario puede vulnerar la autonomía de la persona. En diálogo con la Agencia de Noticias Científicas de la Universidad Nacional de Quilmes, Malena Sartoreto, psicóloga, especialista en infancias y ciudadanía digital, relata: "Tenemos que problematizar el hecho de que estas IAs fueron lanzadas para competir entre ellas y recién ahora se están dando discusiones humanas y éticas. En este caso, OpenAI está visibilizando una situación que los psicólogos y psicólogas ya veníamos advirtiendo hace tiempo. Las personas, sobre todo adolescentes, ven a los chatbots como pares porque son construidos así desde las mismas empresas para generar la fantasía de que uno dialoga con otra persona cuando no es así". Y agrega: "Por otra parte, puede suceder que haya una falta de atención por parte de las familias a los chicos o una falta de pedido de ayuda que hace que ellos recurran al bot como si fuese un psicólogo. También falta el encuentro real con el otro.

0: mucho a través de escuelas, clubes y actividades. Según la especialista, es muy complejo frenar el uso terapéutico de los chatbots, porque no solo hay una conversación directa con ellos, sino que también hay una búsqueda de respuestas cerradas y soluciones inmediatas por parte de los usuarios para sus problemas. Algo que se contradice con lo que sucede en el espacio real de terapia, donde los pacientes hablan, se escuchan y reflexionan al respecto, y que va de la mano con los tiempos actuales, la inmediatez.
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Inuit, hábitat y cultura. Los grupos humanos que ocupan la zona ártica que comprende las tierras costeras de Groenlandia, Canadá, Alaska y Siberia, al otro lado del Estrecho de Bering, fueron conocidos por los europeos a principios del siglo XVII y denominados esquimales, lo que significa comedores de carne cruda, tal como los llamaban, sin ninguna benevolencia, algunos de sus vecinos. La palabra esquimal es ofensiva y la forma correcta de denominarlos es inuit, un vocablo propio de su idioma que significa la gente. Los inuit son actualmente unos 100.000 y están diseminados a lo largo de una franja de 5 kilómetros en torno al círculo polar ártico. Se trata de una zona amplia, aunque bien definida. En ella se distinguen los tres grupos básicos de la etnia, diferenciados, según los antropólogos, por sus hábitos de caza. Las comunidades no obedecen a ninguna forma de unidad política, aunque están vinculadas por el interés de preservar su cultura original y la necesidad de atender problemáticas semejantes derivadas de las condiciones ambientales rigurosas en las que viven. En los últimos años, los inuit de Canadá han logrado cierto grado de autonomía al ser creados Nunavut y Nunavik, territorios autónomos ubicados a uno y otro lado de la bahía de Hudson. El idioma de los inuit es el Inuktitut, que pertenece a la familia lingüística denominada Esquimo-Aleutiana, aunque pueden identificarse una docena de variantes dialectales. No parece haber parentesco alguno entre el idioma de los inuit y otras lenguas. El enorme territorio que ocupa este pueblo es la causa principal de la diversidad idiomática, una pluralidad que, sin embargo, no impide grandes similitudes en otras áreas, como la alimentación, la filosofía de vida y las estrategias para enfrentar la hostilidad del clima. En la actualidad, la ganadería, el comercio, la facilidad de las comunicaciones y el contacto con los centros poblados han modificado sustancialmente un cierto número de aspectos de la economía y costumbres de los inuit, y les han permitido acceder a algunos elementos de la sociedad de consumo, por lo que su supervivencia ya no se basa exclusivamente en la caza y la pesca, aunque las circunstancias geográficas los sigan obligando al uso del kayak para remontar los torrentosos ríos de deshielo y el trineo tirado por perros para cruzar las llanuras heladas. La dieta de los inuit está compuesta principalmente por pescado, focas, morsas y otros animales marinos. También cazan liebres, zorros, osos y caribús. Las focas son especialmente valoradas porque propician la piel para confeccionar ropa, tiendas de campaña y la grasa que se utiliza como combustible en el invierno. Sin embargo, la caza de la foca y otros animales está regulada por las costumbres ancestrales de este pueblo, que valora de un modo especial el equilibrio ecológico. Los inuit son asociados con los iglúes, un vocablo inuktitut que significa casa. Pero el iglú no es la vivienda habitual de este pueblo, sino solo un tipo de refugio temporal que los cazadores utilizan durante el invierno para protegerse de las ventiscas. Las moradas inuit suelen ser tiendas hechas con pieles durante el verano y casas construidas de piedra sobre armazones de madera y cubiertas con musgos o hierbas en el invierno. La religión de este pueblo se centra en los chamanes, figuras dominantes que absorbieron todas las demás creencias y formas de culto. Los chamanes inuit dirigen la fe y se ocupan de la curación de los enfermos utilizando las manos, algo que para estos cazadores reviste especial importancia. El sistema religioso observa la coexistencia de dos mundos, uno natural visible y otro sobrenatural invisible, ambos relacionados con la caza y la pesca, los animales, los bosques y los fenómenos climáticos. Según sus creencias tradicionales, el pueblo inuit habitaba el mundo espiritual, pero un diluvio lo anegó y debieron emigrar al mundo material, que no es otra cosa que una isla unida por un puente de hielo al mundo de los espíritus. La religión de los inuit está condicionada por el riguroso clima polar,
la formidable batalla cotidiana por la supervivencia y las hambrunas. Los cultos propiciatorios, ligados a la economía y la satisfacción de las necesidades, constituyen para ellos un asunto vital. La incertidumbre que envuelve el futuro y el éxito de la casa son los temas excluyentes de sus ritos y creencias, lo que los lleva a imaginar que cada objeto, fenómeno natural, animal y árbol, tiene su espíritu individual, su inúa, aunque solo los chamanes pueden vincularse con ellos. De todos modos, existe una creencia global en el gran espíritu, una entidad que recibe diferentes nombres en las diversas zonas del enorme territorio inuit. Es a este gran espíritu a quien deben dar cuenta de las malas acciones y quien puede ofenderse por ellas, rompiendo el delicado equilibrio del mundo y trayendo enfermedad, falta de casa o tormentas de nieve devastadoras. Esta concepción explica por qué motivo este pueblo es tan respetuoso con la armonía del medio ambiente. Para un inuit, matar sin causa es considerado un crimen atroz que recibe la reprobación de toda la comunidad y se castiga con el destierro, algo que no suele ser un asunto trivial en estas regiones. En las leyendas de los inuit, el mundo natural y el sobrenatural están misteriosamente ligados. Fuerzas incomprensibles rodean a los hombres y el infierno no es el mundo de ultratumba, sino la vida presente. El más allá les interesa poco y, aunque ignoran el sentido de los tabúes, los observan con rigor y temen transgredirlos.

0: Malina y Aningan. Para los Inuit de Groenlandia, Malina era una niña que vivía y jugaba con su hermano Aningan. Pero cuando los hermanos se convirtieron en adultos, la felicidad acabó. Una noche, los juegos se transformaron en otra cosa y Aningan violó a su hermana. Malina forcejeó para evitar las acometidas, pero en el fragor de la lucha volcó una lámpara de aceite de foca, ensuciando sus manos con el espeso y grasiento líquido negro. A su vez, en el vano intento por apartar a Aningan, Malina tocó el rostro de su hermano, ennegreciéndolo y cegándolo. Luego huyó a la carrera y tanto corrió que llegó al cielo, donde se convirtió en el sol. Aningan, en absoluto arrepentido por el acto cometido, la persiguió hasta allí y se transformó en la luna. La eterna persecución entre los hermanos explica la diaria sucesión de Malina y Aningan en el firmamento. Sin embargo, cada vez que Aningan alcanza a Malina, vuelve a violarla, lo que origina los eclipses. Esto explica el mandato que obliga a los hombres a no salir al exterior durante un eclipse solar, mientras que las mujeres no deben hacerlo durante los eclipses lunares. Malina y Aningan son espíritus maléficos que castigan con enfermedades a los que no les rinden la debida pleitesía. El odio entre los hermanos es la causa, a su vez, del antagonismo entre los humanos de distinto sexo. Aningan vive obsesionado con su hermana, lo que provoca que olvide comer y adelgace todos los meses. Este es el motivo, dicen los Inuit, por el que el astro de las noches se ve cada vez más escuálido a medida que transcurren los días. Una vez en cada ciclo, Aningan desaparece durante 3 días para alimentarse y regresar fortalecido para perseguir a su hermana. Esta es la explicación que los Inuit dan a las fases de la luna. Por otra parte, cuando muere un hombre o nace una niña, los Inuit ven un anillo alrededor del satélite, lo que expresa la pena de Aningan. Esos mismos acontecimientos, en cambio, llenan de felicidad a Malina, que decide aparecer 2 veces. Se trata de un fenómeno típico de las zonas polares denominado parelio, una ilusión óptica causada por ciertas condiciones atmosféricas relacionadas con la reflexión y refracción de la luz sobre las partículas de hielo en suspensión, lo que permite ver 2 soles al mismo tiempo.
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0: Buscando, buceando en la noche, en lo literario y en lo que podríamos compartir, encontré este artículo en el Destape. Murió de tristeza, dice. La cultura está de luto por el adiós de una estrella del cine y la literatura a los 56 años. La escritora, cineasta Marjane Satrapi, murió a los 56 años en París. Su obra marcó generaciones con una mirada íntima sobre la revolución iraní y la libertad.
1: Telling us why you're running, sister?
2: 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I have class in 5 minutes.
1: But you can't run like that, miss. When you run, your rear end jiggles. It's what you call immodest.
2: Well, then stop staring at my butt!

La escritora, historietista, directora de cine francés iraní Marjan Satrapi murió este jueves en París a los 56 años, según confirmaron familiares y allegados. Reconocida mundialmente por la novela gráfica Persepolis, Satrapi dejó una obra que atravesó la literatura, el cine y el activismo político feminista. La familia señaló que la artista murió de tristeza poco más de un año después del fallecimiento de su esposo, el productor cineasta Matías Ripa. La noticia generó homenajes de referentes culturales y políticos de distintos países. El presidente francés Emmanuel Macron la definió como una gran artista que transformó una infancia iraní en una fábula internacional. El impacto de Persepolis en la cultura popular. Nacida en 1969 en Rash, Irán, y radicada en Francia desde mediados de los años 90, Satrapi alcanzó notoriedad internacional con Persepolis, la autobiografía gráfica publicada a partir del 2000, en la que relató la infancia durante la Revolución Islámica iraní, el exilio, el choque cultural en Europa. La obra fue traducida a decenas de idiomas y adaptada al cine en el 2007 en una película animada codirigida por ella misma, nominada al Oscar premiada por el Festival de Cannes. Además de Persepolis, desarrolló una extensa trayectoria como autora de novelas gráficas, cineasta, con títulos como Bordados, Pollo con ciruelas y Mujer, Vida, Libertad. Este último inspirado en las protestas desatadas tras la muerte de Mahsa Amini en Irán. Su obra estuvo atravesada por temas como la identidad, el autoritarismo, el desarraigo y los derechos de las mujeres. En el 2024, Satrapi había recibido el premio Princesa de Asturias de Comunicación y Humanidades por una trayectoria considerada clave por el diálogo entre culturas y la defensa de las libertades individuales.

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1: Poesía y política, un encuentro federal por la palabra y la resistencia en la Patagonia. Bajo la premisa de que el lenguaje es un territorio de acción y esperanza, el Festival Encuentro Nacional de la Poesía, La Mara, se prepara para su primera edición. Del 5 al 7 de junio del 2026, la localidad del Cóndor será el epicentro de un evento que une en una acción poética y política a las organizaciones de trabajadores con grandes

marca junto con las organizaciones sindicales que han decidido ser protagonistas, quienes brindan un soporte necesario e integran a sus propios afiliados en la dinámica del festival. A través de los espacios de micrófono abierto, los trabajadores y trabajadoras tendrán la oportunidad de compartir el escenario y la palabra con referentes de la poesía nacional, fortaleciendo un sindicalismo con capacidad de construcción cultural. El festival garantiza un nivel artístico de alta calidad, contando con la presencia de destacados poetas patagónicos y del resto del país para interactuar en mesas de lectura y debate. En esta oportunidad, entre otros, Liliana Ancalao, Jorgelina Espíndola, Liliana Campazzo, Walter Lescano, Viviana Agilef, Lucho Carranza, Chelo Candia, María Inés Cantera, René Rivera, Saúl Sepúlveda, Jerónimo Univazo, Ana Claudia Díaz, Andrea Testarmata, Ana María Grandoso, Karina Nocenso, Ludmila Cabana Crosa, Dante Sepúlveda, Tamara Padrón Abreu, Leticia Hernando, Lorena Curwinca, Eva Peña, Celeste Diegues, Marina Arias, Luciana Maxic, Silvia Butbilowski, Daer Salomón, Milton López, Lola Halfon, Micaela Osorio, Fabián Alberdi, Shir Rusiot, Dafne Piedemont, Paula Ibáñez, Romina Calderón, Iris Alejandra Jiménez, María Belén Benito, Damián Lagos, Fernando y Gastón, Leandro Ezequiel Vázquez, Romina Marchicio, Silvia Takeman, Claudio García, David González y Pablo Juárez. Asimismo, el evento contará con la participación de las editoriales Vox, Lux, La Mariposa, La Iguana, Las Guachas, Salta, Perú, Colectivo de Semilla Editorial, HD Ediciones y la librería La Canoa de Papel, que acompañarán la propuesta con sus catálogos de poesía. Este festival encuentro es posible por la participación activa de las organizaciones de trabajadores ATE Río Negro Soyem, Vietma, UNTER Vietma, ATUM RN Vietma, ADUNC Vietma, UTEDIC Vietma, ATE Patagones, SUPREM Vietma, EUJUN Vietma, CITRAJUR Vietma, Secretaría Nacional de Cultura y Educación La Bancaria, Secretaría de Género y Diversidad de ATE Nacional, La Bancaria Vietma, entre otras. Mesas de debates, espacios con tres o cuatro poetas moderados para fomentar la interacción directa con el público, intervenciones públicas, una función a la gorra de Antígona González, versión amplificada, un espectáculo unipersonal de la actriz Miguelina Lariguet, música en vivo de Pocho León, audiovisuales de Lucila Rodríguez y el cierre del festival con la construcción colectiva de un poema comunitario reflejando la pluralidad de las voces presentes. La Mara se consolida como un hito de carácter federal que rompe el aislamiento geográfico. El encuentro está diseñado para generar un cruce real entre las voces de la Patagonia y poetas provenientes de CABA, Buenos Aires, La Plata y Bahía Blanca. Este circuito busca que la palabra circule sin restricciones, ofreciendo todas sus actividades con entrada libre y gratuita para asegurar una participación comunitaria plena.

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1: Con ellos pasa algo muy especial. Hay una admiración mutua. Una admiración que arrancó por el lado de Bobby Flores. Bobby Flores yendo al taller de su padre y escuchar de fondo la radio prendida con la voz del gran Héctor Larrea. Con los años, Héctor empezó a escuchar también a Bobby Flores por radio. El tiempo los unió, por suerte para todos nosotros, que hoy podemos escuchar una vez más lo mejor de Mirá lo que te traje, acá, en esta radio, en Nacional.
2: Flores, tanto tiempo sin verte.
3: Tanto tiempo, Tito, qué grande está. Está alto, la verdad que ha pegado un estirón desde que lo vi la última vez.
2: ¿Sabés
3: como que los chicos, vio que lo dejas de verlo y pegan un estirón los pibes?
2: Yo, desde chico que mido un 80.
3: ¿De qué? ¿De los 4 años?
2: Y el otro día me fui a hacer un chequeo ahí en una prepaga. Sí. Y me dice el hombre que me estaba haciendo las placas, dice, ¿cuánto mide? 1,80 m.
3: Qué alto.
2: Dice, ¿estás seguro? Claro, porque todos se achican un poco. Dice, a ver, lo voy a medir. Ya, en chiste, ¿no? Sí, sí. Me mide 1,80.
3: No se achicó usted.
2: No me achico.
3: A mí me dijeron, esto la área no se achica ante nadie.
2: Ese es lo único que no me achico.
3: No, Tito.
2: ¿Vos te achicaste o no?
3: Yo llegué a medir 1,96, Héctor. Sí, pero en diferentes ferias fueron vendiendo partes mías, padre, madre, para salvar algunas situaciones económicamente desfavorables y quedé en esto, que soy una piltrafa. Pero yo
2: ¿viste lo que ahora que decís eso? Que antes salía en los circos el hombre más alto del mundo, sí, el hombre más bajo del mundo.
3: Yo era el hombre más flaco del mundo.
2: No, ahora no lo hacen más. No lo hacen.
3: Sí,
2: más.
3: No.
2: Inclusive de presentar personas bajitas,
3: claro,
2: que eran tan comunes en los circos, no presentan personas de físicos extraordinarios, no, para no presentarlos como número de atracción, ¿no? Y tampoco presentan animales. El otro día leí una nota en un diario de un circo que decía, sí, que había vendido el último león, no sé dónde.
3: Y bueno,
2: es difícil poner en venta. Por ejemplo, vendo jirafa. ¿Quién te va a comprar una jirafa?
3: ¿Cuánto? No sé, si me mira así Héctor le pongo un precio yo.
2: Un muchacho amigo que tenía un circo contaba.
3: ¿Tenía un amigo que tenía un circo?
2: Sí, porque después trabajaba en televisión. El mexicano loco, no sé cómo era. Un chico que...
3: Bueno, Marrone tenía un circo.
2: Sí, pero yo no sé si sería cierto. Dice que fueron iban de un lugar a otro. Sí. Y un día embarcan la jirafa en un camión.
3: Sí.
2: Y resulta que no sabían que tenían que pasar por debajo de un puente.
3: No, no quiero saber el final, sí, Héctor. No.
2: No sé si será cierto. Imagínate, con un cogote tan largo, pobre jirafa.
3: ¿Y no se podía agachar la jirafa? No, no se puede agachar, no sé, pero nunca tuvo una jirafa.
2: Después uno en esa reunión salió a decir que los que manejaban los camiones solían llevar manzanas para cuando venía un puente ofrecerle a la jirafa se agachaba para comerse la manzana y se salvaba.
3: Hay que trasladar una jirafa, Héctor, no es fácil.
2: Hay que trasladar una jirafa.
3: Sí.
2: Pero el caso, el asunto es venderla. Sí. Vendo jirafa en 12 cuotas.
3: Flor de departamento.
2: Por más que la vendas en 12 cuotas.
3: No, porque la entregan una y es alta la
2: ¿quién
3: jirafa?
2: Te la va a comprar?
3: Me imagino. Yo tenía a mi primo el gordo, ¿sabe que tuvo una novia una vez? Mis amigos así, la gente más cercana a mí, la novia de él era ayudante de mago.
2: ¿Ayudante de mago?
3: Una profesión, no sé si en extinción, pero ya no se usa mucho el mago con la chica al lado, ¿no?
2: Porque hay alguna, claro, porque hubo algunos accidentes. Por eso que cortan a la chica, sí, por la mitad, a varias las cortaban.
3: Sí, sí. Bueno, han salido lastimadas.
2: Contento, el tipo que salía normal, natural. Dice, ¿qué natural saliendo el número?
3: Bueno, hay una película de Woody Allen muy famosa que le manda a la suegra a que la hagan desaparecer y no aparece después. Y se pierde. No, la madre, que aparece en el cielo y lo vigila todo el tiempo.
2: Sí, sí, que es peor.
3: No, le voy a decir algo, Tito, para terminar así con el tema. No, le voy a recomendar un documental que si lo ve, da para cambiarlo, pero no lo cambie, que es Los trenes del circo. Usted sabe que los circos se trasladan en trenes, en los Estados Unidos, por ejemplo, en esos Brasil, habilitan trenes especiales para circos, con jaula para la jirafa, con jaula para el tigre, sí, para el monito. Y la vida en el interior del tren, porque son viajes a veces de 3 días de un lado a otro, ¿no?
2: Sí.
3: es divertido.
2: Las cosas que dicen los animales.
3: Las cosas que dicen los animales, lo que cuentan de los humanos y todo eso. Sí, sí. Sí, es muy divertido. Mírelo. Bueno, Héctor.
2: ¿Trajiste algo?
3: Le traje de todo. ¿Qué quiere?
2: No sé.
3: Negro, blanco, castellano, inglés.
2: Sorpréndame, como decía Troilo. Sí. Él iba a tomar vino enfrente en la casa. Enfrente de la casa de él.
3: Sí.
2: ¿Y te lo conté eso o no? Si te lo conté.
3: Sí, a mí me lo contó, pero no al aire. Sí, cuéntelo.
2: No, que le decía el de un día, le dice el del bar.
3: Sí.
2: ¿Qué dice, maestro? Esta de un vino. Dice, ¿tinto o blanco? Él piensa así, lo mira y le dice, sorprende.
3: Sí. Bueno, mi tío Licastro se iba a morir y dijeron, ¿qué quiere? ¿Que te crememos o que te enterremos? No, bueno. Sé, sorpréndame.
2: Ah, bueno. Sí.
3: Bueno, Tito, le traje un dúo de dos, como se acuerda, Mario Sánchez y Beto Cabrera tenían el dúo de dos. El dúo de dos. Sí, un uruguayo y un carioca, ¿sí? Jorge Drexler, uruguayo.
2: ¿Carioca?
3: Drexler de Uruguay y el carioca es Celso Fonseca, que ya le traje algo de Celso Fonseca, guitarrista de Gilberto Gil, que empezó su carrera como compositor, le graban unas cuantas canciones Gal Costa, Caetano, todo, y empieza su carrera. Se juntan los dos, Jorge Drexler, el uruguayo, médico, ¿sabe qué es médico Jorge Drexler?
2: No lo sabía.
3: Es doctor, médico de medicina.
2: Sí.
3: Y Celso Fonseca. Guitarrista, cantante, productor brasilero, y hacen una sola canción hicieron. A nivel, a título de amistad, se cruzaron en un show, le dijeron, yo estoy grabando, bueno, paso por el estudio, ve cómo son esas cosas.
2: Sí.
3: Componen una canción así nomás, rápido, los dos. Esta es la historia que cuenta Celso Fonseca. Che, ¿qué cantamos? Mami, acá tengo una letra, mira, la empecé, la terminan entre los dos, hacen una canción fantástica que se llama Don de Fluir. Fluir. ¿Vio la gente que fluye?
2: Sí.
3: La gente que no se esfuerza. Eso, habla de eso la canción, ¿interesa?
2: Pero claro.
3: Bueno, ahí tiene Celso Fonseca y Jorge Drexler.
4: Vámonos.
5: Vamos.
4: Uf, ¿cómo suena esa guitarra? Qué disparate.
5: Los dos parlantes afuera.

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1: Consiguieron voces de acuerdo, ¿eh?
2: Qué lindo. Sí, sí.
1: ¿Cómo se complementan, eh?
2: Sí, se la hicieron para ellos la canción también. Eso, veo, el cantautor tiene esa ventaja, que se la hace para él la canción, como Dylan.
1: La vez pasada, cuando me fui de la radio, me encontré con un amigo mío, un melómano, pero que se dedica casi exclusivamente al jazz negro. Entre los él es de los que dicen que el jazz es negro y nada más.
2: Pues se pierde a Stanguetz.
1: Dicen que es hasta... Y se pierde a todo el mundo, es lo que yo le diga. Pero él
2: se
1: trata de mostrarme que no puede mostrar eso.
2: No.
1: Sí, dice, es música, sí, es buena la música, el jazz moderno, pero no es negro, y si no es negro no es jazz.
2: Bueno, está bien.
1: Pero me fui yo con Armstrong, es el que más sabe de Armstrong de la gente que yo he tratado. No obstante, me olvidé de hacerle una pregunta, porque la resolución de poner este disco de Louis Armstrong la tomé después cuando llegué a casa. Me puse como loco a escuchar a Louis Armstrong.
2: Lo puso manija.
1: Sí. El tema ese, hay otro tema acá.
2: Sí.
1: A Armstrong, los puristas del jazz le reprochaban que grabara canciones.
2: Sí, que grabara cabaret. Que grabara, sí, sí. Las canciones pop.
1: Graba Hello Dolly, que es el disco que más vendió en la historia de la música. Pero acá te voy a presentar a Armstrong cantando y tocando la trompeta antes del infarto.
2: Sí.
1: Bastantes años antes del infarto. ¿Por qué tuvo el infarto? Lo tengo anotado acá. En el 59. ¿Por qué señalo el infarto? Porque toca diferente después.
2: Sí, se nota.
1: Se nota porque hay agudos estratosféricos que no puede volver a hacer y que los hace en este disco que yo te traje. Y que sabe que es La Vie en Rose.
2: La vida en rosa.
1: Que dicen que es el tema insignia, que fue el tema insignia de Piaf, pero debe haber sido antes de No Me Puedo Quejar, porque el tema más conocido. ¿Cuál es más conocido? ¿O La Vida en Rosa es más conocido?
2: No. ¿Ese No Me Puedo Quejar?
1: Sí.
2: No, La Vida en Rosa.
1: La Vida en Rosa. Sí. Bueno, entonces tiene razón acá. Piaf compuso siempre canciones, letras. Y tenía un equipo de músicos, escritores, que cuando veían que la letra tenía posibilidades, le ponían la música. Pero esta no la vieron.
2: ¿La Vida en Rosa?
1: No, dice, no, con esto no vas a ninguna parte, ¿no? Es muy simple, dice, es una mujer que le canta el amor de su amado, ¿no? Ojos que me hacen caer, una risa que se pierde en su boca, aquí está el retrato sin retocar del hombre al que pertenezco y una serie de cosas así.
2: Qué lindo, ¿no?, con esa música.
1: Tuvo gran éxito y ella lo estrenó en el 46.
2: El Gorrión de París.
1: El Gorrión de París. Ella ayudó a reflotar el Olimpia.
2: Yo reflotar la música francesa.
1: Claro, pero además el Olimpia se cerraba.
2: Sí, sí, hizo un show ella.
1: Y fue el famoso Monsieur Cocoatry que le dijo, danos una mano, hacer un recital. Hizo un recital y empezó a ir la gente como loco
2: siempre
1: a ver el Olimpia de París. Entonces, ¿sabes cuántas versiones tiene en el mundo?
2: La Vida en Rosa, no sé.
1: La Vida en Rosa.
2: No,
1: por lo menos, es lo que me consiguió nuestra entrañable Marina Getino.
2: Sí.
1: Por lo menos 60 versiones de primera categoría.
2: Sí. Y más, le diría.
1: Y debe haber más, sí, debe seguramente. Pero acá están todos los famosos. No te lo leo porque es una serie de nombres que vos ya conocés. Pero transforma la letra. Porque...
2: Louis Armstrong.
1: Claro, para Louis Armstrong le hacen una transformación que no tiene nada que ver.
2: Claro.
1: Como hacen siempre en Estados Unidos con las canciones.
2: Sí, le ponen la letra.
1: El choclo no es el choclo, es Kissafair y es otra letra que no tiene nada que ver.
2: Por
1: Pero está bien.
2: Por una cabeza también.
1: No sé.
2: Hicieron una versión en inglés de Por una cabeza espantosa.
1: No sabía eso.
2: Sí.
1: Y la de Armstrong dice, abrázame fuerte y me asirá el hechizo que lances. Esta es la vida en rosa. Cuando me besas, el cielo suspira y si cierro los ojos, veo la vida en rosa. Y un poquito más, pero todo por el estilo. ¿Qué te ofrece esta versión? Una parte de trompeta que es francamente antológica. Después canta Armstrong y te das cuenta que la trompeta, cuando late el vibrato, late igual que la papada de Armstrong.
2: Ah, claro, bueno, sí.
1: Eso es impresionante.
2: Sí,
1: y después de cantar él, esta letra cortita, va otro solo de trompeta, y acá está el por qué te decía yo que el infarto le había impedido. Él tuvo dos infartos, uno mortal en el 71, naturalmente el último, y uno en el 59, de ese salió, pero perdió los agudos. Estos agudos que vas a escuchar acá, que son del año 1950... No pude es el sello Decca, no pude averiguar, y me avergüenzo, el nombre del que dirigió la orquesta. No lo pude averiguar, ya lo voy a averiguar. Pero es una versión extraordinaria, y de la manera que lo entiende la orquesta, empieza un trío chiquitito, empieza un piano, empieza, después entran unos violinazos que te vuelven loco, y Armstrong ya en cada cosa que hacía demostraba que era un prócer, que era un creador, un artista en el que siempre todos van a mirarse, porque siempre tiene algo para dar. Claro. ¿Querés escucharla bien, Rosa?
2: Claro, Edita, ¿qué le parece?
1: Dale.

0: Qué maravilla. No, eso no se puede, eso no existe.
1: Me puede soltar la mano.
0: Qué músico extraordinario, ¿eh?
1: Sí.
0: Qué músico extraordinario.
1: ¿Qué? ¿Cómo se llama esto que tiene, que es lo que sopla?
0: La papada.
1: La papada, no sé.
0: La nombre, papada vibra igual, sí, en el vibrato, por eso vibra. Y vibra igual que cuando tira el aire por la trompeta, es una cosa que no se puede creer.
1: Y sí, yo no podría tocar así.
0: Yo ya hace rato que no puedo tocar. Vos sabés que los que tocan, los que han tocado trompeta, sí, si dejan un tiempo, después no pueden.
1: No.
0: Porque hay, emplean mucho los pulmones.
1: Y sí.
0: Todo, todo el organismo, pero particularmente los pulmones.
1: Y si pierden los dientes también. No cuesta mucho, ¿no? Chet Baker.
0: ¿Sabés que Armstrong tocaba mal la trompeta? Y sí, se le hundió el labio.
1: Se le hundió el labio.
0: Y empezó a cantar. Y estuvo un tiempo sin tocar la trompeta. Y después se le le dijeron, no, porque vos no tenés que apoyar la boca así. Tenés que apoyarla de otra. Mirá vos, Armstrong.
1: Sí, bueno.
0: Y cambió y siguió tocando.
1: Y sigue igual.
0: Siguió tocando.
1: Sí,
0: pero,
1: sí.
0: Pero bien.
1: Pero bien.
0: Sin hundir el labio.
1: O sea, siempre tocó bien. Agarrándola mal o agarrándola bien, tocaba bien.
0: Un tipo que se llame Armstrong no puede ni tocar mal la trompeta ni ir mal al espacio.
1: Sí, sí. Bueno, está Billy Joe Armstrong, que es el cantante de Green Day, que se canta. Toca la guitarra muy bien. Sí, se ve que llamarse Armstrong suma. ¿Sigo?
0: Sí,
1: bueno, mire. Editor, ¿qué le traje? Lo quiero sorprender, porque a mí me gusta mucho sorprenderlo.
0: A ver.
1: Le traje un tango.
0: Yo soy Ud, ¿no?
1: Sí, Ud. Le traje un tango compuesto por Voces Cax. Voces Cax, el Cut Call que tanto me gusta a mí, el que tiene los Dukes of September con Michael McDonald y Donald Fagen, un cantante uh-huh. que desde el 70 y pico viene cantando, un cool cat, lo que se llama un cool cat, tipo muy refinado, uh-huh. de buen gusto, sí, como Ud. Y en uno de sus últimos discos hace un tango. Qué raro, un tipo que nació en Ohio, es del 44. Y en uno de sus últimos discos compone un tango que se llama Last Tango in 16th Street, en la calle 16. El último tango en la calle 16, que es muy serio lo que hizo. O sea, no es que es una especie de chiste o broma interna, nada. No, el tipo se puso a componer un tango uh-huh. con una banda de soul, digamos, pero con el tempo del tango, con 2x4. ¿Interesa? ¿Le gustó? Ya a él le gustó, yo ya tengo a Ud.
0: Es lindo.
1: Ahí le gustó, cuando le dije una banda de soul tocando 2x4. ¿Sí? ¿Quiere escucharlo?
0: Si yo soy Ud, ¿vos serás I Am?
1: Yo soy, sí.
0: Bueno.
1: Sí, me gusta mucho llamarme I Am. I Am Flores.
0: I Am Flores.
1: ¿Quiere escuchar Voces Cax,
0: sí, Las
1: Tango in 16th Street?
0: Sí, señor.
1: Bueno, dale.

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3: Las 11 de la noche en la República Argentina.
4: Hay un segundo detenido por el femicidio de Agostina.
3: Como anticipó Radio Nacional, un amigo de Claudio Barrelier, el principal imputado, fue detenido y trasladado.

0: o vinculación con el hecho y que están bajo la lupa para reconstruir los últimos movimientos de la menor.
1: A los 91 años murió José Sanfilippo, símbolo de San Lorenzo.
2: Máximo artillero de la historia del ciclón, también brilló en la selección con la que jugó dos mundiales.
1: Y tuvo un alto perfil una vez retirado como polémico comentarista televisivo y hasta incursionó en la política.
3: Policiales.
2: Tucumán, rescatan a una mujer que pedía ayuda a los gritos tras ser secuestrada.
1: La joven estaba en una terraza donde un hombre la tenía detenida en la ciudad de Aguilares.
2: Los vecinos la observaron semidesnuda, con el torso descubierto, pidiendo auxilio a los gritos.
1: Ante un llamado de emergencia, la policía desplegó un importante operativo gracias al que rescataron a la víctima y la derivaron al hospital.
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2: Seis de la mañana, 43 minutos en la República Argentina, en la ciudad de Buenos Aires, temperatura 13 grados 6 décimas, cielo nublado. Para hoy van a continuar la jornada con cielo nublado. Atención que está el pronóstico de lluvias aisladas durante la tarde. Por la mañana vamos a tener estos bancos de niebla que están complicando la visibilidad, por sobre todas las cosas, a los conductores. Fin de semana arrancamos el sábado con una mínima de 14, con una máxima de 18, con neblinas durante la madrugada y mañana. Por la tarde ya comienzan las lluvias, tanto por la tarde como por la noche, para dar paso a un domingo muy lluvioso, con chaparrones, mínimas de 13, máxima de 16 grados.
3: Internacionales.
1: Descubrimiento histórico sobre el agujero negro supermasivo de la Vía Láctea.
2: Un equipo de astrónomos realizó el hallazgo asombroso de algo que se buscaba desde hace 50 años.
1: Investigadores de una universidad del Reino Unido encontraron pruebas concluyentes del poderoso viento que sopla desde el agujero negro supermasivo central de la Vía Láctea, llamado Sagitario A. Es un descubrimiento que supone un hito histórico en la astronomía.
3: Provincias.
2: Aumentan los casos de enfermedades respiratorias.
1: El informe de Gustavo Fabián González, desde Radio Nacional San Luis.
4: Se confirmó un aumento de casos de enfermedades respiratorias, entre ellas la gripe A, influenza B, bronquiolitis y COVID-19. Así lo expresaba el director de epidemiología, el doctor Edgar Riva.
5: Es habitual que comiencen a aumentar los casos de todo lo que son enfermedades respiratorias, ¿no? Consideradas las enfermedades tipo influenza, la bronquiolitis, la neumonía. Si bien están aumentando, estamos dentro de los valores esperables. Dentro de los virus que están circulando, muestras son derivadas al laboratorio Malbrand para determinar qué tipo o qué serotipo, que es el grupo de eso.
2: Detienen a un prófugo acusado de tratar de personas.
1: El informe de Victoria Lupu, desde Radio Nacional Mendoza.
6: Autoridades chilenas detuvieron a un ciudadano paraguayo acusado de integrar una organización criminal transnacional dedicada al traslado de mujeres desde Paraguay hacia Chile con fines de explotación sexual. El sospechoso era buscado por la justicia debido a su presunta participación en una estructura delictiva que operaba entre distintos países de Sudamérica. La organización habría captado mujeres paraguayas mediante falsas promesas laborales para luego trasladarlas a territorio chileno, donde eran obligadas a ejercer actividades vinculadas a la explotación sexual. La detención se produjo cuando el imputado intentaba ingresar a Chile por el complejo fronterizo Los Libertadores, principal paso internacional con Argentina.
2: Un insecto exótico enciende alarmas en Entre Ríos.
1: El informe de Lidermar Otman, desde Radio Nacional Gualeguaychú.
7: Las palmeras del Parque Nacional de la provincia de Entre Ríos enfrentan una amenaza sin precedentes. La detección del picudo rojo en territorio argentino encendió las alarmas entre los especialistas y organismos de control fitosanitarios. La plaga invasora llega desde la República Oriental del Uruguay y actualmente se encuentra en la isla Martín García. En Entre Ríos, sobre todo en el Parque Nacional El Palmar y en toda la costa del Uruguay, se desarrollan acciones preventivas de poda para evitar la llegada del insecto a nuestros territorios.
2: El picudo rojo de las palmeras, oriundo de Asia, ya fue identificado en el litoral y en la isla Martín García.
1: El SENASA declaró el estado de alerta, ya que el insecto deposita sus huevos en las plantas y las destruye internamente.
2: El objetivo es preservar a Entre Ríos, que alberga el Parque Nacional El Palmar.
1: Programa de erradicación del HPV.
2: El informe de Esteban Rodríguez desde LB8, Radio Nacional Libertador.
8: Es una estrategia sanitaria que busca detectar de manera temprana infecciones por el virus del papiloma humano. Carolina Cicero, jefa de gabinete del Ministerio de Salud de la provincia, brindó detalles al respecto.
9: Este virus, como decimos, es precursor de la patología oncológica, por eso es tan importante erradicar el virus cuando encontramos una lesión antes de que se genere el proceso oncológico. Por supuesto, el cáncer de cuello es lo que más se vincula con este virus. En Mendoza mueren 50 o 60 mujeres por año por cáncer de cuello, entendiendo que es un cáncer prevenible.
2: Restituyeron al cargo a una jueza de Chubut que había sido desplazada por besar a un detenido.
1: Desde Radio Nacional, Comodoro Rivadavia, informa Andrea Miranda.
10: El Superior Tribunal de Justicia anuló la destitución de Mariel Suárez y vuelve a ser jueza de Comodoro Rivadavia. En una decisión unánime que lleva la firma de 2 ministros y 3 jueces de la Cámara que actuaron como subrogantes, el Superior Tribunal de Justicia de Chubut declaró la nulidad de la sentencia dictada por el Tribunal de Enjuiciamiento en noviembre del 2023, que en voto mayoritario había dispuesto la destitución de la jueza penal. El efecto de esta decisión implica la inmediata restitución de Suárez en su puesto. La magistrada había sido denunciada en enero de 2023 ante la difusión pública de una grabación interna del Instituto Penitenciario Provincial, en la que se la veía visitando a un condenado y manteniendo contacto físico.
2: Invitan a una charla sobre el cuidado del agua en el Día Mundial del Medio Ambiente.
1: El informe es de Carmen Segovia desde Radio Nacional Puerto Iguazú.
11: Por el Día Internacional del Cuidado del Medio Ambiente, el grupo MAIS, Monte que Alimenta y Sana, organiza una charla informativa con la productora agroecológica Carla Maldonado.
12: Vamos a mostrar el sistema de aguas grises que se puede llevar a cabo en cualquier casa, no necesitas vivir en una chacra grande. También el sistema de aguas cloacales, que son las aguas negras. Y lo más importante es cómo rescatamos el aceite comestible en desuso para que no llegue a las napas de agua ni esté en contacto con el suelo, convirtiéndolo en un jabón natural casero que sirve para todo tipo de superficie.
2: Los turistas podrán visitar la Escuela Pública de Orfebrería en Catamarca.
1: El informe de Noelia Soria desde Radio Nacional en San Fernando del Valle.
13: Catamarca invita a descubrir uno de sus tesoros culturales más valiosos. La Escuela Pública de Orfebrería abre sus puertas para que turistas y visitantes conozcan de cerca el trabajo de quienes transforman los metales en verdaderas obras de arte. Ailín Perea, directora de la Escuela Pública de Orfebrería, decía lo siguiente.
14: Pues que es un punto importante para conocer y que esté dentro del circuito turístico y bueno, aprovechar la gente que viene a visitar nuestra provincia y que se acerque también a la escuela para conocer un poco qué es lo que se hace acá en esta escuela.
2: Salta honra al general Güemes con actividades culturales y turísticas.
1: El informe de Josefina Adrover desde una de las emisoras de Radio Nacional en la provincia.
15: El calendario de actividades está coordinado entre el Ministerio de Turismo y Deportes, la Secretaría de Cultura y los municipios para conmemorar un nuevo aniversario del paso a la inmortalidad del héroe gaucho. La grilla incluye desde las tradicionales guardias bajo las estrellas, actos patrios, misas y desfiles gauchos. Habrá festivales folclóricos, ferias gastronómicas, presentaciones de libros y proyecciones audiovisuales.
3: Deportes.
2: Retomamos el contacto con Fabián Pomelo Codevila.
16: Y la atención está enfocada justamente al comienzo del Mundial, pero sin sacar la vista de un argentino que nos está haciendo quedar como los dioses. Porque se viene, después de un parate, el Gran Premio del Principado de Mónaco. Sí, estamos hablando de la Fórmula 1, Franco Colapinto, que viene de sumar en las últimas dos carreras. Buscará seguir por la senda de los puntos. Un equipo, Alpine, que está entre los cinco de la tabla de posiciones. Lo cierto es que, de acuerdo al cronograma, dentro de un rato nada más, desde las 9 de la mañana, hora de nuestro país, se producirán las prácticas libres. Número 2, mañana sábado, 4:30 de la mañana, las prácticas libres número 3. Y a las 8 horas de la Argentina, del sábado, la clasificación, la carrera, habrá que madrugar, señores. El próximo domingo, 7 de la mañana, larga el Gran Premio de Mónaco, que se corre en un trazado callejero de 5 kilómetros 800 aproximadamente. El último ganador fue Charles Leclerc. El piloto con más victorias en este circuito son dos, Michael Schumacher y Lewis Hamilton, ambos con 5. El equipo que más veces ganó aquí, Ferrari, 21 carreras. Y la vuelta rápida, la más rápida, se produjo en 2004 y el que la llevó adelante fue Rubén Barrichello, el brasileño. Escuchamos en Nacional a Franco Colapinto hablando justamente de este mítico circuito.
17: Un circuito muy lindo, con muchas ganas, creo que Mónaco. Carrera muy especial y así que nada, con ganas de salir mañana y disfrutar un poco de manejar acá en este lindo callejero que siempre es muy, muy especial. Conocer los circuitos ayuda, es obviamente lo que no tenía las primeras 5 carreras, que me había costado, que no había tenido la posibilidad de conocer esas primeras 5 pistas o 4 y obviamente que cuesta más, pero bueno, ahora por suerte ya contento de haber vuelto a Europa. Europa es es una etapa linda de la temporada, siempre la esperamos y se disfruta mucho, así que nada, con ganas de arrancar ya acá y después Barcelona, así que son carreras lindas para disfrutar mucho, seguramente muchos argentinos, así que contento y con ganas de tener un buen resultado.
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2: Seis de la mañana, 54 minutos en la República Argentina, en la ciudad de Buenos Aires, la temperatura 13 grados 6 décimas. Ampliamos la información del tránsito porque se dio otro choque, en este caso de dos camiones en Independencia, dos camionetas en Independencia y Salta. Una de las camionetas se dio a la fuga. Hay otro fugado en esta mañana.
1: Claro, vamos a reiterar, porque hubo un choque y fuga en el barrio de Palermo, porque volvió a chocar. Fueron dos choques y una fuga. Una camioneta Amarok impactó con una EcoSport en Humboldt y Costa Rica. Eso es lo que habíamos mencionado, causando 3 heridos. 3 mujeres que iban en la camioneta marca Ford. No se detuvo esta camioneta Amarok, y a los pocos minutos chocó otra vez en Plaza Italia y quedó en la calzada circular de Santa Fe a la altura de Tames.
2: Y en el tramo final de este Panorama Federal presentamos la segunda parte de las efemérides del día con Magdalena Arnú.
18: También hoy, viernes 5 de junio, recordamos el nacimiento de Francisco Salamone, un arquitecto fuera de serie. Dejó su marca principalmente en territorio bonaerense, donde construyó entre 1936 y 1940, durante el gobierno de Manuel Fresco, más de 60 edificios en 25 municipios. Erigió cementerios, mataderos, palacios municipales y plazas de estilo monumental que implantaron la idea de un Estado fuerte. Esas obras, que aún persisten en localidades como Carué, Guaymini, La Prida y Coronel Pringles, recién fueron valoradas hace apenas 2 décadas. Y también hoy es el cumpleaños de la gran pianista argentina Marta Argerich. Fue una niña prodigio que brindó su primer recital público en 1945 en el Teatro Astral con solo 4 años de edad. Se formó luego con el maestro Vicente Escaramuza y más adelante en Viena con Frederick Gulda, gracias a una beca. Ha tocado numerosas veces en el Teatro Colón, donde incluso organizó un festival que lleva su nombre, y también en distintas provincias argentinas. En uno de sus últimos viajes fue entrevistada por colegas de Radio Nacional Clásica, quienes le preguntaron si ser mujer mujer había dificultado su carrera, y esto contestó.
19: Yo personalmente no lo había sentido. Por ejemplo, en Francia, hasta hace un tiempo, el programa de repertorio en los conservatorios nacionales era diferente para mujeres, ya no. Y también cuando yo me presenté al concurso de Ginebra, cuando yo tenía 16 años, había separación, hombres y mujeres separados. Ese mismo año se presentó Pollini también, pero no sacó el primer premio, sacó el segundo con los hombres. Y yo saqué el primero con las mujeres. Estaba dividido. No había habido ningún primer premio de mujer desde María Tipo. Había ese tipo de cosas, pero ya no hay más.
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2: 6:58 en la República Argentina.
1: Compartimos información de ANSES. Recordamos quiénes podrán cobrar sus beneficios previsionales a partir del lunes.
2: Los beneficiarios de jubilaciones y pensiones que no superen el haber mínimo y las asignaciones familiar y universal por hijo con DNI terminados en cero.
1: Titulares de pensiones no contributivas con DNI terminados en 0 y 1.
2: Beneficiarios de asignaciones familiares de pensiones no contributivas con todas las finalizaciones de documento.
1: Y ya sobre el final vamos a repasar el resumen del pronóstico del tiempo. Se espera un viernes fresco y mayormente estable en el centro y norte del país, con temperaturas por encima de lo habitual para el inicio del invierno. Se esperan algunas lluvias aisladas en el NEA y nevadas en la Patagonia cordillerana. El sur y la Antártida mantendrán sus condiciones polares con temperaturas bajo cero.
2: Y sobre el final de este panorama federal de noticias, repasamos los principales títulos.
1: El Comité RIGI aprobó nuevas inversiones por más de 2.600 millones de dólares.
2: El presidente Javier Milei celebró la aprobación de los pliegos de jueces en el Senado.
1: Ricardo Echegaray fue expulsado de ARCA tras su condena a prisión.
2: Descubren que el consumo de yerba mate ayuda a retrasar y prevenir la aparición del Parkinson.
1: Crecieron casi 30% las exportaciones de ovoproductos.
2: Descubrimiento histórico sobre el agujero negro de la Vía Láctea.
1: Y Franco Colapinto correrá este fin de semana el Gran Premio de Mónaco de Fórmula 1.
2: Y hasta aquí llegamos, deseándoles que tengan un excelente fin de semana. La propuesta está a reencontrarnos el lunes a partir de las 6:00 a.m. en el Panorama Federal de Noticias.
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0: Muy buen día, muy buen día. ¿Cuánto? 4 minutos nos están separando ahora de las 7 de la mañana en la República Argentina de este por fin viernes 5 de junio de 2026 en todo el mundo. Mi nombre es Nico Yacoy. Esto, primer round en el lindo aire de Radio Nacional en el 870 hasta las
1: 10 de la mañana.
0: María Fernanda Heras, muy buen día, bienvenida, ¿cómo le va?
1: Buen día, Nico, buen día a todos los oyentes y al equipo entero. La verdad, Nico, que hoy está para decir todo el día lo que mata es la humedad.
0: Lo que mata es la humedad, los autos están mojados.
1: Sí, todo chicloso.
0: ¿Vos viste lo que es? Todo chicloso, no sabe uno qué ponerse. Si hace frío, si hace calor.
2: Manga corta.
0: Sí. No, manga corta abajo de algo. Pero sí. La cebolla empieza con una manga corta hoy, ¿no es cierto?
1: Totalmente. Sí. 94% de humedad y esto está replicándose prácticamente en toda la Argentina, porque tenemos provincias con niebla, provincias con lloviznita, provincias con mucha humedad. Así que después lo vamos a estar viendo, pero la verdad es que altísimo.
0: Hay mucha agua dando vuelta en la atmósfera. Sí. Con distintas condiciones, ¿no es cierto?
1: Totalmente.
0: De condensación, pero hay agua dando vuelta en la atmósfera. Después, ¿con qué te levantás vos?
1: Ah, no, estoy buscando. Porque el sonido que tengo en el despertador no me gusta para nada.
0: ¿Cada cuánto cambias el sonido del despertador? ¿Viste que ese lo cambian o no cambian nunca?
2: No, yo no lo cambio.
1: ¿No lo cambias?
2: No, porque habitualmente.
0: De acuerdo, o sea, no, ya
2: sí,
0: sé.
2: Sí.
0: No, sí. Sí. ¿No ves que sí? Era así,
3: yo porque soy un peligro. Yo lo tengo en el teléfono. Y cada vez que agarro el teléfono y toco, me mando alguna. Entonces yo dejalo ahí.
0: Déjalo y ya está, porque claro. Si no, silencia todo. Lo deja. Está bien.
2: Solo 2 veces en el año me despertó el despertador.
0: Mira vos, ¿hoy y cuándo más?
2: No, hoy no. Ah. Pero porque me despierto antes que suene.
0: Ah, sí, yo también.
1: Entonces que está lo mucho mejor para el cuerpo. Para el cuerpo despertarse de esa forma es más sano que te despierta un despertador. Sí,
0: claro, porque tiene que ver con los circuitos, claro.
1: Con los ciclos. Con los ciclos.
2: Estoy hecho un jubilado y me duermo muy temprano, ¿no?
0: ¿A qué hora?
2: Y no mucho más allá de las 10.
0: Ah, está muy bien, eso a las 10.
1: ¿Y te acostás y te dormís?
2: Sí, con una facilidad asombrosa.
0: Yo creo que me quedó de cuando era chiquito que me mandaba a dormir el topollillo, que hacía así a las 10 de la noche y había que ir a dormir.
2: Claro,
0: a partir de ahí yo la tenía.
2: La tele, ¿viste? Decía pero, horario de protección al menor. Ahí.
0: Tal cual. Chao.
1: Nico, ¿vos qué usas para despertarte?
0: Me pasa mucho esto mismo, que me despierto sin despertador, pero eso es la alarma predeterminada del celular.
1: La predeterminada.
0: No la busco, nada.
1: Claro.
0: A mí lo que creo que alguna vez dije, porque quería cambiar el mood con el que me levantaba, necesito ya cambiar esta musiquita, pero no, pongo la que da.
3: Lo que sí hago, pongo dos.
0: Mira.
3: Una 6:45, en este caso para ahora.
0: Ajá.
3: Y le de los juguetitos 6:05.
0: Y claro. Te levantás,
3: si,
1: claro.
3: Si te quedás, viste, así medio dando
0: no
3: una vueltita.
0: Heroico,
3: que, no.
0: Yo sueno y me levanto, se acabó.
1: Bien.
2: Sí, igual.
0: Bueno,
2: igual,
0: no es que suena, miro, me levanto y se acabó.
2: Igual. Al segundo.
0: Sí, no, porque si no.
1: Claro. Yo la verdad que lo relaciono mucho también con las cábalas. Ustedes saben
0: Opa.
1: Que yo soy
0: una cabulera.
1: Entonces, claro, voy, digo, bueno, esta etapa no estuvo buena en mi vida, vamos a
0: está
1: cambiar
0: perfecto.
1: El sonido.
0: Está perfecto. ¿Sabés con qué tenés que levantarte? Con la del Mundial. Ahora podemos contar.
1: Está no bueno, mal, ¿no? Está bueno.
0: No estaría mal. Mientras lo pensás, nos dedicamos a lo que hay que saber hoy viernes, 5 de junio, a esta hora. El Senado aprobó 74 candidaturas judiciales. La votación general resultó en 44 votos a favor, 18 en contra y 2 abstenciones. El presidente Javier Milei festejó la sanción y dijo que se trataba del inicio de la reconstrucción de la justicia. También se aprobó la creación de nuevas salas de la Cámara Federal de Apelaciones en Mar del Plata y Tucumán. La Cámara Alta dio media sanción al acuerdo con los holdouts, es por $171 millones. La votación fue 40 votos a favor, 22 en contra y no hubo abstenciones. Ahora deberá tratarlo la Cámara de Diputados en junio. Por último, en el Senado se postergó la aprobación de la ley de inviolabilidad de la propiedad privada que volvió a comisiones. El gobierno preadjudicó la privatización de la hidrovía. El Ministerio de Economía confirmó el inicio del tramo final de la licitación de la principal ruta navegable del país. Fue seleccionada la empresa belga Chandenul, que oficia como concesionaria de la principal ruta navegable del país desde 1995. Detuvieron a otro hombre por el crimen de Agostina Vega. Es Osvaldo Faceta, tiene 47 años y fue arrestado, acusado de encubrimiento agravado. Mantenía una relación de amistad con Claudio Barrelier, el principal imputado por el asesinato de Agostina, y vivía en la casa donde se cree que fue asesinada la adolescente. Causa Cuadernos, declaró Roberto Labaña, el exministro de Economía, aseguró que hubo sobreprecios de hasta el 20% en vialidad durante el gobierno de Néstor y de Cristina Kirchner. El economista mencionó una advertencia del Banco Mundial sobre este problema y aseguró que puso al tanto al entonces presidente Néstor Kirchner antes de renunciar. Murió la actriz Chunchuna Villafañe a los 92 años. La noticia fue confirmada por su hija, Juana Molina. Retirada de la actuación desde hacía un tiempo, Chunchuna fue un ícono del modelaje que se convirtió en una de las mejores actrices del país. Putin participa del Foro Económico de San Petersburgo. El líder del Kremlin interviene este viernes en el denominado Davos ruso, en un contexto marcado por el creciente costo de la invasión de Ucrania y las recientes ofensivas de Kiev contra infraestructuras estratégicas de Rusia. Gastón Fiorda, muy buen día, bienvenido. ¿Cómo le va? ¿Qué más tiene? Acabo de quemarle todo.
2: Sí, los primeros tres títulos.
0: Es Evangelín.
2: Los primeros tres títulos del Congreso. Bien, muy bien, muy bien. Bueno, algunas cosas, si querés, para completar lo que se dijo en los títulos. Efectivamente, ayer se aprobaron 74 pliegos judiciales para cargos federales. Los primeros 74 pliegos se discutieron y se aprobaron en el recinto. A ver, para pasar en limpio, cargos federales a ocupar, 371. Estos eran las vacantes.
0: Vacantes. Teníamos una justicia
2: con
0: el a la 36, que le faltaban
2: 36,5% de los tribunales federales, 36, un poquito más del 36, 36,5% de los tribunales federales sin jueces a cargo.
0: Vale.
2: Esa era la situación de la justicia federal argentina.
0: Después hablamos de la necesaria celeridad de la justicia. Es imposible para empezar si no hay jueces.
2: Exactamente.
0: Después viene que los jueces hagan bien su laburo.
2: Esa es otra historia. Y creo que también lo charlamos ayer, en la ley de lobby también tiene que estar incluido el Poder Judicial. No. 74 aprobados de más de 140, 141 pliegos ingresó el Ejecutivo. Se aprobaron 74, 141 ingresaron en su totalidad, desde marzo hasta ayer, porque ayer, incluso al comienzo de la sesión, se dio ingreso formal a 32 pliegos más. Sí. Este es un poco el universo.
0: Así que, ¿de 300 cuánto?
2: De 371 ya hay por lo menos aprobado 74, pero ingresado todavía quedan 71 pliegos más.
0: 140, tuki-tuki, estamos más en la mitad de la mitad, ¿no?
2: Un poquito menos de la mitad, pero bueno, un 40% si se quiere.
0: Hay la mitad de la mitad aprobado y la mitad en discusión.
2: En discusión, que seguramente pasarán por la comisión de acuerdos, que como corresponde le tiene que dar dictamen a esos pliegos.
0: Bueno, cosas muy importantes estas, ¿no es cierto?
2: Y un poco también
0: sin jueces no hay justicia.
2: Exactamente. Y un poco también ha pedido a los gobernadores, porque la primera tanda habían sido todos jueces de la Ciudad de Buenos Aires y de la provincia de Buenos Aires, pero también ayer entre los 74 aprobados hay jueces, por lo menos de otras provincias, más claro nosotros Santa Fe, Mendoza, Tucumán, Neuquén y la Patagonia. O sea, bastante bien extendido en todo el territorio nacional. Este es un poco el panorama de debates judiciales que hoy tiene el Congreso, que ayer fue elogiado por el ministro de Justicia Máiquez, que fue también elogiado este trabajo por el propio presidente de la Nación, Javier Milei, en lo que fue quizás el corazón de la sesión de este jueves en el Senado de la Nación.
0: Después vamos a lo otro que ha dejado esta sesión, que tiene que ver con
2: los tenedores,
0: propiedad privada y los tenedores.
2: Exactamente.
0: ¿Vale? Sí. Andrea Gina Valdivieso, muy buen día, bienvenida, ¿cómo le va?
4: Buen día, Nico, equipo, a todos los oyentes. Hoy me subo a este cuadrilátero, pero con los puños llenos de incógnitas.
0: De incógnitas hoy, qué bárbaro.
4: Más allá de las novedades en la investigación por el crimen brutal de Agostina Vega, de tan solo 14 años, nuevo detenido, lo adelantamos en el panorama nacional de noticias esta mañana, respecto de quién es. ¿Quién es? Al que escuchábamos ayer.
0: Si
4: justamente,
0: este
4: ese es Osvaldo Faceta.
0: Es la descripción de que eran todos amigos muy amigos.
4: Amigos muy amigos.
0: Incluso la mamá de Agostina, eso voy.
4: En esta especie de ranchada que se armaba, ¿no? Ahí en la casa del horror. Para decirlo... Sí.
1: Yo me quedé pensando con lo de las frazadas. ¿Se está atajando de algo? ¿La frazada habrá aparecido en la escena donde
4: él sale a defenderse?
1: Porque debe haber aparecido la frazada en donde encontraron el cuerpo, seguramente. Miren, esto porque por algo saltó con lo de la frazada.
4: Tuve acceso a lo que se llama la planimetría dentro de la investigación, donde se ubican los indicios que han ido encontrando, ¿no? Básicamente es el plano de planta de la vivienda, y donde se puede empezar a entender un poco más por dónde va la mano y qué es lo que hicieron dentro de esa casa con el cuerpo de Agostina. Incluso se habla, no lo pude chequear, pero que hay en dos sectores un aislamiento de perfil genético. Y esto es importante porque estamos hablando de ADN.
0: Aislamiento de perfil ADN. Encontraron ADN.
4: Exactamente, que de las muestras extraídas se pudo justamente aislar perfil genético aparentemente de dos personas.
0: No hay manera de limpiar de modo que no quede perfil genético, o sí la hay.
4: Sí la hay. Pero sí la hay, incluso también hay rastros
0: No la cuentes en el aire, vos que sabés de estas cosas, pero digo, para alguien... Para mí, no hay manera, voy a limpiar mal. Siempre limpio mal, voy a limpiar mal.
4: Bueno, pero hay indicios de que utilizaron justamente los elementos de limpieza adecuados para eliminar rastros genéticos.
0: Bueno, entonces sabían lo que hacían.
4: Digo, sabían lo que hacían, lo buscaron en Internet, porque hoy también medidas contra forenses están disponibles en Internet. ¿Cómo hago para tal cosa? ¿Sí?
0: Pero las búsquedas también dejan rastros, si eso hubiese sido.
4: Sí,
0: ¿no?
4: Y por eso, hoy por hoy, la causa tiene más de 20 teléfonos secuestrados. Claro. De los que se está bajando información. Ahora, este nuevo sospechoso, acusado por ahora de encubrimiento agravado, que es el hombre de 47 años que escuchábamos ayer, atajándose ante lo que se le venía encima después de declarar tres veces como testigo las incongruencias y demás, y como un rumor de que en Bauer, el principal acusado, Claudio Barrelier, tuvo brotes psicóticos. Un psicópata no tiene brotes psicóticos. Es un psicótico, es un psicópata. En todo caso, ¿por qué lo digo? Por todos los rasgos que hemos trazado de la personalidad.
0: Sí, no nos comamos que es la, vulnerable la víctima en esta historia.
4: Les hizo creer incluso a los psicólogos de la cárcel que se quería suicidar. Un psicópata tampoco se suicida.
0: Es un psicópata de cuadrito.
4: Exactamente. Entonces, en esa manipulación que logró de todo su entorno, dónde se movía es lo que hoy voy a empezar a intentar contestar después de una indagación que hice acerca del entorno político. ¿Cómo se movía? ¿Con quién se movía? ¿Quiénes lo bancaron siempre y le permitieron su accionar criminal durante los últimos 10 años? Pues estamos hablando de 10 años. ¿Quién está detrás en las sombras? Más allá de que no sean responsables directos
0: no importa, pero
4: del asesinato de Agostina Vega.
0: Manto de impunidad, si querés.
4: Hablaban los especialistas de este ecosistema criminal donde no hubo freno posible. Mirá, para Claudio Barrelier.
0: Entre las declaraciones de este nuevo detenido, Faceta, está una puerta a la cotidianidad de esta gente, ¿no es cierto? De la familia de Agostini y de los amigos de Melina. Es impresionante. No solo que habían estado un ratito antes con ellos y qué sé yo, sino esta historia de la fuimos a buscar a tal lugar, pero no lo encontramos porque estaba preso. ¿No es cierto?
4: La
0: delincuencia el amiguito, como una por eso cosa... digo. Naturalizada.
4: Ese mar de marginalidad, sí. ¿No? En el que empezó a crecer esta pequeña criatura, en donde se estaba desenvolviendo, en donde se desarrollaba, es terrible, realmente terrible, esto marginal y hay una inconsistencia porque hay prueba de que este hombre, el último detenido, hasta las 4 de la mañana no estuvo ni con Melisa ni en el kiosco en donde trabajaba. Okay. Estuvo en inmediaciones de la Casa de Campillo.
0: Rubén Santos, muy buen día, bienvenido, ¿cómo le va?
3: Muy buen día, ¿cómo les va? Bueno, se está preparando todo, ya mañana a las 9 el partido amistoso con Honduras. Ahora les voy a contar algo sobre eso, que les va a llamar un poco la atención. Se están recuperando, aparentemente, por los informes que llegan, de la manera que estaba previsto, todos aquellos que llegaron con alguna lesión. Ayer no entrenó Julián Álvarez, le dieron el alta el día anterior, pero por las dudas lo dejaron haciendo trabajo fuera del campo. ¿Por qué les quería contar esto? Ayer hubo dos amistosos que llamaron mucho la atención.
1: Sí, un montón la atención.
3: Porque Francia perdió de local con Costa de Marfil. Hablo de los dos, para muchos, mayores candidatos a ganar la Copa del Mundo, Francia y España.
1: Absolutamente.
3: Y España empató con Irak.
0: Mira.
3: Ustedes me dirán, bueno, es un amistoso.
0: No, pero podemos ponernos, no sé si con, menos te preocupes.
3: No, pero porque ahora nos enteramos de algo que me hace sospecharnos para los resultados de ayer.
0: Ay, no.
3: Porque Francia estaba primero en el ranking de la FIFA.
0: Sí.
1: Ah, de lo que venimos hablando.
3: España segundo y Argentina está tercero.
0: Ajá.
3: Al haber perdido ayer, Francia bajó.
0: ¿Por qué estamos terceros si somos los campeones del mundo?
3: Bueno, pero se juegan, los que se va jugando a través de los cuatro años que vos ganaste la Copa, ahí es...
0: ¿Tanto perdimos?
1: Pero ganamos la Copa América.
2: Es increíble, ese ranking es increíble.
1: Es absurdo.
3: Pero ¿qué pasa? Claro, es absurdo porque recién Gastón me decía, che, pero estos dos partidos ayer entran en el ranking. Sí, entran.
2: Y... Hay que perder con Honduras, entonces.
3: La cuestión es que...
2: Si perdemos con Honduras, nos llegamos primero al ranking, al Mundial.
3: Lo que te dice Gastón es que cualquier selección que llegó a un Mundial primera en el ranking, nunca ganó una Copa del Mundo. Y si mañana Argentina gana, quedará primera.
0: Vamos a romper todos los récords.

0: humor posible.
1: Eso está lindo.
0: Y los especialistas de Cambridge.
1: De Cambridge, Massachusetts.
0: Han hecho un estudio sobre cuáles son las canciones para usar, esto que decíamos, para despertarnos y que nos pongan de mejor humor.
1: Bien.
0: Canciones que ellos hicieron el punteo de canciones norteamericanas o canciones internacionales.
1: Pero no vale decir, no sé, bosque húmedo en la pradera de Arrayanes.
2: Buscado en,
1: eso
2: en
1: no.
2: YouTube.
1: Claro, y el ruido de...
0: No, porque tienen que tener una rima, una métrica, tiene que arrancar, está como todo muy pensado, tiene que arrancar más despacito, te va a llevar, porque no podés arrancar así, que, a ver.
1: Esta yo la elegiría, me gusta a mí. ¿Qué es? Yellow, blue, ¿cómo se llama? Todos esos colores, red, ¿cómo es?
0: Esta es la de Coldplay. Es la número uno en este estudio de Cambridge. Con esta dice que te levantás del mejor humor. Es que es muy lindo este tema musical. Por más que uno no sepa qué es lo que dice. Escucha.
2: Claro, la melodía.
3: Buenos días.
1: Es linda, es linda.
0: Claro.
1: Usted se levanta campuzano.
0: Viva la vida, exactamente, de Coldplay. Está rigurosamente escrita con esta métrica que te hace...
1: ¿Y ellos sabían de la métrica y hicieron la canción o hicieron al revés?
0: No, yo estoy segura que sí, que sabían. Porque cumple absolutamente todo lo investigado anteriormente por la ciencia.
1: Ah, bueno, sí, pero antes de la canción estaba investigado.
0: La ciencia viene estudiando la música en relación con el humor del ser humano desde hace años.
1: Qué interesante. Ahora nos vamos a meter con eso, ahora nos vamos a otra cosa muy interesante, que es Romina Wiener. Romina Wiener, muy buen día, bienvenida, ¿cómo le va?
4: Muy buen día, ¿cómo andamos por ahí?
1: Bien, muy bien. No, cosas interesantes son las que usted trae. La presenté mal, como una cosa muy interesante. ¿Cómo se me ocurre?
4: Iba a ir a ese punto justamente.
1: Yo también la conozco, la conozco.
4: Menos mal que se avivó al aire.
1: Sí, sí, sí. Yo me mando las macanas, pero me avivo a la macana.
4: Bueno, está en el registro de lo que uno va hablando.
1: Totalmente.
4: Bueno. Vamos con algunas cosas. Vos sabés que hoy es una mañana de locos, literalmente, para ponerle un nombre a este viernes. Sí. Por empezar, todos los accesos a Capital Federal tienen demoras. Esto ya no es una novedad. Una Panamericana bien saturada entre 197 y el Camino del Buen Aire, mano a General Paz. Hubo un choque en acceso este en el kilómetro 30 entre un auto y una moto en sentido hacia la Perito Moreno. Lo acaban de liberar, pero queda el remanente de demoras y está trabado acceso este. Los que vienen todos por Ruta 7, toda zona de Luján y bajan hacia el acceso este, se van a encontrar con estas complicaciones. La Richeri también está con un tránsito bien fuerte y con demoras a la altura de Villa Serina para bajar hacia Delepiane. Y la autopista Buenos Aires-La Plata está intensa, pero no tiene demoras de consideración, pero sí bien cargada hacia el Bajo Porteño. Un choque que les quiero contar. Vos sabés que hoy, ahora 2 o 3 horas, se da un choque en el barrio de Palermo, sí, en la intersección de las calles Costa Rica y Humboldt. Sí. Hay una camioneta de gran porte, termina colisionando con otro vehículo más chico, una Eco, y deja a 3 personas heridas. Pero vos sabés que el conductor de la AMARA decidió darse a la fuga.
1: Así es.
4: Entonces, avanzó. Emitieron el alerta y en Plaza Italia lograron agarrarlo y le han pedido el test de alcoholemia como mínimo para ver en qué estado estaba, pero previo a eso también dejó chocado 2 vehículos más. Así que bueno, están trabajando en el lugar, tanto en Palermo como en Plaza Italia, con todo este operativo. Además, en Avenida Costanera y Rafael Obligado hay retrasos porque se produjo un choque de una camioneta Porsche y un auto. Alta velocidad, el tránsito está reducido y hay operativo de seguridad. Entonces, como verás, es una mañana de muchos choques. Después, en la Ruta Nacional 9, ya acá empezamos con todas las rutas, en el kilómetro 327, esto es en la localidad de San Jerónimo, provincia de Santa Fe, se produjo un choque mano a Córdoba, ahí la circulación está reducida en uno de los carriles, ahí la autopista tiene 2, hay uno reducido mano a Córdoba y está realizándose el operativo para poder despejar el tránsito. Está habilitado en un carril, pero genera algunas demoras. ¿Vos sabés que anoche? Voy a contar esto.
1: ¿Qué pasó?
4: Estoy acá en Buenos Aires.
1: Ahí nos vino a visitar. No, la vamos a perdonar, pero...
4: Qué malo.
1: No tanto, sí, no tanto.
4: Bueno. Me llegué muy tarde, Nico. Vos sabés que anoche venía por la autopista.

0: conecta Córdoba-Rosario, que es después la que hace Rosario-Buenos Aires, impresionante la cantidad de camiones manejando por el carril rápido.
1: Ah,
0: O sea
1: mira.
0: que estaban por arriba de la velocidad que tienen que llevar, que son sus 80 kilómetros
1: Claro.
0: por hora como velocidad máxima. No solo eso, el carril derecho, que es por donde ellos deben ir, estaba liberado, y no le ponías niño, le hacías señas y no se corrían para que uno pueda pasarlos. O sea, un acto de irresponsabilidad total. Las camionetas estas, Amarok y todas estas y otras, pues no importa la
1: Sí,
0: marca,
1: sí,
0: las
1: sí.
0: camionetas estas grandes, todas tenían que pasar por la mano que no
1: Por
0: les
1: la mano,
0: correspondía
1: claro.
0: porque no se movían conductores
1: Que es una
0: profesionales.
1: conducción antirreglamentaria, claramente, y que la hacen porque quieren.
0: Sí, temeraria, porque
1: Temeraria,
0: si
1: sí,
0: no te llega
1: claro.
0: a ver y decide justo emprender el pase hacia la mano que le corresponde, se genera un desastre,
1: Sí.
0: porque son vías de alta velocidad, o
1: Sí.
0: sea, el auto, la camioneta, va a otra velocidad.
1: Ahora, Romy, ¿son las concesionarias eventualmente ahí donde la hay? ¿Quién tiene que hacer el control de eso?
0: En control conjunto entre policía,
1: Policía,
0: empresas
1: claro.
0: concesionarias, y entes que controlan todo lo que
1: No,
0: tiene
1: porque a
0: que
1: la
0: ver
1: ruta no la controla nadie. Viste que entre eso, el banquinero,
0: No, sí
1: etcétera,
0: hay
1: uno se da
0: controles.
1: cuenta que ¿sí?
0: Hay controles, Nico, sí, sí hay.
1: Ok.
0: La Agencia Nacional de Seguridad Vial lleva adelante controles, hay estadísticas. Lo que sucede que a veces no alcanza.
1: Ah,
0: Vos no podés
1: bueno.
0: tener un control cada un
1: No, no, yo te
0: kilómetro
1: digo el
0: en una
1: descontrol que uno ve,
0: autopista.
1: por ejemplo, un domingo a la noche cuando vuelvo yo de San Andrés de Quilmes, por ejemplo, ¿no?
0: Ah, sí,
1: Ese
0: por las
1: es un
0: 7, te querés
1: desastre. Y
0: morir.
1: bueno, entonces
0: Sí,
1: decís,
0: sí.
1: ¿cómo no hay un control, no para estadística, sino ordenador a tiempo real, digamos? La banquina,
0: Y
1: no
0: después
1: puede
0: les con.
1: existir alguien que va por la banquina, no puede existir un camión en la vía rápida.
0: Y las conductas individuales, o
1: Sí,
0: sea, si vos sos
1: claro.
0: un conductor profesional o otro tipo de conductor, que sacaste una licencia, que te habilitaron a conducir, o sea, eso es lo mínimo que debes de hacer. O sea, que me indigné anoche, realmente indignadísima estoy. La indignada de la ruta
1: Sí.
0: sería.
1: Vamos a ver qué explicación nos dan los camioneros que nos están escuchando.
0: No todos son así,
1: No,
0: también
1: no,
0: hay que
1: espero que nos
0: decirlo
1: digan
0: a
1: eso,
0: eso. O sea, no
1: claro.
0: vamos a poner todo en una misma bolsa porque no corresponde. Hay personas que hacen muy bien su trabajo, yo sé que es un trabajo difícil, cansador,
1: Sí.
0: que están hasta altas horas en la ruta, que llegan a un lugar, descansan
1: Que
0: como
1: tienen que
0: pueden,
1: llegar,
0: después
1: eso también uno lo
0: avanzan.
1: entiende, pero.
0: Claro, pero bueno, ahí tiene que preparar bien la empresa logística, no estar llamando y pisándolo al conductor.
1: Claro, claro,
0: Para
1: claro.
0: que llegue. O sea, vos pases tu cuadro de Excel de una manera que te den los números, previendo demoras y circunstancias que siempre aparecen,
1: Sí, sí,
0: para
1: sí,
0: después
1: sí.
0: no tener que estar apurando a una persona que está haciendo un trabajo que es agotador, hay que reconocerlo. Y dar gracias que están porque también trasladan la mercadería, los insumos. O sea, no critico la labor, sino ciertas conductas de algunos conductores que hacen ese tipo de trabajo y no son todos.
1: Clarísima, Romy.
0: Sí, ¿para qué quiero seguir ahora
1: Eso,
0: con otro tema?
1: sí,
0: No
1: tal
0: me voy a
1: cual.
0: enojar más.
1: Ahí está.
0: Bueno, vamos con otro dato. En la
1: Catarata.
0: provincia de Santa Cruz, en la Ruta Nacional 40, zona de La Esperanza, están realizando tareas de bacheo. Entonces ahí hay que ir a baja velocidad, respetar las indicaciones de señalización. En Tucumán, en la Ruta Nacional 65, kilómetro 17, puente sobre el río Chirimayo. Acá están trabajando en la construcción de este puente. Hay un gran operativo con máquinas de gran porte y operarios, así que es importante respetar todas las indicaciones de señalización. Ahora picamos hacia Chubut, a la Ruta Nacional 259. Hay que transitar con precaución. Diferentes sectores están haciendo tareas de mantenimiento, sobre todo a la altura de los cipreses, así que bajar la velocidad. La ruta 259 también te lleva al paso internacional que te conecta a la localidad de Trevelin y después cruzas hacia Chile. Así que es una ruta muy importante en Chubut. En Neuquén, a partir de las 9 de la mañana, los pasos internacionales Cardenal Zamoré y Pino Achado, los dos van a estar habilitados a la circulación. El camino de los Siete Lagos está con buena marcha. Recordad que en esta época del año hay escarchas matinales, entonces es importante bajar la velocidad. Eso es clave, bajarla para no resbalarse y desplazarse de manera inconveniente, ¿no? Y es obligatoria la aportación de cadenas. Y después en Mendoza, la Ruta Nacional 7, el Paso Cristo Redentor, está operativo para todo tipo de vehículos sin inconvenientes. Y ahora nos volvemos a los servicios, Área Metropolitana de Buenos Aires, trenes, subtes y premetro. Hoy están todos operando a horario. Así que bueno, buen viernes para todos.
1: Muchísimas gracias, Romina Wiener. Lo mismo para usted y excelente fin de semana.
0: Chau, chau.
1: Un beso grande, es Romina Wiener, y nos vamos ahora a asomar al amanecer de la ciudad de Buenos Aires con Mariel Ríos. Mariel Ríos, muy buen día, bienvenida, ¿cómo le va?
2: Muy buenos días, ¿cómo les va? Y hoy la ciudad de Buenos Aires se viste de cumpleaños y lo homenajea en su día con una humedad del 150.000% a David Bisbal. Ah. Estamos con el pelo de David Bisbal hoy en el día de su cumpleaños con esta humedad.
1: Sí, Maradona, es un mejor tiempo.
2: Mejor homenaje para don Bisbal no hay hoy en la ciudad de Buenos Aires. La humedad, somos el pibe Valderrama.
1: Eso.
2: Para los que no lo conocen a Bisbal.
1: No, yo no lo conozco a Bisbal, pero a Valderrama.
2: La pantera rosa salida del lavarropas. No sé cuántas cosas más les puedo decir, pero la humedad que hay en la ciudad de Buenos Aires, así no se seca más la ropa.
1: No, imposible. No lave.
2: No se puede más, viejo. Una cruzada para nosotros. Ay, ¿qué suena ahí?
1: Este es tu David Bisbal.
2: Ave María.
1: Este es un buen tema para levantarse,
3: sí,
1: ¿o no?
3: Sí, está bueno. Sí.
2: Pero claro, ya
3: coño. Bulería de Bisbal.
1: Mira, ahí está, ¿ves?
3: Bulería. La otra.
1: Se levantan.
2: Ahí está.
1: Arriba la
3: sí,
1: chica.
3: Sí, pum para arriba.
2: Tope de gama.
1: Sí, tope.
2: Es lindo. Esto, cortineando con esto, uno se levanta de una manera hermosa a pesar de esta humedad y sale con los pelos como Bisbal y no le importa nada. Lo cierto es que volvió la neblina a la ciudad de Buenos Aires, se ve poco, le voy a decir unos 6 kilómetros, se ve difícil hoy, así que atención, cuidado, ahí Romina Wiener nos estaba actualizando de la situación de choques y demás, vamos a estar ampliando con el servicio informativo, porque está difícil la mañana hoy, así que manejen con cuidado, no solo no alcoholizados, sino con cuidado porque se ve menos, está resbaladiza la calzada, así que ojo. Se nota el pavimento, sí, todo lo que nos dice Wiener se puede comprobar perfecto en la ciudad de Buenos Aires.
1: Muy bien, Mariel, la seguimos en un ratito entonces.
2: Me voy bailando bulería y Ave María a lo Bisbal con mis rulos al viento.
1: Así me gusta, haga quedar bien a Radio Nacional.
2: Me voy a hacer un brushing o algo porque esto es impresentable.
1: Vaya ahí a la peluquería de al lado de mi casa que te sientan afuera. ¡Qué tremendo!
2: No me digas.
1: ¿Le conté? No. Claro, ¿la viste? Sí. Saca el sillón afuera. Sí. No sé las cosas que te aplicará para no poder aplicarlas adentro. Y además la vergüenza que te da. Yo no quiero que me corten el pelo en la vereda,
3: chicos. Además que está prohibido.
1: Y además que está prohibido.
2: O sea,
1: que
2: ilegal. Humos.
1: ¿Eh?
2: ¿Humos non santos en la cabeza?
1: Sí. No
2: creo
1: sé
2: que cuando le hacen el
1: alisado, con unos humos, ¿cómo se le ocurre sacar el sillón a la vereda, chicos? Además, para no cumplir la ley, es como decir... Es totalmente impune la peluquera. No sé cómo se llama, pero vamos a hacer una cruzada contra la peluquera.
2: Es tremendo eso que está contando. Bueno, digo, hay que hacerse la toca, que yo le contaba, le enseñaba
1: no
2: la otra
1: sé qué
2: vez.
1: Significa eso. No sé qué significa
2: la
1: eso,
2: tócar,
1: María.
2: La toca era esa banana con el pelo casera que te tenía con el rulo en la cabeza,
1: eso
2: con el pañuelo de seda para dormir. Eso es más saludable. ¿Ves? Le enseño, no aprende. Es
1: eso
2: una cosa de locos.
1: Ser. María Ríos, muchísimas gracias.
2: Hasta luego. Chau, chau.
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0: Muy bien, 38 minutos ahora de las 7 de la mañana empezamos nuestra ronda de amaneceres provinciales. Primero de todo, por supuesto, Córdoba, con Gustavo Ceriani. Gustavo Ceriani, muy buen día, bienvenido, ¿cómo le va?
1: Hola, buen día, ¿cómo estás, Nico? ¿Cómo están ustedes ahí en la mesa?
0: Bien,
1: mañana
0: bien.
1: Lluviosa en Córdoba, amanecimos con truenos y tormenta. Y para la mañana se verán principalmente chubascos tormentosos con cielo parcialmente nublado, con temperaturas que oscilarán entre los 14 y los 21 grados durante el día.
0: Bien. ¿Sí? Sí, decime.
1: Sí, no, nada, que continuamos con la información sobre el caso Agostila, que todos los días nos trae novedades, y en este caso una novedad importante porque detuvieron a otra persona que vivía también en la casa de Barrelier, el hasta ayer único detenido por el crimen de Agostina, y que se esperan para el resto de los días nuevas detenciones en torno a esto, por lo menos en la línea investigativa, ¿no?
0: Ah, mira, sido... ya hay como una sospecha, digamos, consolidada respecto de parte del círculo de Barrelier.
1: Así es, sí, hay algunos indicios de que habría más. Por supuesto que la investigación está centrada, aunque no exclusivamente, en la casa de él, y en esa casa hay más convivientes, ¿no? Entonces, los peritajes que se hicieron en los últimos días para ver si es posible que los ruidos que haya provocado Barrelier en esa noche fatídica hayan podido ser escuchados en otras habitaciones. Pero bueno, por lo pronto...
0: Qué terrible, porque uno piensa y dice, sí, gritos tiene que haber habido, ¿entendés? Es tremendo.
1: Así es, y después una versión que indica que alrededor de las 3 de la mañana hubo música fuerte, como solía haber todos los fines de semana, según indica una vecina, pero que a lo que le sumaba ruidos de herramientas y aparentemente un auto con el motor encendido en la puerta del domicilio, ¿no? Entonces, bueno, indicios de que hubo movimiento durante
0: claro, me quedo pensando en lo de las herramientas. ¿Qué datazo ese, bueno, Gustavo, de las herramientas? No sé si lo demás es por algo o para tapar, si la música, el auto es para tapar las herramientas.
2: Se cree que sí. Gustavo, la China, ¿cómo estás? Buen día.
1: Hola, China, buen día.
2: Esta escena que describís es justamente la del auto, la de este movimiento, la de la música, la del ruido de herramientas, un taller que menciona el detenido ayer en todas esas declaraciones mediáticas que hizo después de declarar como testigo, es justamente lo que se contrapone con lo que vos estás contando, que ubican a la hora detenido Faceta en el lugar de los hechos a las 3 de la mañana, en ese auto que mencionás, y no acompañando a Melisa Heredia a buscar a Agostina en las primeras horas. Okay. ¿Esto es así?
1: Así es. Esas son las versiones que da la vecina, claro, que ella ha declarado en la fiscalía. Que también con otro dato, que en un momento aparentemente habrían entrado dos personas más, claro, en la casa de Barrelier.
2: Lo contamos.
1: Bien, y que curiosamente no saltó en las cámaras de seguridad, ¿no? Porque si bien se dijo que la cámara, la primera que identifica a Agostina entrando en la casa de Barrelier, es una cámara que se activa con movimiento y que por una casualidad, con un auto que pasa, la luz del auto activa el sensor de la cámara y justo cuando ellos mueven, lo cierto es que estas cámaras de gran sensibilidad pueden detectar si hay movimiento en la vereda del frente, entonces quizás habría que hacer una revisión, no lo sabemos por supuesto si el fiscal lo tiene hecho,
2: exacto,
1: de toda la noche, ¿no?, en esa cámara para detectar justamente si esas dos personas ingresaron y en qué momento salieron también, claro, del domicilio.
2: Claro. Justamente estas dos personas que mencionas entrando 23:30, también lo contamos ayer, es un aporte que hacen los abuelos de Agostina, en fiscalía hace pocas horas, una cámara que le llega a través de vecinos. Desconocemos, y como decís vos, el fiscal ya lo tenía, dentro del expediente, pero hay cámara de ese ingreso.
1: Claro. Bueno, esos son datos que van saliendo a la luz de a poco. Y
0: sí,
1: que
0: sí,
1: van
0: a cuenta
1: poco...
0: gota, así va a ser esto, así va a ser esto, Gustavo. Gustavo, te agradecemos un montón el reporte, que tengas lindo día y fin de semana.
1: Sí. Igualmente para ustedes.
0: Abrazo grande, Gustavo Seriani, del LRA7, Radio Nacional Córdoba. Y nos vamos ahora a Resistencia, provincia de Chaco, con Noelia Moreira. Noelia Moreira, muy buen día, bienvenida, ¿cómo le va?
3: Hola, Nico, muy buenos días, ¿cómo están?
0: Bien, muy bien, muy bien. ¿Cómo se amanece en Resistencia?
3: Muy bien. Bueno, acá tenemos casi 12 grados con niebla, varios días ya. ¿Ves? Venimos con bancos de niebla durante la mañana bien temprano. Después se disipan, sale el sol y está lindo. Pero vamos a tener, por ejemplo, hoy un día un poco más caluroso con 26 grados de máxima. Y así estamos teniendo los días, ¿no? Entre 15 y 25 Mira. Grados aproximadamente.
0: Alto, alto, sí, para esta altura del año,
3: de
0: ¿no? Sí, sí, aún en Chaco, aún en Chaco.
3: Sí.
0: Noelia, se abren los celulares de los detenidos por la desaparición de Axel.
3: Sí, Axel González es un joven del que no se sabe nada desde el 16 de mayo, ya son varias semanas de la desaparición de este joven de 21 años. En principio las miradas estaban sobre la comisaría de Fontana, porque allí es donde él desapareció. De hecho, hay sumarios que se iniciaron tanto al comisario como a cuatro policías de la comisaría de Fontana, pero luego, de hecho, había un perfil en Facebook de un familiar, de un conocido de Axel, que apuntaba a que estaba siendo perseguido por la policía cuando desaparece, cuando deja de saberse algo de él. Después descubren que ese perfil era un perfil falso, que había sido realizado por Axel Pucheta. Este hombre termina detenido por intentar dar un giro en la investigación o apuntar a algunas personas. Y finalmente este hombre, que es uno de los 7 detenidos en la causa, Axel Pucheta, ayer declaró y apuntó contra otro de los detenidos, que es el ex suegro de Axel González, dijo que lo vio al ex suegro junto a otro hombre más, persiguiéndolo en moto mientras Axel iba caminando, ¿no? Ese 16 de mayo, iba desde su casa hacia la vivienda de su novia, que está en Fontana. Hoy es un día clave porque hoy van a abrir los celulares, los 10 celulares que han sido secuestrados en esta causa, y no lo va a hacer la policía provincial, porque este también fue uno de los temas, sino que pidieron que sea la gendarmería la que intervenga en la investigación.
0: En general, por cuando hay sospechas sobre una determinada fuerza, o en realidad miembros, porque siempre es así, miembros de una fuerza, es otra la que realiza la pericia, ¿no?
3: Exactamente. Y ante este pedido, la gendarmería está llevando adelante la investigación. Y también hubo otro pedido a Nación, que finalmente ayer se dio, que es la recompensa de 10 millones de pesos a quienes aporten datos que permitan encontrar a Axel González. Se están haciendo rastrillajes todos los días en distintas zonas rurales de la zona de Fontana, sobre todo, que es donde desapareció, en el barrio Anunciación de Fontana, pero hasta el momento no pudieron dar con ningún dato que pueda decir qué fue lo que pasó, ¿no?, con Axel González. Así que continúa la investigación. Aparentemente se encontraron las ojotas del joven, pero no mucho más. Después una toalla con manchas de sangre, pero todavía está siendo analizado si efectivamente pertenece a sangre de Axel o no. Y bueno, estos 10 teléfonos celulares que van a ser peritados hoy.
0: Quedamos, Noelia, pendientes entonces de cualquier actualización sobre el caso, y volvemos a charlar, ¿te parece?
3: Así es, bueno, muchas gracias.
0: Abrazo grandotes, Noelia Moreira, de LRA 26, Radio Nacional Resistencia, provincia de Chaco, y nos vamos ahora a Neuquén con Nico Rosinski. Nico Rosinski, muy buen día, bienvenido, ¿cómo le va?
4: Nico Yacoy, ¿cómo está usted? Qué placer saludarlo a usted y al equipo de trabajo.
0: Me va muy bien, me va muy bien. Bueno, contame cómo amanecen ahí en Neuquén.
4: Todavía no ha amanecido, todavía estamos a oscuras. Hace casi 10 grados, está desde ayer con una llovizna persistente, va a estar, parece que así, inestable todo el día de hoy, lo cual es una bendición. Viene faltando el agua por esta, ajá, por esta zona del país, así que sobre todo para acumular, que esta es la época de juntar agua arriba, se dice, claro, para que tengamos después durante primavera y verano.
0: Efectivamente. Nico, ¿qué pasó con este colectivo que quedó colgado de un precipicio? ¡Qué miedo!
4: Una de película, esto es en el norte neuquino, cerca de Butarranquil, en Pampatril, para ser más preciso, cerca de Chosmalal, es la ciudad más cercana que quizás puedan identificar. Un colectivo de la empresa Transporte Líder llevaba 41 pasajeros, iban dos conductores también, parece que por las malas condiciones de la ruta, por barro acumulado, termina saliéndose de la ruta y queda colgado a 15 metros, o sea, tocando el piso contra el borde, no podía salir la gente del colectivo por el riesgo de que se cayera, y tuvieron que pasar una noche completa dentro del micro.
0: ¿Pero no podían salir por miedo a que se cayera la gente al salir por cómo había quedado dispuesto, o por una cuestión de,
4: no, por miedo
0: de
4: que se
0: pesos
4: micro,
0: y se cae el micro con todos adentro? No, qué feo.
4: Eso mismo es lo que entiendo yo
0: de película post.
4: De la lectura de noticias, es que si te movías dentro del micro existía la posibilidad de que una...
0: No, hay varias películas.
4: De tal forma que se cayera, claro.
0: No, horrible. Son conductores realmente avezados los que en general manejan en estos caminos, o maneja cualquiera.
4: Sí, suelen serlo. Se habla de las condiciones de la ruta, el tema de por qué se salió, cómo pasó, se está investigando, pero se habla de condiciones meteorológicas adversas, esta llovizna de la que te hablaba yo, probablemente la ruta mojada, la presencia de barro. Claro. Pero te decía que la complicación es que además de que quedaron colgados, el funcionamiento eléctrico del micro se cortó porque no andaba el motor, y con esto se fue la calefacción, con lo cual tuvieron que soportar durante toda la noche temperaturas bajo cero.
0: No te querés ni dormir, no te podés dormir, supongo. Y que además decís, si dormido me voy para el otro lado,
5: no te
0: y
5: movés,
0: de balanceo. No, horrible. Horrible.
4: Los bomberos tuvieron, aparte no tenían la maquinaria, imagínate, no es fácil esto de sacar. Bueno, tuvieron que estar toda la noche sin posibilidad de salir de la unidad. Durante más de 5 horas estuvieron dentro del colectivo los bomberos, mientras gestionaban la llegada de una moto niveladora de la municipalidad de Butarranquil, que te repito, está a 40 kilómetros, son máquinas que no andan rápido, que tienen que cargarlas en un camión probablemente, y el apoyo de mecánicos que llegaron desde cerca de aquí en Neuquén, desde el Rincón de los Sauces. El rescate se hizo posible recién cerca de las 4 de la madrugada, cuando la máquina logró estabilizar y remolcar el vehículo, y esto permitió que la mayoría de los pasajeros pudieran continuar su viaje hacia Mendoza, que es donde
0: no, yo me bajo ahí, no quiero, ya está, terminás el viaje. No seguí. Con ese conductor en ese colectivo, no sé si seguí. ¿Vos seguís, Nico? No.
4: Yo entiendo, por lo que entiendo y por lo que veo de las fotos, no debe haber sido el mismo micro, porque me da la impresión de que no quedó en condiciones de seguir viaje. Me imagino que habrán mandado otra unidad. Esto no puedo yo confirmártelo.
0: Bueno, por suerte, con final feliz, pero las 5 horas más, ¿no es cierto? Más sí, largas de 41 personas, 42 contando al chofer.
4: Una vez que pasó, ya te queda linda como anécdota.
0: No, es la anécdota, debe haber videos por ahí, alguna cosa, sí. Pero en el momento te la debo. Nico Rosinski, muchísimas gracias, buen fin de...
4: Gracias a vos, abrazo.
0: Abrazo grande, Nico Rosinski, de LRA 43, Radio Nacional Neuquén.
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3: Muy bien, César Tapia, muy buen día, bienvenido, ¿cómo le va?
4: Nico y equipo, ¿cómo va? Buen día.
3: Muy bien, muy bien. Es el Chavo del Ocho acá, Gastón Fiordo. ¿Te das cuenta, no es cierto?
5: Sí, la verdad.
3: Arranca y él cuchicheando con la china. ¡Qué bárbaro!
5: A los gritos. Estamos a los gritos.
3: Algo tan importante para contar, ahora lo cuentan y nos reímos todos, le decimos César, ¿no?
4: Como en la clase, así arrancamos la clase.
3: Totalmente, totalmente. Bueno, ¿cómo arrancás vos el día? La previa al fin de semana.
4: Bien, bien, bien. Aquí ultimando de detalles para el programa de mañana, con claro, mucha info de lo que ha dejado esta semana. Así que, bueno, aquí estamos en este viernes.
3: Bueno, bien, mañana estaremos escuchando entonces tempranito a la mañana por esta misma emisora. Y contanos mientras tanto esta misión comercial de los Estados Unidos.
4: Sí, aquí en la Argentina. Sobre todo para profundizar lo que tiene que ver con los vínculos. Obviamente que la mirada que se ha dado en los últimos años con respecto a la apertura comercial desde la Argentina y esta profundización que se ha ido dando con algunos países y especialmente los Estados Unidos hacen que este tipo de misiones comerciales obviamente sean mucho más importantes. Algunos se preguntan, bueno, ¿qué tenemos nosotros para ofrecerle a Estados Unidos de que Estados Unidos pueda venir a asombrarse o llevar desde aquí? Bueno, hay algunos puntos. Vos sabés que hay un tema que le ha interesado mucho a los Estados Unidos y que tiene que ver con el desarrollo de la genética, pero en la genética equina. La clonación son algunos de los puntos que han destacado mucho aquí en la Argentina, algo que no tiene mucho desarrollo en los Estados Unidos, más allá de la exportación que puede hacer Argentina, pero sobre todo la importación de Argentina para aquí. Sabemos, quizás hay importaciones de vehículos, autopartes, y insumos médicos, quizás más lo que tiene que ver con el campo está relacionado un poco más con la maquinaria.
3: La tecnología, ¿no?
4: Claro, la tecnología. Para la maquinaria agrícola, bueno, hay algunas máquinas que se importan, pero no nos olvidemos que en el último tiempo también hubo mucho debate con la importación de la maquinaria usada que se puede comprar también y se puede traer aquí. Eso para un mercado que en su momento había traído algo de rispidez, pero como todo cambio, me parece que también desde los sectores de maquinaria agrícola han ido aceptando desde ese lugar, más allá de si está a la altura de poder comprarle un productor o no, trasladarlo hasta aquí, si los números te dan o no, pero que sea, sobre todo hablando de que no haya tanta intervención gubernamental, que haya una economía abierta, que eso regula los mercados. Me parece que ahí hay un punto en común entre la Argentina y los Estados Unidos, y esta es la profundización que se está dando, ¿no?
3: Así es. Así es. En otro orden de cosas, César, y porque viene fin de semana, todavía no abrió, pero entiendo que la Sociedad Rural Argentina pone en valor su sede histórica acá, ¿no es cierto?
4: La Casa la... República.
3: Casa República.
4: Me tocó hacer la locución justamente.
3: Ah, pero mire usted. De ese evento. Pero mire usted. Bueno, avise cuando abre. El chef residente va a ser Martiniano Molina, ¿no?
4: Sí, 9 de julio abre las puertas.
3: Bueno.
4: Florida 460. La verdad que...
3: Hermoso, que porque el lugar es fantástico y es una pena que eso no esté aprovechado.
4: Siempre uno que viene desde afuera, desde los pueblos, cuando aquí en Buenos Aires, una de las cosas que a mí me asombra mucho es pasar por las calles y preguntar qué habrá detrás de esa puerta, ¿no?
3: ¿Viste?
4: Cuando uno iba a hacer unas coberturas y veía un portón de madera, y cuando entras en ese lugar es
3: hermoso.
4: Sí. Que tenga esta puesta en valor, porque también se trabajó durante 14 meses para la restauración, estuvo 5 años cerrado.
3: Sí. Efectivamente, cerraron.
4: Claro.
3: Bueno, no sé si repondrán la placa, había una placa preciosa ahí, ¿te acordás?
4: Sí. Lo mejor de todo es que en la restauración han dejado todo como estaba, inclusive hasta la misma pintura de esos años. No, la verdad que ha quedado todavía, no está toda la parte de arte y demás que va a haber, porque hay algunos acuerdos con algunos artistas, tanto de pintura, tanto de otro desarrollo, porque va a tener parte del criollismo, va a tener parte
3: Más
4: allá de...
3: Es impresionante, veía algunas fotos y en alguna de las paredes está como en las películas la marca de lo que fue el arte, digamos, que estaba colgado, los cuadros, ¿no? Y ya no están... pero hermosa, es una casa que proyectó un arquitecto belga, Dormal, y que era de la familia Peña, ¿cierto?
4: Claro, Palacio Peña, claro, sí. Peña y que la sociedad rural, a ver, la historia de la Argentina, ¿no? Porque si vos seguís Florida al fondo, que es Plaza San Martín, ahí está el punto de partida de la rural.
3: Y por eso la rural donó el monumento que hay ahí.
4: Total.
3: Ahí
4: claro,
3: está, que
4: claro,
3: hay como
4: claro.
3: un living donado por la gente. ¿Por qué la sociedad rural donó esto acá? Es por eso.
4: Exactamente. Pero seguimos en otro capítulo porque Don Top nos dice que nos tenemos que...
3: Te escuchamos mañana, César. Abrazo grandote, buen fin
4: de semana. Abrazo, buen fin de semana.
3: Es César Tapia.
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6: 8:00 a.m. en la República Argentina. Cambios en el sistema de entrega de medicamentos en las farmacias. Los comercios deberán validar digitalmente la identidad de quienes retiren remedios y no podrán usar los registros en papel. Mejoran los préstamos para el sector comercial. Los créditos al consumo destinados a las empresas tuvieron una mejora real del 3,3% mensual, según informó la consultora LCG. Por su parte, Guillermo Barbero, socio de First Capital Group, dijo que el nivel de tasas activas más baja reactivó la demanda. El estado del tránsito con Romina Wiener.
7: Atentos en la Ruta Nacional 9, kilómetro 327, en la localidad de San Jerónimo, provincia de Córdoba, se produjo un choque por alcance entre dos vehículos. El tránsito está cortado en forma parcial en sentido a la Docta y hay operativo de seguridad. Además, en Santa Cruz, en la Ruta Nacional 40, zona de La Esperanza, se debe transitar con precaución. En diferentes sectores se llevan tareas de mantenimiento, bajar la velocidad. El paso internacional Cristo Redentor, ubicado en Ruta Nacional 7, que conecta Argentina con Chile, está operativo desde las 9 de la mañana hasta las 21 horas.
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8: Este sábado el equipo argentino jugará un partido amistoso frente a Honduras con transmisión de Radio Nacional. En la práctica de hoy el técnico argentino Lionel Scaloni va a terminar de delinear el equipo, que sería con Rulli, Yayo, Otamendi, Lisandro Martínez y Tagliafico, Macalister, Enzo Fernández, De Paul, Thiago Almada Lautaro Martínez y el Flaco López.
6: En Córdoba, donde nos escuchás a través de la M750, la temperatura es de 15 grados 6 décimas, se registran lluvias aisladas en la región centro del país. En Buenos Aires, la marca actual, 13 grados 6, la humedad 95%, cielo nublado con neblina.
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0: Hola, chicos de Radio Nacional, muy buenos días. Me habla Javier Romani, Entre Ríos. He transitado ruta 14, estoy estacionado ahora en este momento. Acaba de escuchar un poco de ruido, todo, pues estoy en el camión. En la ruta nacional General Artigas 14, tener mucha precaución, muchos bancos de niebla. En parte está bastante limpio, se ve 200, 300 metros y en parte no se ve nada. Tener mucha precaución. En ruta nacional General Artigas, ruta nacional 14.
1: Qué lindo, llegan mensajes, hay varios, ahí estamos.
2: Sí.
1: Mucho camionero.
2: Mucho camionero, sí, y que también, como este oyente, nos indican los camioneros y los que están en las rutas, que hay mucha niebla en distintos puntos de la República Argentina.
1: ¿De dónde nos están llamando?
2: A través del 11-3870-7485.
1: 5 minutos ahora de las 8 de la mañana en la República Argentina, este viernes 5 de junio de 2026, en todo el mundo.
2: La temperatura en la ciudad de Buenos Aires, 13 grados 6 décimas, nublado con neblina. Esto hace que la visibilidad esté reducida a 8 kilómetros. Esta condición se da en gran parte del país, la presencia de neblina. Es un viernes fresco y mayormente estable en el centro y norte del país, con temperaturas por encima de lo habitual para este inicio del invierno. Nico, se esperan algunas lluvias aisladas en el NEA y nevadas en la Patagonia, en la parte cordillerana. Sur y la Antártida mantienen condiciones polares.
1: Muy bien, ¿qué hay que saber entonces hoy viernes 5 de junio a esta hora? El Senado aprobó 74 pliegos judiciales. El presidente Javier Milei festejó la sanción y dijo que se trataba del inicio de la reconstrucción de la justicia. También se aprobó la creación de nuevas salas de la Cámara Federal de Apelaciones en Mar del Plata y Tucumán. La Cámara Alta dio además media sanción al acuerdo con los dos holdouts por 171 millones de dólares que quedaban pendiente de solución desde el año 2001. Ahora deberá ser tratado en diputados, así explicó la senadora Patricia Bullrich.
3: ¿Qué ganamos con este acuerdo que es importante para la nación argentina, de acá para el futuro? El fin de los embargos, que es siempre un riesgo. Se levantan todas las órdenes de entrega sobre acciones de YPF, del Banco Nación y de Aerolíneas Argentinas. Tres empresas que hoy se han saneado, están generando realmente dividendos importantes para el país.
1: Detuvieron a otro hombre por el crimen de Agustina Vega, es Osvaldo Faceta, de 47 años, quien fue arrestado bajo la acusación de encubrimiento agravado. Mantenía una relación de amistad con Claudio Barrelier, el principal imputado por el asesinato de Agustina, y vivía en la casa donde se cree que fue asesinada la adolescente. El abogado de Faceta dio explicaciones sobre la situación de su defendido.
4: El fiscal dice tener comunicaciones entre mi cliente y la madre de la nena, donde supuestamente es la voz de mi cliente que le dice, no, la niña está durmiendo, quédate tranquila. Pero mi cliente estuvo con la madre. Estuvo el domingo en la tarde. O sea, yo confío mucho en la justicia.
1: Causa Cuadernos declaró Roberto Labaña, el exministro de Economía, aseguró que hubo sobreprecios de hasta el 20% en vialidad durante los gobiernos de Néstor y Cristina Kirchner.
5: Pedí que se hiciera un informe exploratorio, básicamente del área que más nos preocupaba del Banco Mundial, que era vialidad. Ese trabajo se hizo entre mayo y agosto, y en principio lo que surgió es que había dudas sobre cierto proceso de cartelización de los contratos y que había algunos márgenes de sobreprecios del orden, en promedio, del 20%.
1: Murió la actriz Chunchuna Villafañe a los 92 años. La noticia fue confirmada por su hija, Juana Molina. Retirada de la actuación desde hacía un tiempo, Chunchuna fue un ícono del modelaje que se convirtió después en una de las mejores actrices del país. Tenemos en línea ahora a Mónica Pico. Mónica es abogada de la denunciante de Claudio Barrelier en el año 2025. Hola Mónica, Nico Yacoy, equipo nacional. Buen día, muchas gracias por atendernos.
6: Hola, ¿qué tal, Nico? Buen día.
1: Bien, muy bien, muy bien. Mónica, bueno, estás en tu carácter de abogado representante de esta persona denunciante desde hace muy poquito, ¿no? Ayer.
6: Sí, ayer me constituí como querellante particular en el caso.
1: Bien, ¿qué nos podés contar de esa denuncia? Empecemos por ahí, porque después van a estar las elucubraciones sobre cuánto de aquello tiene que ver con lo que terminó pasando ahora, ¿no?
6: Sí, bueno, como ya lo he dicho en otras oportunidades, mi clienta fue víctima de un engaño por parte de Barrelier, en el sentido de que él le ofrece una suma de dinero a cambio de que le guarde un dinero, la cita en el banco, en la calle Juan B. Justo, hace todo el acting Barrelier como que saca plata o no sé si efectivamente saca dinero. La cuestión es que la convence, la engaña a mi representada con este pretexto de darle el dinero para que le guarde y la paga por guardarle ese dinero, la lleva a su domicilio, van cada uno en su moto. Cuando ingresa, Barrelier saca un arma, la obliga a desnudarse, la ata, y ella le cuestiona, pero podría ser tu hija, no me hagas esto, le saca el celular, le saca las llaves de su moto. Le pregunta muy preocupado si alguien sabía dónde estaba, si le había mandado la ubicación a alguien. Esta chica le dice que no, en realidad se miente porque sí le había mandado la ubicación a la madre y a un amigo. Y con posterioridad, Barrelier le dice que le tiene que sacar fotos o filmarla para que esta gente le traiga el dinero. Luego de eso, cuando Barrelier se dispone a entrar la moto que había quedado en la vereda, la moto de mi representada, es el momento en que mi clienta aprovecha, se desata y logra escapar semidesnuda del domicilio de Barrelier.
1: Ella se desata y se escapa, ahí no hay nadie que la ayude a escaparse, porque viste que el relato inicial es que la propia pareja de Barrelier, o la hija de Barrelier, la habían ayudado a escapar de ahí. ¿Eso es un detalle que tenés o no es como ha trascendido?
6: No es así. Por lo que a mí me manifiesta mi representada, a la única persona que quedó en el domicilio al momento de que aparecieron estos hechos es Barrelier. No había nadie más.
1: Ok. Entonces, además hay visos de secuestro extorsivo.
6: Sí,
1: en ese momento, por esto de la plata, digo.
6: Sí, esto va a ser más. No, el tema de la plata es el engaño, el móvil, el anzuelo que utiliza Barrelier para llevarla a esta chica a su domicilio.
1: Ok, clarísimo.
7: Mónica, buen día, la China Valdivieso te saluda, ¿cómo estás?
6: Hola,
7: ¿desde cuándo se conocían Barrelier y tu representada?
6: Ellos se conocen desde el 2022, por intermedio de una tía, de mi representada. Intercambian celulares y tienen una relación, digamos, no de amistad, pero sí eran conocidos.
7: ¿Era menor de edad cuando la conoció?
6: Cuando la conoció era menor de edad.
1: Mónica, hacen la denuncia y después sucede lo que conocemos, ¿no? Que es que él, sale en libertad. ¿Vos qué apreciación tenés sobre eso?
6: Bueno, yo, te reitero, no he visto todavía el expediente, no he visto las actuaciones.
1: Claro.
6: No sé qué declara mi clienta al momento de sacar la denuncia y tampoco tengo acceso la resolución por la cual el fiscal ordena la declaración.
1: Está bien.
7: Porque vos no la representaste en aquel momento.
6: No, claro. Yo la conocí a esta chica ayer.
1: O sea que, Mónica, para que le quede claro a la audiencia, vos nos estás narrando lo que conocés de boca de tu representada, pero no sabés si esto es tal cual lo que denunció formalmente en su momento y lo que se tuvo en vistas en el aquel proceso judicial.
6: Exactamente, está
1: claro eso. Mónica, muchísimas gracias por la charla.
6: No, gracias a ustedes. Buen día.
1: Un abrazo grande. Es Mónica Pico, que es abogada de la denunciante de Claudio Barrelier en el año 2025. Tenemos esto, que ya son visos de muchas cosas, como la menor edad de esta chica en el momento en el que Barrelier traba esta relación y el hecho delictivo. Pero ayer la vi yo a Mónica en algunos medios de comunicación, en entrevistas un poco picadas, incluso con algunos periodistas, porque... me parece no terminaban de entender esto que es clave.
8: Esto que acabamos
1: una
8: de dejar
1: cosa
8: claro.
1: Es lo que ella nos está contando, porque su representada, vuelvo víctima de un acto delictivo de Barrelier en el año 2025, le contó, pero no sabe cuánto de esto está formalizado en la denuncia.
7: En realidad eso sí, el relato está en la denuncia. Ella no conoce el expediente anterior porque no la representó antes.
1: Todo lo que pasó
7: antes.
1: A partir de esa denuncia.
7: Entonces,
1: claro,
7: lo que yo estaba tratando con las preguntas de lo que conoce a partir de los dichos de su representada es un modus operandi de Claudio Barrelier. Digo, la conoce cuando era menor, la va trabajando en confianza, le pide un favor, le ofrece dinero, la lleva engañada... la obliga, según consta en la denuncia, con un arma de fuego a desnudarse y todo lo que conocemos respecto de la denuncia del 6 de mayo del año 2025. Una noche en la que ella logra escapar, logra que a Barrelier lo detengan, a Barrelier le resulta en 20 días y dentro de un ratito vamos a entender qué es lo que pasó en aquel entonces, esos 20 días, quién lo protegió y quién es el que lo protegió y los vínculos que tiene con la política.
1: Te cuento, Chinita, que tenemos en línea ahora a Fernando Cardini, experto forense y profesor de investigación criminal. Hola, Fernando. Nico Yacoy, Equipo Nacional, buen día, gracias por atendernos.
9: Buen día, Nico, ¿qué tal? Un gusto,
1: bien.
9: ¿Cómo estás?
1: Muy bien, muy bien. Bueno, acá queriendo entender algo, ¿no es cierto?, de lo que ha pasado con Agostina. No sé vos qué interpretación haces a partir de, bueno, las pericias y lo que conozcas de ellas, ¿no?
9: Sí, mira, es un caso... realmente muy triste por muchos motivos, pero aparte de la pobre menor que fue sustraída, privada de libertad y lamentablemente ultimada con este depredador, todo indicaría que se trata de un caso, obviamente es un femicidio, pero me refiero a que era alguien que estaba dentro del entorno de la chica, y esto es uno de los delitos más comunes en Argentina. O sea, pensá que la cantidad de abusos y violaciones y temas de delito contra la identidad sexual en la Argentina, muchos son con menores y muchos son dentro del ámbito intrafamiliar o intraamigos.
1: ¿Sí? Claro, el círculo de aparente confianza, digamos.
9: Exactamente. O sea, casi el 50% es así. El resto sí son abusos sexuales de gente que va por ahí a fiestas, boliches, está en la calle, o sea... hay una cantidad también de estos delitos de gente desconocida, pues, claro. Desconocido con la víctima, o sea, no, la víctima no conoce al victimario.
1: Así que, Fernando, 50 y 50, me decís.
9: Más o menos el 50% en la Argentina, sí. Te digo, estamos hablando de 40.000 delitos al año, 40.000 al año.
1: No, porque ponemos muy la degradación de la justicia sobre la picota, lo cual es cierto, en mi perspectiva, etcétera, etcétera, pero acá hay algo en los vínculos familiares, ¿no es cierto?, y en lo más profundo del entramado social.
9: Exactamente, y aparte hay poca prevención, poco trabajo social en cuanto a que los jóvenes están muy expuestos y no tienen ninguna preparación para enfrentarse a esto. Entonces, son muy vulnerables y no vos ves que no hay en las escuelas, en las familias, no se habla de estos temas, no se hace prevención, no se hace una política tampoco estatal para cuidar este tipo de cosas que hoy 2026, me parece que con todo lo que sabemos, la tecnología, las redes sociales y todo lo que hace a la investigación, inclusive estos delitos, todavía estamos muy en pañales en todo lo que se hace respecto a tener herramientas que no solo se puedan investigar los delitos, sino también se puedan prevenir. Y hoy te digo...
1: Que se puedan ver a tiempo, las alertas a tiempo. Tempranas, ¿no es cierto? Que nos venimos ufanando de que las conocemos, de que mirá vos y desde Ángel, pero antes, hasta acá, no funcionaron.
9: No funcionaron. Entonces,
1: no nos damos cuenta, no queremos mirar, no queremos involucrarnos, no sé qué pasa ahí, pero no salta.
9: Son muchas las variables, ¿no?, para empezar a trabajar, pero yo creo que cada vez que acá en nuestros casos debería permitir a la sociedad aprender de los errores que estamos cometiendo de diferentes maneras. O sea, pensá que se desaparecen hoy, se están desapareciendo, según la gente de Missing Children, 1.500 menores en el país por año, 1.500, si vos dividís, son 5 por día. 5 por día, chicos que desaparecen, que después 3 o 4 aparecen, pero hay uno por día que nunca va a volver. Y no va a volver porque fue producto de trata, fue tema de chicos que han sido abusados, pero están extorsionados para que no hablen. O sea, vos decís, no volvió porque realmente pasaron muchas cosas. Entonces, si no aprendemos del caso Loan, del caso Agostina, del caso esta chica Lian y todos esos casos, bueno, evidentemente tenemos que... Ahora yo sé que la gente de Córdoba acaba de determinar una nueva fiscalía de género que está dedicada al tema, pero ahora estamos creándola. Eso tiene que haber funcionado desde hace
1: años. No, y después tiene que funcionar bien, no ser una declamación o un como si. Tenemos fiscalía, se solucionó el problema. No, ya tuvimos ministerio y no se solucionó el problema.
9: No, aparte estamos viendo muchas veces estos casos, y ustedes que son los periodistas, van a ver que hay mucho trabajo para ustedes. O sea, la investigación criminal a veces se hace para el público, para que vea que están confundiendo movimiento con acción. Se mueven, pero no hacen nada.
1: ¿Eso puede estar pasando ahora en esta investigación puntual?
9: Esta investigación pasó, fíjate que no puede haber tres allanamientos de la casa del detenido. Y en tiempos que no corresponden, y encima cuando los periodistas miran en lo que están haciendo y lo exponen al público, vos te das cuenta que la primera se hizo mal. No se dejó preservado el lugar, ni hubo custodia ni nada, con gente adentro. Es una manera nunca de preservar una derecho, primero. Segundo, se hizo...

0: en la vereda de enfrente y entraban con los zapatitos pesando la basura. Entonces, te das cuenta que están haciendo algo para el show para ustedes, para los periodistas.
1: O sea, no lo están, ahí medio me tranquilizás en el siguiente punto. Son conscientes que lo están haciendo mal porque no aspiran a encontrar nada ahí y es solo un show para nosotros y por lo tanto a través nuestro para la audiencia. Exacto. O no lo saben hacer porque eso es peor todavía.
2: O es intencional.
0: Mira, no, por eso. Yo creo que me parece, es un poco de todo, ¿no? Pero vos no podés entender que un perito, por ejemplo, entre a la escena vestido ya de enfrente, cuando vos tenés que entender que tenés que tener una zona crítica, hay un doble perímetro que hay que hacer, una zona crítica en la cual el perito entra a la última zona y se viste, es como el médico, como el cirujano que tiene que entrar al quirófano, ¿entendés? Vos no podés venir, yo entiendo que hay médicos que van en el subterráneo vestidos de médico para hacer pinta y después entran al consultorio o al hospital y contaminan al pobre paciente, ¿viste? Bueno, esto es lo mismo. O sea, falta conocimiento, falta criterio, falta haber practicado lo que hay que hacer. Entonces, cuando después quieren hacer el show, les sale mal, ¿te das cuenta?
2: Sí. Pero hay impericia. También vi tosiendo en el ingreso del viernes pasado, justamente, lo que veo yo es que una perito, y ahí es donde enloquecí, que dice Nico, que enloquecí, cuando veo que se pone los guantes apoyada en la camioneta por donde habían llegado con el equipo criminalístico una de las peritos, y tose encima del guante. Iban a recolectar muestras biológicas principalmente.
0: Sí. Bueno, se va a encontrar la dicha. Porque no tienen, porque no, digamos, primero, no es gente capacitada. Segundo, a veces mandan a otro, cualquiera, el que tienen a mano, anda voy a hacerlo, ¿viste? Entonces, esto es así, ¿no? Lamentablemente todavía, como el fiscal no lo sabe, el perito no lo sabe y nadie lo sabe, el pobre periodista firma lo que está firmando y se cree que están moviendo, están haciendo un trabajo, pero están en trabajo mal.
1: Más o menos porque acá un poco movieron la ligutrina, ¿viste? Los mandaron a espiar y nos dimos cuenta que estaba pasando algo del orden del engaño, de la puesta en escena, ¿no es cierto?
0: Sí, exacto, es una puesta en escena.
2: Pero es que el problema va a ser la nulidad de las pruebas. Ahora,
1: pero es una puesta en escena, ¿por qué, Fernando? Para cubrir la justicia su labor y decir, dice, o para algo peor que es para encubrir a los sospechoso.
0: Mira, no creo que tenga intención de incluir a sospechoso, simplemente me parece que es impericia, pero pensá que esto, supuesto que se levante un rastro importante.
1: Impericia del perito, me detengo acá un segundo para la audiencia, ¿no es cierto? Porque el perito es todo lo contrario de impericia, ¿no?
0: Bueno, justamente, o sea, cuando hay impericia, negligencia o inobservancia de los protocolos, ahí tenés un tema de delito también.
1: Sí, claro.
0: Porque, o sea, está cometiendo un delito el fiscal, que es el director de la investigación, porque está poniendo gente que no es la que corresponde, ¿viste? Esto es así. Si vos sos el director
1: de los reglamentos y deberes, claro, era claro.
0: Y tenés que poner la mejor gente que puedas, que tengas en tu equipo. O sea, este es el Ministerio Público Fiscal. Supone que el Ministerio Público Fiscal tiene la Policía Judicial, que tiene un fiscal con ingenieros, con médicos, con criminalistas, con peritos balísticos, peritos, o sea, vos tenés un equipo y son 200, 300 personas que tienen Ministerio Público. O sea, cuando haces venés la causa y tenés que empezar a investigar, es un trabajo de equipo, donde cada uno opina qué hay que hacer y se hace en tiempo y forma. No se puede hacer 13 allanamientos. Tenés que hacer un solo allanamiento y bien hecho. Y si no se terminó, se deja preservado y se sigue haciendo el primer allanamiento. No se hace otro allanamiento, ¿entendés? Entonces, yo siempre digo, no hay un segundo buen primer allanamiento. El primero, el segundo ya está mal.
2: Fernando,
0: es como que vos agarres una operación y la segunda operación bien hecha, y si la hiciste mal la primera, ya está.
2: Fernando, en el lugar, o sea, secundario del hecho, que es el lugar de descarte donde hayan los restos humanos que dicen corresponden a Agostina Vega. Digo dicen porque fue el ministro de Seguridad Quinteros quien dijo que le habían realizado en el lugar del hallazgo la identificación por huella dactilar. ¿Qué protocolo principal está violando justamente la toma de esa medida, si es que fue así, que identificaron a Agostina por huella dactilar?
0: Mira, en el lugar, ellos tenían una serie, para mí, de indicios que se deben a la parte informática. La parte informática, ¿qué es? Seguro que la gente de telefonía

0: brindó las rutas de movimiento de ese teléfono con los impactos de antena, y vos podés saber exactamente hora, minuto y segundo cómo se movió en este momento el imputado, llevando el cuerpo, ¿sí? O sea, podés saber dónde salió, cómo se movió. Después las cámaras que hay en las calles verifican que pasó por ahí de acuerdo a lo que vos tuviste de impacto de antena. Entonces todo eso va reconstruyendo el movimiento. Si todo el movimiento te indica que terminó en ese lugar, en ese triángulo, en ese lugar donde ese descampado de 230 hectáreas, más o menos tenés un radio de unos metros que te da
1: Claro, pero ¿no debieron preservar la mano en este caso?
0: Bueno, espera. Entonces, en ese caso, cuando vos llegás a ese lugar, tenés un rastrillaje que se hace con diferentes técnicas para encontrar los restos o encontrar la persona que fue depositada allí, y ahí eso se preserva el lugar nuevamente, porque pues ese lugar puede tener un montón de elementos importantes para conectar víctima con victimario. Vos encontrás la víctima ahí, encontrás la víctima fue semienterrada, después fue quemada, o sea, varias operaciones que hizo la persona para deshacerse del cuerpo, ¿sí? Que todo indicaría que fue un proceso muy no premeditado, fue muy a la que le salió, era un lugar que él conocía. Porque
2: con más razón tiene que dejar huellas, si esa como le salió.
0: Dejás huellas de neumático del auto, huellas de pisadas, huellas de contacto de lo que vos tocás, huellas de los solventes que tiraste para quemarlo, hay un montón de elementos que van a permitirte saber cómo, cuándo, dónde, ¿sí? Y se hizo todo. Por supuesto que después vas a tener cosas que podés tener de animales que han invadido el lugar, suponete, porque eso, desde que lo dejó hasta que lo encontraron, pasaron cierta cantidad de horas, en el cual pueden pasar muchas cosas, invasión de animales, invasión de insectos y otras cosas que pueden alterar el escenario en parte. Pero ahí es cuando en el hallazgo se tiene que recuperar todo lo que se pueda de la víctima. Por supuesto, en este caso, que fue un caso triste porque fue desmembrada la víctima, pueden faltar cosas, que han faltado algunas partes del cuerpo, posiblemente ha sido porque algún animal se lo llevó o lo que sea. Pero bueno, y ahí entonces viene la parte de identificación primaria, que sería la necropapiroscopía, hallar, por ejemplo, huellas dactilares de la persona fallecida. Se hace una reconstrucción, porque por las horas que pasan, a veces hacen que sea más difícil reconstruir la huella, ¿sí? Y si no, otros elementos que pueden ser los antropólogos, y el Córdoba tiene antropólogos muy buenos, van a poder decidir por los restos, la edad de la persona, el sexo y otras características que te asocian o te llegas a poder saber si es la víctima que estás buscando o no, porque puede ser otra víctima, ¿no? Bueno, Fernando, la cuestión es que eso se preserva, ese lugar, y vas a tener que buscar un montón de pequeños rastros ahora, indicios, que te lo asocien al que estuvo ahí, al que estuvo o lo que estuvieron,
2: ¿sí? Me quedo con lo que decías respecto de la prevención que tenemos que tener sobre una justicia que haga como si, ¿no es cierto?, o actúe, porque claro, son fiscales, y esto no es un dato menor, son fiscales que tienen en su... ni siquiera es pasado, en el presente mismo, el antecedente de lo que pasó con los fiscales de Dalmazo, ¿no? Bueno, puedo estar exagerando que estoy haciendo, que no me venga a pasar como lo que pasó con Dalmazo. Ahora, con Dalmazo también pasó el tema de la pericia. Tuvo que venir un organismo extranjero a decir, che, este perfil tenía que tenerlo en cuenta.
0: Claro.
2: Entonces, él...
1: Pero no, porque contaminaron con su propio perfil genético los peritos en lugar del hecho, que es lo que está pasando ahora.
2: Fernando,
0: pero pasó también con el caso Rawson, siempre pasa, porque volvemos a no aprender de los errores cometidos. Lo peor que podemos hacer es no aprender lo que hacemos mal.
2: Ahí te agradecemos porque nos ayudas a aprender a nosotros como periodistas y como audiencia. Para no comprar la misma historia y tratar de nada, condicionar a que lo que están ahí hagan bien las cosas, ¿no? Fernando, muchas gracias por la charla.
0: No, un gusto. Que sigan bien.
2: Nico. Abrazo grande. Es Fernando Cardini, que es perito forense y profesor de investigación criminal.
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4: 8 de la mañana, 30 minutos en la República Argentina. Investigación por el asesinato de Agostina en Córdoba por Radio Nacional. Mónica Pico, abogada de la mujer que denunció a Claudio Barrilier el año pasado, describió la personalidad del detenido y la forma en que fue engañada su clienta.
5: Que la convence, la engaña a mi representada con este pretexto de darle el dinero para que le guarde y la paga por guardarle ese dinero, la lleva a su domicilio, van cada uno en su moto. Cuando ingresa, Barrilier saca un arma, la obliga a desnudarse, la ata y ella le cuestiona, pero podría ser tu hija, no me hagas esto. Le saca el celular, le saca las llaves de su moto.
4: En diálogo con el programa Primer Round, el perito forense Fernando Cardini describió las características que tiene el delito contra Agostina.
0: Todo indicaría que se trata de un caso, obviamente es un femicidio, pero me refiero a que era alguien que estaba dentro del entorno de la chica, y esto es uno de los delitos más comunes en Argentina. O sea, pensar que la cantidad de abusos y violaciones y temas de delito contra la identidad sexual en la Argentina, muchos son con menores y muchos son dentro del ámbito intrafamiliar o intraamigos.
4: Accidente en Palermo, Mariel Ríos.
6: Retiraron a la camioneta que fue embestida en Costa Rica y Humboldt y que había quedado sobre la vereda. Mientras el conductor que chocó a la EcoSport sobre una Amarok está demorado para realizarle los test de alcoholemia, ya que se lo vio en aparente estado de ebriedad. Su camioneta fue a parar a Plaza Italia luego de la fuga y allí todavía permanece a la espera de los peritajes correspondientes. Hasta el momento se sabe que en lo que va del año, el conductor tiene 10 multas por exceso de velocidad y conducir en carriles no permitidos.
4: En Buenos Aires la temperatura 14 grados una décima, la humedad 97%, la visibilidad reducida a 8 kilómetros por neblina.
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0: ¿Qué tal, Nico? ¿Cómo te va? Buen día. Juan te habla de Pigüé, provincia de Buenos Aires. Nico, quería contestarle a la mujer. Soy camionero, yo recorro toda la Argentina viajando. Ando de norte a sur, de este a oeste, por la ruta. Para empezar, la autopista no tiene un carril para camiones ni un carril para autos. El carril de la derecha es para vehículos lentos y el carril de la izquierda para vehículos rápidos. Si el camión va rápido, puede usar cualquiera de los dos carriles, tanto sea como el lento como el rápido. Otra cosa, el carril de la derecha no es un carril obligatorio para camiones, es un carril alternativo. Es alternativo. Y bueno, y después nosotros acá andando en camión, la gente nos quiere pasar por arriba, las camionetas, los autos, nos frenan adelante, nos encierran, venimos de frente y te pasan, te hacen largar a la banquina. Me parece que antes de hablar o juzgar a un camionero, me parece que hay que tener un poco más de ruta y conocer o hablar con conocimiento de causa lo que pasa.
1: Bueno, muy bien, 38 minutos de las 8 de la mañana. No estaba diciendo, Romina, que fuese el carril. Digo, y está bueno porque estamos no polemizando, sino haciendo educación vial un poco entre todos, qué pretencioso. Pero que el carril derecho fuese obligatorio para camiones. Lo que está diciendo, no pueden ir porque no les da la velocidad en determinadas vías en el rápido.
2: Y que no permitía el paso de los que venían atrás.
1: Claro, eso era, ¿eh? El punto era ese. No debía estar en el rápido, que vendría a ser entonces el izquierdo, porque no le da la velocidad para
2: Que
1: poder
2: esos
1: subirse. Eso es lo que llamó su atención.
2: y esos carriles sí están en General Paz y en
1: Claro.
2: Panamericana.
1: Ergo, lugar de los camiones es cualquiera de los carriles de la derecha. Eso era lo de Roma.
2: 14 grados la temperatura en la Ciudad Autónoma de Buenos Aires, el cielo cubierto continúa con neblina, esto reduce la visibilidad, la humedad relativa ambiente en estos momentos 97%, factores en comunes que se dan en gran parte de la Argentina, esta niebla y la alta humedad, viernes fresco, mayormente estable en el centro y norte del país con temperaturas por encima de lo habitual para el inicio del invierno en toda la Argentina. Datos
1: Nos
2: para
1: habían
2: tener en
1: dicho,
2: cuenta.
1: más calor y más agua, ¿no es cierto?, en este invierno.
2: Totalmente. Datos para tener en cuenta
1: Por
2: para
1: favor.
2: jubilados y pensionados, los beneficiarios de jubilaciones y pensiones que no superen el haber mínimo, Nico, y las asignaciones familiares y universal por hijo con documentos terminados en cero, comienzan a cobrar a partir del día lunes. Lo mismo que los titulares de pensiones no contributivas con DNI terminados en 0 y 1 y los beneficiarios de asignaciones familiares de pensiones no contributivas con todas las finalizaciones de documento. Todo esto a partir del lunes.
1: Muy bien, seguimos escuchando oyentes respecto de cómo se levantan, ¿no es cierto?, con qué canción, por este estudio de Cambridge, Massachusetts, respecto de las canciones que están hechas para
2: Qué
1: levantarnos
2: variado, por
1: mejor, ¿no
2: favor.
1: es
2: Pero
1: cierto?
2: hasta la marcha de San Lorenzo pidió
1: Se
2: uno.
1: se levanta con Diana, con la Diana, no con Diana, no, con la Diana queda.
2: Ay, sí,
1: se levanta.
3: La Diana es otra cosa.
1: Con la Diana es otra cosa. Bueno, salvo que sea la esposa, está bien que se levante con la Diana, pero si no es la esposa.
2: Pero es lindo este. Decime si no te dan ganas.
1: Está bien, y ya ahí te levantás. Bueno, está bien, te levantás.
2: Sí, bien arriba.
1: Ya te levantás, ¿no?
2: Bien arriba, ¿eh?
1: Está bien.
2: Roberto es el que pide la marcha de San Lorenzo. Vamos con otros también. No, me gusta, yo me la sé, es una de las marchas que más lindas tenemos, ¿eh? Vamos con otro. Aníbal de Paraná habla con respecto a los choferes, en un ratito voy a estar leyéndolo. Diego de Tigre dice, buen día, un buen chamamé bien arriba me hace arrancar.
1: Y Zapucay,
2: totalmente.
1: Bueno,
2: Claudio, camionero, que también nos escucha, dice, hola Radio Nacional, para mí San Saltarín de Divididos para arrancar el día es un buen tema.
1: ¿Te gusta o no?
2: Son polenta,
1: Son
2: para
1: polenta,
2: iniciar.
1: Sí me gusta,
2: Buenos días, Radio Nacional. Soy Reinaldo de Formosa. Para mí, el tema para iniciar el día con buen humor es un velero llamado Libertad de José Luis Perales.
4: Ayer se fue.
2: Sí.
3: Tomó sus cosas y se puso a navegar.
4: Bien arriba.
1: Sí. Está bueno, no, está bueno, no. Es arriba, sí.
2: Yo no le pregunté.
5: Sí, sí, sí. No, yo no arrancaría con nada.
2: No arrancaría con nada. Yo tengo uno.
5: Hubo una época, hace mucho, arrancaba con música del Conjunto Iboti.
2: Ah, muy bueno. Sí.
1: No lo estaría teniendo. ¿Esto es? No.
2: Son del litoral, no, claro. Sé.
5: Correntino,
2: sí, sí, sí, sí.
1: Bueno, ves que está.
5: Conjunto Iboti, no sé si ahí lo tiene, lo maté, ¿no? Al...
1: Bueno, cruzamos ahí y lo sacamos de folclórica. ¿Cómo que nos estamos saliendo de más en folclórica?
2: Tenés, bien, vas a ver cómo bien arrancás, arriba.
5: Arrancás,
1: ahí arrancás o arrancás.
5: Power, arrancás me con gustas, un power.
1: Me gusta.
2: Mirá a Gastoncito, ¿eh? Sí. Como ahí tenés.
5: Ahí está. Es el toro. Claro.
1: Ah, bueno, claro que te levantás con él.
2: Uno de los clásicos del litoral.
1: ¿Y con esta misma te voy a la cama?
5: Todo. ¿Ah, me voy a bañar, todo. Sí, sí.
1: Está bueno eso. Está bueno.
2: ¿Vos, Nico, con cuál le arrancarías?
1: No, yo no soy muy musical. Claro. La verdad que no sé decirme. No. Con la que haya. Ayer estuve todo el día machacándome con la cachaca.
2: Ah,
1: porque, claro,
2: bueno,
1: una vez que lo escuché acá y después seguí.
2: Pero es muy arriba.
1: Con
2: muy
1: Robertito,
2: arriba.
1: No sé hasta qué hora. Ah, era como.
2: ¿Te
1: cachaca, que
2: ¿te confirmó al final? ¿Sí?
1: Sí, me dice, chamame al aire que lo cuente. Yo ya había terminado el programa. Claro,
2: pero está bueno.
1: Mensaje.
2: Graciela está de bueno. Tigre dice: en la montaña, Roberto Carlos, por ejemplo. Ahí está. Escuchá.
6: Cachaca.
1: Muy bien, qué buen tema para eso va a ser a partir de ahora,
5: ¿no?
1: Va a ser a partir de ahora la cortina para Hernán Mundo, muy buen día, bienvenido, ¿cómo le va?
7: ¿Qué tal? Hola, buen día.
1: Bien, ¿te gusta esto? No sé, estamos hoy despertándonos. Este tema te despierta.
7: Está muy bien, está para transitar la neblina y ponerle actitud, está muy bien.
1: Totalmente. Bueno, ¿hay cachaca en casa de gobierno o no hay cachaca en casa de gobierno?
7: Ahí va, es variada la impronta musical, está muy bien. A ver, respecto a la información de casa de gobierno, inevitable, Nicolás, hasta ahora referirse a los dichos de último minuto, en una entrevista que dio una emisora colega, el ministro de Justicia, Juan Bautista Maíquez, y que de alguna manera va en línea con lo que nos decían a última hora de ayer, después de la decisión por parte del Senado de prestar el acuerdo para cubrir 74 vacantes en el Poder Judicial, ¿qué va a suceder con el decreto de designación correspondiente de cada uno de los magistrados integrantes de la justicia? La respuesta hasta ayer, o por la tarde-noche, era, bueno, el presidente y el ministro, por Maíquez, definen si se firma o no el decreto de designación correspondiente de cada uno de ellos. Y hace instantes nada más, lo que señaló el ministro de Justicia es que el presidente no tiene por qué explicar por qué firma o no la designación de un juez, y también que todos los presidentes de la democracia, sin distinción, han retirado pliegos, que es una facultad institucional y que no deben darse en todo caso los motivos del retiro. No ha asegurado ni una cosa ni otra, me refiero a cuáles serán los pliegos que efectivamente cuenten con el decreto de designación, o si efectivamente hay algún tipo de excepción, me refiero a lo sucedido con la doctora Micheli, pero también señaló que no se trata en absoluto esto de un escándalo, sino que constituyen las posibilidades que tiene, las facultades que tiene el presidente para terminar este proceso que convalidó ayer el Senado con la potestad de la designación o no de cada uno de los integrantes de tribunales o de puestos de la justicia que no están cubiertos.
1: Ciertamente, Hernán, ahí lo que pasa, y lo podemos incluir a Gastón, pues están todos los poderes, sí, ¿no es cierto?, entrelazados.
5: Tres, sí.
1: Esto es un acto, te diría, político, ¿no?, o jurídico complejo, porque involucra en alguna instancia la participación de todos los poderes. Y ciertamente, el punto de gravedad pasa por el Poder Ejecutivo, ¿no?, que es quien tiene el derecho de elegir, en el principio, ¿no es cierto?, de la historia, de entre las ternas, y en el final del camino, ¿no es cierto?, al firmar quienes sean los que efectivamente se nombre como jueces. Por eso lo de Ricardo Rojas, que comentábamos ayer y que el propio presidente de la Nación retuiteó, con su idea de que no hay tal cosa como un derecho adquirido por parte de los candidatos, ni siquiera cuando hayan sacado la mejor calificación en la terna, ¿sí? La clave de bóveda de todo este proceso es el Poder Ejecutivo. Y el proceso culmina con el nombramiento, que otra vez es un resorte del presidente de la Nación. Así que en esas estamos. Y por supuesto que puede retirar, porque retirarse han retirado miles, de hecho en bloque, y de hecho en esta tanda se retiraron por lo menos tres candidaturas vinculadas, ¿no es cierto?, con el kirchnerismo, o aparentemente con Tapia, Tobillino, y etcétera. Son tres nombres que quedaron afuera, y nadie cuestionó que no pudieran ser retirados. Pueden ser retirados y pueden ser no firmados.
7: Exactamente, y veremos, bueno, cuáles son los tiempos. No se ha fijado, no se ha establecido, no se ha dicho cuáles serán los tiempos en materia de cuándo efectivamente se van a concretar esos decretos. Lo que sí dijo Maíquez es que se van a seguir enviando pliegos para cubrir vacantes en la justicia, unos 200 más.
1: Lo que yo me animaría a discutir, y después podemos sacarlo, que habla mucho con nosotros Ricardo Rojas, desde Guatemala, que es donde está, en la Universidad Marroquín, que es preciosa. No, esto que terminó sucediendo, que es que cuando el Ejecutivo decide retirar un pliego, ¿sí?, las oposiciones te lo incluyan. Porque esto puede pasar en cualquier otro producto legislativo, pero no en los acuerdos. Digo, ahí hay hasta hay dudosa constitucionalidad ahí, no hay tal cosa como yo me sobrepongo al no del presidente, ¿entendés? Si lo retira, lo retira. Así que bueno, ahí yo creo que hay un lugar a discusión. Ahí, en una ley yo te puedo meter un artículo, no me gustó, sí, pero es diferente.
5: Lo que pasa
1: es
5: que ahí tenía dictamen. Entonces el retiro del pliego también se trata en el recinto, al tener dictamen el pliego. O sea, el pedido de retiro
1: es todo cuestionable.
5: Igual ahora la instancia que describen ustedes, que viene ahora, que es parte de potestad del Ejecutivo, es correcta, ¿no?
1: Está muy bien, porque viste que Fiorda defiende al Legislativo defendés al Ejecutivo. Está bien cada cual con su jurisdicción, Hernán.
7: Muy bien, que estará la parte también de la defensa del Poder Judicial, si queda ahí la tercera parte.
1: Ah, claro, está bien, pero está, hubiera sido Lourdes Marchese, pero claro, está de mamá primeriza. En este momento mandamos un besote grande, así que queda la justicia sin defensa.
7: Ya volverá. Bueno, y agrego una frase más, Nicolás, que es la prioridad son los tribunales inferiores, no la de ocupar vacantes en la Corte Suprema de Justicia. Así, o sea, por ahora, recordemos la Corte que está funcionando con tres miembros y que, bueno, en algún horizonte está la idea de que tenga o vuelva a tener dos miembros más. O sea,
1: funcionando con jueces en muchos casos, ¿qué significa esto?
7: Cual.
1: Cuando uno de los poquitos, tres jueces que hay, claro, por alguna razón tiene que aportarse, de una lista de abogados previamente determinada, se elige quién lo va a reemplazar para el caso concreto, pero me quedo con tu palabra, funcionando, porque está sentenciando como nunca antes la Corte, por otro lado, ¿viste? Pocos miembros, pero productiva.
7: Bueno, por aquí pasa lo más importante de gobierno. En otra área, brevemente decimos la insistencia por parte del Ministerio de Defensa, y esto también retuiteado por el presidente ayer, respondiendo a una publicación periodística sobre venta de terrenos de algunos predios que pertenecen justamente a fuerzas, en este caso a la Armada, a la base naval de Mar del Plata. Ajá. Taxativamente el teniente general Carlos Presti, ministro de Defensa, y también el propio presidente han negado que exista cualquier posibilidad de avanzar en venta de terreno puntualmente en la base naval de Mar del Plata.
1: Hernán Mundo, muchísimas gracias, que tengas lindo día.
7: Chao, hasta luego.
1: Abrazo grande, es Hernán Mundo, corresponsal de Radio Nacional en Casa de Gobierno.
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6: Ese día yo estaba en el Ministerio de Salud, cuando me dicen que habían tomado el hospital.
8: A Piroso le vamos a hacer la vida imposible.
9: Las medidas de fuerza fueron creciendo en el tiempo. Es político, solo político.
6: Más de 40 paros, más de 40 paros en un año.
10: Tratamos las patologías pediátricas más complejas de todo el país.
11: Y no podemos perder de vista esa responsabilidad.
12: Se ha podido activar planes de contingencia para no interrumpir la atención de estos pacientes.
11: El hospital siguió a pesar de todo.
1: Bueno, esto que estamos escuchando es parte de un documental que a instancias de la Casa Rosada, realizado por el cineasta Santiago Esteoría, fue difundido ayer. entre otros por el vocero presidencial Manuel Adorni, y lo que busca es contar la verdadera historia detrás de los conflictos sindicales que afectaron gravemente al hospital Garrahan. Para charlar de esto tenemos en línea a Mariano Pirozzo, es director médico del hospital. Hola Mariano, Nico Yacoy, Equipo Nacional, buen día, muchas gracias por atendernos.
13: ¿Qué tal, Nicolás? Buenos días.
1: Bien, muy bien, muy bien. Bueno, hemos visto el documental sumamente interesante, quedan todos los oyentes invitados a buscarlo, lo encuentran en YouTube. Contanos vos, ¿no es cierto?, un poco, qué es esto de la verdadera historia, ¿no?
13: Sí, es un documental muy interesante que muestra dos hechos que pasaron antagónicos durante el 25. Por un lado se expone cómo una oposición buscó desestabilizar un gobierno en manos de gremios que estaban politizados, evidentemente. Nosotros tenemos 4 gremios, pero hay 2 que están fuertemente politizados, son partidos de izquierda, a los que en algún momento llamé partido sindical. Uh-huh. Esta gente agarró un año de campaña para hacer 40 paros, algunos paros fueron de 72 horas. Eso no busca visibilizar un reclamo que era legítimo, sino busca desestabilizar. Uno cuando quiere visibilizar no hace un paro de 72 horas en un hospital pediátrico, por más legítimo que sea el reclamo. Y de todos los reclamos que hacían, el legítimo era el del salario, que llevaba décadas de estancamiento. Nosotros, bueno, eso es una parte de lo que muestra el documental. Pero no todo fue negativo y eso también lo muestra el documental. En el 2025, por una decisión del presidente Milei y del ministro Lugones, comenzó un nuevo Garrahan. Y esto no es un relato, estos son hechos que se pueden ver. Estos son hechos que los ven los pacientes cuando se acuestan en una cama nueva. Estos son hechos que ven los médicos cuando les llega un equipamiento nuevo. Estos son cosas medibles, no es relato.
1: Sí, yo con lo que me quedo del audiovisual, ¿no es cierto?, del documental, es con esto de ese batallón, porque al final lo fue, que terminó poniéndole el cuerpo a nada más y nada menos que sostener la prestación de un hospital que estaba siendo boicoteado. Cuando decís, desestabilizar y etcétera, que uno está muy acostumbrado a escucharlo en términos políticos, en materia de salud es desatender, en este caso, chicos enfermos.
13: Sí, tal cual. Es exactamente eso. Desatender, poner en riesgo. O sea, hacer una campaña política, que no me voy a poner yo a opinar si la tienen o no que hacer, pero utilizando a los chicos de escudo.
1: ¿Cómo pedís empatía de la sociedad mostrando la peor de las carencias de empatía, que es darle la espalda a un chico internado que necesita atención?
13: Sí, peor que darle la espalda, es ponerlo en riesgo directamente. Uh-huh. No hay bemoles en esto.
1: Así que muestra un poco lo feo que la pasaron durante ese momento, donde nos costó verlo como sociedad, porque los medios tampoco estábamos contando muy esa parte de la historia, ¿no?
13: No, porque algunas personas que eran candidatos de partidos de izquierda, candidatos puntualmente, que se puede, demostrablemente candidatos para diputados y demás, decían que eran personal que atendía chicos, cuando en realidad no han atendido una persona en los últimos 20 años, por lo menos.
1: Ya. Sí. Mariano, ¿esa gente sigue en el hospital? ¿Cuántos de ellos? ¿Algunos han aprendido, otros no? ¿Qué visión tenés sobre eso?
13: Mira, el reclamo del año pasado, para mí, terminó el 31 de octubre con la toma de las oficinas. En ese momento sin que haya ni relato ni nada, esto fue un hecho. Uh-huh. Ese hecho marcó un antes y un después y marcó una separación entre los que estaban de un lado y los que estaban del otro. Había unas personas que estaban trabajando, que eran la inmensa mayoría, y había 40, 50 que estaban tomando una oficina. Entonces, ahí se marcó, una diferenciación bien clara. Y estas personas siguen en el hospital y siguen haciendo lo mismo que hicieron antes, pero ahora son solo 50.
1: Claro, claro, y no están... ya les conocimos los hilos, con lo cual tampoco es que nos creemos tanto lo que cuentan. Ese es el punto también.
13: Sí, hay relatos y hay hechos. Los hechos, te invito a que vayas a verlos al hospital.
1: Efectivamente. Ahí, Mariano, hemos charlado hace relativamente poco por hitos de gestión, pero alguno que quieras destacarme.
13: Mira, algunas cosas ya las habíamos comentado, sí. No sé, les cambiamos las camas a los chicos, estamos construyendo nuevos sectores de internación, modernizando otros que hace 40 años no se tocaban. Estamos poniendo un acelerador lineal que es único en América, ¿sí? Con esto vamos a tratar a la mitad de los chicos con cáncer que requieren radioterapia.
1: Pero ahí te voy a pedir después, antes que nos cuentes qué es un acelerador lineal, porque hablamos la vez anterior, nos quedó sin contar y es un aparato muy importante.
13: Sí, un acelerador lineal es un aparato de rayos con el que se trata el cáncer, que lo que tiene de distintos otros tratamientos es que se generan los rayos in situ, en el lugar. Uh-huh. Pero hay una cosa destacable, que porque un acelerador lineal es una inversión multimillonaria, de miles y miles de millones de pesos. Pero hay un hito que es bastante característico, que es que tenía el hospital tenía un helipuerto que no estaba habilitado, estaba cerrado desde el 21. Uh-huh. ¿Y sabes cuánto nos costó habilitarlo? $7,000.
1: Nah.
13: Había que pintarlo y hacerle algunas cosas.
1: Una cosa reglamentaria.
13: Luces, claro. Cosas reglamentarias y trámites, y formar gente. Entonces, ahora somos el único hospital que tiene un helipuerto habilitado y el único helipuerto de Cava que está habilitado de noche, para operar de noche.
1: Ah, mirá vos.
13: Y esto es solo gestión, no es fondos. No necesitábamos más fondos para hacer esto. Lo único que necesitábamos es no desviar la atención a lo político y atender a los chicos.
1: Clarísimo, Mariano, como siempre te agradezco un montón por la charla, favor. Y eso, ¿no es cierto? Los oyentes pueden encontrar el documental en YouTube.
13: Exacto.
1: Efectivamente. Que tengas buen día, Mariano.
13: Hasta luego.
1: Hasta luego. Es Mariano Pirozzo, que es director médico del Hospital Garrahan.
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4: 9:00 a.m. en la República Argentina. Juan Bautista Maíque celebró la aprobación de los pliegos para jueces. En diálogo con una radio porteña, el ministro de Justicia se refirió a la votación en el Senado.
5: Es una deuda que se viene dando con el sistema de justicia y con la ciudadanía, que llegó a niveles históricos. De un 37% aproximadamente de vacancia y poder judicial, lo que generó una crisis institucional nunca antes vista. Y esta es una manera de ir saldando esa deuda y de ir dando respuesta y cumpliendo los objetivos que nos pusimos cuando asumimos, que era generar una justicia más ágil, más cercana a la gente, con recursos, y para tener todo eso hay que tener magistrados. Entonces, lo que sucedió ayer es destacable.
4: Estados Unidos aumentará los controles migratorios. El Senado aprobó un proyecto de ley de $70 mil millones para financiar ICE y la patrulla fronteriza. 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
6: Estos son los amistosos internacionales que se jugarán hoy previo a la Copa del Mundo. A las 14, San Marino, Bangladesh. 19:15, Paraguay, Nicaragua. A las 20, Puerto Rico, Arabia Saudita. 20:30, Canadá, Irlanda. Y a las 21, Haití, Perú.
4: El estado del tránsito ahora con Romina Wiener.
7: En la provincia de Neuquén, los pasos internacionales Cardenal Zamora, ubicado en Ruta Nacional 231, y Pino Hachado en la Ruta Nacional 242, ambos están habilitados a la circulación. Recordamos que en esta época del año es obligatorio la portación de cadenas. Camino de los Siete Lagos con buena marcha, misma situación en la Ruta Nacional 40, desde San Carlos de Bariloche en Río Negro hasta Villa Langostura y San Martín de los Andes en Neuquén.
4: En Bariloche, Río Negro, donde nos escuchás por AM590, la temperatura es de 6 grados 7 décimas, el cielo permanece nublado y se esperan lluvias para la tarde. En Buenos Aires, la marca actual 14 grados 1 décima, la humedad 97% y la visibilidad está reducida a 8 kilómetros por neblina.
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10: Nacional da la hora.
11: 9:03. 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

Hola, ¿cómo están ustedes? Bienvenidos a compartir junto a nosotros esto que es Mateando con Nacional en esta mañana que tenemos de viernes 5 de junio. Y qué rapidito que se nos pasaron los días, la semana, los meses. Ya estamos promediando el año. Bueno, les contamos que a esta hora tenemos una temperatura de 6 grados en la ciudad de Zapala. Humedad del 94%, viento 3 kilómetros en la hora, totalmente calmo. Para la jornada de hoy se espera un cielo cubierto, por la noche mayormente cubierto, con una temperatura 1 grado bajo cero. La máxima para hoy 10 grados, el viento calmo, como les decía. ¿Y qué va a pasar el fin de semana aquí? Ahí les seguimos comentando. ¿Qué va a pasar en Zapala? El viento va a tener mayor intensidad, ráfagas de 10 a 16. Para el sábado, para mañana, el cielo cubierto, por la noche parcialmente cubierto, la mínima 3 grados bajo cero, la máxima 12 para mañana, viento calmo. Y el día domingo, durante el día, cielo despejado, por la noche parcialmente nublado, una mínima de 4 grados bajo cero. Y una temperatura de 12 grados, viento calmo. Eso va a ocurrir el fin de semana. ¿Durante el día anda usted, señor Arias, el fin de semana? Bueno, hay invitados. Ese no va a contestar ahora. Está vergonzoso. Bueno, Sergio Checho Arias allí en cabina de controles. Allí está Sebastián Otaz, Alejandra Castillo, Edgardo Villos. Y de aquí quien les habla, Nélida López. Y bueno, hoy tenemos precisamente invitada, que dentro de un ratito vamos a estar dialogando con ella, porque hoy sale en vivo aquí, pero grabamos para la TV pública, que usted lo va a poder ver el día lunes en Aire Nacional de 8 a 9 de la mañana, sale en la TV pública Aire Nacional. Así que, bueno, ya están allí los compañeros de San Martín de los Andes al aire. El compañero Terroba, Ale, desde San Martín. Luego, ahí les cuento quiénes vienen para que usted los pueda disfrutar el día lunes. San Martín está allí con Tomás Terroba y Alejandra Torres. Luego viene LRA 4, Salta, Machaca, Güemes. Allí va a estar la compañera Nora Figueroa y Delia Lobos. Y aquí llega el Mateando con, bueno, quien lo conduce, Nelia López. Allí en Camino a Controles, Sergio Arias. Luego va LRA 5, Rosario, Fontana Rosa, con Rosario Parasini. Bueno, eso es lo que va a haber hoy en la TV pública, o sea, lo que se va a grabar hoy para la TV pública. Bien, nosotros vamos al encuentro de los primeros temas musicales de esta mañana y ya venimos.

toma y dale. Y allí venimos y bueno, estamos atentos para cuando nos toque salir en la TV pública. Hoy con esta gran artista zapalina, Andrea Maliqueo, que bueno, está exponiendo allí en Buenos Aires hasta el 13 de julio esta obra titulada Colores del Pehuen. Luego vamos a estar charlando con ella al aire y el día lunes lo va a poder disfrutar en la TV pública en Aire Nacional de 8 a 9 de la mañana. Tenemos mensajitos que nos han llegado en esta mañana. Hola, buen día Nelly, buen viernes, buen fin de para todos. Saludar a Jesús con un tema, dice María, nos enviaba este mensajito. Hola, doña Nelly, ¿cómo anda usted? Sabe que me pasaron este número para comunicarme con el Mateando, dice. Sabe que quería comentar que estoy haciendo una tómbola a beneficio de mi egreso para cubrir los gastos. El que desee colaborar, el numerito cuesta 15.000 pesos. Y bueno, los premios son el primer premio, una vaca para madre, el segundo premio, dos pollos. El tercer premio es Fernet y Coca, el cuarto premio es sorpresa. Aceptamos efectivo y mercado pago. Se pueden comunicar con Dayana al 2942-4703-19. Bueno, Dayana, ¿cuándo se sortea? A ver si puedo ver allí en el flyer que me mandaste. Seguramente cuando estén vendidos todos los numeritos. El lunes te prometo que le damos amplia difusión, ¿sí? Buen día, Nelly. Buen fin de para todos en la radio. Quiero saludar a María, a todos los auxiliares de la escuela, en especial a María y a todos mis hijos, con una milonga de Cafrune, dice José, nos enviaba este mensajito. Ahí estamos, hoy no hemos puesto el saludo allí en el Face, más allá que nos han enviado muchísimas imágenes realmente muy, muy lindas. Ahora vamos a compartir una que me enviaba Viviana ayer de Loncopué, creo que.

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0: Y así bueno, estamos compartiendo esta mañana, y como les decía, hemos invitado a esta artista zapalina que está exponiendo allí en Buenos Aires, Andrea Maliqueo. Andrea, muy buenos días, bienvenida.
1: Hola, muy buenos días.
0: Bueno, Andrea, contame cómo empezaste en este camino de pintar, de dibujar, de hacer cuadros, de plasmar realidades, vida cotidiana allí en tus obras.
1: Bueno, antes que nada quiero saludar a toda la audiencia y bueno, agradecerle la oportunidad que me está dando para estar acá. Y bueno, algo que yo arranqué, creo que siempre uno en el secundario empieza ya a querer hacer cosas. Y este fue uno de mis, ¿cómo se llama? Propósitos, decía yo, de mi vida.
0: Ajá.
1: Porque igual siempre estuve dibujando, quizás no de la manera que a veces uno esperaba. Tuve mucho deseo de ir a las escuelas de arte y todo, pero por razones de también tiempo y económico no lo hice. Pero igual nunca me dejé estar, era como mi cable a tierra. Por ejemplo, si tenía que estudiar, solía estar dibujando, después también si tenía que

0: Por ejemplo, siempre estuve dibujando. Y algo que cuando estuve viviendo en Chile un tiempo, ahí armaba mis cuadros y hacía los retratos, todo lápiz y tiza era lo que más me gustaba usar.
1: Esa es la técnica que vos usás, los materiales que vos usás.
0: Sí, o sea, por lo general ahora estoy usando casi todos. Pero lo que siempre usaba antes, cuando en mi tiempo de juventud, eran las tizas con las cuales yo podía ir trabajando. Y bueno, ya después empecé a querer explorar y ahora en el 2017, que fue cuando quise hacer un cuadro, que era ese de pintar en tela con acrílico y bueno, y ahí recurrí a que me enseñaran en uno de los talleres de una de las chicas de acá de Zapala, que me acuerdo que ella me dijo, ¿qué querés aprender? Y yo, la agrandada, dije, me gustaría aprender la técnica de espátula. Entonces ahí ella me explicó cómo era todo el proceso, entonces empecé a trabajar. Pero siempre me gustó a mí dibujar, hacer mis dibujos, o sea, a como quiere, siempre uno dice.
1: O sea, no copiar, sino
0: O sea, capaz que copié en el sentido de mirar,
1: sí.
0: pero no me gusta calcar, o sea, tampoco no sé calcar, soy
1: O
0: un desastre.
1: copiar la obra de alguien, sino lo que ves.
0: Sí, o sea, me gusta sacar cosas que me llamen la atención.
1: Qué lindo, Andrea, esto y que lo hayas podido llevar a cabo, que lo hayas podido plasmar, tener, y ahora con esto de estar allí en Buenos Aires, exponiendo esta obra que va a estar allí, como decíamos, hasta el 15 de julio. ¿Cómo fue esa experiencia?
0: Bueno, la verdad fue una hermosa experiencia. Nunca creí que iba a poder llegar a hacerlo. La verdad que hubo un momento en que no me daban los tiempos para poder terminar obras y todo eso. Pero, o sea, más que nada poder llevar a Buenos Aires lo que es acá, un poquito lo que es la provincia. Y bueno, tienen que ver mucho también con los colores. Trabajé mucho con carbonilla. Hay muchos trabajos que se realizaron en otros tiempos también, y que lo fui dejando destinado como para hacer una presentación de lo que es.
1: Claro, era como que ya estaban reservados,
0: Sí,
1: digamos.
0: son cosas que nunca me quise despegar tampoco, o sea, cuadros.
1: Qué lindo, Andrea, como te decía recién, el poder plasmar tu arte, el haber podido llevarlo a Buenos Aires, esta obra. Que bueno, los colores del Pehuen. ¿Por qué la titulaste Los colores del Pehuen?
0: Y porque en este caso los colores del Pehuen tienen que ver con gente de acá, de la provincia, no solamente de una ciudad especial, sino de la provincia. Y tiene que ver con, o sea, más que nada, los colores, rasgos que tenemos aquí en la provincia y en
1: Veo que
0: colores.
1: tus creaciones tienen mucho que ver con la realidad, con lo cotidiano, con la vida, otra vez voy a decir, la vida cotidiana que se vive a
0: Sí.
1: diario, y he visto muchas imágenes de nuestros pobladores del campo neuquino.
0: Sí, exactamente. O sea, es algo como, o sea, querer reflejar, porque bueno, también Buenos Aires uno ve, es un suburbio, podemos ver que la gente está de allá para acá y todo eso. Entonces, el año pasado cuando a mí me propusieron esta de, o sea, me autopropuse primero y después, bueno, me animaron a que me animara a poder expresar, o sea, llevar mis cuadros. Fue como llevar un pedacito de Neuquén hacia allá. Tantos las personas, o sea, dibujar los rostros de personas, colores, niños, mascotas, por ejemplo. Lo que nos representa tanto como neuquino, que son la parte de la crianza, la gente que está trabajando en el campo. Que yo digo siempre, ellos hacen patria en el sentido de que nosotros nos quedamos a veces en casa o por ahí por el mal tiempo nos quedamos estacionados. Pero la gente en el campo, o sea, en la cordillera, siguen estando. Y bueno, hay una de las cosas hay una de las personas que admiro muchísimo y que uno por ahí entra y mira las fotos de ella, que a mí me gustan todas las fotografías de esta señora, que sé que hay mucha gente que va y se saca foto, le saca foto a ella. A mí me
1: encanta. Una criancera del norte neuquino.
0: Una criancera del norte neuquino.
2: Ahí las estamos escuchando, ¿cómo están?
1: Hola Sebastián, ¿cómo estás? Aquí estamos con Andrea.
0: Hola, buenos días. Ahí Sebastián.
2: ¿Cómo estás, Andrea, Nelly? Un gran gusto escucharte, verte. Bueno, estábamos viendo también el trabajo que realiza Andrea, impresionante, que tuvo también la oportunidad de mostrarlo aquí en Buenos Aires, en la Casa de Neuquén. ¿Cómo lo viviste?
0: Bueno, como les decía, Nelly, fue una gran experiencia para mí poder prepararme para este, porque fue de un año para el otro. Bueno, me preparé, costaron muchísimo, muchas cosas, pero bueno, ahí están. Y hubieron obras reservadas que en un momento pensé en poder sacarlas. Y bueno, lo que nunca, uno siempre va guardando, pero nunca sabe en los momentos y cuándo llega el tiempo para poder hacer las muestras, ¿no? Y, por ejemplo, en este caso, para mí fue una gran oportunidad que me dieron las chicas allá. Digo las chicas porque casi tenemos casi la misma edad. Y bueno, fue hermoso la experiencia, más la gente que me estuvo acompañando, gente que...
1: ¿Y qué te decían de esas obras, Andrea? ¿Te preguntaban?
0: O sea, lo que más me preguntaban fue en la parte de las técnicas, pero sí lo que yo quería llegar y que por ahí me emociona mucho es que ellos puedan ver reflejado lo que uno quiere mostrar. Por ejemplo, solamente fueron en la exposición así, yo sé que tenía aquí comentando cada una, pero ellos mismos iban, por ejemplo, comentando qué le producía el recordar. Por ejemplo, vemos en la cordillera los niños con las ovejas, en la ciudad hay una nena con un perrito, que es lo tradicional aquí en los patios de las ciudades, como Zapala, Las Lajas, nos identifica. También, por ejemplo, en este caso, la gente del campo, que ustedes pueden ver que es el cuadro de la criancera. También hay un hombre que también, que yo sé que es criancero y que está también en el norte. En sí, esos son retratos que fui sacando, dibujando, porque como que me inspiran. Son gente que no le importa, están acostumbrados, lo sé, al clima y todo eso, pero aún así ellos están haciendo, como digo yo, patria.
2: O sea, tu obra se basa en retratar, en pintar tu tierra, tu gente. ¿Siempre fue en este mismo sentido?
0: Sí, siempre. Bueno, por lo general yo acá trabajo haciendo retratos. Entonces, por ahí uno va queriendo expresar, mostrar un poco de lo que hay acá. O sea...
1: ¿Y todavía está esta exposición, Los Colores del Pehuen, allí en Buenos Aires, hasta...?
0: Sí, van a estar por 2 meses, o sea, como arrancó el 13 de mayo, va a estar hasta el 13 o 15 de julio. Va a estar la muestra, bueno, para aquellos que quieran acercarse también. O sea, la gente ahí lo van a estar recibiendo para que puedan acercarse, ir, ver los cuadros.
2: ¿Cómo nace tu vocación por el arte, por la pintura?
0: Creo que lo mío es amor al arte. ¿Por qué lo digo así? Yo soy autodidacta. Siempre, o sea, tuve el deseo, siempre pude estudiar, pero nunca lo hice. Por una cosa u otra, uno siempre no opta por eso. Pero yo, por ejemplo, en este caso, tuve la oportunidad de nunca dejar de dibujar, nunca dejar, pero sí siempre tuve deseo de aprender más. Ay, siempre me manejaba con la tiza, pero también aprendí a que la tiza quede fija, a buscar, ¿cómo se dice?, a explorar la forma de mejorar las técnicas, al menos yo conmigo misma. Y bueno, y ahí voy trabajando con tizas, con carbonilla, tinta china, óleos, acrílicos, lápiz sanguíneo, hasta con lápiz o lapiceras también, pero uno va buscando siempre la forma. Yo digo, o sea, siempre dije esto, a veces uno cuando es artista, aunque no tenga ¿cómo se dice?, los materiales, siempre lo hace y siempre hace algo, sabe hacer algo. Y bueno, en este caso he ido explorando, he ido leyendo, aprendiendo, observando. Qué creo que es lo que nos ayuda a mejorar en cuanto a lo que es los cuadros. Yo, por ejemplo, también tengo taller y bueno, y ahí le doy a, ahora estoy trabajando con adultos, adultos mayores, donde enseño dibujo y enseño pintura. Y también es como la utilizo como para hacer tipo arte terapia, que eso es muy bueno, que también estuve estudiando lo que era arte terapia. Y después de la pandemia, creo que esto ha sido una gran... ha ayudado a muchísima gente a salir adelante, a poder expresarse, que es lo importante. Creo que, o sea, en ese sentido lo fui acomodando así también, como para ayudar a que otros aprendan.
2: ¿Cómo es ser artista, artista independiente, artista que bueno, tiene su inspiración y también al mismo tiempo es tu medio de vida? ¿Cómo es? ¿Cómo lo vivís?
0: Bueno, yo como artista, como quien dice, no vivo mucho del arte. Yo tengo otros trabajos aparte, pero por ejemplo, si hay posibilidad de ferias...
1: Es la docencia, perdón.
0: Sí, la el docencia, taller.
2: Claro.
0: No, en este caso yo no soy profesora ni maestra, yo solamente doy taller nada más porque como soy autodidacta, doy taller en los centros jubilados y utilizo lo que aprendí en la parte de arte terapia. Entonces eso trato de ayudar a las alumnas, en este caso que son las mayores que tengo en el centro jubilado. Y también lo que trato de hacer, o sea, hago otro trabajo, que trabajo en este caso con mi papá, pero que es una empresa familiar. Pero después ahí, o sea, yo trato de dividirme en esto, en los talleres, el trabajo con mi papá, y por ahí también me salen lo que es los pedidos de las personas.
2: Muy bien, un gusto enorme conocer tu obra, conocerte a vos, Andrea. Le decimos a la gente que tiene tiempo en la Ciudad de Buenos Aires visitar esta muestra en la Casa de Neuquén. Y bueno, ahí también recién veíamos tu Instagram en pantalla para todo aquel que se quiera comunicar. Te mandamos un abrazo muy grande.
0: Listo, muchas gracias, Sebastián. Que tengan un buen día.
2: Bueno, Nelly, lo mejor para vos también.
1: Chao, Sebastián, gracias. Allí estaba Sebastián desde Aire Nacional en la TV Pública y bueno, poder mostrar, siempre agradecemos a la TV Pública, a Sebastián, que nos dé este ratito para poder mostrarnos al país y bueno, por qué no al mundo, con lo que tenemos en Zapala, con lo que tenemos en la zona. Yo siempre digo, tenemos muchísimo, muchísimo en cuanto a riqueza de artistas, de tradicionalismo, de creatividad, de cultura, de turismo. Y está bueno esto de poder mostrar un poquito, ¿no, André?
0: Sí, así es. Y bueno, por ahí también hay muchísima gente que han estado estudiando también. Y bueno, por ahí lo tenemos acá también en Zapala y que por ahí sería muy bueno que nos pudiéramos otra vez juntar, como hicimos con las cuatro estaciones, y poder hacer algo también como para volver a traer el arte un poquito más acá a Zapala.
1: Ojalá que así sea. André, ¿esta obra está por allí a futuro prevista que se puede exponer aquí en Zapala también?
0: Sí, no habría problema para exponerse. Igual ya tengo algunos sectores que me ofrecieron, como he estado dando clase ahí en la biblioteca. Entonces ese puede ser uno de los sectores también que pueda estar en exposición los cuadros, y bueno, ahí tendría que ver también, porque me habían ofrecido otros lugares más que ahora no lo recuerdo, pero dije sí, ahí vemos cuando vuelvan.
1: Que van a estar volviendo por allá por el 13 de julio, hasta el 13 de julio está en Buenos Aires, pero después ya van a estar retornando. ¿Te han encargado algunas de esas obras ya?
0: Sí, allá ya, cuando se pusieron ahí, habían varios interesados, así que no sé si van a salir enseguida o algunos no van a venir.
1: Claro, ya se van a quedar por allí, pero bueno, ahí veíamos en la TV Pública algunos de tus cuadros, de tus obras, y realmente son bellísimas. Andrea, agradecerte tu tiempo para con nosotros.
0: No, gracias a ustedes.
1: Y bueno, que sigas en este camino del arte, de crear y de mostrar imágenes de nuestra vida cotidiana. Gracias.
0: Listo, muchas gracias a ustedes.
1: Allí hablábamos con esta artista zapalina, Andrea Maliqueo. De a poquito.

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Y bueno, allí venimos después de grabar para la TV pública, volvemos al programa en sí. Este mensajito dice: buen día, Nelly, quería avisarle a mi tío Julio Fernández y a mi tía Eliana que ayer llegué bien. Esto lo firma Coco Estuardo. Hola, buen día, doña Nelly. Me pasa un tema de Juan Sánchez. Muchas gracias. Muy lindo el programa. Hola, Nelly. Me pasa un tema. Soy Damián. ¿Cómo no, Damián? Que tengas una excelente, excelente jornada. Allí estamos. Hola, Nelly. Dice, qué bueno que se entrevisten a los artistas y a todos los valores que tenemos aquí en la ciudad y en la región. Bueno, Dami, de eso se trata. De eso se trata, de ir mostrando. Les ofrecemos más música y ya volvemos.

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Y nos estamos yendo de este espacio. Bueno, saludos, Damián. Vamos con... ¡Ah, qué linda imagen! Buen día, Nelly. Quería compartir esta fotito de nuestro tío Beto de bajada de La Guanaca para desearle un feliz cumpleaños mañana. Un abrazo gigante para él, que ha marcado su vida en el campo, los animales, quienes son su compañía de todos los días. Decirle que esté bien, dice, y que sepa lo importante que es para la familia. Un abrazo para él de parte especialmente de su hermana Chela, su cuñado Lalo, su sobrino Janet y Nostrosa. Bueno, mañana es el cumpleaños entonces de tío Beto de allí, de Bajada de la Guanaca. El saludo de su familia, de su hermana Chela, su cuñado Lalo, sus sobrinos y de Janet y Nostrosa. Bueno, don Beto, que la pase muy, pero muy lindo. Y nos tenemos que ir, no nos queda más tiempo. Nos vamos, ya viene el boletín comunitario. Luego llega la mañana de Nacional, ¿sí? Buen día, Nelly, muy buena esa nota, dice. Espero tengas un bello fin de semana. Un abrazo, querida Belén Cifuentes. Que tengas un excelente jornal. Saludo para tu familia. Nos vamos, chau, quédese con nosotros. Chau.

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2: Comunicado para Roberto Pichunleo de Ñireco. Marta y Verónica viajan hoy a las 13:30 horas. Deberá esperarlas, que no se olvide de la llave, firma el comunicado Marta Torres.
3: Para los puesteros de Mallín de los Caballos, se encarga, si han visto dos vacas coloradas retintas paridas, las dos con terneros, colorado pampa y un novillo bayo, marcadas con un círculo y una J dentro del mismo. Cualquier novedad, comunicarla al celular 2942-544853, Jara José.
2: Se convoca a los integrantes de la comunidad Mapuche Rams a una asamblea para el día lunes 8 de junio a las 10:30 de la mañana en la RUCA comunitaria. Se pide asistencia y puntualidad debido a la importancia de los temas a tratar, firma Liliana Rams, lonco de la comunidad.
3: Se invita a quienes quieran colaborar y participar del bingo que se realiza en la Escuela 83, Chacaico Sur, mañana sábado 6 a las 11 de la mañana en la escuela. Hay premios en efectivos y premios sorpresas. Los recaudadores para el viaje de estudios están a la venta las tarjetas. Los esperamos, firma la directora Vanina Namuncurá.
2: Comunicado para Juan Carlos Seguel de Santo Domingo, que hoy a las 12:30 horas tiene turno con traumatología en el Hospital Zapala, firma el comunicado Rubén Héctor Sánchez de Ramón Castro.
3: Para los integrantes de la comunidad Cayupán, se los convoca a una reunión para el día domingo 7 de junio a las 10 de la mañana en el Salón Comunitario Cortadera. Se ruega puntualidad y asistencia, firma Ángel Salazar Lonco.
2: Comunicado para la Lógica del Fulcurá, que el día sábado estarán los camiones para el reparto interno de la leña, solo un día por lugar, dando comienzo el sábado en Rincón de Corihuinca, el día domingo acopio central a partir de las 8:30 de la mañana en adelante, firma el comunicado Javier Maripán.
3: Se informa a los integrantes de la comunidad Gramajo del paraje Barda Negra Oeste que el sábado 6, a partir de las 8:30, estarán los camiones para realizar el reparto de leña. Para cada familia se dará comienzo con un camión por puesto de Feliciano Gramajo y otro camión por el puesto de Millanado Luciano. Se pide puntual asistencia para cargar su leña, para así agilizar el reparto para toda la familia. Se firma el lonco Buenupá y Federico.
2: Comunicado para Alberto Corimán del paraje, que su nieto Ezequiel y familia viajan hoy a esa, firma Ezequiel González.
3: Se comunica a los beneficiarios de la leña de la FR Macho Negro que el sábado 6, el día sábado 6 y domingo 7 se realiza el repliegue de la leña interno, quedando organizado sábado 6, Curamil Julia, Villar Reiner, Villar Belarmino, Yañez Ernesto, Quilaqueo Ramón, Quilaqueo Rodolfo, Muñoz Julio, Hernández Hugo, Quilaqueo Luis, Palavecino Aurora, Parra Mario, domingo 7, Hernández Jorge, Hernández Victorino, Villar Elías, Hernández María, Millape Pablo, Villar Hermelina, Millape Irma, Seguel Alejandro, Quilaqueo Florentino, Liuqui Prosperina, Quilaqueo Verónica, se contará con dos camiones por día y trabajarán de 9 a 17. Se pide asistencia y puntualidad, firma Quilaqueo Ramón, presidente.
2: Se invita a familiares y amigos conocidos de quien en vida fuera Cerda Manuel del paraje Portezuelo el día sábado 6 de junio a las 11 de la mañana a una misa en su descanso que realizará su esposa Alicia Claleo e hijos. Al finalizar se va a compartir un almuerzo, firma Alicia Claleo.
3: El grupo del Fondo Rotatorio de la Comunidad Paineo convoca a las siguientes personas: Manuel Ceballos, el Cira Quidel, Mauro Jara, a cancelar su deuda en el domicilio del tesorero. Tienen plazo hasta el día 22 de junio para cancelar su deuda. De lo contrario, el grupo tomará otras medidas. Cabe mencionar que deben abonar el 15% de interés. Firma Antileo Jorge y Jorge Ceballos.
2: Cronograma de vacunación y control de parásitos. El día 9 estarán en el paraje Cortaderas, en la casa de los productores Rubén Cheuqueta, Esteban Cheuqueta, Ángela Cheuqueta, Marcelo Cheuqueta, Orlando Silva y Margarita Rañil. El día 10 en la comunidad Ancatruz, en el paraje Sañicó, productores Huenuldino, Ramírez Héctor, Hugo y Barra Félix. El día 11 de junio, en el paraje Carrancurá y Mallín Largo, productores González Antonio, familia Currulef. Se solicita tener los animales encerrados, ya que los trabajos se van a realizar durante todo el día, firma el comunicado el técnico Fernando Arrieta.
3: Se solicita a las autoridades de las siguientes comunidades mapuches que deben actualizar su documentación en la agencia de producción Zapala para poder realizar los trámites de marcas y señales de sus integrantes. Calfucurá, Cheuquel, Felipín, Gramajo, Maliqueo, Millaqueo y Mellao Morales. Firma el ingeniero Sebastián Wagner.
2: Comunicado para Miriam Silva de la Marga, si puede venir a Zapala a pedido de su madre, firma Ignacia Silva.
3: Se comunica a los productores y productoras el cronograma de vacunación contra brucelosis en ternera y tratamiento de melofagosis en ovinos, día martes 9 de junio. Calfuqueo Sergio, Garrido Galindo, Lagos Luciano, sucesión Calfuqueo Carmen, Jara Ruperto, Lagos Julián, Calfuqueo Violeta, Salgado Rosamel, jueves 11, Meriño Cristina, Meriño Raúl, Meriño Sebastián, Fuentes Darío, Villar Juan, Quilaqueo Alejandro, Betancur Fabián, familia Yáñez y Marín Gladys. Día viernes 12 de junio, Queupo Alfredo, Puel Carmelina, Marín Griselda, Sepúlveda Joaquín, firma Viviana Veroiza, Dirección Provincial de Ganadería y Salud Animal.
2: El Consejo Directivo de la Cooperativa de Trabajo, Esfuerzo y Trabajo Limitada, matrícula 53.022, está informando a sus asociados que habrá una Asamblea General Ordinaria fuera de término el día 11 de junio a las 10 de la mañana en Avenida Roca 757 de la ciudad de Zapala. Firma este comunicado su presidenta Andrea Fritz.
3: Se comunica que en el día de la fecha se estará vacunando contra brucelosis en ternera y tratamiento de melofagosis. En lo de Ferrada Rafael, Ferrada Blanca, Colihuinca Segundo, Colihuinca Julio, Colihuinca Atilio, Colihuinca Domingo y Colihuinca Cándido.
2: Para la comunidad Cayupán y zonas cercanas, el área de bromatología de Las Coloradas, en conjunto con los agentes sanitarios de dicha comunidad, están invitando a participar de una jornada de esterilización de mascotas, perros y gatos. La actividad se realizaría el día 12 de junio a partir de las 9 de la mañana en el Salón Comunitario de Las Cortaderas. Todas las personas interesadas deberán comunicarse con los agentes sanitarios Iván y Claudio para recibir mayor información. Firma el comunicado Iván Salazar Claudio Reuque.
3: Se comunica a la Comisión Directiva y Revisora de Cuentas de la Comunidad Mapuche Antipán que se los convoca a una reunión para el día 12 de junio a la hora 18 en el Salón Comunitario del Paraje La Marga para tratar el siguiente orden del día, aprobación de memoria y balance correspondiente al año 2025. Se ruega puntualidad de asistencia. Firme el lonco Cristian Daniel Antipán.
2: Comunicado para Delfina Mena de Mallín de las Yeguas, el viaje a Junín de los Andes, lo harán el día sábado por la mañana. Habló con Rosita, los espera el sábado, desde ya agradece, firma Horacio Huinca.
3: Se necesita, chicos, señora, para trabajar en Zapala, cuidado de persona, los interesados comunicarse al 2942-405950 con Ricardo.
2: Visitas médicas programadas por el Hospital de Zapala al área rural para este mes de junio. El día 8 estarán en Puente Picún Leufú, el 9 en Los Catutos, 10 Chacaico, Aguada del Sapo, el 11 en Barda Negra y La Salina, el 17 en Laguna Blanca, 18 La Marga, 19 Santo Domingo, 22 Los Molles, 23 Los Catutos, 24 Ramón Castro, 25 en Chacaico y el 26 en Laguna Miranda.
3: Hasta aquí hemos compartido el boletín comunitario y radio clasificados.
1: 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Nacional da la hora. 10 de la mañana, 4 minutos. 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

0: La fecha y el lugar, 5 de junio del 2026, finalmente es la fecha que en esta canción decía el Indio Solari que le faltaba conocer. Uh-huh. Canción que en su momento era un presagio, bueno, y hoy se concretó aquello, ¿no? Falleció Carlos el Indio Solari a la edad de 77 años, nos parecía la forma oportuna de arrancar, creo que es la noticia que va a estar todo el fin de semana, más allá de donde te pares, más allá de tu perfil ideológico, más allá de lo que quieras.
1: La música que te guste.
0: De la música que te guste. El Indio Solari es un referente de la música nacional que marcó generaciones, sobre todo aquellos que escuchábamos rock y que escuchamos. Lo hemos hablado más de una vez, creo que arrancamos este programa y el anterior. Era casi inevitable no poner algo del Indio o de los Redondos.
1: Es esa sensación de fin de época, ¿no? Que pasó con Maradona, por ejemplo. No al mismo nivel que Diego, hay que decirlo. No,
0: obvio.
1: Pero sí esa sensación de fin de época, de que se terminó algo que más allá de que un cosa escuchar a uno, era un poco una referencia que nos juntaba a todos. Todos teníamos algo que ver con eso. Todos teníamos alguna relación, alguna anécdota, alguna historia que nos conectaba con la idea de los Redondos, los Ricoteros, etcétera.
0: Incluso hasta para discutir.
1: Para lo que sea, sí. Así que bueno, esa sensación de fin de época tengo yo al menos en este día.
0: Bueno, así arrancamos la mañana de Nacional de Neuquén, 10 de la mañana, 11 minutos. Le damos paso a nuestros compañeros en Zapala.
2: Hola, buenos días, ¿cómo están ustedes?
0: Muy bien, bien, bien. Golpeado en lo personal, ¿eh? Parece una estupidez. Yo no suelo ser, no soy mucho lulo, pero 9 sí, y pico de la mañana, que Rosicky decían, a Nico le llegó por conocidos y antes de que se confirmara en la tele, bueno, empezamos a chequearlo y a uno lo marca. Yo personalmente, no, te repito, no soy mucho lulo, conocí gente, no me saqué fotos, nada, pero poco justo que me di fue poder ir a ver recitales del Indio.
2: Y yo creo que aquellos que pasan los 45, 50, 40, perdón, vamos a bajar el número, seguramente, compañeros, les ha afectado, nos ha afectado.
0: Totalmente. ¿Cómo está Zapala, Nelly?
2: Acá estamos a esta hora con una temperatura de 6 grados, humedad del 94%, el viento a 3 kilómetros en la hora. Y ahí estábamos viendo con Edgardo que para hoy y hasta el domingo continúa el cielo cubierto, nublado. El domingo sí vamos a tener solcito, ¿no, compañero?
3: Un poquito, sí. Se va a abrir paso por un tiempo, sí, la temperatura va a estar ahí en 10, 12 grados. No mucho más. Continúa este ingreso de aire húmedo en toda la región con periodos de lloviznas débiles. Ahora teníamos una pequeña garúa aquí en el centro de la provincia. Ha estado el cielo cubierto durante todas estas jornadas. Hoy por la mañana también un poquito de neblina. Se ha sentido en estos días y lo hemos podido percibir la presencia de estos bancos de niebla en diferentes sectores. Así que reiteramos una vez más, como lo decimos siempre, mucha precaución a la hora de transitar aquellos que están rodando por las rutas de la provincia del Neuquén.
2: Y si va hacia zona de cordillera, antes averigüe cómo están las rutas y caminos.
3: Sí, va, aparte también esto de las heladitas, que ya tenemos presencia en muchos sectores las heladas. Precaución, mucha precaución.
1: Aquí en Neuquén la temperatura es de 10 grados una décima y una llovizna persistente que viene desde ayer, el cielo que viene llorando la partida de Solari desde hace un rato. Mirá que mamita la metáfora. 97% la humedad, la presión atmosférica 990,6 hectopascales, el viento está en calma y la visibilidad por esta llovizna que hay es de 8 kilómetros. Se mantendrán por la mañana y por la tarde y se espera por la noche la presencia de lluvias aisladas aquí en la ciudad de Neuquén y sus alrededores. Para mañana sábado, 9 la mínima, 15 la máxima, con cielo nublado a mayormente nublado.
0: ¿Y en San Martín de los Andes?
4: Hola, ¿cómo están?
0: ¿Bien? ¿Entró? Parece que viene abriendo la puerta entré. Así despacito.
4: ¿Qué
1: ¿Qué pasó?
4: Sí, bueno, vengo despacito. No, nada. Terminamos de grabar hace dos minutitos en la televisión. Ahí te escuché, Nelly, ¿cómo estás?
2: Sí, pero muy bien, muy bien. Nosotros sí, también hoy grabamos para la tele.
4: Sí, te escuché con tu nota. Bueno, qué tristeza lo del indio, ¿no?
1: Totalmente.
4: Bueno, la primera vez que lo escuché fue en un bar que se llamaba en Palermo Neo Latex Bar. No había más de 50 personas.
1: ¿Lo escuchaste
4: en vivo? No me puedo acordar, por ahí ni... En vivo, en vivo. En vivo. En vivo. Escuché una cosa. Tenía la banda, cantaba una chica y no me puedo acordar quién era.
1: El año, perdón.
4: ¿Te acordás, Nico?
1: Fines de los 80 debería ser eso, me imagino yo, ¿no?
4: Sí. Sí, señor.
1: Yo me imagino que tiene probablemente, pero ojo, estoy arriesgando, probablemente fueran las Baby Squid.
4: Sí.
1: Que eran la banda que tenían Fabi, Isabel de Sebastián y una más, creo que eran. Que son las que graban.
4: Era chica y no puedo. Sí.
0: Eras muy chiquita.
1: Claro, eras muy piba, sí. Me imagino yo.
4: Sí.
1: Pueden haber sido ellas, porque las que solían eran Fabiana Cantilo, Diana Nylon y Isabel de Sebastián. Estuvo Vivi Telas ahí también, entre varias más. Eran las que solían presentarse en vivo. No sé, porque cuentan la leyenda que a veces subía Negra Poli también, la manager histórica de ella y pareja de Sky Bailinson a cantar, pero no lo sé. Mirá vos, la prehistoria,
4: claro,
1: estamos hablando de
4: sí.
1: Por ahí de la época de Octubre o de Ur.
4: Perdón. Tengo como ese recuerdo y que además no entendía nada de lo que cantaban, ni las letras, ni nada, pero bueno, ahí fue la primera vez que lo vi. Gran poeta, ¿no? Como te gusta a vos, Nico, que a veces lo decís, un hacedor de metáforas.
1: Uh-huh. Sí, probablemente, ¿no? de los tipos que mejor han retratado la sociedad urbana de Buenos Aires y la de Argentina también un poco. Junto con tipos como, no sé, se me ocurre Dijépolo, Homero Manzi, Lepera. Bueno, el indio está en ese selecto grupo, me parece, de los poetas urbanos o de los escritores de letra musical urbano que muy bien han sabido contar su lugar, ¿no?
4: Sí. Ajá. Es como se murió un tiempo, ¿no es cierto?
1: Uh-huh. Se terminó una época.
0: Totalmente. Bueno, ¿cómo
4: se
0: está San Martín?
4: Se terminó una época, se murió un tiempo. Está nublado, hace frío. Yo tengo frío, porque la temperatura dice otra cosa: 7 grados. La sensación térmica, 6 grados. Viento del este, lo mandan desde Zapala, a 6 kilómetros por hora, con ráfagas de 18 kilómetros. Todo el día va a estar así, parcialmente nublado. A las 3 de la tarde, por ahí, un rayo de sol se cuele cuando la máxima en nuestra ciudad sea 10 grados. Después, si quieren, les cuento cómo va a estar el fin de semana.
0: Bueno, en un ratito, ahora es momento de darle entrada a nuestros compañeros de Chosmalal a través de Luisito Muñoz.
5: ¿Qué tal, compañeros? Muy buenos días. Bueno, aquí continúa nublado. Ayer estuvo lloviznando prácticamente todo el día, garugando ahí finito. Va a continuar nublado, tal como se venía anunciando. Se está cumpliendo hasta aquí el pronóstico de esta semana, inclusive se va a extender hasta el fin de semana los días nublados. Las temperaturas máximas se mantendrán en los 13 grados aquí en Chosmalá, ¿no? Y bueno, y triste también por la noticia que estaban a conocer hoy con la muerte del indio, ¿no? Por ahí es las cosas que quedan pendientes a veces que nunca se pueden concretar, que nunca lo pude ir a ver, ¿no?
0: Mirá vos.
5: Así que esas son las deudas que uno a veces queda y después se lamenta, ¿no?
0: En mi caso a mí me pasó que yo me quedé con muchas ganas de ver Los Redondos en sí. Pero bueno, una familia más. En mi caso, mis padres, un cuidado extra, eran otras épocas. No tenía esa independencia rebelde que un pibe de 15, 16, 17 años tomarse el palo.
1: Era muy loco.
0: Y hacerlo. Sí, cuando empecé a laburar y, y ya tenía esa independencia económica, incluso ya de tomar tus propias decisiones. En 2004 me tocó poder presenciar el lanzamiento, 2005 sí, creo que hace la presentación en La Plata. Ponele. Después vi dos estadios más de La Plata, tuve la posibilidad de estar en... Cuando ya se hizo hipermasivo, que ya no alcanzaba un estadio...
1: Más de 100.000 personas.
0: Más de 100.000, me tocó estar en Mendoza y en Gualeguaychú. El más chiquito que me tocó ver fue Marte Arena, porque el estadio era chiquito, nada más. Pero después...
1: Ahora vos fijate cómo acá, en esta mesa virtual en la que estamos, hay una que lo vio en un barcito de 50 personas. Yo lo vi en el 98 la primera vez en Villa María.
0: Y ya, ahí masivo. Para adelante,
1: ya masivo. Y alguien que vio Los Redondos y uno que dice, me quedé sin verlo. Digo, esa cuestión, ¿no? Decía yo, Los Redondos, como en un punto nos junta todo. Y había algo muy loco que a mí me pasaba, por lo menos, que era que cuando te encontrabas con alguien en un recital que iba por primera vez, sentías envidia. De ojalá pudiera estar viéndolo por primera vez, porque esa sensación que tenía la primera vez de un recital de Los Redondos o del Indio después era muy particular.
0: Sí.
1: Era una cuestión iniciática muy particular.
0: O viceversa, ¿no? De decir, che, te encontrabas con alguien, yo cuando voy la primera vez al estadio, claro, el único de La Plata. No, yo lo vi en el 85. Wow,
1: claro.
0: Qué loco, ¿no?
1: Increíble, claro, sí, sí.
0: Pero bueno, así arrancamos la mañana de Nacional Neuquén con esta noticia que va a estar en todos lados. Cada uno, algunos, ahora toca saber, hay algo que nos dábamos cuenta hace un rato, la banda que creó el Indio Solari, que se la cedió a todos los integrantes, los fundamentalistas del aire acondicionado, se presentaban mañana en Comodoro Rivadavia.
1: Por primera vez en la Patagonia.
0: Sí. Vamos a ver qué ocurre con eso. Uno estima que no, suspenderlo es medio difícil porque es un show masivo.
1: Estás muy encima.
0: Estás 24 horas antes.
1: Claro, y uno entiende el dolor, que el momento muy particular que deben estar viviendo los músicos, debe ser raíz, pero el Indio ya no participaba, hay que decirlo, no es que él cantaba ya. Hacía algunas apariciones a veces, de manera virtual, grababa algunas cosas, pero la banda ya como que cobró independencia del Indio.
0: Totalmente. Bueno, un poquito más de música.
4: Chicos, ¿se acuerdan?
0: Sí.
4: Sí, Ale, sí. Bueno, no, iba a decir, para, porque Tomás acaba de entrar, seguramente de decir algo, pero ¿se acuerdan que justo la semana pasada hablamos de que recibió el doctor honoris causa en la Facultad de Medicina de la UBA? Sí, sí, sí. Y que hizo, me imagino que ese debe haber sido la última grabación pública de su voz dando un mensaje. ¿Recuerdan que lo hablamos la semana pasada? Creo que la semana

0: Under, una banda de culto.
1: Claro.
0: Y no había, tocaba muy seguido.
1: Tienen una serie de 15 recitales seguidos en el atraso.
0: Sí, y no hubiera una noche que el barrio no terminara destrozado.
2: Claro, bueno, ahí está.
0: Con policía. Ahí está entonces lo... eso tiñó mi idea de los Redondos de Ricota, que a los que nunca vi en vivo, pero nunca me sentí, digamos, que me sentí que me perdí algo.
2: Pero bueno, fuiste parte pero, ojo, de esa generación.
0: Escucho, como vos me pones octubre y me conozco los temas de principio a fin, ¿eh?
1: Sí.
2: Por eso, siempre hay un punto de encuentro donde coincidimos o no coincidimos, donde el gusto o donde te gusta o no te gusta, uh-huh. pero que es innegable que los Redondos y el Indio Solari han marcado una época, indistintamente donde estés parado, lo que decíamos. Y ahí Nico iba diciendo, está el que no lo, que tiene la duda pendiente que nunca lo pudo escuchar, está aquello que lo escuchamos masivo ya como solista, y está Ale que lo vio cuando era una bandita chica, sí. y está tu caso, que no sos el tipo que anda ponderando los Redondos por todos lados, uh-huh. pero el punto de encuentro está.
1: Obvio.
2: Así que bueno.
1: Sí, todos tenemos algo no que nos relaciona.
0: Entiendo. Sí. Claro, entiendo que el Indio Solari fue un gran artista, un gran letrista. Él fue para mí el filtro de una época. Él supo llevar a las letras una época, de una juventud de una época. Y eso es innegable. Porque sí. nadie llega a millones de personas porque sí, de casualidad. Eso es innegable. Obviamente, como dice el chino, algunos los toca más y otros menos. Pero uh-huh. es innegable que ha marcado una época y va a quedar entre los más grandes artistas que ha tenido la Argentina.
2: Sin dudas. 10 de la mañana, 25 minutos en la República Argentina. Momento de que haga su presentación el señor Flavio Chandía.

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1: Yo soy platense, la primera vez que los vi, que vi a Los Redondos fue en el 91. La Mosca y la Sopa presentaban La Mosca y la Sopa. Fue la última vez que tocaron en La Plata. Mira. Ya de grande no me dio para irlo a ver. Raulito, desde San Martín grande. De los Andes.
0: Mirá vos.
1: No sé si está ahí, pero bueno, contando un poco su experiencia. Que, como decías vos, a lo largo de la noche yo creo que, salvo raras excepciones, un tipo de experiencia tenés.
0: Sí. Así, sobre todo me parece a mí está más relacionado con lo urbano. Por ahí la parte más rural de la población, por ahí no es algo que haya llegado. Por ahí es algo que ahí sí no te cruza tanto.
1: Yo creo que
0: tanto.
1: Llegó la música y no tanto la amistad.
0: Claro.
1: Te puede haber llegado
0: algún tema por la radio o algo así.
1: Un poco de Amor Francés, Mi Perro Dinamita.
0: Claro.
1: Aquello. Hoy capaz que sí, pero digo, 80, 90 era más
0: pero,
1: difícil.
0: Pero sí, es eso. Y por eso me parece que tiene que ver con la sensación de época, ¿no? Que estamos viendo. Son las 10:30 en toda la República Argentina. Llega Pascucio con las noticias y seguimos hasta las 12:45 con este programa que se llama La Mañana de Nacional Neuquén.
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3: Más de 100.000 vehículos por día ingresan a Neuquén Capital. Los datos correspondientes a abril del Sistema de Control Inteligente de Tránsito de la ciudad reflejan la magnitud del movimiento vehicular que recibe diariamente la capital de la provincia. Según los registros obtenidos a través de los pórticos con lectura de patentes en tiempo real que están ubicados en los accesos, cada día ingresan más de 100.000 vehículos. De acuerdo con las cifras relevadas, desde Chipoleti ingresan en promedio 53.000 vehículos por día, mientras que desde Centenario lo hacen alrededor de 31.000. Desde Plotier, 23.000. Buscan a dos adolescentes desaparecidos en Neuquén. La policía de la provincia emitió un nuevo alerta NATI solicitando la colaboración para dar con el paradero de dos varones menores de edad. Los adolescentes tienen domicilio en la capital neuquina y las denuncias fueron realizadas en la comisaría 17 del barrio La Sirena. Se trata de Tobías Valentín Maldonado, de 16 años de edad. El mismo posee contextura física delgada y una altura de 1,67 m, de tez morena, ojos marrones y cabello corto oscuro. Al momento de su desaparición vestía gorra roja, pullover negro, chaleco negro, pantalón gris y zapatillas negras. En paralelo se activó la búsqueda de Brian Ezequiel Altamirano, también de 16 años, de contextura delgada y una altura de 1,67 m, de tez trigueña, ojos marrones y cabello corto oscuro. Al momento de su ausencia vestía una campera roja con celeste, gorra negra, pantalón negro y zapatillas grises.
2: Estado del tiempo.
3: La temperatura en Neuquén Capital, 10 grados una décima, 97% la humedad, viento calmo, cielo cubierto con llovizna. En Zapala, la temperatura 6 grados, la sensación térmica 5, 97% la humedad, viento del noroeste a 5 kilómetros, cielo cubierto.
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19: El árbitro más joven en dirigir un partido en una Copa del Mundo organizada por la Federación Internacional de Fútbol Asociado FIFA fue el español Juan Gardeazábal, quien arbitró con tan solo 24 años. Otro récord notable es el del sueco Iván Eklind, el más joven en arbitrar una final del Mundial. Se trató de 1934 y el sueco lo hizo a los 28 años.
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0: 10 horas 38 minutos en toda la República Argentina. Escuchás Radio Nacional Neuquén, escuchás La Mañana de Nacional Neuquén en este 5 de junio de 2026, que quedará seguramente marcado en los calendarios como el día en el que partió el Indio Solari. Acaba de publicar en sus redes sociales Sky Bailinson, histórica pareja creativa de Solari en los Redondos de Ricota.
1: Periodísticamente es la nota. Más que la que los compañeros de la banda.
0: Yo no creo que vaya a hablar.
1: No, yo sé que no.
0: Poli, no, no creo.
1: Pensando periodísticamente. No, sí. No, yo sé que no.
0: Puso, te llevo en cada recuerdo, en cada canción de ayer, con un inmenso dolor. Buen viaje, mi amigo querido. Hasta siempre. Ahora sos luz que viaja entre nosotros y para siempre. Hoy es un día muy triste. PR, Patricio Reino. Queda suspendida hasta nuevo aviso, una llamada al pie que dice queda suspendida hasta nuevo aviso la fecha de este sábado. Se ve que tocaba este sábado en Sky Bailinson con los Fakires. Estuvieron distanciados durante un tiempo. Dicen, me han contado que en los últimos tiempos se habían reencontrado y se habían vuelto a ver un par de veces. Esperemos que haya sido así, que haya podido cerrar eso antes de irse el Indio, ¿no?
1: Totalmente. Bueno, compañeros, empezamos con algún rondín de lo que anda sucediendo por el interior. ¿Quién toma la posta?
2: Bueno, como no les contamos. Bueno, hoy leí un
1: ¿Pasó el mate por ahí?
2: No, dentro de un ratito. Supongo.
1: ¿Cómo nos engaña usted, Nelly, con el mate?
2: Supongo que dentro de un ratito, porque Ubillo todavía no lo prepara. Y no lo veo con ganas de preparar el mate.
3: Es una reina.
4: Estaba tomando mate cocido recién ella. Mate.
3: ¿Quién se lo prepara?
2: Alejandra.
4: ¿El mate cocido?
3: No, Torres no.
2: No, Alejandra Castillo. Alejandra Castillo. Bien. Bueno, les decía.
1: Es un mate que vamos a tener hasta el último día de nuestras vidas con el mate.
2: Algún día les voy a hacer mate. Algún día.
1: Voy a ir a Zapala solamente a ese momento.
2: Avise para traer el equipo. Impecable el equipo.
1: Pero no para. Sí, 0 kilómetros. ¿No?
0: ¿Qué cosa?
1: El equipo de mate
4: de Nelly.
0: No, se lo da a Ubillo si lo hace cebar.
1: No, pero no usa el de ella.
4: No, sí, es que ella no lo trae nunca.
2: No, Ubillo trae.
0: Ni siquiera pone el equipo.
4: Nada, olvídate.
1: Bueno, dale, Nelly. Dale.
2: Bueno, le decía que leí un artículo que precisamente esta noticia se difundió en Canal 7, que dice la zona franca de Zapala casi duplica su cantidad de empresas. Leo el título y la bajada, ¿sí? El posicionamiento estratégico del interior neuquino continúa consolidándose como un eslabón clave para la economía regional. La zona franca Zapala experimentó un notable incremento en la actividad con respecto al año anterior, perfilándose como un nodo industrial y logístico de relevancia, no solo para la provincia, sino para el país. Bueno, la semana, el fin de semana me voy a poner a buscar, a ver a quién podemos entrevistar que entienda el tema, porque yo no lo veo. O sea, estoy hablando
3: yo
2: quizás.
3: Yo leí algo, si me permitís, yo leí algo que hay un acuerdo firmado, se firmó un acuerdo con, si no, pido disculpas, no lo tengo exactamente ahora, pero lo leí, si no fue ayer, fue anteayer, que la zona franca de Zapala firmó un acuerdo con un área similar en China que le va a permitir...
2: En Shanghái. Se hizo una alianza comercial con Shanghái.
3: Es posible que estos porteños hayan tomado la noticia y estén reflejando eso.
2: Claro, la alianza comercial con Shanghái y el nexo logístico con Vaca Muerta. Canal 7 de acá. Canal 7 de acá.
3: Los porteños neuquinos, está bien. Claro. Ustedes, chino y.
2: Entonces uno dice, por eso vamos a buscar la información, vamos a tratar de hablar, si es con el mismo intendente mejor, que nos diga esto, dónde está, porque como zapalinos, como personas que trabajamos en los medios, vemos que cada vez hay menos trabajo en Zapala y los jóvenes tienen que emigrar a otros lugares a buscar trabajo.
1: Sí, no, por eso te digo, suenan títulos hermosos. Que ojo, no sería raro que esto sea una respuesta encubierta a algunas críticas que hubo semanas atrás a cuestiones de la zona franca de algunos sectores políticos. Y obviamente, como suele accionar el área de comunicación de la provincia, inmediatamente te prepara alguna notita con título y bajada hermosa.
2: Totalmente, pero bueno, lo vamos a buscar porque sigo insistiendo en esto, que en Zapala no hay trabajo, lo vemos a diario, de gente buscando desesperadamente trabajo. Sí.
3: No, que digo que lo que decía el Chino, de que se prepara el Departamento de Prensa de la provincia prepara enseguida una notita.
5: Una gacetilla.
3: No es privativo, por lo menos desde mi punto de vista, no es privativo del gobierno provincial. Nos pasa también en los municipios, ¿no? Ya lo hemos hablado esto semanas atrás, cuando yo decía que los medios locales suelen ser muy gacetilleros. Pero justamente hablábamos con Alejandra hace unos días, esto de que las noticias desde los departamentos de prensa de los distintos estamentos del Estado siempre son de cosas que están por pasar, ¿no? Claro. Siempre son. Se hizo una reunión donde se articularon, usan estas palabras, ¿no? La articulación, se trabaja en, se estudia qué, y esas cosas después nunca sabemos si pasan o no pasan.
1: O el otro caso es, se concretó el 20% de tal obra, a las dos semanas, sí. El 25%, claro. Y así tenés 48 veces
5: ruta.
1: Hasta que llegas al 100. Sí, sí, sí. Pero bueno, son cosas que...
3: Si llegás...
5: 18 años.
3: Porque la de no llegar al 100, digamos, no aparece nunca, ¿no?
1: Claro.
3: Si es que no llegás.
1: Sí, sí, sí.
4: Pero Mirta Legrand lo va a ver.
1: Hay formas de comunicar, claro. Claro. No, Mirta, no, pará.
4: Y al indio, otro ejemplo. Al indio lo vio nacer.
2: Crecer.
1: Sí.
4: Y ahora lo despide.
2: Esa es Mirta.
1: Exacto. Sí, Mirta se está cargando todo. Pero bueno. Bueno, y por San Martín, ¿qué tenemos? Me gustó el pendiente que armaste, Nelly, ¿eh?
2: Sí, tenemos que seguir investigando. Ah,
1: bueno, la palabra del intendente sería una buena opción, y alguien de la zona franca, que creo que tenemos el contacto, también podría ser.
2: Exacto.
5: Y por San Martín les cuento que ustedes estaban hablando y nos estábamos no solo divirtiendo, sino que es cierto cómo son las gacetillas de los diferentes gobiernos cuando dicen 25% de la obra, 15% de la obra. Bueno, acá hay una obra que la tendremos que ir a inspeccionar con Tomás, pero mañana a las 2 de la tarde se inaugura las obras de ampliación del aeropuerto Chapelco, el aeropuerto que verdaderamente su nombre es Aviador Carlos Campo. Así que acá veremos si se terminaron todas las obras que incluían una confitería en planta baja, baños para discapacitados, ampliación de la zona de espera con más de 130 lugares para estar sentados, del lugar de embarque, porque ¿ustedes vieron alguna foto de cómo estaba nuestro aeropuerto?
1: No he visto.
5: El aeropuerto de La Perla de San Martín de los Andes. Bueno, cuando llegabas y arribabas y retirabas tu valija, te esperaban bajo unas chapas y unos...
3: Un tinglado.
5: Ahí, claro, llegabas a un tinglado.
3: ¿Más de cuánto? ¿Dos años?
1: Para no perder el toque.
5: Para no perder el glamour.
0: Claro, en los 80 veía Los Redondos en Barzucho de Mala Muerte, pero ahora no puede ir a un aeropuerto que si no tiene un hall de recepción. ¿A vos te parece?
5: ¡Bip!
1: Ahora, estate obvio, atenta.
5: Obvio. Si,
3: de si chicos, llega... de chicos todos vamos para un lado, de grande empezamos a ir para el otro.
1: Claro. Antes se tomaba vino Uvita, y ahora de grande ya le metes una botellita.
3: Champú, no toma menos que champú.
1: Claro, ahí tenés.
3: No toma menos que champú.
1: Ambos.
5: Mentira, no toma alcohol.
1: Ambos compañeros. Si llegan a ir.
5: Sí.
1: Les.
5: Bueno.
1: ¿Aconsejo?
4: No toman más.
1: Si quieren,
4: no
1: les propongo.
5: ¿Qué cosa?
1: Averigüen. Sí, no toman nada. Averigüen por el acceso. Hay un temita ahí con el acceso, el ingreso y egreso al aeropuerto.
3: Bueno, el aeropuerto, el principal problema que tiene es que no hay rotonda.
5: Claro.
3: El ingreso al aeropuerto es como mínimo, hay que tener mucho cuidado, como mínimo. Sí, en el ingreso al aeropuerto, que necesita urgentemente una rotonda. Mi información es que las obras sí están terminadas, ya están hoy abriendo los locales comerciales en sus nuevas ubicaciones, Y mañana va a ser la inauguración formal, que imagino que estará el gobernador, el intendente, el presidente del ENSATUR, el ministro de turismo y toda la...
1: Sí, todas esas cositas hermosas que le encantan, que le encantan a los protocolos municipales, provinciales y demás. ¿Qué hay por
5: Chocmalal? Y además, y te cerramos cuento, con porque sí. Me estaban cargando.
1: Sí.
5: Sí, va a haber un VIP en el aeropuerto sí. Chapelco.
1: ¿Tenés reservado ya?
0: Alejandra Torres va a ser el nombre, se va a llamar Sala VIP Alejandra Torres.
1: Totalmente.
5: Sí, claro. Sí, sí, totalmente. Sí, sí, sí.
1: Ahora me voy para Chosmalal a ver qué hay por allí.
0: Se hicieron virales a nivel nacional los de Chosmalal con lo del micro de ayer.
1: Ah, sí, sí, sonó sí, por todo
6: algo,
1: lado eso.
6: Algo que lo veníamos comentando nosotros, ¿no? El estado claro. de las rutas y las complicaciones que tiene a veces cuando llueve y poco. Digamos, no es que hubo una intensa lluvia aquí en el norte neuquino que trajo complicaciones extremas. Pero bueno, es lo que tenemos y lo que siempre estamos reclamando y lo que dábamos a conocer hace algunos días atrás, ¿no? Esta situación del estado de las rutas en el norte neuquino y algunos servicios también, ¿no? Es únicamente la conectividad, ¿no? Hablábamos de los cortes de energía, yo les había comentado lo que le había pasado a este micro y eso que fue una lluvia tenue, no fue una lluvia torrencial aquí en el norte de la provincia de Neuquén, o esas nevadas a veces que llevaba días, ¿no? Y que recién ahora ha venido a llover después de cuánto tiempo, ¿no? Y escasa la lluvia también. Así que imagínense si llegamos a tener un invierno un poco más crudo, más complicado, ¿no? Las cosas que pasarían aquí por el norte. Bueno. Compañero, les comento, aquí ya se está viviendo modo mundial.
1: Ajá, ¿por qué?
6: Porque, bueno, se han organizado kermés mundial. Se viene en cada sector, en cada barrio acá de la localidad, a través del municipio se organizan una kermés donde se comparte música, hay maquillajes, y que para que compartan, vaya la familia, lleven a sus chicos. Y hay intercambio de figuritas también, ¿no? Y en esta oportunidad va a ser el domingo 7 de junio a las 4 de la tarde en el gimnasio del CEPEN número 80 del barrio Uribur, uno de los barrios más populosos que tiene Chosmalal. Aquí se va a realizar la kermés, donde además, bueno, esta kermés mundial, como decía, los chicos se maquillan, la familia, se comparten... Allí ferias, hay sabores, historias, música, y los chicos pueden intercambiar las figuritas del mundial.
1: Excelente.
6: Y otra de las noticias es que, bueno, está llegando el equipamiento para la planta de líquidos cloacales, es una inversión de cerca de 3.000 millones de pesos. Ayer empezaron a llegar la parte mecánica, como las bombas, también para ir mejorando lo que hay. Y poner en funcionamiento otro módulo que se construyó para, bueno, mejorar el servicio de tratamiento, ¿no? Porque recordemos que eso va a parar todo después al río Neuquén. Así que ya está el equipamiento aquí para mejorar este servicio de la planta de tratamiento de líquidos cloacales aquí en Chosmalal.
0: Sí. Muy bien. Aquí en Neuquén hay varias noticias. Una de las que se habla bastante es de la... interna del Partido Justicialista neuquino, ya que, bueno, luego de lo que fue el Congreso, donde el oficialismo del justicialismo neuquino, digamos, donde quien había ganado la elección de José Saad, perdió la Junta Electoral y perdió también en la presidencia del Congreso, salió a hablar el presidente del Partido Justicialista y, digamos, apuntó contra la vicepresidenta del propio partido, que es Anaí Valdés, que es quien se había impuesto en Zapala y había sido el fiel de la balanza en esas elecciones, quien había terminado volcando la elección para el lado de Assad. Dijo que la dirigente habría realizado algún arreglo con el parrilismo y cuestionó la designación de Luisa Gaceta al frente del Congreso Provincial y afirmó que se trata de dirigentes que vienen ocupando espacios de poder desde hace más de una década. También explicó que los 72 congresales, que de los 72 congresales habilitados para participar, participaron 60, ya que varios representantes del interior no pudieron asistir debido a las condiciones climáticas. Así que, bueno, puso un manto de dudas sobre la validez de lo decidido por el Congreso Provincial. Después lo desarrollamos si a vos te parece, Chino.
1: Perfecto. Tenemos comunicación. Ya está nuestro compañero Sergio Garro preparado para toda la información deportiva que se viene, pero tenemos comunicación. Ya es ordenanza el proyecto presentado por el intendente Mariano Gaido, que amplía las exenciones fiscales a los locales con la facturación superior a los 2.000 millones de pesos mediante descuentos escalonados de entre el 10 y el 35% vigentes hasta diciembre del 2026. En línea se encuentra el secretario de Finanzas, Fernando Espoliansky. Muy buenos días, Andrés Chino Ramos, y las cuatro emisoras de Radio Nacional de la provincia lo saludan. ¿Cómo estás, Fernando?
7: Andrés, ¿cómo estás? Buen día para vos, para Nico y para toda la audiencia y las emisoras. Muy bien.
1: Bueno, muchas gracias por estos minutos. ¿De qué trata esto que, claro, suena 2.000 millones de pesos? ¡Ay, qué lindo monto! ¿De qué trata,
7: Fernando? En realidad es un complemento de una ordenanza que se sancionó en enero pasado, cuando sí. Se inició la obra de la avenida Mosconi, destinada a los comercios frentistas de la avenida Mosconi en el tramo que va entre el puente carretero Neuquén Cipolletti y la calle Gatica, es decir, la obra que se está interviniendo en estos momentos, o la etapa que se está interviniendo sobre la avenida Mosconi en este momento. En aquel momento la ordenanza preveía la exención de la licencia comercial en un 100% para todos los frentistas comerciantes que tengan declarados hasta 2.000 millones de pesos de ingresos anuales. Sí. En aquel momento llegamos de los 285 frentistas comerciantes, llegamos a 217 con esa medida. Eso era un 70% del total. Luego, con el correr de los meses y atendiendo, bueno, la disminución de las ventas que se produce y algunas otras cuestiones, en el diálogo permanente que mantenemos con los comerciantes de la zona, nos solicitaron ampliar el beneficio a aquellos comerciantes que declaran más de 2.000 millones de pesos por año de ingresos. Entonces surgió una ordenanza que se aprobó ayer en el Consejo Deliberante de la Ciudad de Neuquén, donde se va a hacer descuentos del pago de la licencia comercial de aquellos comerciantes que declaren más de 2.000 millones de pesos. Entre 2.000 y 3.000 millones de pesos, un 35% de descuento. Entre 3.000 y 6.000 millones, un 20% de descuento. Entre 6.000 y 10.000, un 15% de descuento. Y entre 10.000 y 15.000, un 10% de descuento del pago de la licencia comercial. Esto opera a partir del 1 de julio próximo. Y es un acompañamiento al sector, ¿no es cierto? El intendente Mariano Gaido tomó la decisión de acompañar al sector comercial de la ciudad, al pulmón económico, y fundamentalmente acompañar el efecto que tiene una obra de las magnitudes, de las características de la avenida Mosconi, ¿no es cierto? Uh-huh. Reconocemos que más allá de la situación de la economía nacional, de la baja del consumo, de las ventas, bueno, también hay un impacto por la propia obra.
1: Claro. Estos números generalmente impactan porque están lejos de uno, ¿no? Y de la mayoría de la sí. gente, que son números que manejan los comerciantes. Uh-huh. Los beneficios iban a la licencia comercial. Ahora,
7: sí.
1: para poderlo pasar de lo macro a lo micro, una sí. licencia comercial hoy de un frentista, no sé, decime el rubro que vos quieras, que tenga o que te acuerdes, ¿en cuánto está?
7: Sí. En más o menos el 1.4% del total de los ingresos. Es decir, en 2.000 millones de pesos de ingresos, un comerciante paga 28 millones de pesos al año de licencia comercial. ¿Está?
1: Rapidito te entonces, lo llevo a 2 millones y moneda por mes.
7: Exactamente, 2.300.000 pesos por mes es lo que paga un comerciante que tiene ese nivel de ingresos, 2.000 millones de pesos al año, ¿no?
1: Sí, sí, sí, sí.
7: Entonces, bueno, paga el 1.4% más o menos, en promedio. A veces es menos, a veces más, dependiendo del rubro, dependiendo de los descuentos que obtenga, la cantidad de empleados. Uh-huh. Es una fórmula polinómica, ¿no?, para llegar al valor que se paga. Pero más o menos en promedio el 1.4%. Bien. Entonces, el beneficio sería, en un caso de un comerciante que factura 2.000 millones de pesos al año, 28 millones de pesos al año, estos 2.300.000 por mes que bien mencionás. Por eso digo, es una ayuda, Chino. No es que con esto solucionamos el problema. No, es una ayuda. Van a pagar menos de licencia comercial, con eso quizás compren mercadería, contraten un trabajador, obviamente eso es decisión de cada comerciante, ¿no es cierto? Pero hay una disminución de ventas, eso es un dato objetivo de la realidad y la idea es acompañarlo desde el Estado municipal.
1: Perfecto. Bueno, ¿qué otras medidas del plan económico se pueden ir anticipando, Fernando?
7: Bueno, nosotros tenemos el plan Habilitar Gratis, que es los primeros 12 meses no pagás licencia comercial en la ciudad de Neuquén. Cuando abrís un nuevo comercio, una nueva licencia, no pagás tasas de habilitación, no pagás tasas de habilitación de rodados, por ejemplo, si tuvieras un delivery o algo de eso en tu propio comercio. Tenemos exención de patentes cuando compras un 0 kilómetro de 8 meses, cuando es en un concesionario de la ciudad de Neuquén. Estamos revisando, hemos mantenido reuniones con el sector para ver qué otra cuestión desde el Estado municipal se puede acompañar al sector de los concesionarios. Bueno, en definitiva, el intendente Mariano Gallo siempre lo que nos indica y la indicación siempre es tratar de acompañar, ¿no es cierto?, al sector económico de la ciudad de Neuquén. Es muy fuerte el sector económico, tiene su propia impronta, pero hay que acompañarlo con política fiscal, ¿no es cierto? Tratar de bajar la presión tributaria del sector privado, porque es el que invierte, es el que genera empleo y demás. Entonces, bueno, hay que diseñar política fiscal en ese sentido.
1: Muy bien. Fernando Spolianki, muchísimas gracias por estos minutos para Radio Nacional.
7: Gracias a ustedes. Que tengan buen día.
1: Muy bien. Así pasaba el secretario de Finanzas de la Municipalidad. Tengo dos mensajitos que han llegado al 299-459. Los leo. 299-454-4409. Buen día, compañeros. La primera vez que escuché a Los Redondos fue en el cassette pirata y nos traían de Buenos Aires amistades que estudian allá. El otro, para después de las noticias.
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9: 11 de la mañana en la República Argentina. El secretario de Cultura despidió al Indio Solari a través de las redes sociales. Leandro Cifelli dijo que su obra perdurará para siempre en la historia del rock nacional. El artista falleció a los 77 años en su casa de Parque Leloa en Ituzaingó. Advierten por la cantidad de lluvias en las regiones productivas del país. Desde Radio Nacional Santa Fe nos informa Gabriela Bruno.
10: La climatóloga del Instituto Nacional de Tecnología Agropecuaria, Natalia Gattinoni, remarcó que el último informe trimestral elaborado para los meses de junio, julio y agosto anticipan un escenario de milimetrajes por encima de la media para diversas regiones del mapa productivo nacional.
11: Está previendo como escenario más favorable para este periodo en el noreste particular, abarcando áreas del norte de la provincia de Santa Fe, la chance de transitar un trimestre con lluvias superiores a las normales. Uno espera en general transitar una primera parte del invierno.
9: El estado del tránsito con Romina Wiener.
12: Atentos en la ruta nacional 9, kilómetro 384, en la localidad de Armstrong, provincia de Santa Fe. El tránsito está reducido en ambos sentidos por un evento. Hay operativo de seguridad, transitar con precaución y se generan retrasos. Además, en la provincia de Tierra del Fuego, en la ruta nacional 3, entre Tolhuin, Ushuaia y Río Grande, en diferentes sectores, calzada húmeda y resbaladiza. Es obligatoria la portación de cadenas. Además, buena marcha en la ruta nacional 3, en Puerto Madryn, en Chubut.
9: 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Toda la información con Nicolás Álvarez.
13: El técnico de la selección argentina, Lionel Scaloni, sigue de cerca las evoluciones de Lionel Messi, Leandro Paredes, Nico Paz, Julián Álvarez y del Dibu Martínez, que se entrena con la mano derecha vendada. Por otra parte, hoy por la tarde Scaloni dará una conferencia de prensa antes del amistoso frente a Honduras que transmitirá Radio Nacional este sábado.
9: En Bahía Blanca, donde nos escuchás por AM560, la temperatura es de 13 grados dos décimas, se registran lluvias que se prolongarán durante toda la jornada. En Buenos Aires, la marca actual, 16 grados una décima, la humedad 92% y la visibilidad está reducida a 9 kilómetros por neblina.
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19: El Mundial de 1978, organizado por nuestro país, no solo significó la primera gloria mundialista para la selección argentina, conducido técnicamente por César Luis Menotti, sino que además se produjo una curiosidad hasta ahora jamás repetida, y tiene que ver con el matador Mario Alberto Kempes, que fuera la bandera, el estandarte de esa selección, y se convirtió en el primer y único jugador hasta aquí en haber sido campeón del mundo, mejor jugador del mundial y el goleador de la cita mundialista en un mismo mundial.
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20: ¿Sabía usted que la leche materna promueve el desarrollo infantil y la sustentabilidad? Por eso la Organización Mundial de la Salud recomienda que los bebés reciban leche materna hasta los 2 años de edad o más, asociado a una alimentación complementaria saludable y siendo exclusiva hasta el 6º mes de vida. Además, la iniciativa tiene como objetivo resaltar la importancia del alimento materno, así como llamar la atención de las personas sobre las metas del desarrollo sustentable. Amamantar hace bien para la madre y para el bebé.
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22: Se encuentra disponible en hospitales y centros de salud de Río Negro el test de virus de papiloma humano, una herramienta destinada a prevenir el cáncer de cuello uterino mediante la detección temprana de los tipos del virus asociados a esta enfermedad. La prueba está dirigida a personas con cuello uterino de entre 30 y 64 años que no se hayan realizado el estudio de Papanicolaou durante este año. Las embarazadas y quienes ya cuenten con un PAP reciente quedan excluidas de esta estrategia. El procedimiento incluye la toma de 2 muestras, una para detectar la presencia del virus de papiloma humano y otra para realizar el PAP. Si el resultado es negativo, se recomienda repetir el control a los 5 años. Si es positivo, se realizan estudios complementarios. Desde el Ministerio de Salud recordaron que el test es gratuito y se encuentra disponible en toda la provincia. Además, remarcaron la importancia de la vacunación contra el virus y de los controles periódicos para reducir el riesgo de desarrollar cáncer.
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0: 11:09. Ahí encontró a Alejandra Torres el volante de la fecha que fue a ver de Los Redondos. Es del 6 de julio de 1985 en Bulnes y Honduras, en el chetísimo hoy barrio de Palermo, en ese momento bastante más canchengue, Látex Neobar. Bueno, después lo charlaremos. Ahora es momento de hablar deportes. Y está Sergio Garro en Zapala para contarnos qué es lo que pasa.
1: ¿Cómo andan, compañeros? Buen día. ¿Todo tranquilo?
0: ¿Cómo le va, Garro? ¿Todo bien?
1: Todo bien, todo en orden. Aquí preparados para hablar de dos temas en esta primera hoja de ruta, más internacional y nacional. 6 días y 5 horas, básicamente, para que arranque la próxima Copa del Mundo con Argentina, que mañana verá acción en este partido amistoso contra Honduras a las 9:00 p.m. Va a ser este duelo, el anteúltimo antes del debut oficial allí en Estados Unidos. Transmisión de Radio Nacional y también va a ser televisado por Teis Sports, Telefe y la aplicación de la Liga Profesional de Fútbol de la AFA. Bueno, el equipo, recordemos que ya lleva varios días entrenándose en Kansas, el lugar donde hace base durante el desarrollo de la Copa del Mundo, y donde, si le va bien, generalmente no tendrá la necesidad de mudarse, ¿no? Lo charlamos hace algunos días atrás. Si hace un pésimo primera parte de la Copa del Mundo, terminando entre los peores terceros, recién ahí tendría que mudarse de país incluso, cosa que me parece está lejos de que suceda. Y mañana tenemos la primera prueba, para algunos pruebas de fuego, casi límite, porque Scaloni va a querer ver cómo están físicamente primero y futbolísticamente después, ¿no?
0: Claro.
1: Y hay algunos que ya sabe que no van a estar. Por ejemplo, el caso de el Dibu Martínez y también de Messi, bueno, no van a haber minutos contra Honduras, uh-huh, y contra Islandia tampoco. Y me parece que la misma suerte va a correr Nico Paz y Nico González, que bueno, están en esta etapa final de recuperación por sus problemas físicos. El resto
0: Nico Paz, que el otro día puso en sus redes sociales una cosa así como: tranquilos que llego, falta poquito, o algo así como,
1: sí,
0: abriendo un poquito el paraguas, ¿no?
1: Y sí. Nico Paz, el jugador nacido en España, que tuvo un golpe en la rodilla, creo que se lo dio otro argentino, me parece que se lo dio Valentini, el ex Boca, y bueno, a partir de allí ha tenido este inconveniente, pero sí, yo creo que cualquier cosita suma, o creen ellos que se pueden aferrar a eso. Bueno, lo mismo dijo el Dibu, ¿no? Que ayer se filtró, claro, un video, o lo publicó la AFA, sin mal no recuerdo, en Instagram, de un entrenamiento del Dibu Martínez a una mano, con la, sí, mano, señor, izquierda.
0: Claro.
1: Agarrando todas las pelotas con la mano izquierda y la mano derecha, con esos dos dedos, como charlábamos también, vendados, unidos, casi como jugador de básquet, ¿no? El inconveniente va a ser si pretende atajar así, ¿no? Un partido oficial, claro, cómo se coloca el guante, claro, ya, ¿no? Pero bueno, mañana no va a estar, obviamente, y seguramente contra Islandia tampoco. Mañana, de pronto, va a atajar Jerónimo Rulli, que atajó bastante más que Musso en la temporada.
0: Sí.
1: Musso ataja en un equipo, si se quiere, más competitivo, como es el Atlético de Madrid, ¿no? Pero no tuvo tanto impacto mediático, me parece. A la derecha de la defensa jugaría Capaldo, pero atención que también está Agustín Giai, el ex San Lorenzo, que hoy juega en el fútbol brasilero.
0: Claro.
1: Los centrales,
0: claro,
1: Otamendi y Lisandro Martínez. Por la izquierda, Tagliafico. La mitad de la cancha, la que contamos ayer, Rodrigo De Paul, Alexis McAllister, Enzo Fernández, y un poco más arriba, Giuliano Simeone, para compartir los últimos tres cuartos de cancha con Lautaro Martínez y Thiago Almada. Ese sería el equipo que pondría Scaloni antes del debut en el Grupo J el 16 de junio en Kansas contra Argelia, que le ganó a Países Bajos 1-0, también en un compromiso amistoso, con un golazo, sí.
0: Espectacular.
1: Atención con Argelia, porque tiene un sistema de tres cuartos de cancha para adelante, con sus extremos, que juegan a pierna cambiada. El de la derecha es zurdo y el de la izquierda es derecho. Generalmente enganchan justamente para tirar centros, o en todo caso para pegar al arco, como pasó en el partido contra Países Bajos. Después Argentina va a jugar el 22 recién contra Austria en Dallas, y cierra la fase también en Dallas contra Jordania el 27 de junio.
0: Extraordinario, bueno. Sergio Garro, le pido para después, si es usted tan amable, podemos hablar por ahí un poquito del Gran Premio de Mónaco que tiene este fin de semana, ya estuvieron los libres uno.
1: Sí, terminó 15º en la primera práctica del Gran Premio de Mónaco, lo lideró Leclerc, sí. Después les cuento cómo sigue, hablamos un poco de Bober, de Boca y de River también, Boca que busca técnico, claro. River que va a darle vía libre a algunos jugadores. Se habla de 15, yo no creo que tanto. Y también la agenda deportiva para este fin de semana que tiene actividad en el Federal A.
0: 11-14, como los Mercedes-Benz que parecían una pelotita en la parte de adelante, ¿viste? 11-14 también es la hora. 11-15 ya, momento de música. De la mano de Flavio Chondía.

0: Bueno, uno puede imaginarse que si uno cree en la trascendencia, ¿no? Una linda reunión puede haber hoy. Entre dos que no se pudieron juntar cuando estaban vivos, pero que...
1: Igual el Indio tuvo palabras de elogio en la etapa solista.
0: Sí, sí. Sí, y en su momento también, cuando habían dicho... Cuando estaba toda la cuestión de la rivalidad, el Indio había dicho, bueno, al final tengo más cosas que me unen por ahí con Cerati que con el Carnicero de la Esquina, ¿no? Hablando de que los dos eran músicos, que
1: exitosos,
0: los dos... Exitosos. Así que, bueno, si uno es una persona de la trascendencia, probablemente tiene la posibilidad de imaginarse la juntada ahí, ¿no? Y una linda zapada para esta tarde.
1: Sí. Vos estás tratando de justificar lo que hizo. Pero bueno.
0: No voy a hablar de operadores técnicos, Chino. No lo voy a hacer porque nunca lo hice y no voy a empezar hoy.
1: Y no lo volvería a hacer.
0: Sí.
1: Bueno. San Martín, ¿qué tiene San Martín?
0: Sueño, Chino.
2: No, para no nada. ¿Por qué dicen eso?
0: No sé.
2: Estamos levantados desde muy temprano hoy.
1: Y bueno, entonces tenés sueño. ¿Eh? Entonces tenés sueño. No hay nada de malo en tener sueño.
2: No, para... ¿Ustedes dicen?
1: Totalmente.
2: No,
1: salvo que vayas manejando.
2: A mí me da sueño... No, a mí, ¿sabes cuándo me da sueño? Me da sueño a eso de las 2 de la tarde.
3: ¡Oh, terrible, terrible!
2: Porque me levanto muy temprano.
1: Sí, yo me levanto a las 12.
4: Yo les voy a
1: decir
4: algo.
1: Yo me levanto a las 12 del mediodía y a las 2, 3 de la tarde tengo sueño. Es un horario que me agarra la modorra. Sí.
4: Es fija. No importa cuánto hayas dormido.
1: Exacto.
4: Yo sé, les voy a decir algo que, mirá, hasta a lo mejor me llega el telegrama de despido.
1: No.
4: Hay momentos en donde ahí me agarra. Sí, sí. Tal. Hay fotos mías babeando en este estudio.
0: No, bueno. Ahórrenos la imagen, te roba.
1: Sí, podría haber dicho cabeceando.
0: Te roba, no pierdas la elegancia.
4: ¿Nunca viste a nadie babear en el colectivo?
0: No voy a contar.
4: Así de costado, que se le, por la comisura de los labios, está dormido ahí. El mejor
0: un hilo
4: sueño
0: de plata
4: mundo,
0: corre entre sí. Un hilo de plata corre entre su ojo, entre su hombro izquierdo y su comisura.
4: Sí, exactamente. Bueno, sí. Es terrible ese sueño, cuando te agarra ese sueño que no lo podés vencer. Uh-huh. Que haces todo lo posible. Que haces, abrís los ojos así, ¿viste? Mirás fijo.
0: Respirás rápido.
4: Y no podés evitarlo. Sí, sí, para...
0: Te mojás la cabeza,
4: que
0: sí.
4: Que se retorcía la oreja. Un profesor mío se retorcía la oreja, el lóbulo, muy fuerte, y dice, no te dormís más. Obviamente nunca lo intenté.
0: No, ya, digamos, entra dentro de la, del terreno...
1: La autoflagelación.
0: De la práctica, claro, que a las que uno no adscribe, por supuesto.
1: Bueno, cuénteme, Alejandra.
2: Les cuento que hoy, viernes 5, el Parque Nacional Lanín nos está invitando a la entrega de plantines de especies nativas para seguir restaurando nuestros ambientes naturales. ¿Qué podés hacer? Mira, podés

0: de 8 hasta las 16 horas. En el CEPEN 57 del barrio El Arenal, hasta las 15:30 horas. En la escuela 359 del barrio Cordones de Chapelco, hoy de entre las 14 y las 15 horas, en el CEPEN 96, que funciona en la escuela 359, pero en el turno vespertino de 19 a 21:30 horas, y en el CEPEN 28, de 10 a 15:30 horas. Y todo lo recaudado en los alimentos no perecederos serán entregados a la Asociación Civil de Ayuda a los Discapacitados. Así que, bueno, esto es lo que se está realizando hoy por la mañana y la tarde en nuestra ciudad.
1: Excelente. Y Muñoz, ¿qué anda haciendo Muñoz? ¿Cómo lo trata el viernes?
2: Bien, nublado, sigue nublado. Les comento que los guardaparques del área provincial Tromen realizaron una reforestación, una jornada de plantación de colimamil, que es la Adesmia pinifolia, en el parque Tromen, que es un arbusto con color amarillo, que bueno, habitan entre los 2.000 y 3.500 metros sobre el nivel del mar, que se encuentra, su hábitat natural es el parque Tromen. Allí, bueno, se hicieron la recolección de las semillas, fueron cosechadas allí en el parque por personal del vivero provincial de Chosmalal, por los guardaparques del área ahí Tromen. Y a principio de esta semana realizaron, digamos, una replantación de esta flora que es de la zona, ¿no? Para recuperar, porque bueno, la gente del lugar la usa también como leña, tiene un color muy particular, es muy amarillo, y ese es el lugar aquí en el Tromen. También se las puede ver en la zona de Mendoza y San Juan, pero aquí en Neuquén es en el Parque Provincial Tromen, ¿eh? Así que allí hicieron una replantación de esta planta nativa de el Tromen, los guardaparques, ¿eh?
1: Excelente. ¿Y usted, Rosiki?
3: Yo
1: le
3: cuento que hay actualización del Servicio Meteorológico Nacional, que hace un rato que no la decimos, para la ciudad de Neuquén y sus alrededores, que dice que aquí en Neuquén hace 10 grados 6 décimas y el cielo está cubierto con llovizna en la hora anterior. O sea que no solo te le doy información espacial, sino temporal, ¿no? La humedad es del 93% y una presión atmosférica de 990,6 hectopascales, viento del sudeste a 4 kilómetros por hora y la visibilidad de 10 kilómetros. Para hoy hay lloviznas durante toda la tarde, lluvias aisladas por la noche, una temperatura máxima pronosticada de 12 grados centígrados. Mañana la mínima 9, la máxima 15. El domingo la mínima 5, la máxima 13. Sigue en descenso la temperatura, ya que el lunes la mínima es 6, pero la máxima es de tan solo 12. 11 es la máxima para el martes, con una mínima de 5 grados centígrados. Y cerremos con el día miércoles, que tiene una temperatura mínima de 7 y una temperatura máxima de 15 grados centígrados. Para el día domingo se espera también algo de inestabilidad. Hay probabilidad de lluvias aisladas por la mañana.
1: Excelente. Un temita más, ¿le parece? Para musicalizar esta mañana, acompañarlo, hacerla más amena. Y después el servicio de noticias.
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3: Más de 500 personas participarán hoy del Congreso de Inclusión Educativa en Centenario. Comenzará hoy el quinto Congreso de Inclusión Educativa, un encuentro que reúne a especialistas, docentes y profesionales de distintos puntos de Argentina y Latinoamérica para debatir sobre los desafíos de la inclusión en el ámbito educativo. La actividad, organizada por la Fundación Estabile, con acompañamiento del gobierno provincial, tendrá como lema Desafíos de la Inclusión. Según se informó, el objetivo del Congreso es generar un espacio de encuentro para quienes trabajan en inclusión de distintos ámbitos. Durante las dos jornadas se abordarán temáticas vinculadas con tecnología e inclusión, vida independiente, inserción laboral, estrategias educativas inclusivas, tutorías, buenas prácticas y deporte inclusivo en las escuelas. Pino Hachado y Cardenal Zamora habilitados con extrema precaución. En el caso de Pino Hachado se informó que la ruta presenta sectores con niebla y posible caídas de roca en el kilómetro 48, además de la obligatoriedad del uso de cadenas para circular en tramos de montaña. Por su parte, en el sector de Cardenal Zamora, las condiciones incluyen calzada húmeda en varios puntos, baja adherencia y temperaturas bajas, lo que incrementa el riesgo en maniobras de sobrepaso y frenado. Equipos de Vialidad Nacional trabajan en la zona para garantizar la transitabilidad.
4: Estado del tiempo.
3: La temperatura en Neuquén capital, 10 grados 6 décimas, 93% la humedad, viento leve del sudoeste a 4 kilómetros, cielo cubierto con llovizna. En Chosmalal, la temperatura 7 grados, 98% la humedad, viento calmo, cielo parcialmente nublado.
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7: Cerro Bayo confirmó que abrirá la temporada de invierno 2026 este viernes 6 de junio con actividades para peatones. La habilitación de las pistas para esquiadores principiantes está prevista para el 13 de junio, aunque dependerá de las condiciones de nieve en la montaña. Desde el centro de esquí informaron que la apertura para la práctica de deportes invernales estará sujeta a la producción de nieve artificial y a las nevadas pronosticadas para los próximos días en la cordillera neuquina. Las perspectivas climáticas para junio son favorables y podrían mejorar las condiciones en la zona de mayor altura. Para esta temporada, Cerro Bayo incorporó mejoras en infraestructura y servicios, entre ellas una nueva aerosilla cuádruple y la ampliación del sistema de nieve artificial con el objetivo de optimizar la experiencia de visitantes y esquiadores. Además, ya se encuentran disponibles los pases y promociones para la temporada invernal. Desde el complejo recordaron que las fechas de apertura y funcionamiento de las pistas pueden modificarse de acuerdo a las condiciones meteorológicas y la acumulación de nieve.
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16: La Copa del Mundo original, conocida como el trofeo Jules Rimet, tiene dos particularidades. La primera fue que Brasil, por haber sido campeón del mundo en tres oportunidades, se quedó con dicho trofeo. Pero tiene una historia la Jules Rimet, ya que fue robada dos veces. La primera vez, mientras transcurría el Mundial de Inglaterra 1966, y fue recuperada días después por un perro rastreador llamado Pickles. El segundo y definitivo robo ocurrió en el país que ya la tenía asegurada y como trofeo eterno. Estamos hablando del robo que se llevó a cabo en Brasil en 1983. Se cree que los ladrones fundieron el trofeo de oro y nunca más se pudo recuperar.
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26: Horas 39 minutos en la República Argentina. 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Vamos a pegar una vueltita más, si a ustedes les parece. Vamos a arrancar por Zapala, a ver en qué andan.
4: Bueno, aquí estamos, compañeros, ahí le contamos en qué andamos, porque justo se nos cerró una de las ventanas que teníamos. Bueno, les contamos que aquí en Zapala hay una artista que es Gladys Andrea Maliqueo, que bueno, hoy la entrevistamos precisamente para la TV Pública. Y ella está exponiendo su obra que se llama Colores del Pehuen, allí en Buenos Aires, desde mayo hasta el 13 de julio inclusive. Y bueno, esa palina realiza unas obras muy lindas que tiene que ver con sus creaciones, reflejan las tradiciones de la provincia y lo cotidiano, ¿no? Allí refleja en sus obras. Por ejemplo, muchos crianceros y crianceras con sus animales, por allí alguna niña en el patio de casa con su mascota. Lo comentaba porque, bueno, está muy lindo y la pueden buscar allí en las redes y aparece con sus obras.
0: ¿Qué pasó? ¿Viene algún telegrama que están poniendo?
26: Muy bien, tenemos, sí, es la información de que está en línea la nota de Zapala.
4: Bien, vamos a dialogar con Juan Pablo Yang, que es el Secretario de Ambiente y Desarrollo Sustentable aquí de nuestra ciudad, a quien ya le decimos, Juan Pablo, muy buenos días. Edgardo, Nélida y los periodistas de las cuatro emisoras de Radio Nacional en la provincia te saludan. Gracias por atendernos.
1: Buen día, Nelly, buen día, Edgardo. Gracias por el llamado.
0: Hola, Pablo, buen día. Bueno, como siempre, gracias por tu tiempo y sobre todo para charlar sobre las cosas que están haciendo aquí en la ciudad de Zapala, ¿no?
4: Exactamente, hoy veíamos tempranito, Juan Pablo, y veíamos el éxito que ha sido el Zapala Recicla y que llega nuevamente a tres barrios de nuestra ciudad. Contanos un poquito.
1: Sí, como bien adelantás, es un programa que está dando un éxito enorme, es un programa, a ver, más que un programa, en realidad termina siendo el desenlace y termina siendo el resultado de lo que venimos trabajando desde hace 6 años. Nos hubiera gustado que este Zapala Recicla a lo mejor hubiera empezado un poco antes, pero bueno, terminó siendo ahora, más vale un poquito más tarde que nunca, lo que sí con resultados muy muy firmes. Estamos sumando seguramente ya a mediados de junio el barrio 180, 186, que están ahí pegaditos, uh-huh, y el Nordestrom. Después del invierno vamos a sumar 2 o 3 barrios más y queriendo totalizar para fin de este año entre 7 y 9 barrios distintos con este programa de la recolección puerta a puerta de materias reciclables, que creo que hasta en alguna oportunidad hace varios años lo hablamos, que era lo que más teníamos ganas de hacer.
0: Sí. Bueno, en esta oportunidad decías, los días viernes, de 14 a 16, de 16 a 18, 180, 186 viviendas.
1: Sí, está este cronograma. El cronograma nosotros lo vamos tirando siempre como un tentativo, sí, como para arrancar, ¿viste? Como para decir, bueno, vamos por acá y probamos.
0: Sí.
1: No quiere decir que los horarios, los días, no puedan cambiar.
0: Seguro.
1: Hay barrios que son más lentos, hay barrios que son un poco más rápidos. Tenemos que ver también cómo terminamos de diagramar cómo va a ser el Nordestrom, y hablando ya del equipo de vecinales con los referentes de los edificios para tratar de que sea ágil y rápido la recolección.
4: Esto...
1: Solo tomamos el tiempo, no lo hacemos algo rápido o automático, digamos. Hay gente que es más adulta, mayor, y que necesita que le demos una manito a lo mejor para sacar cosas que son más pesadas dentro de la vivienda, y eso lo hacemos. El personal de la cooperativa se toma ese tiempito, así que no es algo que hacemos a la carrera, tratamos de hacerlo, uh-huh, con el tiempo que merece.
0: ¿Qué es lo que más se recicla, Juan Pablo?
1: Todo, mucho plástico. Lo único que nos vemos, hemos visto que está aflojando en los últimos meses, se está juntando un poquito menos de aluminio, uh-huh, pero después la gente en un primer momento entrega más cantidad de material, y después ya a las 2 o 3 visitas ya va juntando lo que por ahí fue en la semana o de 10 días, pero ya no es tanto el volumen de las primeras visitas. Mucho vidrio, mucho plástico y cartón. Y RAES también, la gente está aprovechando mucho esta campaña para desprenderse de todas estas cosas que nunca se sabe qué hacer.
4: Uh-huh. Juan Pablo, no teníamos el hábito los zapalinos de separar los residuos, y bueno, con estas campañas, el Ecocanje, el Zapala Recicla, es como que nos fuimos habituando poco a poco, ¿no?
1: Al punto, Nélida, que yo estoy prácticamente seguro, porque así son datos que hemos tomado de la mesa Girsu, algo que también en alguna oportunidad hemos hablado, y yo creo que estoy casi seguro que por habitante somos la ciudad que más recicla de la provincia. Entonces, la verdad que es algo que es para enorgullecernos. Tenemos gente que no recicla nada, tenemos gente que recicla algo y separa algo, y después tenemos un grupo de vecinos que son totalmente fanáticos y que son los que más llevan en los hombros estas campañas. Pero si no fuera porque todos estamos haciendo las cosas un poco mejor, de ninguna manera podríamos alcanzar estos números.
0: Bueno, y los puntos, los ecocanjes, obviamente también están funcionando a pleno.
1: Y los ecocanjes, cuando recién arrancamos con los ecocanjes a pleno y las ecoestaciones, ¿se acuerdan cuando recién sí. Las instalamos? Nosotros las basteábamos una vez por semana. Y cuando el día está lindo, en la actualidad, las estamos vaciando dos veces por día. Apa. O sea que pasamos de una vez por semana a dos veces por día.
4: Impresionante.
1: Imagínense la cantidad de gente que se acerca.
4: Y hoy, precisamente, dentro del marco del Día Mundial del Medio Ambiente, hoy hay un mega ecocanje.
1: Y viste que cómo estuvo el día hoy.
0: Sí.
4: Sí.
1: Frío, húmedo, bueno, ya llenamos un camión. Estuvimos en la duda de si lo hacíamos o no lo hacíamos, y hasta último momento dijimos, vamos a hacerlo porque seguramente gente te va a acercar y no vamos a cansar a poder comunicar que pasa para otro día. Entonces lo hicimos y se acercó un montón de gente. Como te digo, ya llenamos un camión, está trabajando, yo estoy acá ahora, está dentro de un vehículo hablando con ustedes y la gente se está acercando ahora.
4: Es allí en el Parque del Bicentenario, ¿no es cierto? De 11 a 15.
1: De 11 a 15 en el Bicentenario, en la casita. Yo estoy seguro, en la casita de reciclado, en la exportación, yo estoy seguro que no va a tener el gran éxito que tienen cuando el día acompaña. Seguramente va a durar menos. Ya después del mediodía yo ya no creo que gente se acerque, pero teniendo en cuenta el día y lo frío que está y esta estuvinita, que ya haya venido esta cantidad de gente, nos pone re contentos.
4: Totalmente. Y hoy está la plantita o no para los que llevan residuos?
1: Sí, hoy está la plantita, hay aromáticas.
4: A mí me encanta.
1: Sí, yo sé que vos venís a buscar siempre cuando... hay plantines de flores, también hay aromáticas, la verdad que las plantitas muy muy lindas y muy bien cuidadas por la gente de la Secretaría que trabaja en el vivero. Y es lo que hablamos en alguna oportunidad. Es de alguna manera hacerle un mimo a la gente que recicla todo el tiempo y que viene acá y se lleva una plantita. La verdad que es lindo.
0: Juan Pablo, bueno, una vez más, como siempre, agradecerte mucho tu tiempo con Radio Nacional Zapala.
1: Bueno, muchas gracias por el llamado. Y hasta la próxima oportunidad de charla.
4: Hasta pronto.
0: Gracias, buen día.
4: Allí dialogábamos entonces con Juan Pablo Yang, Secretario de Ambiente y Desarrollo Sustentable. Y bueno, para los amantes de los ecocanjes, hasta las 15 horas allí en el paseo del Parque del Bicentenario.
26: Buena información para la gente de Zapala. Buena música lo que viene ahora de la mano de Flavio Chandía.

0: Sky Bailinson de Sky Love Fakires haciendo Síndrome del Trapecista. Un datito de color, si a usted le interesa, Sky es un sobrenombre que le puso Marta Minujín al guitarrista de Los Redondos, porque el color de los ojos le recordó al cielo. Tiene ojos claritos, celeste claritos. Sky, y creo que en el Paracultural, en alguno de esos lugares donde en fines de la década del 60, principios de la década del 70, comenzaba a cocinarse la cultura rock argentina, se cruzaron y le dijo: ay, mirá los ojos que tenés, parecen el cielo, te voy a decir Sky, te voy a decir Sky. Y así quedó, con la criollización de que Sky se escribe con una A, que en el idioma inglés no lleva, ¿no? S-K-A-Y, Sky Bailinson, guitarrista fundador de Los Redondos de Ricota, que suena hoy en el día de la partida, del fallecimiento de Carlos Alberto, el Indio Solari. ¿El entrerriano más famoso de todos los tiempos? ¿Podemos decir?
1: No tengo otro registro.
0: Estoy pensando.
1: Sí, sí, por lugar de...
0: ¿Urquiza es entrerriano o es correntino?
1: Por lugar de nacimiento.
0: Claro, es de Paraná.
1: Sí, sí. Después está muy identificado con La Plata.
0: Está muy identificado con la ciudad de La Plata, obviamente, pero el dato concreto es que él nació en la ciudad de Paraná, donde el padre era el jefe de la oficina de correos.
1: Exacto. Yo tengo una duda que me ha desprendido esta triste noticia. Porque tenemos un dilema aquí.
0: Opa.
1: Con respecto a San Martín de los Andes, a una integrante de esta emisora de San Martín de los Andes. Que Tomás te roba, capaz que lo puede despejar. Confío en su sinceridad brutal que tiene.
0: Opa, cuidado,
1: ¿Cuántos, cuidado, ¿cuántos años tiene Alejandra Torres?
2: No, pero a ver.
1: Hasta ahí, por
2: arriba. No, pero escúcheme. La sinceridad brutal no puede estar por arriba de un caballero.
0: Yo puedo decir que no puede tener menos de 41.
3: Es un sincericidio.
0: Yo puedo decir que no puede tener menos de 41 años. Porque hoy dijo que vio a Los Redondos en el 85.
1: O sea, pero no tiene más de 45.
0: Y dijo que lo recordaba. ¿Cuándo? ¿A partir de cuándo son los recuerdos?
2: ¿Pero cuál es la necesidad hay de saber la edad?
0: Somos periodistas. Estamos apasionados por la verdad.
4: Apasiónense más.
2: Yo creo que hoy en día, en la era de las telecomunicaciones y del internet y no sé qué, lo podés averiguar si querés. Pero no me pidan a mí que yo te diga la edad. Acá hay bromas internas, todo el otro día hicimos broma, todo, pero nunca va a salir por el micrófono esa broma.
4: Claro.
2: Aparte después me van a tener que salir a buscar con la policía en los campos, en las estancias, a ver si me encuentran.
4: No, bueno.
0: Dale, Torres.
4: No es tan importante. No lo voy a Cuando decir, cumpla no los decirlo. 99 voy a ser como Mirta.
1: No, porque me quedó la duda de decir...
0: Es más o menos fácil de calcular, digo, a qué edad, a partir de qué edad una persona recuerda.
1: Yo vi nenes muy pequeños los recitales del Indio. Está bien, hablando de cosas, pequeños de 6, 7, 8 años. Bueno, a esa edad ya te tenés que acordar, flaco.
0: Bueno, 6 años, saca la cuenta. ¿Tengo razón yo?
4: ¿Y en qué? Yo tengo muchos recuerdos.
2: Saquen la cuenta, está bien. Claro.
1: Sí, está bien, pero no vos la habías matado, dijiste que tenía más de 50 largos.
0: No, dije, más de 50 largos, dije 50 años. Dijiste más de 50 largos, no mientas al aire, está mal.
2: Pero ustedes
0: dije
2: miren...
0: Dije 50, vos dijiste cerca de los 40.
2: La edad,
0: yo dije, tiene que tener 50, porque si no, no puede haber visto los redondos.
2: Miren, con la edad se da algo muy particular, si me permiten. Que hay momentos, hay como un... A ver cómo lo puedo explicar. Somos chicos, decimos la edad.
0: Sí.
2: Llegamos a una edad... Vamos a hacerlo en las mujeres. En el hombre es más difícil que esto, porque el hombre dice su edad con más facilidad. Uh-huh. Hay algunos coquetos, pero en general decimos la edad que tenemos. Sí. Yo tengo 54, por ejemplo, ¿no? Que lo pueden chequear en mi documento. Pero digo, la mujer dice la edad, ¿no? Hasta cierta edad. Pasa los 40, ya le empieza a costar.
5: No es así. Yo no tengo drama con mi edad. Mi edad.
1: Dame el ejemplo, Nelly.
5: Yo nací el 11 de diciembre de 1971, tengo 54 años, cumplo 55 este año. Edgardo, ¿qué me va a regalar?
0: Perfecto. La misma edad que tomaste roba, Nelly.
2: Claro, un poquito mayor. Pero siendo, pero seamos justos, a la mujer en general sí. le cuesta más que al hombre. Ahora, después que pasa cierto umbral, entra en la etapa Mirta, claro. que dice su edad con orgullo.
5: Estoy en la etapa Mirta, entonces.
2: Yo llegué hasta acá. Es decir, tengo 99. ¿Quién va a llegar a los 90? Sí. Antes yo te lo decía. No. Pero después te lo dice otra vez. Es como que hay una etapa oscura que no se sabe qué edad y después bueno, se vuelve a decir.
0: Hay mujeres que también hacen lo mismo que hacen.
2: Yo lo que te puedo decir
0: que
2: es que Alejandra está lejos de llegar todavía a la etapa oscura. ¿Por lejos qué? Está de la etapa oscura.
0: Hay gente que hace lo que hace el Chino Ramos, que... digamos, que es mentir directamente, ¿no? El Chino miente con respecto a mis declaraciones.
2: Ah, sí, claro.
0: Claro, hay mujeres, varones también, que mienten con respecto a su edad. ¿No?
5: Ajá, no.
0: Usted sabía. Me dijo tiene claro. más de 50 largos.
2: Es como el hombre.
0: No es verdad. No es verdad. Muy bien. Mira, te salvó el tope horario. Se viene el servicio de noticias de Radio Nacional.
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7: Mediodía en la República Argentina. La muerte del indio Solari, el músico, fue encontrado sin vida en las inmediaciones de la pileta de su casa en Parque Leloir, en el partido bonaerense de Ituzaingó. Así lo acaba de informar la Fiscalía General de Morón en un comunicado de prensa. Violencia en las escuelas. Desde Radio Nacional Mendoza informa Victoria Lupu.
8: El vicedirector del establecimiento confirmó que el estudiante de primer año llevó un arma de fabricación casera por seguridad, según le habría manifestado. El joven explicó que lo hace para protegerse durante el viaje de ida y vuelta al establecimiento. Y el padre del chico declaró, al retirarlo, que debe hacerle un seguimiento psicológico.
9: Llamó la atención y tengo que hacer un seguimiento de un psicólogo nada más para ver cómo evalúa. No sabía que está trayendo, sino obviamente le digo que no. Si va el micro, por ahí lo han sabido apurar, tiene 14 años.
7: Nacional es mundial. La información con Damián Zárate.
10: Selección brasileña. Neymar lesionado de un gemelo se quedó en Nueva Jersey para continuar su proceso de recuperación y no jugará mañana el último partido amistoso antes del mundial, en este caso contra Egipto. El comunicado de la Confederación Brasileña de Fútbol informó que permanecerá en tratamiento de fisioterapia e intensificando el programa de recuperación física.
7: En Salta, donde nos escuchás por AM690, la temperatura es de 17 grados 2 décimas y hay cielo cubierto con neblina que reduce la visibilidad. Aquí en Buenos Aires, temperatura 16 grados 4 décimas, la humedad 92%, presión 1020 hectopascales, el cielo mayormente nublado con neblina.
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15: Pensando en el futuro y ya proyectándonos al Mundial 2030, será el primer Mundial que tendrá 6 países anfitriones. Cuando se cumpla el primer centenario de la historia de los Mundiales, Argentina, Uruguay, Paraguay, España, Portugal y Marruecos serán quienes terminen organizando la cita mundialista. Los 3 últimos países serán los que alberguen la mayor cantidad de partidos en esta competencia, mientras que los países sudamericanos solamente albergarán un encuentro, cada uno en la fase inaugural.
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5: Para los puesteros de Mallín de los Caballos, se encarga, si han visto dos vacas coloradas retintas paridas, las dos con terneros, colorado pampa y un novillo bayo, marcadas con un círculo y una J dentro del mismo. Cualquier novedad, comunicarla al celular 2942-544853, Jara José.
17: Se convoca a los integrantes de la comunidad Mapuche Rams a una asamblea para el día lunes 8 de junio a las 10:30 de la mañana en la RUCA comunitaria. Se pide asistencia y puntualidad debido a la importancia de los temas a tratar. Firma Liliana Rams, Lonco de la comunidad.
5: Se invita a quienes quieran colaborar y participar del bingo que se realiza en la Escuela 83, Chacaico Sur, mañana sábado 6 a las 11 de la mañana en la escuela. Hay premios en efectivos y premios sorpresas. Los recaudadores para el viaje de estudios están a la venta las tarjetas. Los esperamos, firma la directora Vanina Namuncurá.
17: Comunicado para Juan Carlos Seguel de Santo Domingo, que hoy a las 12:30 horas tiene turno con traumatología en el Hospital Zapala, afirma el comunicado Rubén Héctor Sánchez de Ramón Castro.
5: Para los integrantes de la comunidad Cayupán, se los convoca a una reunión para el día domingo 7 de junio a las 10 de la mañana en el Salón Comunitario Cortadera. Se ruega puntualidad y asistencia, firma Ángel Salazar Lonco.
17: Comunicado para la Lógica del Fulcurá, que el día sábado estarán los camiones para el reparto interno de la leña, solo un día por lugar, dando comienzo el sábado en Rincón de Corihuinca, el día domingo acopio central a partir de las 8:30 de la mañana en adelante, firma el comunicado Javier Maripán.
5: Se informa a los integrantes de la comunidad Gramajo del paraje Barda Negra Oeste que el sábado 6, a partir de las 8:30 estarán los camiones para realizar el reparto de leña. Para cada familia se dará comienzo con un camión por puesto de Feliciano Gramajo y otro camión por el puesto de Millanado Luciano. Se pide puntual asistencia para cargar su leña, para así agilizar el reparto para toda la familia. Se firma el Lonco, Buenupay Federico.
17: Comunicado para Alberto Colimán del paraje, que su nieto Ezequiel y familia viajan hoy a esa, firma Ezequiel González.
5: Se comunica a los beneficiarios de la leña de la FR Macho Negro que el sábado 6, el día sábado 6 y domingo 7 se realiza el repliegue de la leña interno, quedando organizado sábado 6, Curamil Julia, Villarreiner, Villar Belarmino, Yañez Ernesto, Quilaqueo Ramón, Quilaqueo Rodolfo, Muñoz Julio, Hernández Hugo, Quilaqueo Luis, Palavecino Aurora, Parra Mario, domingo 7, Hernández Jorge, Hernández Victorino, Villar Elías, Hernández María, Millape Pablo, Villar Hermelina, Millape Irma, Seguel Alejandro, Quilaqueo Florentino, Liuqui Prosperina, Quilaqueo Verónica, se contará con dos camiones por día y trabajarán de 9 a 17. Se pide asistencia y puntualidad, firma Quilaqueo Ramón, presidente.
17: Se invita a familiares y amigos conocidos de quien en vida fuera Cerda Manuel del paraje Portezuelo el día sábado 6 de junio a las 11 de la mañana a una misa en su descanso que realizará su esposa Alicia Claleo e hijos. Al finalizar se va a compartir un almuerzo, firma Alicia Claleo.
5: El grupo del Fondo Rotatorio de la Comunidad Paineo convoca a las siguientes personas: Manuel Ceballos, el Cira Quidel, Mauro Jara, a cancelar su deuda en el domicilio del tesorero. Tienen plazo hasta el día 22 de junio para cancelar su deuda. De lo contrario, el grupo tomará otras medidas. Cabe mencionar que deben abonar el 15% de interés. Firma Antileo Jorge y Jorge Ceballos.
17: Cronograma de vacunación y control de parásitos. El día 9 estarán en el paraje Cortaderas, en la casa de los productores Rubén Cheuqueta, Esteban Cheuqueta, Ángela Cheuqueta, Marcelo Cheuqueta, Orlando Silva y Margarita Rañil. El día 10 en la comunidad Ancatruz, en el paraje Sañicó, productores Huenul Dino, Ramírez Héctor, Hugo y Barra Félix. El día 11 de junio, en el paraje Carrancurá y Mallín Largo, productores González Antonio, familia Currulef. Se solicita tener los animales encerrados, ya que los trabajos se van a realizar durante todo el día. Firma el comunicado el técnico Fernando Arrieta.
5: Se solicita a las autoridades de las siguientes comunidades mapuches que deben actualizar su documentación en la agencia de producción Zapala para poder realizar los trámites de marcas y señales de sus integrantes. Calfucurache, Euquel, Felipín, Gramajo, Maliqueo, Millaqueo y Mellao Morales. Firma el ingeniero Sebastián Wagner.
17: Comunicado para Miriam Silva de la Marga, si puede venir a Zapala a pedido de su madre, firma Ignacia Silva.
5: Se comunica a los productores y productoras el cronograma de vacunación contra brucelosis en ternera y tratamiento de melofagosis en ovinos, día martes 9 de junio. Calfuqueo Sergio, Garrido Galindo, Lagos Luciano, sucesión Calfuqueo Carmen, Jara Ruperto, Lagos Julián, Calfuqueo Violeta, Salgado Rosamel, jueves 11, Meriño Cristina, Meriño Raúl, Meriño Sebastián, Fuentes Darío, Villar Juan, Quilaqueo Alejandro, Betancur Fabián, familia Yáñez y Marín Gladys, día viernes 12 de junio, Queupo Alfredo, Puel Carmelina, Marín Griselda, Sepúlveda Joaquín, firma Viviana Veroiza, Dirección Provincial de Ganadería y Salud Animal. Se solicita a quien tenga algún gatito para adopción comunicarse con Juárez Dardo al 2942-601908. Pueden comunicarse por WhatsApp o llamadas.
17: El Consejo Directivo de la Cooperativa de Trabajo, Esfuerzo y Trabajo Limitada, matrícula 53.022, está informando a sus asociados que habrá una Asamblea General Ordinaria fuera de término el día 11 de junio a las 10 de la mañana en Avenida Roca 757 de la ciudad de Zapala. Firma este comunicado su presidenta Andrea Fritz.
5: Se comunica que en el día de la fecha se estará vacunando contra brucelosis en ternera y tratamiento de melofagosis. En lo de Ferrada Rafael, Ferrada Blanca, Colihuinca Segundo, Colihuinca Julio, Colihuinca Atilio, Colihuinca Domingo y Colihuinca Cándido.
17: Para la comunidad Cayupán y zonas cercanas, el área de bromatología de Las Coloradas, en conjunto con los agentes sanitarios de dicha comunidad, están invitando a participar de una jornada de esterilización de mascotas, perros y gatos. La actividad se realizaría el día 12 de junio a partir de las 9 de la mañana en el Salón Comunitario de Las Cortaderas. Todas las personas interesadas deberán comunicarse con los agentes sanitarios Iván y Claudio para recibir mayor información. Firma el comunicado Iván Salazar Claudio Reuque.
5: Se comunica a la Comisión Directiva y Revisora de Cuentas de la Comunidad Mapuche Antipán que se los convoca a una reunión para el día 12 de junio a la hora 18 en el Salón Comunitario del Paraje La Marga para tratar el siguiente orden del día, aprobación de memoria y balance correspondiente al año 2025. Se ruega puntualidad de asistencia. Firme el lonco Cristian Daniel Antipán.
17: Comunicado para Delfina Mena de Mallín de las Yeguas, el viaje a Junín de los Andes, lo harán el día sábado por la mañana. Habló con Rosita, los espera el sábado, desde ya agradece, firma Horacio Huinca.
5: Se necesita, chicos, señora, para trabajar en Zapala, cuidado de persona, los interesados comunicarse al 2942-405950 con Ricardo.
17: Visitas médicas programadas por el Hospital de Zapala al área rural para este mes de junio. El día 8 estarán en Puente Picún Leufú, el 9 en Los Catutos, 10 Chacaico, Aguada del Sapo, el 11 en Barda Negra y La Salina, el 17 en Laguna Blanca, 18 La Marga, 19 Santo Domingo, 22 Los Molles, 23 Los Catutos, 24 Ramón Castro, 25 en Chacaico y el 26 en Laguna Miranda.
5: Hasta aquí hemos compartido el boletín comunitario y radio clasificados.
18: Nacional da la hora. 12 del mediodía, 13 minutos. 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
19: Buenos días a todos los oyentes de la radio, los que trabajan en ese lugar. Un gusto saludarlos. Soy el padre Cristian Raineri, de aquí de la parroquia Sagrado Corazón, con sus capillas, Madre de Chachil, María Auxiliadora y Sagrada Familia en Moreno. Bueno, una invitación les traigo en esta mañana y es a participar este domingo de la solemnidad del Corpus Christi, una fiesta muy antigua en la iglesia. Podría decir que tiene 2000 años desde la última cena en adelante, ya que Jesús fue el que instituyó su presencia bendita en la Eucaristía, todo Dios presente en la Santa Eucaristía, que celebramos en cada misa, que también reservamos en nuestros sagrarios después de la misa, para ser distribuida en los enfermos, en los que lo necesitan. Por eso, bueno, invitarlos especialmente a esta fiesta que tendremos este domingo 7, desde las 10:30 en el Zoom de la Escuela 3, aquí al frente de Sagrado. Ahí vamos a celebrar la misa, todas las capillas y las parroquias de la ciudad, en una única misa que nos vamos a juntar. Y después de la misa vamos a hacer una procesión por el centro con el Santísimo Sacramento. Nos acompaña también el Padre Bernardo de Córdoba, quien está predicando la novena estos días en Sagrado Corazón. Y bueno, terminaremos en el Paseo de la Estación con la banda del Ejército, que nos va a acompañar también con alguno de sus cantos, de sus temas. Todos invitados a esta fiesta del pan. Un abrazo grande para todos.
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0: YouTube Instant Karma, o así suena, ¿eh? Ahora sí, más música. Se viene el plano local, se viene el Neuquén Suena.
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2: Hola, ¿cómo les va? Habla el cantor de Zambalache. Zambalache es un grupo de tango de San Martín de los Andes, un trío, que está integrado por Federico Marquestó en guitarrón, Pucherito Casvina en guitarra y quien les habla, Cristian Tazamendor en la voz. Nuestro repertorio contiene tangos, milongas y valses, todos de nuestra propia autoría. Y acá con mucho entusiasmo y muchas ganas les acercamos nuestra primera producción que se titula No me hacen caso. Un saludo muy grande a Radio Nacional y un abrazo fraternal.

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0: Zambalache. Es un grupo que hace tango con guitarra, guitarrón y voz en la línea del tango orillero y guitarrero. Llegan desde San Martín de los Andes en la Patagonia Argentina. El repertorio incluye tangos, milongas y valses propios con historias que nacen en la región y también hablan de cosas que nos pasan a todos. Con una mirada directa y sin solemnidad, Zambalache muestra la Patagonia más allá de la imagen turística. Un lugar hermoso, pero también lleno de experiencias y realidades que no siempre se ven. Su primera producción se llama No me hacen caso, un disco con canciones, con identidad, con pulso y con carácter. Esto es Zambalache en Radio Nacional.
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0: ¿Está por ahí o no está por ahí?
1: ¿Estamos? 12 horas 22 minutos en la República Argentina. Me voy para Zapala porque había cuestiones pendientes.
2: Sí, hay
3: ¿están por ahí
2: pendientes
3: o no están por ahí?
0: Sí, pero usted sabe
3: ¿están
0: que
3: por ahí o no están por ahí?
0: Seguía el periodismo de investigación acá.
1: ¿Ah, sí?
0: Sí. Dijeron, hay un número que empieza con 17, ¿será así?
1: Sí, me llegó esa información, por eso me inclino con los 60. Pero bueno, son charlas de otro.
0: Sí, sí, sí. Charlas de café. Sí,
1: sí. Vamos a la información porque nos van a tirar. Se pudre.
0: Con de todo.
1: Sí, sí, sí.
3: Y yo me uno, ¿eh? Y yo me uno. Yo me uno a ella.
1: Cuidemos la integridad física.
3: Yo me uno a ella. Sí, sí. Yo me uno a ella. Porque le podemos buscar el punto a cualquiera, ¿eh? Y empezamos. Y le vamos a encontrar,
1: Todos
3: lo
1: tenemos,
3: que no nos gusta
1: todo,
3: a todos.
1: Todos tenemos una.
3: Es una dama, señores. Yo la peleo todos los días. El único que acá tiene derecho a pelearla todos los días soy yo.
0: Mirá cómo saca chapa el
3: otro. No te metas con Torres porque te metes conmigo. ¿Está claro?
1: Cuidemos la integridad física.
0: Claro, viste que tiene que convivir después. Ese es el problema. Claro,
4: tenés
0: cuidado con el azúcar, por favor.
4: No tiene que cuidar ni el azúcar ni absolutamente nada. Saben que mi nombre hay muchas, Alejandra Torres. Ojo.
1: ¿Alejandro cuánto
4: que
1: es?
4: Se están equivocando.

0: deporte para esta mañana. Estamos ahí en la puerta del fin de semana.
1: Sí, está haciendo la segunda prueba libre allí en Mónaco, Franco Colapinto. Tuvo que retirarse en la vuelta 11 Pierre Gasly. Franco sigue en pista después de lo que fue su primera pasada hace un rato ya. Terminó 15º con un buen tiempo, pero bueno, la posición quizás no fue la mejor, que insistimos. No dice demasiado estas pruebas libres, ¿no? Que incluso fue una sesión bastante accidentada, tuvo un par de banderas rojas que complicó el desarrollo para todos. Y Charles Leclerc, que corre en casa, terminó marcando el tiempo con la Ferrari. Vamos a ver cómo termina en este circuito ubicado allí en las calles de Monte Carlo, que le gusta mucho a la mayoría de los pilotos, al propio Colapinto también. Es un trazado muy emblemático, no por eso deja de ser exigente. Circuito urbano, angosto, un tanto lento, si se quiere, bastante técnico, ¿no? Donde el mínimo error te genera irte al muro y por consiguiente un abandono, ¿no? ¿Cómo sigue esto? Bueno, con la segunda práctica libre que se está ejecutando a esta hora. Esta carrera solamente se puede ver legalmente por Disney Plus. No hay.
2: Bueno, vamos a la parte ilegal.
1: Y la parte ilegal tiene un montón de variantes. Claro, la parte ilegal tiene muchas para poder seguirlo.
3: Después te paso el link, Chino.
2: Dale.
1: Sí, también vienen los aparatitos para que uno los compra en internet.
0: El RO.
1: Claro, ese. Y accede a un sinfín de canales, de series, de todo, una locura.
0: Claro.
1: La prueba libre 3 va a ser mañana recién, 7:30 de la mañana. Estos son horarios argentinos, recordemos, ¿no? Y bueno, tendrán que seguirlo por la pantalla de Disney Plus.
2: ¿Y el vamos domingo a ver a qué hora es la carrera?
1: Ya le confirmo.
2: También es temprano, 7:30.
4: 10 de la mañana.
1: Ah, muy bien.
2: Ah, no, porque la clasificación es a las
1: 7:30. La clasificación es a las 11, perdón.
2: Claro, 7:30 es la prueba libre, es 3.
1: Sí.
2: Luego de un par de horas viene la clasificación.
1: A las 11, sí. Y Alejandra estaba en lo correcto. A las 10 de la mañana, hora de Argentina, la definición.
2: Bueno, es un buen horario.
1: Sí. Es buen horario. Recordemos que la última había sido a las 5 de la tarde aproximadamente, ¿no? Hace 2 semanas, si mal no recuerdo. Así que eso en agenda para hoy a nivel nacional e internacional. Mañana ya dijimos, juega la selección. En River y en Boca hay run con respecto a algunos cambios pensando en el segundo semestre, que va a arrancar recién después de la Copa del Mundo. Un mercado de pases bastante extenso que se abre oficialmente el 20 de junio en nuestro país. Y que, bueno, River quiere reforzarse. Preguntó por los servicios de Angelito Correa, el ex jugador del Atlético de Madrid, que está jugando en Tigres de México. Piden algo así como 14 millones de dólares los mexicanos. River dijo, bueno, pero ¿te podemos dar a cambio también para achicar la diferencia a algunos jugadores? No me interesa, dijo el equipo de Nuevo León, así que no va a regalar a nada. Se sienta a dialogar solamente si hay una propuesta que ronde los 14 millones de dólares. Y en River hay algunos jugadores que no van a continuar, que de hecho ya les han abierto la puerta de salida, que son prescindibles, que se busquen club. Y que esto no necesariamente tiene que ver justamente con que a un jugador le comuniquen no voy a contar con vos y significa que te vas. Hay jugadores que en Boca y River, así no jueguen, económicamente están muy cómodos.
2: Olvídate.
1: Porque muchos no hay ningún club en Argentina, claro, que pueda pagarles ese sueldo por, entre comillas, no hacer nada más que ir a entrenar. Claro. Así que en ese sentido, muchos no están dispuestos a resignar varios cientos de miles de dólares
0: en esa posición tan cómoda,
1: por supuesto. Y en River, bueno, hay varios. Se dice que hasta a Maxi Salas le han dicho que no van a contar con él cuando le pagaron 8 millones de dólares hace un año aproximadamente. Al propio Kevin Castaño también. Bueno, River tiene que hacer caja, evidentemente, después de estas erogaciones tan importantes para ir a reforzarse como quiere a un mercado de pases que va a ser extenso y que si terminás negociando después del Mundial, te puede salir.

0: ir mal, entre comillas, a la hora de erogar más dinero, ¿no? Porque si hay un jugador que está en alguna selección y que tuvo un mundial aceptable, bueno, te lo van a querer vender más caro. Y para cerrar, antes de las noticias, fin de semana que tenemos fútbol también en la región, por la fecha 12 del torneo federal A, Deportivo Rincón visita Argentino de Monte Maíz a las 15:30 el domingo, y Chipoletti recibe también en el mismo horario a Huracán Las Heras. Todo esto es por el grupo C. Chipoletti hoy tercero, el Deportivo Rincón es sexto, por ahora quedándose afuera de la zona de clasificación.
1: Muy bien, información completísima con nuestro compañero Sergio Garro. Se viene Radio Nacional Chosmalal y el servicio de noticias.

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1: Es la hora 12 del mediodía con 31 minutos en la Argentina. Llegó el equipamiento para completar la planta cloacal en Chosmalal, una inversión de 2.300 millones de pesos, reactiva un módulo construido en el año 2003 que nunca fue necesario activar. Hoy el crecimiento de la localidad lo hace imprescindible. El Ente Provincial de Agua y Saneamiento EPAS descargó hoy en la localidad el equipamiento electromecánico que permitirá poner en funcionamiento el segundo módulo de la planta de tratamiento, una estructura que fue construida en el año 2003. El equipamiento incluye bombas, agitadores, aireadores y los accesorios necesarios para poner en marcha el módulo inactivo con un desembolso de 1.100 millones de pesos. Con su instalación, la obra alcanzará un avance del 62% dentro de un contrato firmado el año pasado durante el aniversario de la localidad, con una inversión que trepa a los 2.288 millones de pesos.
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1: Pino Achado y Cardenal Zamoré habilitados con extrema precaución hoy viernes. Los pasos internacionales Pino Achado y Cardenal Zamoré se encuentran habilitados hoy viernes, aunque con condiciones climáticas adversas que obligan a circular con precaución y el uso obligatorio de cadena en sectores. El paso internacional Pino Achado y el paso internacional Cardenal Zamoré, dos de los principales corredores hacia Chile, permanecen habilitados para todo tipo de vehículos, pero con calzada afectadas por la humedad, baja adherencia y presencia de viento leve a moderado. Paso internacional Cardenal Zamoré, desde los organismos de control, se insiste en mantener la distancia de seguridad, evitar maniobras riesgosas y circular con máxima precaución, especialmente en horarios de menor visibilidad. Ambos pasos continúan habilitados, aunque sujetos a posibles cambios en las condiciones y durante la jornada del día de hoy, por lo que se recomienda a los conductores verificar el estado actualizado antes de viajar.
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1: En Pino Achado la temperatura es de 6 grados, la humedad 77%, el viento a 5 kilómetros en la hora con dirección noreste, el cielo está nublado. En Chosmalal la temperatura 9 grados, la humedad 82%, el viento a 2 kilómetros en la hora con dirección sureste, el cielo está nublado.
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10: El municipio neuquino de Zapala continúa con el reparto de quebracho y algarrobo para garantizar que los inscriptos cuenten con el acopio del material antes de la llegada de las bajas temperaturas. Como sucede en la previa de cada invierno y ante la llegada de las bajas temperaturas, el operativo Leña, que es ejecutado mediante la Secretaría de Desarrollo Humano, asiste a las familias con cierta dotación de leña para poder calefaccionar sus hogares. Luego del periodo de inscripción, el municipio inició la distribución de leña en los sectores habituales. Esta semana se concretó la entrega en el CAI Virgen de la Merced para continuar en el CAI Caleuche, CAI Rayitos de Sol y domicilios de los vecinos de Zapala. El diagrama de entregas continuará este lunes 8 y martes 9 de junio en el CAI René Favaloro.
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12: África de por sí siempre despierta admiración por el fútbol jugado. En este caso hablamos de la selección de Marruecos que logró en Qatar 2022, mundial que ganó la Argentina, ser el primer combinado africano en llegar a una semifinal en una Copa del Mundo. Y además llegó a disputar el partido por el tercer y cuarto puesto, quedando cuarta en la competencia, algo nunca jamás logrado por otra selección del continente africano.
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25: Cinco minutos faltan para comenzar a despedirnos. Bueno, llegó finalmente desde la cuenta oficial del Indio Solari, subieron hace 13 minutos aproximadamente. La noticia más triste, esa que hubiésemos querido no dar nunca, es cierta. Nuestro amado Indio, su cuerpo, su manifestación física ya no está. No hay forma de expresar nuestro dolor, ni hace falta. Es el mismo que sienten ustedes. Contamos con su comprensión para atravesar estas primeras horas de desolación. Lo despedirá su familia ahora, en la intimidad que merece, y en breve les informaremos dónde se realizará la despedida pública para que todos y todas los que lo amaron puedan despedirse también. Mientras tanto, lloremos como corresponde, escuchemos sus canciones y sobre todo cuidémonos entre nosotros como él nos enseñó. Esto lo publica Indio Solari Oficial en sus cuentas de redes sociales. Comenzamos a despedirnos, como siempre hacemos, primero Luisito Muñoz. Ah, no se quiere ir, Luis.
0: Sí, acá estoy. No, ya tengo un pie en la vereda.
25: Está con la campera y sí. Yo fuera.
0: Me tuve que volver.
1: Un pie en la vereda y un dedo en el biométrico.
0: Sí, me tuve que volver a despedir.
25: Bueno. Y la campera colgada en la cabeza.
0: Sí. Bueno, para hoy se espera una máxima de 13 grados, cielo nublado. Va a estar así el fin de semana también. Se mantendrán estas temperaturas máximas de 13 grados y va a continuar nublado por lo menos hasta el lunes. Buen fin de semana, compañeros. Estuvo Alberto Montaños, Pedro Fuentes, Eugenia Rebolledo, Jorge Salazar, Oscar Villegas y quien les habló, Luis Muñoz. Nos reencontramos el lunes, compañeros. Buen fin de semana para todos.
25: Chao, Luisito. Chao.
0: Chao, hasta mañana. Hasta el lunes.
25: Muy bien, hasta el lunes. Sí, mañana se te está haciendo ahora, pero no te veo mañana en la radio. Vamos con Edgardo.
2: Bueno, le cuento, acá tenemos una temperatura de 7 grados, sensación térmica de 6, cielo cubierto. Bueno, van a seguir estas condiciones así. El día domingo recién va a abrirse paso el sol aquí en el centro de la provincia y tendremos una jornada un poquito más calurosa o con un poquito más de temperatura que llegará a los 12 grados, quizás, con un poco de suerte. Bueno, todo el equipo que lo estuvo acompañando en esta jornada, el señor Sergio Arias allí en los controles técnicos, Alejandra Castillo, Sebastián Otazo en la técnica y en la administración de la radio, el señor Sergio Garro en deportes, como todos los días.
3: Buen fin de...
2: Y la señora Nerida López, mi nombre es Edgardo Villo, nos despedimos el próximo lunes, como siempre estaremos aquí una vez más junto a ustedes y a través de las radios nacionales de la provincia del Neuquén, en esto que es la mañana de Nacional Neuquén. Chau.
1: Muy bien, desde San Martín de los Andes te decimos que te doy una noticia antes de despedirnos. Acaba de salir la contestación del organismo de control municipal de San Martín de los Andes a raíz del tema del supuesto colapso en el sistema cloacal, una respuesta al pedido de una intimación que había venido del Parque Nacional, una respuesta durísima del organismo de control municipal respondiendo al Parque Nacional de Anín, también señalándolo por algunas cuestiones, así que se viene una polémica intensa para los próximos días, que lo ampliaremos el lunes.
25: Excelente. Bueno, buen fin de semana, compañeros. Nosotros...
1: Buen fin de semana.
4: Gracias. Para todos. Gracias. Chau, chau.
25: Chau, chau. Nosotros desde Neuquén, Nicolás Rosicchi, quien les habla, Andrés Chino Ramos, Daniel Arroyo, Flavio Chandía, Mauricio Rojas, Marcelo Pascucio y Vanina Obreque. Nos reencontramos el lunes. Chau, buen fin de semana para todos.

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1: 12 del mediodía, 45 minutos en la República Argentina, la temperatura en Buenos Aires, 16 grados 7 décimas, la humedad 90%, cielo nublado. Y comenzamos con el desarrollo de la información, lo más importante, en 15 minutos. Juan Bautista Maíque celebró la aprobación de los pliegos para jueces. El ministro de Justicia se refirió a la votación en el Senado y afirmó que se está saldando una deuda que se tenía con la ciudadanía.
2: Es una deuda que se viene dando con el sistema de justicia y con la ciudadanía, que llegó a niveles históricos de un 37% aproximadamente de vacancia en Poder Judicial, lo que generó una crisis institucional nunca antes vista. Y esta es una manera de ir saldando esa deuda y de ir dando respuesta y cumpliendo los objetivos que nos pusimos cuando asumimos, que era generar una justicia más ágil, más cercana a la gente, con recursos, y para tener todo eso hay que tener magistrados. Entonces, lo que sucedió ayer es destacable.
1: Por Radio Nacional, el presidente provisional del Senado, Bartolomé Abdala, dijo que el oficialismo está ordenando la justicia.
3: Felizmente pudimos tener los votos suficientes para los 73 jueces que nosotros habíamos propuesto. Esto claramente marca el compromiso que teníamos desde el inicio, desde la campaña, de buscar que la justicia esté más ordenada, organizada, darle la celeridad. Y ahí nosotros nos encontramos con casi 300 lugares para cumplir. Por eso lo que hoy parece 73% tampoco es definitivo, es un tercio, menos de un tercio de lo que realmente tenemos que seguir trabajando.

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1: Y Nacional es mundial y toda la información la trae ahora también Zárate.
2: El seleccionado argentino recuperó el puesto número uno en el ranking FIFA de cara a los dos amistosos pre-mundial. Mañana transmisión de Nacional contra Honduras desde las 21 y el martes próximo contra Islandia. En referencia al partido de mañana y con ausencias, claro, el posible equipo Rulli, la duda entre Capaldo o Yay, ninguno de los dos está en la lista de 26. Otamendi, Lisandro Martínez, Tagliafico, De Paul, Alexis McAllister, Enzo Fernández, Juliano Simeone, Lautaro Martínez y Thiago Almada, el equipo que piensa Scaloni para el primer amistoso premundial.
1: Y seguimos con el desarrollo de la información. Avanza la investigación por el asesinato de Agustina Vega. El informe de Andrea Valdivieso.
3: Reiteramos, en la mira del fiscal Raúl Garzón en Córdoba hay al menos otras 10 personas de interés sobre las cuales podrían determinarse pedidos de detención en torno a la investigación por el femicidio agravado de Agustina Vega. Ya son dos los detenidos. El último, Osvaldo Facera, según dijo Carlos Nagy, abogado de la querella por parte de la familia materna de la víctima por sembrar pruebas falsas.
4: Encubrimiento agravado por el hecho precedente. Homicidio en contexto de violencia de género es un engranaje fundamental. Fundamental en todo lo que ha tenido que ver con sembrar pistas falsas.
1: Por Radio Nacional, el perito forense Fernando Cardini describió las características que tiene el delito contra Agustina.
5: Todo indicaría que se trata de un caso, obviamente es un femicidio, pero me refiero a que era alguien que estaba dentro del entorno de la chica, y esto es uno de los delitos más comunes en Argentina. O sea, pensá que la cantidad de abusos y violaciones y temas de delito contra la identidad sexual en la Argentina, muchos son con menores y muchos son dentro del ámbito intrafamiliar o intraamigos.
1: Mónica Pico, abogada de la mujer que denunció a Claudio Barrelier el año pasado, describió la personalidad del detenido y la forma en que fue engañada a su clienta.
6: Que la convence, la engaña a mi representada con este pretexto de darle el dinero para que le guarde y la paga por guardarle ese dinero, la lleva a su domicilio, van cada uno en su moto. Cuando ingresa, Barrelier saca un arma, la obliga a desnudarse, la ata y ella le cuestiona, pero podría ser tu hija, no me hagas esto, le saca el celular, le saca las llaves de su moto.
1: Cambios en el sistema de entrega de medicamentos en las farmacias. Se podrá retirar remedios con validación digital. Habrá nuevos controles en el mostrador y las farmacias deberán dejar de usar papel en el registro. El esquema también contempla la posibilidad de que los medicamentos sean retirados por otra persona. El Ministerio de Salud otorgó un plazo máximo de 180 días para la adecuación de la medida. Destacan la gestión en el Garrahan. Por Radio Nacional, el director de ese hospital, Mariano Pirozzo, se refirió a los logros que obtuvo la nueva administración.
7: En el 2025, por una decisión del presidente Milei y del ministro Lugones, comenzó un nuevo Garrahan. Y esto no es un relato, estos son hechos que se pueden ver. Estos son hechos que los ven los pacientes cuando se acuestan en una cama nueva. Estos son hechos que ven los médicos cuando les llega un equipamiento nuevo. Estos son cosas medibles, no es relato.
1: Primer Mundial de la Yerba Mate, la información con Mariel Ríos.
8: Se desarrolla el primer Mundial de la Yerba Mate en el Museo del Mate, en Avenida de Mayo 853 de la Ciudad de Buenos Aires. El director del Mundial, Martín Gómez, nos cuenta cómo será la primera jornada.
9: Va a empezar alrededor de las 2 de la tarde del día de hoy. Una presentación de la Universidad de Entre Ríos que va a conversar con el público acerca de, entre otras cosas, una aplicación que hizo Amaro Villanueva, que es un referente para todos nosotros, que escribió un libro que es como medio de la Biblia para todos nosotros. Y más tarde vamos a hacer una apertura simbólica y luego vamos a hacer una mateada con influencers, con el jurado, que es la posibilidad que tiene el público de evaluar muestras a ciegas también y dar su opinión.
1: Advierten por la cantidad de lluvias en las regiones productivas del país. Desde Radio Nacional Santa Fe nos informa Gabriela Bruno.
0: La climatóloga del Instituto Nacional de Tecnología Agropecuaria, Natalia Gattinoni, remarcó que el último informe trimestral elaborado para los meses de junio, julio y agosto anticipan un escenario de milimetrajes por encima de la media para diversas regiones del mapa productivo nacional.
10: Está previendo como escenario más favorable para este periodo en el noreste particular, abarcando áreas del norte de la provincia de Santa Fe, la chance de transitar un trimestre con lluvias superiores a las normales. Uno espera en general transitar una primera parte del invierno.
1: Ataque a jubilados en La Plata, nos informa Fernanda Germanier.
11: Se repiten los ataques a jubilados en distintos barrios de La Plata. Esta vez un hombre de 95 años y su esposa fueron víctimas de un violento asalto en su vivienda de San Carlos. Ocurrió de madrugada mientras la pareja dormía. Los vecinos de la cuadra, que escucharon los ruidos y alertaron al 911, hablaron con Radio Nacional.
12: Corrieron el vidrio, con algo la pueden haber abierto con facilidad. Una hora estuvieron metidos acá. Llamamos al 911, vinieron. Esta es gente que sabe lo que hace, porque no quería que se les vea la cara, porque no querían dejar huellas.
1: Internacionales. Estados Unidos aumentará los controles migratorios. El Senado aprobó un proyecto de ley de 70 mil millones de dólares para financiar ICE y la patrulla fronteriza. La iniciativa ahora pasa a la Cámara de Representantes para su aprobación final.
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1: El informe de Romina Wiener.
14: Atentos, continúa el movimiento constante en la Ruta Nacional 9 en el kilómetro 384 en la localidad santafesina de Armstrong. Es en ambos sentidos y se debe a un evento agropecuario. En el lugar hay operativo con las fuerzas de seguridad, transitar a baja velocidad. En Mendoza, el paso Cristo Redentor ubicó en Ruta Nacional 7 que conecta Argentina con Chile, operativo hasta las 21 horas. Circulan camiones, colectivos y vehículos particulares. Buena marcha en el Camino de los Siete Lagos, en Neuquén, misma situación en los pasos internacionales Cardenal Zamoré y Pino Achado. Puente Chaco Corrientes, en la ruta 16, con buena circulación.
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1: 12 del mediodía, 55 minutos, la temperatura en Buenos Aires, 16 grados 7 décimas, la humedad 90%, cielo nublado con lluvia débil. Nuevo RIGI para incrementar la producción de litio en Jujuy. La iniciativa corresponde a Minera Exar y apunta a ampliar la capacidad productiva del proyecto Cauchari-Olaroz en esa provincia. El nuevo RIGI aprobado por el gobierno es por 1.241 millones de dólares. La obra permitirá llevar la producción de litio a 85.000 toneladas al año y generará casi 1.800 puestos de trabajo directos e indirectos. El gobierno reformó el régimen de contrataciones. Las secretarías podrán aprobar licitaciones de hasta 2.500 millones de pesos y compras directas por hasta 1.500 millones. Los procesos de mayor monto ya no requerirán la firma del ministro del área, sino que podrán ser aprobados por los secretarios ministeriales o funcionarios de nivel equivalente. Debate en el Congreso por la ley de lobby, el informe de Amanda Alma.
15: La Cámara de Diputados retoma el debate del régimen de transparencia y publicidad de la gestión de intereses, conocida como ley de lobby, con invitados a partir de las 14 horas en el marco de la Comisión de Asuntos Constitucionales y Legislación General. Tras la presentación del director nacional de reforma política que depende del Ministerio del Interior, la semana que concluye se espera nuevos invitados de la sociedad civil para avanzar con esta iniciativa.
1: El gobierno puso en marcha el Plan Invierno 2026. La iniciativa está destinada a coordinar la respuesta del Estado ante posibles emergencias derivadas de las bajas temperaturas y los fenómenos climáticos. Prevé un esquema federal de asistencia frente a nevadas, temporales, problemas energéticos e inundaciones. Se lanzó la temporada de nieve en Mendoza. Desde Radio Nacional en esa provincia nos informa Rolando Brizuela.
16: Ya comenzaron los preparativos para recibir a miles de turistas durante el invierno. La Secretaría de Turismo y Ambiente de la Nación fue la sede del lanzamiento de la actual temporada de invierno 2026, un encuentro que reunió autoridades del sector turístico para presentar las principales propuestas de nieve del país. Fernando Pasano, gerente de actividades de montaña del Valle de las Leñas, comentó sobre la temporada y las actividades propuestas en el sur de Mendoza.
17: Se ha hecho una inversión muy importante, 11 cañones de última generación, tenemos todo preparado, hay un Las Leñas para todos, disfrutar del esquí más extremo del mundo.
1: Semana del Café de Especialidad en Rosario, desde Radio Nacional en esa ciudad santafesina, nos informa Ivana Miskovsky.
18: Llega una nueva edición de la Semana del Café de Especialidad a Rosario. Esa costumbre tiene una celebración especial, la Semana del Café de Especialidad, una propuesta que invita a recorrer cafeterías de toda la ciudad a través de actividades, promociones exclusivas, degustaciones, catas y capacitaciones que tendrán lugar desde el lunes 8 de junio al sábado 13. La iniciativa reúne este año 25 cafeterías rosarinas que forman parte de una escena en constante crecimiento en la ciudad.
1: Se negó a declarar el acusado por el crimen de una joven en Misiones. Desde Radio Nacional Puerto Iguazú nos informa Noelia Villa.
19: Se concretó en el juzgado de instrucción número 1 de la ciudad del Dorado la audiencia indagatoria a Mario Alberto Jung, el remisero de 46 años acusado del femicidio de Dulce María Beatriz Candia, de 17 años. Sin embargo, el remisero se abstuvo de declarar. La autopsia confirmó que la muerte fue por ahorcamiento. Además, la prueba que lo compromete es un pedazo de prenda encontrado dentro del vehículo que el remisero utilizaba para trabajar y será peritado para determinar la existencia de material genético compatible con el hallado en la víctima.
1: Hasta aquí Panorama Federal de Noticias.
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1: Buenas tardes, ¿cómo les va? Bienvenidos a Pasión Nacional. Aquí estamos comenzando en esta jornada del viernes 5 de junio del 2026. Falta cada vez menos para la Copa del Mundo. El técnico de la selección argentina, Lionel Scaloni, define el equipo que va a jugar mañana el amistoso frente a Honduras. El primero de los amistosos, el segundo será el martes, mañana en Texas, con el relato de los amigos de Fútbol Show Nacional, con el relato de Martín Perazo. Argentina sigue recuperando lesionados. Me parece que no es una tarea sencilla para el entrenador argentino. Neymar finalmente no va a jugar en Brasil como consecuencia de su desgarro. En el fútbol local, Boca y Racing están buscando entrenadores. Ángel Correa cerca de River. Estuvimos siguiendo durante la mañana el accionar de Franco Colapinto, 15º puesto en la Fórmula 1 para el Gran Premio de Monte Carlo. En el primer ensayo se corría el segundo. En el abierto de tenis de Roland Garros en París, Alexander Zverev finalista. El alemán, que no tiene ni a Sinner ni a Alcaraz y que está ante la posibilidad más importante de su carrera de llegar justamente a la final. Y a ese lugar accedió el tenista argentino Damián Horacio Ceballos en el dobles.
2: Que va a jugar mañana, hoy una victoria contundente con su compañero desde hace muchos años, junto a Marcel Granoliers, sobre dupla italiana. Y otra vez Horacio Ceballos en una final de un Grand Slam.
1: Muy bien, y para los que amamos la música y el arte, hoy es una jornada de luto por la muerte del Indio Solari. Nos enteramos por la mañana, fanático de Boca, Riquelme, lo encontró muerto en su casa de Parque Leloir. Por supuesto que está trabajando la policía científica. Hemos tenido la mejor información durante el programa de Adrián Corol, en el servicio informativo, en el Panorama Nacional de Noticias. Y por supuesto que durante el día vamos a seguir informando una muerte de un artista popular extraordinario. Una muerte que enluta a la República Argentina y que se compara a la de Alberto Olmedo, a la de Aníbal Troilo y a la de Julio Sosa, por citar tres ejemplos de esas muertes que impactan en la sociedad. Estamos con Damián Zárate, Javier Vicente, la participación de nuestro locutor Hernán Exmayer, Martín Cambursano en el canal de YouTube de la radio, Natalia Lugaroff en la operación técnica y está Sebastián Vera en la producción. ¿Qué tal, Hernán? Bienvenido, buen viernes.
3: Hola, Nico, muy buenas tardes. Buenas tardes para todos. 11-3870-7485. Ese es el WhatsApp para que se puedan comunicar desde cualquier punto de nuestra Argentina.
1: Muy bien, en el día más lindo de la semana, pero no con el mejor tiempo, lamentablemente, en la ciudad de Buenos Aires.
3: 16.7 la temperatura, una humedad elevadísima del 90% ahora, Nico, con cielo nublado y lluvia débil, y se espera un fin de semana, sábado a la noche, tarde-noche con lluvia, domingo lloviznas y chaparrones durante todo el día.
1: Muy bien, el querido Javier Vicente, con el panorama del fútbol internacional, hay una cantidad de amistosos, Javier, en la jornada de hoy, previo al comienzo del Mundial.
4: Así es, buen mediodía, Nico, a 6 días del comienzo de la Copa del Mundo. Hoy tenemos amistosos entretenidos, algunos de ellos para seguir de cerca, por ejemplo, Paraguay frente a Nicaragua en el Defensores del Chaco, la despedida del equipo de Gustavo Alfaro, que vuelve a una cita mundialista. Hace mucho que no lo hacía la selección tricolor. También juega el local Canadá frente a Irlanda. Otro de los amistosos lo tiene de protagonista Haití en el día de hoy frente a Perú. Y por cierto, también vamos a dar cuenta de los amistosos que va a haber el fin de semana, porque juega Brasil, juega Argentina, juega Portugal, muchos de los candidatos, aunque no están mostrando su mejor versión, están escondiendo bastante. Hasta ahora, el que se mostró como un equipo que va a pelear, que va a ser candidato y que la localía lo favorece, es México, ¿eh? Atento a México, que ayer goleó y bailó, te diría, a Serbia, y mostró muy buen nivel el equipo de Javier Aguirre. Y lamentablemente, a 6 días del comienzo de la Copa del Mundo, lo que debería ser una buena noticia, porque Argentina, en el cierre del ranking FIFA de selecciones, llega primera a la Copa del Mundo, en realidad es una maldición. Todos los equipos que llegaron primeros en el ranking FIFA a la Copa del Mundo después no pudieron corroborar esa condición en la máxima cita a nivel de selección.
1: Bueno, veremos qué ocurre en esta situación.
4: Así que se habla de la maldición del ranking FIFA.
1: No creo. Yo vengo diciendo, vení, Elio, pasá. Yo vengo diciendo que la Argentina es candidata en este Mundial una vez más, pero no es la favorita. Me parece que está por debajo de Francia, de España, de Países Bajos, podría establecerse No sé si de Portugal, que sigue teniendo la estrella de Cristiano Ronaldo con sus jóvenes 40 años. Lionel Messi en plena competencia va a cumplir 39. Pero guarda, porque así como hay futbolistas que tienen 4 años más, el caso de Leandro Paredes y de Rodrigo De Paul, con 31 y 32 años respectivamente, también hay otros futbolistas que llegan a punto caramelo en relación a la edad, a la competencia y a la madurez. Estoy hablando de Enzo Fernández y de Julián Álvarez, que ya fueron campeones del mundo y que tienen una experiencia con una edad muy joven todavía.
2: Yo sumo a Thiago Almada.
1: También.
2: Thiago Almada. Después lo de Julián, habrá que ver cómo se termina de recuperar. Es otro de la larga lista de lesionados. Los 2-4, el arquero, Paredes, Nico Paz, Julián, Messi. ¿Lo venís diciendo? Es una lista interminable,
1: no, por
2: de
1: supuesto,
2: que no están al 100%.
1: Tenés razón en lo que decís de Thiago Almada, pero con una salvedad. Thiaguito, lamentablemente, por la gran cantidad de figuras que tuvo el equipo argentino, afortunadamente, no las figuras, obviamente, esto que se entienda, pero no pudo prácticamente jugar, fue
2: minutos,
1: el suplente siempre. Claro.
4: Sí, en el Mundial pasado, pero claro, ahora desde que Messi juega poco, Thiago, y además viene reemplazando a Di María.
2: Claro, claro.
4: Ese es el dato. Yo creo que el dato más preocupante para mí en ese sentido es el de Nico Paz, porque yo creo que Nico Paz estaba llamado a ser la gran revelación de Argentina en la Copa del Mundo y la posibilidad de darle ese aire fresco que todo equipo necesita, ¿no es cierto? Por eso también la preocupación por la lesión de Nico Paz.
2: ¿Hasta qué momento sentirá Scaloni? Hoy lo vamos a escuchar. Si decide hablar en conferencia de prensa, pre-partido contra Honduras, mañana, que vos lo contabas, Nicolás, lo vamos a vivir aquí en Nacional, como el partido del martes, contra Islandia. ¿Hasta qué tiempo se dará Scaloni hablando con sus compañeros de cuerpo técnico, con Ratón Ayala, con Aymar, con Samuel? Imagino que está Placente también ahí, en el cuerpo, o por lo menos colaborando con alguno de los... No lo sé. ¿Hasta qué tiempo se dará para reemplazar a algunos de los que están lesionados?
1: ¿Quién será la revelación de la Copa del Mundo? Porque en el último Mundial, más allá de las buenas decisiones que tomó Lionel Scaloni, que empezó con un equipo y terminó jugando con otro, para mí la gran revelación terminaron siendo tanto Enzo Fernández, que se ganó un lugar entre los titulares, y Julián Álvarez, que le ganó la pulseada a Lautaro Martínez. Ya, por supuesto, en la previa todos sabíamos lo que podían rendir tanto Lionel Messi por un lado como Ángel Di María por el otro. Pero
4: es que el jugador que estaba...
1: ¿quiénes serán los Julián Álvarez y el Enzo Fernández de este Mundial?
4: Es y era Nico Paz. Por eso yo creo que la lesión de Nico es una de las preocupaciones mayores en la previa de esta Copa del Mundo. Nico Paz estaba destinado y está destinado por sus calidades futbolísticas y por lo que mostró en la temporada. Fue consagrado uno de los mejores jugadores de la Liga Italiana de la temporada en el Como. Realmente hizo un gran campeonato en un gran nivel con goles. Además, es un jugador desequilibrante, maneja muy bien la pierna izquierda, ahora, tiene un panorama bárbaro. Por eso yo creo que el hecho de que esté lesionado y esté todavía como una incógnita en la lista de los 26, porque lo tiene en ese lugar Lionel Scaloni hoy por hoy, es uno de los datos por ahora preocupantes de la selección.
2: Vos lo dijiste el año pasado, acá, sí, en Pasión Nacional. Florentino Pérez tiene que levantar en peso a quien tomó la decisión de dar a préstamo a Nico Paz y contratar a Mastantuono.
4: Pero fue el propio Florentino.
1: Claro.
4: Se tiene que levantar en peso él.
2: Tiene que mirarse al espejo y decirte, Florentino, le erraste.
1: Lo que pasa es que se tiene que echar él, se tiene que mandar la carta documento.
2: Bueno, de hecho, adelanta las elecciones, ¿no?
4: Ya, el domingo son las elecciones.
2: Lo contamos acá.
1: Viste que prometió, sí, lo vi en un programa de la televisión española, me parece que en El Chiringuito, en alguno de esos, prometió que el martes va a anunciar un refuerzo extraordinario. Yo me quedé pensando...
4: Ya se sabe, ¿no? ¿Quién es el refuerzo?
1: ¿Quién es?
4: Es Michael Olise, el francés que juega en el Bayern Múnich, que ha sido otra de las grandes revelaciones de la temporada. No sé si lo han visto jugar en la Copa Mundial de Clubes.
1: Sí, claro.
4: Fue destacada figura, lo fue también esta temporada en el Bayern. Es un, digamos, delantero que maneja muy bien la pierna izquierda, muy desequilibrante, pero que juega por derecha. Un poco como lo hacía Messi en los tiempos del Barça, ¿no? Con ese desequilibrio, por derecha,
1: yo pensé que la sorpresa podía llegar a ser Julián Álvarez, que cuentan que está muy enojado con la gente del Atlético de Madrid.
4: Es que Julián Álvarez quiere jugar en el Barça, o sea, que lo venga a buscar Florentino no creo que cambie la ecuación. Él quiere jugar en el Barça.
1: ¿Por qué se empecina con jugar en el Barcelona?
4: Bueno,
1: cuando
4: tal vez
1: yo digo que ir al equipo
4: al Barça de la época que estaba Messi,
1: al equipo de Luis Enrique, al Paris Saint-Germain, que ganó la doble competencia de la Champions League, a mí me parece que es una apuesta más que interesante.
4: Yo creo que él apuesta al Barça porque debe tener alguna ligación afectiva y además por identidad futbolística. Indudablemente el juego del equipo de Flick le viene como anillo al dedo a Julián. Y seguramente también debe querer vivir en una ciudad maravillosa como la de Barcelona.
1: Sí, por supuesto, que dicen, para los que conocen muy bien España, y es tu caso, que Barcelona hoy por hoy como ciudad es mucho más linda que Madrid, que se asemeja a Buenos Aires.
4: Para vivir, Barcelona, sin ninguna duda. Más que, mirá lo que te digo, más que París, más que Londres.
1: ¿Más que París todavía? Mucho, ¿eh? Mira vos, bueno, debe ser entonces la capital europea por excelencia.
4: Playa y montaña. Tiempos. Claro. Es europea, como París, tenés cultura, tenés.
2: No sé, igual, ¿eh?
4: Política, tenés. No sé. Es una maravilla.
2: Fue demasiado audaz.
1: Igual, yo no conozco, pero yo le quería vivir en París.
4: ¿Y preguntar a Messi cómo la pasó
2: en París, cómo la pasó en Barcelona? Son distintas, chicos.
1: Vos conocés, viajaste. Sí. Bueno, ¿y qué viví, tiene de distinto? ¿Viviste?
3: La montaña, sí. El Montjuic, el mar. Claro. Eso bueno, lo hace único.
1: La Argentina también tiene montaña, en Mendoza y en tantas otras partes.
4: Está todo junto.
3: En París, para ir al mar, te tenés que tomar el TGV y hacer, viste, 800 kilómetros.
1: Bueno, pero de tus viajes, Hernán, en tu condición de turista, ¿cuál es la ciudad que más te impactó? ¿Cuál es la ciudad que elegirías para vivir si no tuvieras la fortuna de vivir en Buenos Aires?
3: Bueno, yo viviría en París, obviamente.
1: Bueno, ahí está, contestada la pregunta.
2: Yo no coincido tampoco con Vincenzo, ¿eh? París es Champions League.
1: No, por supuesto.
2: Literalmente, porque es el bicampeón de la Champions, además. Para mí no hay punto de comparación. París es la capital de Europa.
1: Por supuesto que es una apuesta interesante la de Julián.
4: Es lo que visualiza que la Liga Española es mejor que la Liga Francesa.
2: Bueno, eso sin duda.
1: Pero eso no se discute.
4: También quiere seguir en la Liga Española.
1: Claro, lo que digo puntualmente es que el Paris Saint-Germain siempre, con esta idea de Luis Enrique, con este equipo, en el último tiempo siempre tiene más posibilidades en la Champions que el Barcelona.
4: No, este es un equipo para la historia. El equipo de Luis Enrique es un equipo que está haciendo historia, que va a quedar marcado a fuego como uno de los grandes equipos de todas las décadas, qué sé yo, como el Barcelona de Guardiola, como el Real Madrid de la era de Stéfano.
2: El Ajax de Holanda.
4: El Ajax de Holanda. Es un equipo para la historia, sin lugar a dudas. Por ahí
2: es
4: no
2: un
4: tiene,
2: equipo de época.
4: No tiene la gran figura.
1: No, pero, por cierto.
4: Pero tiene un andamiaje, un funcionamiento. Y
1: me
4: un
1: gustó esa frase también, es un equipo de época.
2: Es un equipo de
1: época.
2: Sí,
1: claro. Bueno, más allá de la lesión de Messi que se está recuperando, que por supuesto genera un impacto en el mundo del fútbol total, de Paredes, del Cuti Romero, de Julián Álvarez, estamos hablando de futbolistas realmente muy importantes, de Nahuel Molina. A mí me preocuparía de sobremanera si llegara a tener un percance, no porque no confíe en Rulli o en Musso, el titular, el arquero, el Dibu Martínez.
2: Bueno, si un arquero gana partidos.
1: Gana mundiales, te diría.
2: Decisivo en el último mundial, decisivo, por supuesto. Son dos arqueros que están a la altura, como vos marcabas, Rulli y Musso, pero estamos hablando de un futbolista, no solamente de un arquero. Dibu Martínez es un futbolista que ataja, que le dio un salto de calidad al puesto en el último Mundial.
1: Bien, perfecto. Mañana vamos a estar a partir de las 3 de la tarde, por supuesto con todos los amistosos, sábado y domingo. El domingo vamos a hacer a partir de las 14 Pasión Mundial, pero les quiero contar que Martín Perazzo va a relatar el partido entre la Argentina y Honduras este sábado a partir de las 9 de la noche con la compañía de Juan y Minotti. ¿Sí?
2: Desde la concentración del seleccionado argentino, el profe Luis Martín, el profe de Scaloni, hace 50 minutos pone una foto de un mural en La Plata que tiene la imagen del Indio Solari cantando en la parte inferior del mural, tiene alguno de los discos y dice mi único héroe en este lío, claro, fusionando la selección con la muerte del Indio.
4: A mí el impacto que me produjo la muerte del Indio es el mismo que me produjo la muerte de Diego.
1: Sí, totalmente, Diego también, obviamente.
2: Y mirándolo desde el prisma de la comunicación, a esta hora, dos de los clubes que todavía no pusieron nada en sus redes, increíblemente.
1: Uno es Boca
2: y el otro es River, los dos grandes colosos de la Argentina. Boca porque el Indio es hincha de Boca, y River porque los Redondos tocaron ahí. Los CM están durmiendo la siesta.
1: Bueno, más tarde. Tenemos la primera pausa del programa.
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4: El árbitro más joven en dirigir un partido en una Copa del Mundo organizada por la Federación Internacional de Fútbol Asociado FIFA fue el español Juan Gardeazábal, quien arbitró con tan solo 24 años. Otro récord notable es el del sueco Iván Eklind, el más joven en arbitrar una final del Mundial. Se trató de 1934 y el sueco lo hizo a los 28 años.
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0: Hablábamos recién de la selección argentina y el posteo del profe Luis Martín, uno de los grandes colaboradores inmediatos de Scaloni en el seleccionado argentino. Vamos a escuchar a Placente, Diego Placente.
1: Ricotero.
0: Tremendo ricotero. Pero cuenta una anécdota sensacional. Mirá lo que hizo para ir a un concierto y verlo al Indio Solari. Diego Placente.
2: Se venía el Boca River y yo tenía algunas amarillas y justo tocaban los redondos también en River, era Baldassi. Yo había pegado una patada, por ejemplo, y no me sacaban amarillas, y viste cuando está falta poco. Así que bueno, hice la típica del lateral, que no sacas el lateral hasta que me molestaron.
3: Consiguió lo que quería Placente, amarilla que necesitaba.
2: Hice las dos cosas, fui al recital los dos días y limpié para el River Boca que faltaba una o dos fechas.
0: Y Carón Baldassi, No le quería molestar.
4: No lo quería molestar.
0: No lo quería molestar.
4: Pero ¿sabes por qué seguramente no lo quería molestar? Porque tenía la información.
0: Seguro. Pero tardó en hacer el lateral. Se puso la pelota de
5: gauchada. Baldassi, no se ha vigilado.
0: Las dos cosas entonces, lo dijo recién Diego Placente, que es parte de la estructura de las selecciones nacionales, fue al recital de los Redonditos y jugó el Boca River.
4: ¿Quién fue el Indio Solari para la cultura popular argentina?
0: Y un imprescindible, nos ha cruzado en generaciones. Hoy cuando me enteré que venía escuchando la radio, para muchos, lo que tenemos poco más de 40, se nos fue parte de nuestra adolescencia. Yo todavía recuerdo cuando iba a secundario y compartía algunos discos de los Redondos, y un hombre que ha puesto en palabra lo que en muchas situaciones pensamos, y un tipo muy muy arraigado a lo popular, a la música, al arte, y el arte siempre es sanador, y que desde la música, desde la poesía, que además muchas de sus canciones se convirtieron en bandera,
5: símbolos,
0: también
5: símbolo en los 90,
0: símbolo, un disruptivo, un tipo impar, extraordinario. Aunque no había nacido en La Plata, los Redondos tienen el kilómetro cero de su vida en la capital de la provincia de Buenos Aires, que es una ciudad del rock argentino, sin ninguna duda. De los Virus, por supuesto, con los Redondos, El Mató, Estelares, y sigue la larga
5: fila. A mí el primero que se me vino a la memoria fue Tom Lupo. Porque, bueno, fui compañero de él acá en esta radio, vivimos momentos maravillosos. Y porque lo tengo muy presente en los primeros recitales que yo fui a ver a los Redondos, en un famoso boliche de Palermo, la Esquina del Sol, principios del año 80, de los 80, ya la salida de la dictadura, cuando todavía concurría poca gente a verlos, y él los presentaba, Tom los presentaba en vivo. Era maravilloso lo que hacía Tom también con ellos.
0: Recién me encontraba con Jorge Vaccaro en los pasillos, y que todavía recuerda cuando lo fue, o varias veces los vio en Cemento. Vos que contás que los viste, porque cruza transversal, bueno, la música tiene eso, ¿no? Cruza el alma, el arte, y la pérdida de Indio Solari, que la estamos transitando ahora, está a la estatura de lo que vos marcabas. Todavía como fue hoy, no lo estamos dimensionando, pero vos nombraste tipos grosos de la cultura nacional como el Indio Solari.
4: Sí, por supuesto. Yo recuerdo en la radio fundamentalmente, y también en los canales de televisión, que hace 30, pero lo digo más por la televisión esto, hace 30 años... 35, 34, por ahí, la televisión ponía último momento cuando se moría una celebridad. Sí. Hoy te ponen un último momento por cualquier noticia, con tal de generar el impacto. Hernán, con los mensajes de los amigos que se comunican a nuestro programa habitual de Pasión Nacional.
6: 11-3870-7485, Nico. Pablo está en Huerta Grande, en Córdoba, una ciudad bellísima.
4: Hermoso Huerta Grande.
6: Me parece que faltan delanteros, dice Pablo. Ojalá no falten los goles de Dybala o de Mastantuono. José, desde San Francisco, también Córdoba, una tarde muy cordobesa hoy en Pasión Nacional. Buenas tardes, estimados. Hola, Nico. Excelente el programa. Para mi gusto, el mejor país para vivir es Japón, dice José.
4: Bueno, está muy bien.
6: Se conservan en ese lugar valores que otrora supimos tener en nuestro país.
4: Muy bien. ¿Viene Robarrena Boca al final?
0: A esta hora, desde la tarde de ayer, tomó mucha fuerza la posibilidad de un segundo ciclo de Robarrena, que estuvo 3 temporadas en Boca, que dirigió más de 70 partidos, que le colocó 2 estrellas a la casaca prestigiosa Ceneice, y que después de Boca hizo todo un recorrido exclusivamente en Medio Oriente.
4: Tiene algo a favor a Robarrena. Primero, es un buen entrenador. Segundo, no está emparentado con Riquelme, ni tampoco con Palermo, ni con el macrismo, ni con Enrique el mismo. Es decir, que mantiene una buena relación con la gente de Macri, como también una relación de respeto con Riquelme. La gente de Boca lo quiere, ya tiene experiencia, ya sabe lo que es dirigir a Boca. Yo no lo daría por cerrado. Puede aparecer algún tapado. ¿Quién te dice? Porque además, se lo digo a Javier fundamentalmente, que lo conoce a Riquelme, Riquelme es impredecible.
5: Sí, por supuesto. A Rodorrena lo último que dirigió fue la selección de Emiratos Árabes Unidos. Hace muchos años que anda por allí, aunque vive en España, vive en Alicante, allí sobre el Mediterráneo.

0: Jorge Barrena, ese era un Tigre con espíritu ofensivo y con muy buen fútbol, con muy buen fútbol.
1: Estamos hablando
0: Diego Castaño de número 5, no sé si te acordás.
1: Una Arroba Barrena que dirigió a Boca hace más de una década.
0: Exacto.
1: Esto es literal, ¿eh?
0: Hace 2015. Más de 10
1: años. Por supuesto que en todos esos años dirigió y seguramente ha evolucionado y ha crecido como entrenador.
2: Sí, pero hay una diferencia a favor de Arroba Barrena. A mí me puede gustar más o me puede gustar menos. Pero yo no voy a poner el grito en el cielo como la gente de Boca lo puso, y con razón, con la continuidad y la confirmación de Duda. Nadie, a ver, puede gustar más o puede gustar menos, esto va de acuerdo al gusto, pero nadie va a decir, este no está capacitado para dirigir a Boca. Como mucha gente de Boca pensó que Úbeda no estaba capacitado, y yo sigo sosteniendo que fue un gravísimo error de Riquelme sostenerlo.
0: No es lo mismo ir a buscar un técnico para que afronte la Copa Sudamericana que ir a buscar un técnico para intentar ganar la Libertadores.
1: Por supuesto.
0: Boca se quedó sin el gran objetivo. Si no, tal vez, yo pienso, hubiese ido a buscar un técnico con más chapa todavía.
1: Es que yo me quedo con lo que dice siempre, no es la primera vez que lo marca, estuvo en esta silla el otro día el mono Carlos Fernando Navarro Montoya. Boca tiene que buscar a un entrenador de los indiscutidos.
2: De excelencia.
1: Un tipo que sea una estatua caminando.
0: Ah, indiscutido no hay ninguno, todos son indiscutidos.
1: ¿Sabes quién es? Indiscutido otra vez, es ni siquiera digo Lorenzo.
0: No fue Carlo Bianchi indiscutido, lo echaron.
1: No, fue indiscutido. Después cuando... No, eso vale para todos, ¿eh? El que pierde, eso. Así sea la reencarnación del Toto Lorenzo, el que pierde se va. Pero eso es la lógica del deporte. Ahora, no está... En ese marco que le estamos dando, el Vasco Arrobarrena.
2: No es un
1: entrenador de prestigio clase A, de ninguna manera.
2: No, a ver, tiene prestigio, pero no es un indiscutido.
1: ¿Sabe quién es un indiscutido? Hoy está en la selección de Brasil. Si Boca un día va a buscar a Ancelotti.
2: Ah, por supuesto, Ancelotti, Mourinho, Guardiola.
1: Esos tipos son indiscutidos.
2: Ah, claro, claro.
1: No Arrobarrena.
0: Bueno, pero ¿sabés que se va a empezar a discutir el contrato, los números del contrato?
1: Pero trayéndolo acá, ¿sabés quién es indiscutido? Que lo buscó Riquelme muchas veces. El Tata Martino. Que dirigió selección.
0: Por supuesto.
1: Bueno, Tata, sí. Pero no hay, de esa estatura no hay tantos.
0: Yo que Román voy a buscar a Gustavo Costa. El técnico ideal para este momento de Boca. Ideal.
1: Perdió fuerza, Gustavo, de ayer a hoy. Pero lo que dice Nicolás, Román es impredecible porque lo fue a buscar a Diego Martínez.
2: Mira, tal vez me equivoque, yo creo que...
0: Si Boca seguía en la Copa,
2: sí.
0: Era el Turco Mohamed.
2: Bueno, yo creo que el Turco tendría que ser también.
0: Pero al no jugar la Copa, para el Turco...
1: Que no es un discutido tampoco, ¿eh?
0: Es interesante en la perspectiva de seguir en Toluca.
2: A lo mejor
0: Copa
2: me equivoco.
0: De clubes, jugar, sí.
2: A lo mejor me equivoco, pero yo no creo que Gustavo Costa sea del gusto de la gente de Boca. A la gente de Boca no le gusta mucho Racing.
0: No, pero ese es un tema de la gente de Boca. Yo digo, ¿cuál es el ideal para el Boca hoy? Para este plantel, para lo que tiene que afrontar Copa Sudamericana, que le acaba de ganar Costas.
2: Gustavo Costa. A mí me gusta el Turco Mohamed por el fútbol de propuesta que tiene. No solamente de respuesta, más que nada de propuesta. Un tipo que mira siempre el arco de enfrente. Esa clase de entrenadores me gusta.
1: Hoy el candidato uno... Es Arruabarrena, hoy, esto puede cambiar.
2: Pero yo no estaría tan seguro.
1: En relación a lo que dice Javier, intentando trazar paralelismos del Racing campeón de Costas, podría ser Milton Jiménez Maravilla Martínez y Merentiel Salas.
2: Claro, ¿por qué no? ¿Por qué no? Bueno, vamos a ir a las noticias. Vamos
0: Sala
2: a tener,
0: la rompe. Sale en Boca, ídolo.
2: Vamos a tener el... No le dio el piné para jugar en River. Vamos a tener...
1: A Barino tampoco, y en Boca le va bien, ¿eh?
2: Sí, es verdad.
1: Salas es ideal para Boca, mucho más que para River.
2: Bueno, en River no anduvo. Vamos a tener el privilegio de escuchar a nuestro amigo Hernán Exmayer con las noticias de la 1:30 de la tarde. La veo a Ana Carela y a los chicos y chicas de estudiantes de periodismo deportivo de Guay. La veo a Marita Zagardiubur. Un beso muy grande para Marita, que es un factor fundamental en Radio Nacional. Anita Carela, gran locutora y siempre está con la visita. Si quieren pasar al estudio después que termine el informativo, con todo gusto. Los chicos, los estudiantes de la Guay, de la Universidad Abierta Interamericana de Periodismo Deportivo, que tenemos el gusto de recibir la visita de ellos. Vamos a ir al informativo. Mañana relata Martín Perazo el partido de la selección argentina frente a Honduras. 1:30 de la tarde, noticias en Nacional.
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4: 1:30 de la tarde en todo el país. La próxima semana indagarán al nuevo detenido por el caso Agostina.

0: Vera. Osvaldo Fasita continuará detenido al menos hasta que comparezca ante la justicia, según anunció la Fiscalía. Se trata del hombre que vivía en la misma casa que Claudio Barrelier y está acusado de encubrimiento. Anuncian el cierre por 55 horas del Aeroparque Jorge Newbery durante el mes de agosto. Así lo confirmó Aeropuertos Argentina mediante un comunicado debido a obras de mantenimiento en la pista central. Las operaciones se suspenderán desde el mediodía del martes 25 hasta el mediodía del jueves 27 de agosto próximo. El tiempo en la ciudad de Buenos Aires, 17.6, la temperatura, humedad 85%, cielo cubierto.
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0: Muy bien, en la continuidad de Paso Nacional, 1:32 en este momento. Volvemos al aire de Nacional en todo el país. Voy al encuentro de Juan Ignacio Gijón en el móvil de Nacional. Hola, Juani.
1: Hola, Nico. Un saludo enorme a vos, a la mesa de Pasión Nacional y a toda la audiencia de Radio Nacional.
2: ¿Dónde anda, Juani?
1: Estamos en La Bombonera, Javi.
2: Oh,
1: a ver, extrañamente hoy nos tocó venir a La Bombonera por dos cuestiones. Uno, Boca todavía no tiene cerrado un técnico. Vinimos a consultarle a Lisa Ceneice quién considera que debería ser el reemplazante de Úbeda. Y por otro lado, Nico, inexorablemente hoy tenemos que hablar de la partida, como lo hemos hecho en la primera media hora del programa, del Indio Solari, que hoy Boca toma nota de esto en la calle de La Boca, en Bransen, aquí, sí. Sobre estamos la calle que estamos nosotros, cambió el cancionero, ya no se escucha cumbia como uno puede escuchar habitualmente cuando viene aquí. Desde que llegué se están pasando todos los temas de Patricio Rey y sus redonditos de ricota, todos, absolutamente todos. Y en las últimas horas largó un comunicado oficial, la cuenta del Indio, en donde lógicamente confirmaba la peor de las noticias y decía que primero se iba a despedir del Indio Solari y su familia, sus allegados, sus amigos, en un entorno privado e íntimo, y que después, en algunas horas, en lo más tarde de este día, se iba a comentar en dónde iba a poder ir aquel devoto, aquel fanático del Indio, para poder despedirlo en un lugar público, así como se hizo con Maradona, quizás en Casa Rosada, pero algo un poco más íntimo, yo tengo entendido que se va a hacer. Y yo no descarto, Nico, que se haga aquí en La Bombonera. Uno, por su ligación con Boca Juniors, por su corazón Ceneice del Indio Solari. No,
0: y además había una excelente relación entre el Indio Solari y Román Riquelme.
1: Exactamente, claro. Era lo que iba a marcar. Y la buena relación que tenía el Indio con Juan Román, en donde el propio Carlos Solari dijo que ha tenido muchas reuniones y charlas íntimas con Román en su casa, allí en donde pasó sus últimos días, que lo ha recibido, que tenía una relación excelente con hoy el presidente de Boca. Y estamos sobre la puerta número 3, y paradójicamente, cuando nosotros venimos aquí, retratamos un poco cómo son los trabajos que se hacen sobre esta puerta, que es el hall principal, en donde también se lo despidió a Miguel Ángel Russo. Hoy no se está trabajando en materia de colocar y modificar la infraestructura de la entrada. Lo que se está haciendo es limpiar la entrada como cuando uno limpia su casa, el living de su casa, para cuando va a recibir visitas. Bueno, se está quitando todo el material plástico que recubría la estructura de metal color azul que le da la forma a estos paneles de vidrio que recubren esta entrada. Y se están empezando a colocar unos paneles de madera dentro del hall principal de Boca Juniors, aquí en la puerta número 3. Hay solamente una puerta del portón abierto de la puerta número 3. Se ve que entra gente, recoge un panel de madera, ingresa, lo coloca, sale y vuelve a hacer lo mismo en loop. Son muchos los pilones de madera que se están colocando dentro del hall principal. Yo no descartaría, lo vuelvo a decir, que sea este el espacio en donde se le dé quizás el último adiós y el último abrazo a Carlos Solari.
3: Bien, lo que sorprende es que por lo menos en sus redes sociales Boca no haya puesto nada. Cuando estoy haciendo el recorrido en cada una de las cuentas oficiales, ya lo hizo Racing, Independiente, San Lorenzo, Vélez, Newell's, Gimnasia, Estudiantes, Belgrano, y sigue la larga fila. Por supuesto, muchísimos clubes del ascenso, la Liga Profesional, la AFA, la cuenta de la Copa Argentina, Chiqui Tapia, Brito y muchas personas ligadas al fútbol.
2: Sí, ni
3: las cuentas de Boca y de River pusieron nada del cambio de plano del Nilson.
2: Todavía no se despertaron los EM de esas cuentas.
0: Bueno, Juani, ya volvemos contigo, ¿te parece?
1: Aquí nos quedamos para contar más novedades sobre esto, Nico.
0: Muy bien. Juan Ignacio Gijón en el móvil de Nacional, con la supervisión de Ana Carela y de Marita Zagardiburu. Gracias por estar aquí en el estudio de Nacional. A Alan, a Mateo, a Santiago, a Camila, a Alexis, a Luca, a Delfina y a Tobías, que son estudiantes de periodismo deportivo de la UAI, Universidad Abierta Interamericana. Le pido a Ana Carela que se acerque un minutito al micrófono de Nacional. Ana, siempre con la visita de los colegios y por supuesto de los estudiantes universitarios, y lo lindo que es venir a conocer una radio, y en este caso la cuna de las radios en el país, que es Nacional.
4: Totalmente, y además un edificio histórico que fue declarado monumento histórico, que se inauguró para una radio, el único en Sudamérica que se hizo especialmente para una radio, que cumplió 90 años, este edificio, en noviembre del año pasado. Y bueno, próximos a celebrar también el cumpleaños de Nacional, el próximo 6 de julio, cumple 89 años. Así que el año que viene tenemos un gran festejo de los 90 años de Nacional. Y bueno, están contentos los chicos por conocer no solo un edificio histórico hecho para una radio, sino que además conocer Radio Nacional, que es la radio de todos nosotros, y poder también enterarse un poco de lo que pasa con las emisoras, que tenemos las 49 emisoras que tenemos en todo el país, la Radio Antártida, que muchos no saben que tenemos también una emisora en Antártida, ahí tenemos un mapa atrás de Nico también que muestra las distintas emisoras, y enterarse a su vez que tuvimos una radio también en Malvinas en algún momento. Así que bueno, nada, cubriendo todo el país, y bueno, ahora empezamos justamente la recorrida. Qué mejor que en tu programa, Nico, en un programa de deportes para los estudiantes de periodismo deportivo. Así que, bueno, espero que lo disfruten.
0: Bueno, yo te agradezco especialmente la participación. Además, les digo a todos los amigos que están en la sintonía que se viene la Copa del Mundo, que Nacional es mundial, y qué mejor que vivir un mundial por la radio. Uno recordará, con los chicos no habían nacido, por supuesto, pero con el paso de las décadas, que alguna vez en este edificio emblemático de Maipú 555, Fioravanti fue la persona más importante, la que durante 16 temporadas en forma consecutiva, de 1950 a 1955, cuando Radio El Mundo era la radio más importante que había en la Argentina, fue el relator estrella. Y Muñoz en Rivadavia, Víctor Hugo en Radio Continental. Es decir, que la radio siempre es importante, y el mundial, más allá del avance de la tecnología, de la televisión y, por supuesto, de las redes y de las distintas plataformas, la radio sigue siendo la radio, porque en cada rincón del país, donde no hay señal de internet, hay un aparato muy pequeño de radio, como dice Damián, con dos pilitas, y ahí está puesta Nacional en cualquier lugar de la geografía.
4: Gracias, Nico, te agradezco un montón tu generosidad para recibirnos y recibir a los chicos, y bueno, a todo el equipo, por supuesto, y les deseo mucha suerte en este próximo mundial.
0: Muchas gracias. Ahí está Ana Carela con los chicos de los estudiantes, mejor dicho, de la Universidad Abierta Interamericana, y la participación también de Marita Zagarduro. Ya vamos a ir a hablar de radio ahí a la UAI. Bueno, Hernán, recordamos las vías de comunicación y los mensajes de los amigos.
5: 11-3-870-7485. Acá pregunta el amigo Giuseppe desde Tartagal, Salta.
3: Giuseppe.
5: Dami.
3: Sí.
5: Desde su ignorancia dice, ¿qué tanta relación tenía el Indio Solari con el fútbol?
3: Muy futbolero. Contó alguna vez que miraba todos los partidos. Cuando llegó Maradona a Gimnasia también tomó posición, lo dicho. Era nacido en Paraná, si no me equivoco, el Indio, pero toda su vida la hizo en la ciudad de La Plata. Y cuando Diego va a Gimnasia, él le dice, te van a tratar muy bien, vas al club más popular. ¿Sabías eso?
0: No.
3: Le dijo, vas al club más popular de la ciudad. Tomó partido como hizo Diego. Tomó partido en la ciudad.
0: ¿Más popular en Gimnasia, más que estudiantes?
3: Lo dijo el Indio Solari. No lo estoy diciendo yo. Lo dijo Maradona. No sé, después no tengo un censo. Pero
0: a mí me parece que hay más hinchas de estudiantes que de Gimnasia. Pero bueno.
2: Creo que él vivía por el lado del barrio El Mondongo, ¿no?
3: Hay una canción, La Gran Bestia Pop, que se la habría hecho a un integrante de la barra de Gimnasia.
2: ¿Tiene Loco Fierro, no?
3: Al Negro José Luis. Sí,
2: al Negro José Luis.
3: Sí.
0: Muy bien. Bueno, hoy se cumplen 40 años del gol de Maradona a Italia, un gol que no digo que haya pasado inadvertido, porque
2: el que
0: después
2: hizo a Gali.
0: Claro.
2: ¡Qué golazo!
0: Porque después vinieron los dos goles frente a Inglaterra, los dos goles frente a Bélgica en los cuartos y en la semifinal respectivamente. Pero para mí, este gol de Diego a Italia es tan importante o más que el que le hizo a Inglaterra. Es a gusto personal, obviamente. A ver cómo era la radio en el recuerdo.
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0: relato inolvidable de Víctor Hugo para un gol inolvidable, como le digo a Italia.
2: A vos no te olvides que Italia llegaba campeona del mundo a esa Copa. La había ganado en la final sobre Alemania en España 82.
0: Con aquel mundial consagratorio para Paolo Rossi.
2: Claro. Lo que pasa que, bueno, aquí se producía el recambio en esa Italia. Ya no era Dino Sof el arquero, sino que era Galli, que era compañero de Diego en el Napoli. Recordá, era el arquero del Napoli, Galli. Y convierte ese gol antológico en el empate 1-1, porque Argentina le había tocado, en la primera fase le había tocado un grupo con Bulgaria y con Corea. Gana el primer partido frente a Corea con los dos goles de cabeza, no sé si te acordás, uno con un centro de Diego magnífico.
0: Sí, claro.
2: Luego empata con Italia 1-1, este partido con este gol magnífico de Diego, porque define con esa cachetada de aire espectacular, y después también le gana a Bulgaria y clasifica entonces primera del grupo. Pero bueno, ya digamos que de por sí el campeonato del mundo aquel empezó bravo, porque enfrentar a Italia, que era campeona, era bravo.
0: La verdad que sí, con todo el poderío que tenía la selección italiana por aquel entonces. Fíjate que ahora se cumplen 3 mundiales en forma consecutiva donde no está Italia.
2: Increíble, porque estamos hablando de una de las selecciones más campeonas de la historia. Brasil con 5 títulos, y después vienen Alemania e Italia con 4. Es decir, que estamos hablando de las grandes selecciones, y la verdad que la falta de Italia muestra a las claras la crisis que está viviendo el fútbol italiano.
0: Más mensajes, Hernán.
5: Así es, Nico. Matías de Bahía Blanca dice: qué grande, Nico, recibiendo a los chicos de la UAI. El fútbol y la radio es el matrimonio perfecto. Nada más lindo que escuchar el Mundial por la gran compañera de emociones. Abrazo grande para todos, esperando con muchas ansias el Mundial.
0: Dice. Muy bien, ahí está. Gracias por el elogio, ¿no? Y la vieja compañera de emociones, frase que le pertenece al amigo Zárate.
5: Un abrazo.
0: Que tiene que ver con cada una de las transmisiones que vos haces en la otra fábrica.
5: Por supuesto.
2: En aquella época, acordate, en el 86, todavía se daba esa posibilidad de ver los partidos por televisión y escuchar la radio.
3: Porque no había tanto delay, ¿no?
2: Claro, es lo que hacíamos casi todos, sobre todo con ese relato de Víctor Hugo.
3: Claro, bajarle el volumen a la tele y poner la radio.
2: Bueno, tele estaba Mauro, Mauro Viale.
0: Sí, pero Mauro Viale de Buenos Aires, el que logró ese milagro, por eso tuvo la preponderancia que tuvo en los medios de comunicación, fue Marcelo Araujo. Los relatos impactantes, atractivos, por cierto, que salieron fuera de lo común de Marcelo Araujo, lograron que la radio tuviera menos encendido.
2: Él llevó el estilo radial a la televisión, cosa que no se hacía habitualmente, ¿no? El relato de Mauro, un relato más televisivo.
3: Al acompañamiento, ¿no? El relato de tele es acompañamiento.
2: Era muy buen relato también el de Mauro.
0: Sí. El de Mauro era brillante. A mí siempre fue el que más me gustó. Hubo una nota extraordinaria que le hicieron en la revista El Gráfico allá por el año 2010-2011 a Enrique Macaya Márquez, que siempre a lo largo de la historia ha dicho cosas inteligentes, ha reflexionado con palabras simples para que todo el mundo lo entendiera. Y a mí me quedó esa frase cuando él dijo en el 2010-2011, ahora en la radio se relata como en la televisión y en la televisión se relata como en la radio. Al revés, por esto que acabas de contar de Araujo, ¿no?
2: Y se mimetizaba mucho los medios, ¿no? Ahora también aparecen otras alternativas, como son los streaming. Pero bueno, es una mezcla de géneros y de formas mediáticas. Pero la vigencia, por supuesto, de la radio siempre está, ¿no? Y ese recuerdo que vos tenés para ese Mundial de Víctor Hugo, donde evidentemente Víctor Hugo Morales se consagró como el gran narrador hispanoparlante para todos los tiempos, con ese Mundial.
0: La verdad que sí, que fue consagratorio. Mañana vamos a estar con los amigos de Fútbol Show Nacional desde las 3 de la tarde hasta las 12 de la noche. Primero con el partido de Estados Unidos-Alemania con el relato de Sergio Sarratea. Luego Brasil-Egipto a las 7 de la tarde con Eladio Regui. Y llegará Martín Perazo a las 9 de la noche para Argentina-Honduras. El domingo desde muy temprano estamos haciendo desde las 2 de la tarde Pasión Mundial. Luego Marruecos-Noruega con Luca de Jesús, después llegará Eladio Arregui para Colombia-Jordania, esos serán los partidos que vamos a tener el fin de semana. ¿Qué tal la temperatura, Hernán, aquí en Buenos Aires?
5: Actualmente 17 grados 6 décimas con un cielo totalmente cubierto, bajó un poquito la humedad, estamos en 85.
0: La pausa.
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0: Muy bien, en la continuidad de Pasión Nacional le damos la bienvenida a Martín Bibiloni, que está con nosotros en el canal de YouTube de la radio.
1: Hola, Martín.
0: Vamos, Martín, todavía. Vamos al encuentro de Pablo Barovero en la provincia de Santa Fe. Hola, Pablo, bienvenido.
2: ¿Cómo va, Nico? Abrazo grande para vos, para los oyentes de la radio, para los compañeros allí en la mesa. Se ha develado de ayer a hoy, cuando nos comunicábamos, el misterio de cuál era ese equipo europeo que quería Rafael Profini, volante central de Unión. Finalmente, hay alguna negociación encaminada entre el Shakhtar, equipo ucraniano, y el Tatengue. Se habla de 3 millones de dólares. Unión que, más allá de los Esquivel, Calderón, Machuca, Zenón, digo, varios jugadores que han logrado traspasar producto de sus canteras, esto que se habla de Vargas, de Del Blanco, de Maison Rodríguez, hay que decir que ha sido una fábrica de volantes centrales en los últimos tiempos. Ha tenido la posibilidad de vender a Portillo, que estuvo en Talleres, luego en River, lo mismo para Nardoni, con pasado en Racing, hoy en el fútbol brasileño, Mosqueira, que se fue a Talleres de Córdoba. Bueno, en este caso Profini, otro pibe de las inferiores, volante central, de buen andar este último semestre de la mano de Madelón, podría emigrar al fútbol europeo en una cifra que para Unión es de las más importantes que ha tenido en los últimos tiempos. 3 millones de dólares hace realmente pensar a la comisión directiva si no es un dinero más que suficiente para desprenderse de una joyita que tiene el equipo rojiblanco, producto de las canteras. Eso por el lado de Unión. Seguimos esperando, Nico, quizá la semana próxima haya alguna novedad en relación a la continuidad o no de Leonardo Madelón. Lo cierto es que Unión no tiene técnico. Si vamos estrictamente a los papeles, el contrato de Madelón está vencido, dirigió su último partido ante Independiente por Copa Argentina, y después de eso ha quedado el técnico y el club en libertad como para poder buscar nuevos horizontes, más allá de que están negociando de cara a lo que se viene.
0: Muy bien, Pablo, te mandamos un gran abrazo.
2: Abrazo grande.
0: Pablo Barovero de Santa Fe. Lo saludo a nuestro amigo Agustín Domper, que trae, como siempre, la mejor info de River.
3: Hola, Nico. Bueno, lógicamente, conmocionado, como todos, por lo del Indio Solari. Los escuchaba a ustedes. Después, Dami, si quiere, nos va a contar la historia del tema que escuchábamos recién de la Bestia Pop. Pero tengo un título de River, ¿eh? Y es que
4: todavía no puse nada en redes, ¿eh?
3: Es verdad, uno de los pocos que aún no puso.
4: Boca y River no pusieron nada, ¿no? Realmente estoy sorprendido con eso.
3: Sí, San Lorenzo puso, por ejemplo, está bueno que lo marques, sí, son varios los clubes que han puesto. River está al caer el tercer refuerzo, si bien el segundo, que es Arambarri, todavía no es oficial, pero va a ser el segundo refuerzo de River, el uruguayo. A esta hora, Nico, van a ser menos 5 de la tarde en la Argentina, salvo un cambio de escenario muy drástico.
5: ¿Quién es el tercer refuerzo?
3: Bueno, lo que estoy diciendo, cambio.
5: No sé, me prometieron a Correa, me prometieron a Almada, a Gio Simeone, y apareció Arambarri.
3: Bueno, pero Arambarri es un volante.
0: Bueno, a Boca también le prometieron un gran entrenador y apareció Úbeda.
5: Y ahora Robarrena.
0: No, pero Robarrena es otra cosa.
3: Pero Úbeda no apareció, la que apareció fue Miguel.
0: No, bueno, por supuesto.
3: Miguel ya está con el Indio. El jugador, a esta hora, salvo que, como decía, cambia algún escenario, que va a acordar con River hoy o mañana la llegada al club millonario, es Ángel Correa.
5: Epa,
3: el volante,
5: sí, es un bombazo,
3: tres cuartista, ofensivo, goleador, con gol, que tiene, y campeón del mundo, que tiene el equipo mexicano de Tigres, está en un acuerdo con el contrato del jugador. Hay hasta ahora acuerdo de partes, por eso digo, salvo que el club mexicano cambie todo y sea un culebrón. Ángel Correa, Nico, que no está disputando el Mundial, que está de vacaciones porque se quedó afuera de la lista de Scaloni, será el tercer refuerzo millonario después de Arambarri, que es el volante que quería Coudet.
0: Bien, tiene la obligación River con la Sudamericana, con el torneo local, porque ahora sí, más allá de Longoria, de Stefano Di Carlo, Coudet va a poder armar el plantel que en definitiva él quiere.
3: Sí, y hablando de armar plantel, salidas de varios jugadores, otro es Pesela. Me comentan que a Pesela la única forma de que no se vaya es que reduzca el sueldo por lo menos a la mitad de lo que tenía firmado.
0: Y además el rendimiento no ha sido para nada bueno.
3: Bueno, pero cuando a vos te dicen, Nico, lo que cobrás, te pago la mitad.
0: Claro, te están invitando a irte.
3: Exactamente.
5: A propósito de un amor francés que escuchábamos recién del Indio, ¿no es cierto? ¿Cómo está en la previa el plantel de Francia, gran candidato?
0: Que perdió, ¿no?
5: No. Te digo, ¿vos te acordás de el cabaret francés del 2010 en Sudáfrica,
0: claro,
5: con Raymond Domenech?
4: Con Costa de Marfil,
5: bueno,
4: perdió.
5: Bueno, esto se le parece mucho. Esto se le está pareciendo,
0: bueno,
5: cada
0: Argentina,
5: vez más.
0: Perdóname, Argentina en la previa del Mundial 86 perdía todos los partidos también.
5: No, pero fíjate lo que está pasando dentro del plantel. Porque ayer se vieron imágenes de este partido que se disputó en Francia, de un cruce muy fuerte entre Kanté y Mbappé.
0: Claro, parece que Mbappé es un muchachito difícil.
5: No, no, está todo mal en el plantel que dirige Didier Deschamps. ¿Eh? La línea Kanté, la línea Mbappé, los reproches entre uno y otro, nos hace acordar mucho lo que pasó en la previa del Mundial 2010 con aquel equipo de Domenech. ¿Te acordás que estaban todos peleados?
0: Sí, es verdad.
5: Que Ribery,
0: bueno,
5: renunció a la selección.
0: Aquí tiene un problema muy severo Francia, porque si el vestuario está roto, es muy difícil que en la cancha se pongan de acuerdo.
5: Y eso es lo que están dando cuenta, de lo que están dando cuenta la mayoría de los medios internacionales respecto de lo que pasó ayer en esas imágenes en el vestuario, después del primer tiempo, y un cruce de Kanté con Mbappé donde levantaron temperatura, ¿eh?
0: Claro, acá, bueno, la guerra de egos, a ver quién la tiene más grande, ¿no? Y Mbappé, fíjate qué cosa,
5: eso que
0: ¿no?
5: Deschamps es un técnico que ya va por el tercer campeonato del mundo.
0: No, por supuesto, y
5: fue
0: sabe...
5: campeón, fue subcampeón, sabe dirigir figuras.
0: Y sabe administrar la riqueza, ¿no?
5: Claro.
0: Que a veces, más allá de lo deportivo, de elegir... Agustín, ayúdame con esto porque sí. Vos sos entrenador. Más allá de elegir al mejor volante central, al 10... Tenés que administrar los egos siendo la cabeza de grupo.
3: Totalmente, tenés que saber manejar ese vestuario. Algo que sin lugar a dudas ha conseguido Scaloni, y es uno de sus grandes méritos. Y después ha hecho camino al andar en la parte táctica, que yo creo, y en las decisiones de armar equipos. Pero eso es algo fundamental. Y si bien, como dice Javi, Deschamps lo tiene o lo ha tenido, yo que vi el partido ayer... se lo dieron vuelta en 2 minutos. Vuelve a ser como fue en la final con Argentina. Por momentos un equipo fantasma.
0: Bien
3: Francia.
0: Que lo nombraste a Scaloni, porque voy a poner un ejemplo. Yo creo que a Scaloni en el 2022 le debe haber dolido muchísimo tener que sacar del equipo a Paredes. Porque
3: totalmente,
0: es un jugador, después de Messi, creo que es el jugador que más le gusta a Scaloni.
3: Sí, él y De Paul fueron los primeros que citó a Paredes.
0: Bueno, pero él en pos de buscar lo mejor para su equipo, lo saca a Paredes, lo relega del equipo titular y lo pone a Enzo Fernández. Ahora, mirá lo que es la paradoja. Cuando termina el Mundial y Argentina es campeón, con el primero que se abraza Scaloni,
3: bueno,
0: con Paredes.
3: Eso es lo que te quería marcar. Evidentemente, esa imagen que todos nos acordamos muy bien, el llanto de Scaloni con Paredes, te demuestra que al propio entrenador le dolió muchísimo sacarlo. Pero está claro que ahí pudo manejar el vestuario y priorizar el orden y el funcionamiento del equipo. Algo que evidentemente va a tener que hacer Deschamps, ¿eh? Porque si no, Francia no creo que sea candidato.
0: Quiero confesarles que tengo la misma debilidad de Lionel Scaloni. Tengo debilidad por Paredes.
3: Y es que es un jugador, técnicamente, tiene gol porque patea tiro libre, penales. Los tiro libres, los córneres que habíamos visto que ha pateado en Boca, son todos medio gol. Las son asistencias.
0: Sí.
3: El gol que hizo hace poco Boca fue un medio gol. Una
5: yo creo que igual no va a ser titular.
4: ¿Cómo va a ser titular?
3: No, yo creo que no.
4: El
3: tampoco.
4: Último mes, más que de la lesión, fue muy flojo de Paredes.
0: Sí. En términos generales.
3: No, pero Nico dice que llegó a titular al Mundial pasado. A este claro. No llega a titular, está claro.
0: El
3: pero al pasado sí.
0: El último gran partido de Paredes, me mira Marino y me va a dar la
4: el
0: razón.
4: El clásico.
0: El clásico sí. Con River, que le da la victoria en el Monumental. Le mandamos un saludo a Marcelo Marino, después le pedimos que se quede. Es el conductor de Tiempo Descuento los domingos a las 22. ¿Saben lo que se viene en Nacional? Las noticias con la voz de nuestro amigo Hernán Exmayer, la por supuesto el trabajo de todo el servicio informativo, de todos los compañeros, y la coordinación general de Marcelo Marino. Una radio es una programación, una radio es todo, y el servicio informativo forma parte de algo muy importante de la estructura de una radio en todo el país. Natalia Lubarov con nosotros en la operación técnica. Nos queda la última hora de Pasión Nacional y vamos a invitarlos a estar el fin de semana con todo el fútbol y todos los partidos amistosos. 2:00 p.m, noticias.
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6: Hora 14 en todo el país. En Santa Fe se elaborará medicación pediátrica para el VIH. El informe de Ivana Miskovsky desde Radio Nacional Rosario.
7: La Universidad Nacional de Rosario recibió la aprobación por parte de la MATA para producir un medicamento clave contra el VIH pediátrico. De esta manera se comenzará a elaborar en su planta de medicamentos una droga esencial utilizada en tratamientos para niños y embarazadas tras casi 2 décadas de investigación. La producción permitirá reforzar el abastecimiento del sistema público de salud y ampliar el acceso a terapias que hoy presentan dificultades. Hablamos con uno de los referentes de la Facultad de Bioquímica, Andrés Ciara, y así lo destacamos.
8: La demanda la vamos a evaluar con los responsables de salud de las provincias que quieran la adquisición del medicamento. Esperamos que esté a fin de año o principio del mes del año que viene, ya también la aprobación para la comercialización.
6: Despedida al Indio Solari. A través de las redes sociales, seguidores del músico compartieron una invitación para reunirse en Plaza de Mayo desde la hora 18. Esta forma de homenaje y despedida hacia el ídolo se va a replicar en las distintas ciudades de todo el país. El estado del tránsito con Ernesto Arriaga.
9: La ruta 75 de Mogasta hasta Ilecito y toda la zona de Santa Cruz, pueblo de la Ocidente, está totalmente habilitada sin demoras para ir a toda la zona de Anillaco. Por favor, circular máxima 90 para autos y micros y 80 para camiones. Por otra parte, el Cristo Redentor está abierto hasta las 21 horas por horario de verano. Aeroparque de Ezeiza opera con normalidad hasta ahora.
6: En Mendoza, donde nos escuchás a través de LRA 6, Radio Nacional Mendoza, Quino, la temperatura actual es de 13 grados 7 décimas, se encuentra nublado con lloviznas leves. Aquí en Buenos Aires, 17.6 en la temperatura actual, la humedad 85%, cielo nublado con neblina.
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0: Segunda hora de Pasión Nacional. Dame un puntito más, por favor, Nati. Ahí estamos perfectos. Muy bien, 4 minutos después de las 2 de la tarde, le doy la bienvenida a mi amiga Carla Ruiz. Carlita. Hola, Carlita.
1: Hola, Niquito, ¿cómo va?
0: Muy bien,
1: tardes.
0: ¿Cómo estás?
1: Pero muy bien, muy bien. Alguna lloviznita en esta capital, ¿eh?
0: Venís de la calle, está lloviznando, está lloviendo finamente, ¿no?
1: Muy finamente, esa cosita que termina mojando, pero es medio molesta. Cubierto, 17.6 la temperatura, 85 el porcentaje de humedad. Y esto se siente porque está pesado. Es un día pesado.
0: La verdad que sí. Bueno, queremos ver el sol nuevamente en la ciudad de Buenos Aires. Hoy La Plata, ahora... La Paternal, ¿dónde toca hoy?
2: Y de vuelta.
0: Y de vuelta.
2: Los dos lugares.
0: Todos los días La Plata, sí, ¿no?
2: Todos los días no, pero mucho.
0: Muy seguido por
2: es semana. Es el terruño.
0: Claro.
2: Como vos tenés Belgrano, yo tengo La
0: claro,
2: Plata.
0: Tierra adentro, le mando un gran abrazo a Guillermo Astronauti, que lo escucho todos los domingos de 8 a 9. Estoy invitado para el Patio Tanguero, para este domingo no, para el otro, y voy a poder elegir 3 tangos y además contar una pequeña historia, ¿no?
1: Un Goyeneche, por favor.
0: Sí, puede haber un Goyeneche, me parece que va a haber un Goyeneche.
1: Por favor.
0: Lo que pasa es que hay tantos ilustres que sí, alguno se va a quedar afuera. Bueno, vamos a Córdoba, lo saludamos a Gerardo Murúa, allí en el centro del país. Hola, Gerard.
3: Nico, querido, el gusto de saludarte, el gran abrazo a todos los compañeros y a la audiencia, por supuesto. A pesar de la gran humedad que tenemos en Córdoba, ha salido el sol después de prácticamente una semana, así que un día con un poco más de luz, un poco más de calor aquí en la ciudad de Córdoba, aunque hay pronóstico de lluvia para todo el fin de semana, tenemos sol a pleno a esta hora con muchísima humedad. En las noticias deportivas, tranquilidad, recordando que los equipos cordobeses están de vacaciones. Eduardo Berizzo le habría dicho que no a Talleres, por lo cual debe empezar a buscar hacia otro lado, esperando la resolución de lo que pase con Boca y Racing. Habrá que ver si realmente Martín Anselmi es el candidato principal ahora que ha habido una negativa de Berizzo. En el caso de Instituto se suma Manuel Rojo, el arquero de muy buen presente, a la posibilidad de la partida de Gastón Lodico y Alex Luna. Luis Fabián Artime, entre las muchas entrevistas e invitaciones que tiene en este tiempo como campeón del fútbol argentino, con todo el proyecto del Belgrano 360, el gigante 360, la ampliación, la última ampliación que tendría el gigante de Alberdi, que empezaría por la histórica popular de los Piratas. Esto es lo más importante para los equipos cordobeses, Nico.
0: Muy bien.
2: Si no me equivoco, Belgrano no solamente fue primero por ganarle a River la final, sino que fue el primer club en la Argentina en despedir al Indio Solari en redes sociales.
0: Bueno,
2: decirle a Talleres que...
3: Muy temprático, dame.
2: Se olvidaron en Talleres de tipear, se olvidaron.
3: Instituto lo acaba de saludar hace 2 minutos, sí, y en Talleres todavía nada.
0: Perfecto. Un saludo muy especial para mi amigo Daniel Cazzoli, que afortunadamente está muy bien, lo vemos trabajando en la televisión, tuvo un episodio de salud, no digo grave, porque la verdad que no fue grave, pero para prestar atención... Daniel, te tenés que cuidar más, ¿eh? Pasan los años, así que un gran saludo para Daniel.
4: Es difícil, eso conociéndolo Daniel, ¿no es cierto? Que está siempre al pie
0: bueno,
4: del calor.
0: Pero a ver, acá o la gente se cuida o 2 metros abajo en poco tiempo.
4: Hay que empezar a prepararse para las novedades que va a haber en la Copa del Mundo, muchachos. No solo en materia de reglamento, de la que hemos hablado ya, en los amistosos se está viendo algunas de las novedades reglamentarias, pero además en lo que hace al ceremonial, ¿cómo se van a interpretar los himnos a partir de esta Copa del Mundo?
2: Cambió, lo dijo
4: ¿saben?
2: Infantino, lo dijo.
4: Exacto. Se van a ubicar los jugadores, todos titulares y suplentes, en el círculo central, rodeando al mismo. Allí se van a interpretar los himnos nacionales y al final del segundo himno nacional va a haber pirotecnia y fuegos artificiales, con todos los jugadores titulares y suplentes rodeando el círculo central. Ese es el nuevo ceremonial que ha implementado la FIFA para la ejecución de los himnos en la Copa del Mundo.
0: Volvemos al móvil de Nacional con Juan Ignacio Gijón.
5: Nico, continuamos aquí sobre la calle Bransen, con otros motivos ahora. Nosotros anticipamos que uno de los motivos que nos convocaba aquí era la salida de Úbeda y la incertidumbre por quién va a ocupar el cargo de técnico en el equipo Xeneize. ¿Cómo es tu nombre?
6: Nacho.
5: Nacho, te veo, buzo de Boca, carnet de mano, contame por qué viniste a la Boca.
6: Vine a buscar mi carnet porque me pasaron de adherente a socio activo, así que acá estamos, contentos.
5: Después de...
6: 11 años.
5: 11 años.
0: Mucho tiempo. Pero
6: en 11 años, así que ahí estuvimos, bancando.
5: Bancando, siendo socio durante 11 años y finalmente hoy, ¿de dónde venís?
6: De Azul, la ciudad Azul.
5: Azul, me imagino te tuviste que tomar el día del trabajo.
6: Sí, tomamos el día de trabajo, todo lo que corresponde para venir un día de semana.
5: Medio a trasmano te queda, ¿no?
6: Bastante, bastante, son 300 y pico kilómetros, así que había que venir.
5: Nacho, bueno, la consigna, Úbeda ya no es más técnico de Boca, ¿quién crees que es? Vos, por lo menos, deberías ser el técnico del Xeneize.
6: Algún técnico con experiencia, no sé si te puedo decir un nombre concreto, pero alguien con experiencia, como fue Russo en su momento, o alguien con espalda, para un poco más de actitud que el técnico anterior.
5: De los que suenan, ¿alguno te deja conforme? Arruabarrena, Mohamed.
6: El Vasco me gustaría, el Turco no sé si mucho, está muchas vueltas, tantas veces, si te lo ofrecen y no agarrás, bueno, por algo debe ser que no quiere venir.
5: 11 años siendo socio, adherente de Boca, ¿qué análisis haces de esta gestión de Riquelme?
6: Y estamos fallando en lo deportivo, que es lo más importante. Si bien el club tiene que estar bien, lo más importante es lo deportivo siempre, así que ahí tenemos que mejorar un poquito, pegarle con el técnico, y ahí está la clave, me parece a mí.
5: ¿A Cavani se le renueva el contrato a fin de año, o por lo menos tu deseo como hincha?
6: No, ha hecho nada para que se merezca eso.
5: Bueno, muchísimas gracias, Nacho. Hasta luego. Ahí, Nico, entonces, la voz de el hincha Xeneize, que, bueno, contento, ¿no? Por la noticia de que después de 11 años puede ser finalmente socio pleno de esta institución y venir a ver a Boca cuando él quiera o pueda.
0: Bien, hay movimiento, sabemos, los turistas siempre, lo que pasa es que no acompaña, no ayuda al día, lamentablemente.
5: No ayuda al día, pero hay bastante movimiento a pesar de eso. Recién Carla decía que algunas lloviznas estaban golpeando Buenos Aires, es cierto, cada tanto alguna garúa intermitentemente cae sobre el barrio de La Boca, pero los grupos de turistas brasileños, gente que viene de distintas partes de la Argentina a visitar La Boca, hincha de azul para hacer algunos trámites administrativos, ese es el movimiento que nos regala la mañana, este mediodía, ya podemos decir, del barrio de La Boca.
0: Bien, perfecto, ya vuelvo contigo, Juan, y gracias.
5: Aquí nos quedamos, Nico.
0: Ahí lo pone Boca en las redes, allí para siempre aprendimos que ciertos fuegos no se encienden frotando dos palitos ni se apagan con solo soplar. Lamentamos profundamente la partida de Carlos Alberto Solari, uno de los nuestros. Gracioso y valiente, hasta siempre indio, y ahí están los escudos del Club Atlético Boca Junior, me avisa Eduardo Liachev de Prensa de Boca, a quien sí. Le mandamos un gran saludo.
4: Y tardó. El secretario de Prensa de Boca, Santiago Carreras, es un ricotero. Sí. Fanático.
2: Por todos estos datos es incomprensible. ¿Qué? Esto es un análisis comunicacional que Boca haya tardado 5 horas.
4: ¿Qué te preocupa la tardanza?
2: Porque Belgrano lo hizo inmediatamente.
4: Cuesta llegar, pero al final hay recompensa. Mirá el techo de Boca, 11 años de socio adherente y consiguió finalmente pasar a
0: 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Vamos a escuchar a Franco Colapinto, que el próximo domingo va a correr en el Gran Premio de Fórmula 1 allí por el circuito de Monte Carlo, el más lindo del mundo, por cierto, y una carrera muy difícil que tiene el argentino como el resto de los participantes.
7: Bien, la pista bien, creo que el auto nos gustó mucho más que en otras carreras, creo que en general no se siente bien y no se siente consistente todas las vueltas, todas las curvas, y eso creo que es lo que más cuesta en una pista como Mónaco, que es muy de confianza, mucho bloqueos adelante, estoy bloqueando un montón y cuando bloqueas en un circuito gallego como Mónaco te saca mucha confianza para frenar fuerte, para meter velocidad en las curvas, así que nada, mucho por trabajar, creo que obviamente no fue un gran día, ojalá que el laburo de la noche sea bueno para revertir un poco lo que nos falta y estar mejor mañana.
0: Bien, Franco Colapinto, que en el primer ensayo, Damián, no terminó en una buena posición, la decimoquinta.
2: No, decimoquinto, viene de buenas carreras, terminó sexto en la última y en las prácticas del viernes, decimoquinto.
0: Agustín, vamos a esperar la práctica de la tarde de la selección argentina, el testimonio de Scaloni, para saber del equipo que va a jugar mañana frente a Honduras.
8: Sí, totalmente, va a jugar mañana a las 21 horas la selección y hoy 19:30 habla Scaloni. Yo creo que el equipo va a tener varios jugadores suplentes, en principio, de los que serían titulares, caso Capaldo, que puede jugar. Bueno, Tamendi va a ser uno de los que se va a mantener seguramente en el debut del Mundial. Va a atajar Rulli, que es otra gran noticia. Lisandro Martínez, Tagliafico en el lateral izquierdo. El medio campo va a ser lo más titular que disponga Scaloni, con Enzo Fernández, McAllister y De Paul. Y arriba, obviamente, sin Messi ni Julián Álvarez, Lautaro Martínez estará rodeado por Giuliano Simeone y por Thiago Almada, o quizás se meta también el Flaco López en la discusión.
2: Ahora, si juega el Flaco López, cambia de sistema. Aparte.
8: Exactamente, Thiago Almada.
2: En vez de 4-3-3, 4-4-2.
8: Sí, por eso creo que el Flaco López también va a arrancar desde el banco. Y la buena noticia es que el Cuti Romero está bien, me dicen. No sé si para el debut, no creo, no lo van a exigir.
0: Es
8: pero
0: una pieza fundamental el Cuti.
8: Totalmente. Pero que va dando buenas sensaciones el Cuti Romero en estos días de trabajo en Kansas.
2: Pero ese es para el debut, ¿no? para el 16, ¿no?
8: Y no creo que lo quieran arriesgar. Va a ser la gran duda.
2: Lo que pasa es que el debut en un Mundial, lo han contado los propios futbolistas, es uno de los partidos más difíciles que hay.
8: Sí, sí, sí. Bueno, pero es lo que hablamos.
4: Fútbol.
8: Claro, es lo que hablamos antes. Obviamente que el Cuti va a querer estar. Ahora, esta de Scaloni, la sapiencia de decirle, Cuti, vení, vamos a charlar, vení que te cuento.
2: Que es una...
8: Y lo tenés que conquistar para que entienda esto.
2: A partir de ahora, porque es una frase que usamos mucho los periodistas, y es ritmo futbolístico. El Cuti Romero, ¿cuánto hace que no juega? ¿Dos meses?
8: Bueno, más, porque, tres meses. ¿Pero qué pierdes? Pero Dami, porque vos nunca en tu vida tuviste ritmo futbolístico. Entonces vos no sabés lo que es. Cuando íbamos a jugar juntos, vos tenés muy buen pie.
0: Perdóname.
8: Y entiende mucho el fútbol, pero juega parado. Eso es lo que no tiene Dami.
0: Tiene muy buen ritmo de relato, eso sí.
8: De relato sí, pero por digo, el ritmo futbolístico lo ganás jugando.
2: Pero un futbolista sí. De verdad en tres meses pierde el ritmo que obviamente adquiere en 20 años de
8: el
2: carrera.
8: Ritmo de competencia estamos hablando, ¿eh?
2: Pero Ever,
8: sí, es el detalle.
2: Voy a empezar a preguntar...
8: Es el segundo cuando vas a disputar la pelota. Y también que juegue el Cuti Romero en el debut, Dami, es bajar el precio de la selección campeona del mundo, porque el que tiene que jugar tiene que estar 100%. Yo también te iba a llegar mejor a ese partido. Después lo van a ir mechando al Cuti.
0: Le pregunto a Gerardo en Córdoba, ¿cómo ves el probable equipo argentino que pueda jugar mañana frente a Honduras que, con este problema, Gerardo, que tiene Scaloni de la cantidad de lesionados y de jugadores sin demasiada competencia?
3: Con la lógica de cuidar a los que vienen entre algodones, con el detalle de que el medio campo está afianzado, salen de memoria de Paul, Enzo Fernández y McAllister, aunque entiendo que vos lo quieras a Paredes, hace rato que es el medio campo titular, y con la incógnita de los que juegan menos, ¿no? Probablemente lo más importante será esto, ver a aquellos que juegan menos y que buscan ganarse un lugar. El otro detalle, ¿qué pasa en el lateral derecho? En el izquierdo está Tagliafico, no hay un reemplazante, pero siempre ha estado Tagliafico. En la derecha no están Molina ni Montiel, y aunque digan que se están recuperando, creo que la mayor preocupación pasa por ahí, porque si no está ninguno de los dos, o aún estando uno y el otro no, los que los reemplazarían, que son Giai y Capaldo, tienen casi nulo recorrido en la selección.
0: Sí, absolutamente. Vamos a escuchar a Gustavo Alfaro, el técnico argentino que dirige la selección paraguaya de fútbol. Se quedó afuera Vareiro, estaba desgarrado, tenía un doble desgarro el futbolista de Boca, pero vamos a escuchar a Gustavo Alfaro.
9: Pero nosotros no tenemos expectativa, nosotros tenemos ilusión. Yo no le voy a pedir, yo sé lo que siente este país, yo sé lo que son 16 largos años de espera, de frustraciones, de penas, de maldiciones, de mirar un mundial por televisión. Yo no le voy a pedir racionalidad a ningún paraguayo. No, al contrario, al contrario. Porque esa efervescencia, como ustedes bien describían antes, no nos intimida, es la energía que nos empuja. Y si nosotros sentimos que podemos jugar un buen mundial, es por lo que nos transmite la gente, no por las capacidades que nosotros podemos llegar a tener. Es por el sentimiento que nos transmite la gente.
0: Bueno, él no va a pedir racionalidad.
2: ¿Cómo no te cautiva este tipo?
0: No, de ninguna manera.
2: El cazador de utopías imposibles. Escribió un libro...
8: Que va a ser sorpresa, porque tiene todo dado en cuanto al plantel y al técnico para... Con el poncho guaraní, como fue la insignia de la
0: a
8: lista.
0: A mí me gustan los entrenadores que son ambiciosos, que piensan en el arco de enfrente, que aunque les expulsen dos o tres futbolistas, buscan ganar el partido, y no los que ponen el micro para ir a un 0-0 aburrido.
2: Me sorprende que Scaloni no lo haya dado a Paraguay entre los 10 candidatos al título.
8: No sé si candidato, pero sorpresa.
2: ¿Cómo no? Pero dio 10. Lo pero repasamos ayer, ¿no?
0: Pero es lógico que no esté
2: España, Paraguay. Francia, Portugal, Inglaterra, Brasil, Colombia, Uruguay, Argentina, Marruecos y Croacia.
8: Coincido con
2: Países Bajos,
8: pero coincido con Scaloni, está más cerca Colombia de ser campeón del mundo. Eso no quiere decir que Paraguay no pueda ser un gran mundial. Me gustaría saber, por ejemplo, Zárate, que hoy está tan encendido, que nos diga su equipo revelación del mundial. Lo voy a anotar ahora.
0: No, pero falta mucho todavía. Esperemos al martes o miércoles.
2: Esperemos que no se...
8: No sabe.
2: ¿Cuáles son los 48?
0: No,
2: Curazao me gustaría.
0: Revelación podría ser Colombia, ¿por qué no?
8: Bueno, sí. Yo coincido. Sí. Ayer me preguntaron, yo dije Colombia, pero...
2: ¿Quién te preguntó? ¿En tu casa?
8: No.
1: Ambi le preguntó.
8: En un stream con
4: partido
8: amigos.
4: Partido difícil e inaugural de Paraguay.
8: Pero Paraguay, para mí eso quiere decir. El otro puede ser Paraguay, si no es Colombia puede ser Paraguay.
2: Ojalá, yo soy un hincha de Gustavo Alfaro.
4: Paraguay juega con Estados Unidos en el primer partido.
2: Ahora, ¿cómo cambia?
8: Claro,
2: cambia
8: todo el mundo, van a estar ahí, Estados Unidos, Paraguay.
2: Y ojo con este mundial, que puede haber un desbarajuste en el tema de los cruces con los terceros. Exacto. Porque alguno que tropieza, empata un partido que no tiene planificado.
8: Argentina.
2: Termina tercero. y empieza a ir por un lado de un cuadro que no sabes a dónde puede terminar.
0: En el Mundial pasado la Argentina empezó perdiendo.
2: Claro, pero con la diferencia que era...
8: Hay más terceros, claro.
2: Ahora eran los dos primeros de cada grupo. Vos perdías un partido y casi quedabas al...
8: Ahora aparecen los terceros.
2: Ahora aparecen los terceros.
0: A ver...
3: En el Mundial 90, Argentina terminó tercero de su grupo y fue octavo a jugar con Brasil ese partido tan loco, y que Brasil había ganado todos los partidos.
0: Y empezó perdiendo con Camerún.
3: Sí, claro, y apenas sacó tres puntos en la primera fase, una victoria, un empate y una derrota. Como iban los mejores terceros, lo llevó tercero a jugar con Brasil y, bueno, ya sabemos lo que pasó, ¿no?
0: Sí, absolutamente, absolutamente.
4: Para mí, la selección que va a llegar más lejos... En cuanto a la que no tenemos en cuenta...
8: Bien, Javi, al final hay que se la juega en este programa. Bien, ¿quién?
4: Que es local.
8: Sí.
4: Y siempre un local.
8: México.
4: México.
8: Sí, ojo con México, ¿verdad?
4: México.
8: Sí, sí, sí. México tiene un buen equipo como para una vez por todas...
4: Cuarto de final seguro.
8: Superar los octavos.
4: Cuarto de final seguro.
8: Si no veo mal... los equipos del Mundial?
2: Si no veo mal el tema de los cruces, si se da una cuestión catastrófica, siempre en términos deportivos futboleros, Argentina tercera en su grupo.
8: Sí. Argelia primera, por ejemplo, Austria segundo.
2: Porque tiene que ir, si no me equivoco, y ahí vi el cuadro,
4: va por la otra llave.
2: Contra el primero del grupo D, si termina tercero, que podría ser uno de los anfitriones, Estados Unidos. Estar atentos con estas posibilidades, que ni siquiera las pensamos.
3: Un trámite.
2: Sí.
4: Un trámite. Sí, a Estados Unidos no lo veo.
2: Lo que yo digo es, siempre pensamos que jugamos, siempre decimos que jugamos con Uruguay, 16-0.
0: Jugamos con la tanda.
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0: Muy bien, volvemos a la continuidad de Pasión Nacional, 24 minutos después de las 2 de la tarde. Me da mucho gusto saludarte, querido Fabián Codevila. Pomelito.
1: ¿Cómo andás, Nico?
0: Muy bien, ¿vos?
1: Un abrazo grande para vos y para los oyentes, obviamente, para los compañeros, ¿eh? Para hablar de este Racing, que se están preparando. Nico, están en fila, se van poniendo cerca de la puerta y el último tendrá que apagar la luz.
0: Claro, el último que apague la luz, es verdad.
1: Ya se fue Pardo y en horas se va Gaby Rojas, el mejor lateral izquierdo de la Argentina. Menudo trabajo tendrán para reemplazarlo, porque cuando se fue Mena, vino Gaby Rojas.
0: Mejor que Acuña, inclusive, Gaby Rojas.
2: ¿Dónde se va Gaby Rojas?
1: Al Cruzeiro. Y agarrate, Vicentico, que una vez cerrado lo de Gaby Rojas, se llevan a Sosa también, ¿eh?
2: Epa, ¿de Brasil también?
1: Al Cruzeiro.
2: Por lo menos van a intentar. Todo
1: sí, van a intentar la negociación. Una vez cerrado lo de Gaby Rojas, que ya prácticamente está cerrado, le quedan

0: salida de Gaby Rojas, que le suma a la de Nardoni, a la de Almendra, y así ustedes saquen la cuenta de los jugadores que se han ido importantes en Racing, y lo que han traído, los retazos que han traído.
1: Sí, vos sabés que tiene Pomelo una consulta a Gerardo Murúa para hacerte de Córdoba.
0: A ver si, Gerardo, cómo no.
2: Pome, querido, qué gusto escucharte, el gran abrazo para vos. Por supuesto, entendiendo que la gente de Racing está en la búsqueda de técnico y que seguramente lo que tenga que ver con incorporaciones se decidirá después de que se sume al cuerpo técnico y se acuerde con la comisión directiva, pero en las últimas horas empezaron a sonar desde aquí de Córdoba, por lo menos, que Ulises Ortegoz, el volante de Talleres, y Gastón Lodico, el de Instituto, interesan en Racing. Digo,
0: dos,
2: siempre suelen tener la aposta, ¿no?
0: Los dos son un deseo de hace tiempo de la Secretaría Técnica, sobre todo Lodico, que ya ha ido Racing, y además dicen que tiene un fanatismo por la academia, que no es un dato menor, ¿no? Por el sentido de pertenencia. Es cierto, los dos jugadores que mencionás están en carpeta, al igual que Mateo Mendoza de Godoy Cruz como marcador central. Y obviamente habrá que ver un lateral izquierdo, porque Racing se queda sin lateral. Habrá jugadores en inferiores, pero en primera división, con capacidad para reemplazar a Gaby Rojas, tiene uno Racing. Imagínense que pasó zozobra y sobresalto por ese tema, porque Nacho Rodríguez, que vino para jugar en ese lugar, nunca se pudo adaptar, nunca se pudo amoldar, nunca pudo mostrar absolutamente nada el ex jugador de Banfield. Por eso, muchachos, y atención, que además les agrego, todos aquellos que hasta hace un tiempo estaban con la posibilidad de, ¿cómo es que se dice habitualmente? Intransferible, con la condición de intransferible, pasan a estar todos a disposición de que ponga la tarasca y la moneda. Digo porque hasta Maravilla Martínez, hoy Cambeses, ojo,
1: Bueno, hay que ganar el campeonato económico, entonces.
0: Pero que se sinceren, Nico.
1: Sí, claro.
0: Que se sinceren.
3: ¿Vos decís que si Boca lo va a comprar a Maravilla, Racing se lo vende?
0: 20 palos.
1: ¿Y Cambeses?
0: No sé la cifra de Cambeses.
1: Digo, porque Boca necesita un arquero de prestigio.
0: 15 millones en la cláusula de salida.
1: Sí, no creo que Boca pague eso por un arquero. Pero
0: yo cuando hoy hablé con gente de Racing y le digo, pero ¿cómo? ¿Hasta Maravilla hoy? Está, y si te vienen con 20 millones no lo vendés, me dijeron. Y la verdad que ya me preocupa, ¿eh?
3: Sí, pero 20 millones Racing para un jugador
0: duele, dice que estaba
3: 30,
0: Racing gana, Racing vuelve, Racing duele.
1: Sí, Racing vende en este caso.
3: Sí, pero Pome,
0: también... Racing vende, muy buena también, Nico.
4: Sí, es que también hay que decirlo, Pome, yo lo decía ayer, también hay que felicitar a Milito cuando lo vendió a Salas, ¿no? Hay que decir la historia completa, Pome.
0: No,
4: a Salas
0: lo vendió.
1: Él la dice.
0: No lo vendió, lo vinieron a buscar.
4: Bueno,
0: a la plaza de la
4: está bien, pero Racing hizo un gran negocio con Salas y puede hacer con cualquier otro jugador.
1: Pomelito, cerrá vos porque estamos sobre el informativo.
0: Yo le dije que le pegaba el remis a Milito cuando se lo llevaban a Salas. Imagínate, lo cierto es que sigue en la búsqueda del técnico, que es lo más importante, y sigue la mira estando Boivoda, porque vendría acompañado del querido tío Braga y atrás los refuerzos que Racing necesitaría. Veremos si esto se concreta en breve. Era esta semana la que iban a resolver y todavía estamos en veremos, muchachos.
1: Señor, un agradecimiento muy especial. Buen fin de Pomelito.
0: Abrazo grande, buen fin de semana para todos.
1: Muy bien, Fabián Codevila con la mejor info Racing. 2:30 de la tarde, noticias.
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6: Las 2:30 de la tarde en la República Argentina. Luis Caputo se reunió con representantes de la industria frigorífica. El ministro de Economía recibió a los representantes de las principales cámaras frigoríficas del país, quienes ratificaron su intención de seguir invirtiendo en la Argentina. Los empresarios destacaron las nuevas oportunidades que se han abierto a partir del acuerdo comercial con Estados Unidos y la Unión Europea. También se habló de la importancia de seguir por este camino de baja de impuestos y del costo argentino para ser cada vez, dijo, más competitivos. Simplifican la entrega de medicamentos en farmacias. Se digitalizará el proceso de compra y registro de remedios en todo el país.

0: De esta forma, el farmacéutico dejará de cortar el troquel que viene en la caja de cartón para archivarlo con la receta. El dato se actualizará de forma automática en el sistema, lo que permitirá agilizar la atención, reducir trámites y contar con datos completos para fortalecer la seguridad de la información. En la ciudad de Buenos Aires, cielo cubierto con neblina, temperatura 18 grados 7 décimas, humedad 81%.
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0: Muy bien, estamos en la continuidad y en el tramo final de Paseo Nacional, 33 minutos después de las 2 de la tarde, con una jornada totalmente desapacible en la ciudad de Buenos Aires.
1: Sí, mayormente nublado, con neblina, 81 el porcentaje de humedad, 18.7 la temperatura ahora, una tarde que trae lluvias aisladas.
0: Bien, ¿y tenemos pronóstico de lluvia, puede ser para toda la jornada del domingo?
1: Para el sábado y para el domingo. Mañana sábado, neblina durante toda la mañana y la madrugada, lluvias aisladas, tarde, noche. Domingo, lluvias aisladas por la mañana, chaparrones, tarde y noche.
0: Bueno, qué pena, ¿no? Hace
2: fin mucho... de semana para mirar amistoso, ¿no?
0: ¿Qué te parece? Y para escuchar Nacional, porque vamos a estar con todos los partidos amistosos mañana desde las 3 de la tarde hasta las 10 de la noche. Mañana con el relato este sábado de Martín Perazo con Argentina-Honduras y el domingo 2 de la tarde Pasión Mundial y a las 3 de la tarde comienza la transmisión de Fútbol Show Nacional.
2: Y fíjate los amistosos que tenemos este fin de semana. Mañana sábado se destacan Portugal-Chile, Estados Unidos-Alemania, que se va a jugar en el Soldier Field de Chicago, partidazo ese, ¿eh? Inglaterra-Nueva Zelanda y Brasil-Egipto en Cleveland mañana sábado. El domingo tenemos Marruecos-Noruega en Nueva Jersey, Ecuador-Guatemala, el equipo de Becachese que juega en Colombia, mientras que Colombia va a enfrentar a Jordania. Y estar muy atentos a este partido en San Diego, porque Jordania es rival de Argentina en su grupo.
0: Muy bien, me da mucho gusto saludar en Rosario, en uno de los lugares más lindos del país, yo digo el más lindo,
3: claro.
0: Rosario. Y sinónimo de Rosario, Omar Sapienza. Omar Sapienza es sinónimo de Rosario. Omar, querido...
3: ¿Cómo te va? ¿Cómo te va, querido Nico? Abrazo, abrazo para vos, para todos los compañeros, para la gran audiencia de Nacional a lo largo y a lo ancho del país. Estaba escuchando recién los datos del tiempo en Buenos Aires. Mirá, prácticamente igual. En Rosario estamos con 19 grados, con 87 grados, 87 el porcentaje de humedad, y para el fin de semana... Efectivamente, lo mismo que estaban marcando recién ustedes en Buenos Aires, nublado, gris, con probabilidad de lluvia. Ahora te digo que hoy, todo el día en Rosario, también estuvo nublado. Así que realmente el pronóstico muy, pero muy parecido para hoy viernes y para todo el fin de semana. Hablamos con Newell's, que lo teníamos, hablamos de Newell's, lo teníamos un poco olvidado. Varias cosas por el equipo que dirige Frank Kudelka. Una de las prioridades, y que se está haciendo, recuperar a un chico de la cantera, que es un buen defensor, Iván Glavinovich, que se había ido a jugar a los Estados Unidos, que tuvo un problema, se lesionó en Estados Unidos, se operó. Bueno, ahora ya está bien y está trabajando a la par del grupo. Eso es muy, pero muy importante y muy, pero muy bueno. ¿Quién busca? ¿En quién está interesado Newell's? Es un defensor. Jugó en Huracán hace un par de años. Está libre del Mazatlán de México. Me refiero a Lucas Meroya, el ex defensor de Huracán, interesa a Newell's. A un Newell's que también busca un lateral derecho. Parece que se va Méndez, no está conforme y se va Méndez. Alejo Montero, que le rindió muchísimo, todavía le faltan un par de meses porque fue operado de una de sus rodillas. Está prácticamente a la par de sus compañeros, pero le falta... para cuando vuelva el fútbol, todavía le va a estar faltando. Tiene un solo en ese puesto, un solo jugador, que lo hizo muy bien el partido que le tocó jugar, pero precisa también un suplente por las dudas. Me refiero al ex Tigre, marcador lateral, a Martín Ortega. ¿Y cuáles son las posibilidades? ¿Quién interesa? Esto ya es más lejano, porque también para ese puesto interesa a alguien que me parece que el valor... es mucho para este momento de Newell's, y creo que el jugador, si no firmó todavía en Estados Unidos, creo que es la intención de él, y es Juan Barinaga, ¿no? Que todavía le queda un contrato con Boca Juniors, pero pienso que quiere ir para otros lados. Y como una condición sine qua non, en una reunión de la gente de la comisión directiva, como la gente que dirige el plantel, y cuando digo eso hablo de Frank Kudelka, es recuperar a una de las joyas de la institución, que es el armador que le está faltando a Newell's, que es el pibe Valentino Acuña. Y en pos de soñar, la última, quiere Newell's el regreso, pretende, de Lorenzo Farabelli. Farabelli ya tiene 33 años.
0: Sí.
3: Recordamos que está jugando en el Necaxa de México.
0: Claro.
3: que fue campeón sudamericano y creo que ganó la Recopa Sudamericana con Independiente del Valle de Ecuador, que le fue muy bien cuando estuvo en Gimnasia y Esgrima de La Plata. Y bueno, es un jugador que están deseando que venga al Parque de la Independencia, porque la verdad que Kudelka tiene un trabajo realmente muy, pero muy complicado. La gente confía en la capacidad de Kudelka, que es rearmar todo el plantel de Newell's Old Boys, Nicolás.
0: Bien, Omar, más allá de lo futbolístico, es cierto, lo teníamos abandonado a Newell's y en buena hora que trajiste muy buena data, como siempre. ¿Va Angelito Di María a ver el Mundial?
3: Yo no lo tengo confirmado. Yo espero que sí, pero no lo tengo confirmado. Vos recordarás que hablábamos la semana pasada, no, la otra, prácticamente hace 15 días, donde yo marqué que tenía, digamos, una posibilidad de trabajo para comentar para una cadena internacional. Pero después no tuve más noticias. Googleamos por todos lados, intentamos recabar mayor información, pero la verdad que no la pudimos conseguir.
0: Bueno,
3: yo espero, creo...
2: Esa foto ayer, que él se saca con Carlito Quintana arriba de un avión, donde se suponía que estaban yéndose de vacaciones. Y además, muy simbólico.
3: Eso sucedió.
2: Se saca la foto con Carlito Quintana después de que Belloso lo tiró a Quintana
0: abajo del tren. Claro, qué respaldo,
3: claro,
0: ¿no?
3: Efectivamente, yo quiero creer que eso... tiene un significado de compañerismo, porque Belloso, que es un gran presidente que le haría falta a muchos clubes, es un presidente que se pone la camiseta, que dice lo que le tiene que decir al plantel, al jugador internacional o al jugador que recién empieza, que Central o cualquier equipo, acá voy, a River, a Boca, Independiente, a Vélez Arfil o a Banfield, están por arriba de cualquier jugador, porque los equipos de fútbol son equipos centenarios, equipos con historias, equipos que realmente pasan a cualquier jugador que el día de mañana, hoy te dicen y profesan una gratitud tremenda, pero cuando cambian de camiseta se besan el escudo de la nueva camiseta. Entonces, está bien que Di María lo apoye, es su compañero,
0: sí,
3: por
0: claro.
3: Supuesto que sí, pero para cada uno su función. Si vos tenés un problema en tu casa o tenés un problema en tu trabajo, las cosas primero se arreglan adentro, primero en casa, la ropa sucia se lava en casa, después vamos a los medios, más aún en el caso de Quintana, que está cobrando sueldo y que estaba con contrato vigente. Te cuento una cosa,
0: sí.
3: Seguramente ustedes que no dejan pasar absolutamente nada de largo, y por eso somos la radio más importante del país, bueno, Quintana... Tras los dichos de Belloso, pidió disculpas, dijo, no quise herir a nadie, Central es mi familia, y la gente lo adora a Quintana. Y me dicen que no hubo llamados hasta ahora, que son las 14:40 de este viernes, pero que próximamente por allegados va a haber un llamado y van a compartir un café, como tiene que pasar. El jugador defiende su posición, que quiere ser titular. Para el técnico no, y el presidente se lo votó para que defienda a los asociados que son los verdaderamente dueños de la institución.
0: Bien, la verdad que lo contaste de manera brillante. Yo quiero contar una anécdota y espero una reflexión tuya final.
3: Sí.
0: Agüero se quedó afuera del último Mundial, lamentablemente, por el episodio de salud, pero fue al Mundial, compartió, creo que la habitación con Lionel Messi, porque además es muy amigo de Messi,
3: sí.
0: Como lo es Angelito Di María, también amigo de Messi. Y por supuesto que Di María tiene relación de amistad prácticamente con todos los jugadores de esta selección.
4: ¿Pueden estar por reglamento personas externas al plantel?
0: Bueno, no sé, a ver.
4: Sí, pero estuvo en la celebración, no sabía que había estado...
2: ¿Qué sentido tendría?
0: Pero estuvo con Agüero. Bueno, pero yo la pregunta final que hago es, ¿cómo quedó la relación de Di María con Scaloni?
4: Está bien lo que pregunta Nicolás, porque
3: claro.
4: Seguimos esa pista, que sigue siendo extraño que por el nivel de Di María y ante tantas ausencias, que por lo menos no le haya dado volumen el propio Scaloni a la posibilidad de la vuelta de Fideo.
0: A ver, Omar, con el cierre.
3: Sí, lo de la vuelta de Fideo, por supuesto que son sensaciones y que todos queremos que sea de esa manera, pero él había sido muy contundente de que no. A mí, yo creo y espero que vaya, porque sería realmente muy, pero muy bueno para el grupo y para él y para todos, para la selección, que es lo primero que tenemos que defender. Pero yo te tiro otra y la dejamos para la semana que viene.
0: Dale.
3: Me hablaron de una foto, de la foto perfecto con Di María y con Coso. ¿No te extraña que hace mucho tiempo no hay una foto de Di María con Messi? ¿Que no hay una foto de las familias yéndose de vacaciones a algún lado, otro, hubo en otros tiempos, pero ahora hace un tiempo prolongado que no las hay.
0: ¿Vos decís que puede haber algún cortocircuito o no? No,
3: no, no, no, no. No. No, no, simplemente me vino al recuerdo y bueno, decirlo
2: Angelito,
3: en esta radio.
2: Más amigo de Paredes y de Lo Celso sí. Que de Messi.
0: Ah, mira.
3: Claro. Sí.
0: Bueno, se sabe, Omar, que cuando Di María termine su carrera como futbolista, va a ser entrenador. No me queda claro si va a ser la dupla técnica con Paredes o si Paredes sería el ayudante de campo.
3: No, yo creo que recuerdo que cuando salió esa noticia se hablaba de dupla técnica, bien. Pero después, no sé, eso va a la interpretación de cada uno. Por haber sido, a lo mejor, haber definido el campeonato mundial un poco más, podría ser, pero yo creo, conociéndolo más a Di María, que sería una dupla técnica, a mí me parece.
0: Muy bien, Omar, te mandamos un gran abrazo, buen fin de...
3: Igualmente para ustedes, un abrazo.
0: Chao. Omar Sapienza desde Rosario. La pausa y venimos con el final. Mira, tiene Javier más información del fútbol internacional. Damián con La Plata. A Agustín le queda la última de River. También tenés una de Boca, Damián.
4: Sí.
0: Y por supuesto, el reencuentro con Gerardo Muró y la despedida de Córdoba. Pero primero la pausa y Carlita, obviamente.
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0: el tramo final, la despedida de Gerardo Murúa desde Radio Nacional Córdoba. Gerard, con lo último.
1: Como no, Nico, decíamos la negativa de Eduardo Berizzo para Talleres, lo confirmaron distintas fuentes, el técnico que dirigió a Paraguay, entre otros, y que estuvo en el Celta de Vigo, le dijo que no al conjunto cordobés. Habrá que ver si de aquellos que sonaron originalmente, de los cuales queda Martín Anselmi, Talleres termina apuntando por allí. Lo cierto que se sigue dilatando la contratación del técnico del conjunto cordobés. Respecto a lo que hablábamos con Pomelo, se dice en Córdoba que Ulises Ortegoza y Gastón Lodico son pretendidos en Racing. Ambos han pedido salir en este mercado de pases y tenían promesa de hacerlo desde el mercado de pases anterior, así que si fuera por la disponibilidad, seguramente ambos tendrán la disposición de los dirigentes de negociarlos y que salgan de Talleres y de Instituto, así que tener en cuenta para la gente de Racing cuando se llegue a hablar de una negociación y se empiece a hablar de números por ambos volantes, Nico.
0: Bien, ¿y qué se hace en Córdoba un fin de semana sin el fútbol de los cordobeses, no? De Talleres, Belgrano, Instituto, bueno, Racing de Córdoba, sí, en la B Nacional.
1: Claro, juega el domingo 15:30 con All Boys en Floresta, así que como para hacerle un guiño al fútbol de Córdoba, la academia va a estar jugando y lo estaremos siguiendo, por supuesto, como también las transmisiones de nuestra radio. El sábado es el fútbol de los niños, juega mi hijo, lo vemos a la mañana, así que tenemos la cuota de fútbol, por lo menos, Nico. El resto del fin de semana, como va a estar feo, seguramente ver los partidos de la previa del Mundial, porque se anuncia lluvia aquí en la ciudad de Córdoba. Algún paseo que tenga que ver con el cine, seguramente, porque la verdad que no va a estar para andar por la calle.
0: Bárbaro, buen fin de Gerardo, querido.
1: Dale, Nico, fuerte abrazo. Recordamos, mañana arrancan las finales de la Liga Nacional de Básquet a las 19:15 en Santiago del Estero con Gimnasia de Comodoro Rivadavia. Gran abrazo y buen fin de semana.
0: Muy bien, la participación especial de Gerardo Murúa desde Radio Nacional Córdoba que y en Radio Nacional en todo el país con Concepto Federal. Voy a Salta, allí está Coco Reyes. Coquito.
2: Nico, ¿cómo te va? Buenas tardes, cielo parcialmente cubierto. 17 grados la temperatura en este momento aquí en la capital salteña.
0: Perfecto, novedades, juega Gimnasia y Tiro hoy en la B Nacional.
2: Esta noche, 21:30, en su estadio, en el Michel Torino, Gimnasia con algunas modificaciones, con Centino en la valla, línea de cuatro con Galeto, Díaz, que reemplaza a Soto, que está lesionado, Guanini y Montoya en el mediocampo, Vanegas, Capano, Rojas, también va a estar Rinaldi, que va a ser el enganche, Sibiati y también... va a estar Gordillo, los 11 que propone hoy el Vasco Aconzábar, Gimnasia que tiene necesidad de ganar, no es fácil el rival, Gimnasia está a un punto de la zona de descenso, así que es realmente complicada su situación. Mañana juega el Cuervo, mañana juega Central al Norte, el equipo salteño que ya está en la capital federal, su rival será Acassuso, rival directo, también por el tema del descenso, Central sí está en zona de descenso, así que como te cuento siempre, es complicada, comprometida la situación de los dos equipos salteños en la Primera Nacional.
0: Gracias, Coco, gran abrazo.
2: Abrazo.
0: Coco Reyes, desde Salta, de Salta La Linda a Tucumán, a donde están las empanadas, ahí al Jardín de la República, Mariano Carabajal. Mariano.
3: Nico, querido, ¿cómo te va? El saludo para vos y para todos los compañeros. Las novedades pasan por un mercado de pases que se va activando de a poquito con Atlético Tucumán. Al parecer, lo de Cleber Ferreira en un cambio directo con Independiente por Nicolás Freire no va a ser. Habrá que ver de qué otra manera se negocia para que llegue uno de los centrales que ha pedido Falcioni en este mercado de pases. Y atentos en San Martín con lo que decíamos de Andrés Iliana. Ya hay parte de la comisión directiva conversando con entrenadores por si Iliana deja de ser el entrenador o si hay una decisión y hay una unanimidad o hay una mayoría, por decirlo de esa manera.
0: Hay unanimidad, es cierto.
3: Exactamente, ahí está. Y se decide que Iliana deje de ser el entrenador. Módulo es uno de los que se lo ha sondeado y obviamente que ya cuando el río suena es porque algo trae. Y después también hoy a la tarde podría haber novedades con el manager deportivo Facundo Pérez Castro, dejaría de serlo. Faltan los detalles solamente de ponerse de acuerdo, pero Facundo Pérez Castro dejaría de ser el manager deportivo de San Martín.
0: Bien, ahí estamos con todas las novedades. Mariano, muchas gracias.
3: Abrazo grande.
0: Mariano Carabajal de Tucumán. Damián, lo último, tenés mucho. Tenés Boca y los equipos de La Plata.
4: Bueno, Boca que sigue de vacaciones, esperando el 18, la vuelta a los entrenamientos, y que lo sumamos fuertemente como candidato al Vasco Urrabarrena. Vos decís que no, que por supuesto le gusta más, lo dijo Daniel Moyo también hace un par de días acá. Néstor Lorenzo, a mí me parece difícil por lo que se juega Boca mientras esté terminando el Mundial, que son los 16avos de Copa Sudamericana, que bueno, no estaban en el horizonte próximo, y la caída contra U Católica lo obliga a jugar, si tiene la chance, dos partidos más. Obligatoriamente tiene estos dos 16avos, pero puede quedar afuera en 16avos también.
0: Sí, es verdad. De La Plata, lo último.
4: Que también los dos planteles están de vacaciones, el Pata Pereira, Estudiantes vuelve ahora, ¿eh? Y Gimnasia también, digo ahora, dentro de 10 días, porque terminó el torneo hace poco y vuelven una pretemporada extensa, y sigo diciendo que Fatura Brown, el arquero de Central, no se lo preguntamos a Omar, le gustaría a Gimnasia que volviese.
0: Bien, Independiente puede recibir plata por la venta de Loyola, así que están atentos a esa información. De River y de San Lorenzo de Almagro, Agustín.
5: Bueno, Nico, de River lo último, se los vio entrenando en sus vacaciones y jugando un picado juntos, más Tantuono y el Dalito Echeverri con la pincha del club, ¿eh? Así que confirmado casi lo de Angelito Correa, que hoy dábamos como gran título. Mirá, sí, una de las alternativas para sumarse también a River es alguno de estos dos jugadores a préstamos. Va sumando calidad, me parece, el Chacho Cobet en ese puesto del campo de juego. Y de San Lorenzo, bueno, se está reestructurando el club, el plantel de vacaciones. Álvarez va a seguir. El tema es que va a pasar con algunos jugadores. Cuello muy cerca de la Fiorentina.
0: Bien, Carla, con los mensajes de los amigos que se comunican al 11-3870-7485.
6: Buenas tardes, Nicolás y equipo. La verdad no me gusta Arruabarrena, pero sigo insistiendo que ningún técnico de categoría va a venir mientras esté Riquelme. Abrazos y saludos, dice Francisco desde La Boca. Buenas, ¿no será récord la cantidad de directores técnicos argentinos que van a dirigir en este Mundial? Manda saludos, Lionel.
0: Bien, un agradecimiento muy especial. Sí, son muchos, es verdad. Todo el mundo del fútbol se ha solidarizado con la muerte del Indio Solari.
4: No River todavía, ¿eh?
7: Bueno, no, River todavía.
4: River no.
0: Bueno, pero los hinchas de River seguramente que sí, que se han solidarizado. Vamos al el último toque con Juani Gijón en el móvil de Nacional por las calles de La Boca. Juani.
8: Acá continuamos, Nico. En la puerta número 3 del Club Atlético Boca Juniors, en la Bombonera de Buenos Aires. Hablando todavía con hinchas del Ceneice, cómo consumen la noticia de, bueno, primero, el fallecimiento del Indio Solari. ¿Tu nombre?
9: Héctor.
8: Héctor, hoy nos amanecimos con esta noticia, esta triste noticia, la partida de Carlos Alberto Solari. Un notable hincha de Boca. Vos como hincha, como socio, como consumidor de música, ¿qué opinión te merece?
9: Aparte que es hincha de Boca, es un genio de la música, un símbolo popular. Tuve el placer de verlo en un recital y es leyenda ahora, ¿viste? Y bueno, los más grandes se están yendo.
8: ¿Te gustaría que lo despidan aquí?
9: Me encantaría, sería un sueño.
8: ¿Cuántos años tenés?
9: 64 años.
8: 64 años, me decías, socio vitalicio de Boca, te veo con la campera de Boca.
9: Sí, socio vitalicio, una vida acá. Bueno, hoy vine. Me retiré del trabajo por un retiro voluntario, porque ya me jubilo, y vine a dar una vuelta, me comí un chorizo acá en la de Quique. Ahora voy a visitar el museo y voy a dar una vuelta por mi casa, que vengo todos los domingos.
8: Todos los domingos. Te quiero preguntar por el presente deportivo del club. No tragues saliva, te llevas el cigarrillo a la boca. Te quiero preguntar. Ya no es Úbeda el técnico del Ceneice. ¿Quién tiene que ser el técnico de este Boca?
9: Y mirá, se habla del Vasco Arruabarrena. Me gustaría otro técnico de más categoría, pero bueno, el Vasco me gusta. Y bueno, yo, como te digo, soy vitalicio, viví muchas malas más que esta. Que esta está bien, estamos mal, pero muy mal estuvimos en un tiempo de los 83, 84, eso lo viví. Y o sea, bueno, hay que apoyar al presidente actual, hay que estar, ¿viste? Y yo apoyo esta gestión también, por ahora, a pesar de que no está haciendo la cosa tan bien, pero tengo fe que le va a ir bien.
8: Eso te iba a preguntar, como socio, ¿votaste en las últimas elecciones?
9: Sí, voté a Riquelme. Sí.
8: ¿Lo votaste a Riquelme? ¿Y por lo pronto lo seguís votando?
9: Y mirá, vamos a ver cómo sigue la situación, viste, pero yo posiblemente sí lo vote. Vamos a ver, porque yo vi también la poderosa de Macri, que Macri acá era un muñeco, porque tenía unos dirigentes de un grupo de comisión directiva, que era Veraldi, Crespi, Digón, Goyo, Sidar, que era excelencia. Macri venía una vez al club por mes, la decisión la tomaban los otros, Pedro Pompillo, todo eso. O sea que conozco mucho la historia de Boca.
8: Muchísimas gracias. Gracias por tu tiempo. Ahí, Nico. Entonces, la palabra del hincha Ceneice, que aprovecha para pasear por su casa, como lo dijo él. Él lo definió de esa manera. Pasear por su casa una mañana, un mediodía de viernes. Empieza a salir el sol, a cada tanto asoma el sol por uno de los costados de la Bombonera. Siguen los trabajos en la puerta número 3. Hay un muchacho que en este momento que está barriendo, como lo dijimos al principio, como cuando alguien se prepara para recibir visitas en su casa.
0: Bien, una muy buena despedida, Juani, desde La Boca. Alguna vez se murió Cacho Castaña y el cielo de Buenos Aires, Damián, estaba llorando. Mirá qué notable, ¿no? Hoy se fue el Indio Solari y está la tarde totalmente desapacible.
4: Nubosa.
0: Es un día triste hoy en la Argentina.
4: Colectivamente, sí.
0: Sí. Mira que yo no soy del palo del rock, pero me impactó la noticia realmente, como creo que...
4: Esa es la palabra, ¿no?
0: Todas.
4: Impacto la mañana cuando... Porque además no estaba internado, cuando vos te enterás que hay una figura que está internada, esperás un desenlace.
6: Es más, todavía no se sabe realmente el motivo por el cual falleció.
4: En
6: ¿no?
4: su casa.
6: En su casa, al lado de la pileta.
0: Sí, estaba haciendo, claro, es verdad, estaba haciendo Mario Pergolini su clásico programa de radio y dejó de hacerlo por el impacto que tuvo Mario, que tuvo además una amistad muy importante con el Indio Solari.
4: Muchas de las últimas entrevistas fueron con Mario.
0: Bien, le quiero mandar un abrazo a mi amigo Santiago Lucía, que debe tener un día triste también. Sí. Era muy hincha, es muy hincha del Indio Solari, ¿eh?
4: Me gusta ese concepto, muy hincha, muy emparentado con el mundo del fútbol también.
0: Sí.
4: Hincha del Indio Solari.
0: Por supuesto. Dejamos a Sinatra en el final porque es un clásico, es lo que siempre sonó. Vienen las noticias, vienen Hora Brioso y viene la programación habitual de Nacional. Un agradecimiento muy especial a todos mis compañeros que hacen realmente un trabajo muy importante. Las 3 de la tarde en la República Argentina vienen las noticias. Gracias a Carla Ruiz. Hasta siempre.
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10: Las 3 de la tarde en la República Argentina. El gobierno activó el Plan Invierno 2026. La medida busca fortalecer la coordinación y la capacidad de respuesta ante fenómenos climáticos previstos para los próximos meses en las distintas regiones del país. La Agencia Federal de Emergencias estará a cargo de los operativos frente a nevadas, temporales, inundaciones y eventuales problemas energéticos. El plan prevé trabajo conjunto con provincias y municipios, además de monitoreo permanente de las condiciones meteorológicas. En Misiones se celebra el Día Mundial del Medio Ambiente. El informe desde Radio Nacional Puerto Iguazú de Carmen Segovia.
11: En este Día Mundial del Medio Ambiente y nuestro 8º aniversario, compartimos parte del trabajo que a diario hacemos para investigar, preservar y poner en valor la flora, fauna y funga misionera con alumnos de las distintas escuelas de la provincia de Misiones. Nos informaba el doctor Emanuel Grassi, director general ejecutivo del IMIBIO, Instituto Misionero de Biodiversidad.
12: Hoy más que nunca debemos mostrarle a los chicos la importancia del cuidado del ambiente, de la empatía, de la coexistencia con las otras especies y de la necesidad de conservar el planeta para la supervivencia de la especie. ¿No? Hoy realmente es más que necesario hacer este tipo de actividades.
10: Ucrania destruyó una base militar rusa. Las fuerzas ucranianas destruyeron infraestructuras rusas en el aeropuerto de la ciudad ocupada de Donetsk, utilizadas por las fuerzas del Kremlin para lanzar drones. La operación alcanzó depósitos de combustible, gasolineras, puntos de logística, equipamiento técnico y arsenales de munición. En la ciudad de Salta, donde podés escucharnos a través de AM690 y FM102.7, temperatura 22 grados 4 décimas, cielo algo nublado. En la ciudad de Buenos Aires, cielo cubierto con neblina, temperatura 18 grados 7 décimas, humedad 81%.
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0: Bienvenidos, esto es 100% Nora, el programa de Nora Brioso, gente con aviso, el lunes andará por aquí y como en cada inicio nos presentamos y nos saludamos. Hola, Nati Libaroff en el control del aire a su lado, en la producción y coordinación el señor Patricio Schulze y por ahí en la producción, tirando besos a los aires, Clemen Barone. ¿Cómo le va a Caro Valverde?
1: ¿Qué tal? Buenas tardes, buenas tardes.
0: La recuperamos. Carly.
1: Sí, volví después de cubrir justamente la feria de tecnología aplicada a los alimentos, la FITEP, donde se desarrolló la octava Copa Argentina del Lago Artesanal. Tengo los ganadores, te voy a contar todo acerca de con qué gusto ganaron.
2: Yo me quedé pasmado por la máquina que te rellena la empanada.
0: No, y después
1: ¿viste? Sí.
0: Se perdió.
1: Te la cierra. Sí, te la rellena, te la cierra y te empieza tac, tac, tac, tac, te saca
0: ayer
1: una tras de otra.
0: La raviolera. Y donde estamos juntando guita para traerla, no sé cuándo la vamos a poder traer, es la chipacera.
1: La chipacera.
0: La chipacera, chicos.
1: 3.000 unidades de chipá por hora.
0: ¿Va bien?
1: Con eso estoy.
2: ¿Con 3.000?
0: ¿Estás hablando?
1: Sí.
0: Te atajás un, ¿no?
3: Un chipá.
2: Sí.
1: ¿Y sí?
2: ¿Qué son? ¿Cuántas por minuto? ¿20? No sé.
1: Y calculá matemáticamente 3.000 por hora. Esa es más o menos la unidad de chipá que te tira.
0: Una locura hermosa. El tema es que hay que cocinarlo.
2: Hay que darle de comer aparte a la máquina esa. ¿Cuánto harina, queso?
0: Claro, todo, sí, leudante y demás. Pero está buenísima. Soñemos con que tenemos
1: con que tenemos acá, imagínate acá.
0: Sí,
1: en vez de una pochoclera, entendés tener una chipacera.
0: Sí.
1: Bueno, igual ojo, la pochoclera, pensémosla, ¿eh? Esa es más barata.
0: Y hay chiquititas.
1: Claro.
0: Guarda, que se viene la pochoclera. ¿Cómo le va en su doble rol los viernes el señor Agustín Camilla?
2: ¿Qué tal? Muy bien, por suerte. Ya se pueden comunicar con 100% Nora al 1138707485 en este momento en la ciudad de Buenos Aires. Una temperatura de 18 grados 7 décimas con el cielo.
0: Está
2: pesado, sí. Yo salí a dar una vuelta y está pesado. Con el cielo mayormente nublado, con neblina. La doble humedad.
0: La doble Nelson.
2: Sí, la doble Nelson con un pronóstico de lluvias aisladas para la tarde y la noche.
0: Y el sábado y el domingo.
2: El sábado y el domingo. Exactamente.
0: Sí. En su rol tecnológico, que
2: vamos
0: a
2: hablar de agua también, pero la que consume la inteligencia artificial, que es un montón, del nuevo modelo de OpenAI, que se acuerda mucho más, lo que ya no le tenés que explicar tanto las cosas. Paralelamente, su creador Sam Altman con muchos problemas en Florida y también ya llegó a nuestro país, right now, Instagram Plus. $2.
0: Todo.
2: Pasas por caja.
1: No te lo voy a pagar.
0: ¿Para? ¿Cómo le va?
2: Estalqueás por $2, estalqueás sin que el otro se dé cuenta de la sexta.
0: ¿Cómo le va, Gus Domper?
3: Hola,
0: ¿cómo
3: Carly?
0: ¿Está usted?
3: Bueno, bien. Obviamente conmovidos por lo del Indio Solari. El mundo del fútbol lo ha despedido desde temprano. Hace un ratito fue Boca quien publicó en redes. Recordemos que el Indio, fanático del club Ceneice. Hay una foto que se hizo muy viral de él con Riquelme, tiempo atrás, del actual presidente ídolo del club de La Ribera. Y más allá de esta situación, que vamos a repasar también algunos mensajes del mundo del fútbol, te voy a hablar de Colapinto, que ya tuvo práctica hoy en Mónaco, terminó
0: decimoquinto.
3: Sí, bueno, pero tuvo un pequeño toque contra un muro, eso creo que influyó. Pero esto recién empieza, la carrera es el domingo de la mañana. Y después, el último tango, el último tango. Así serán los botines para la despedida de Messi.
0: Así se van a denominar, lo decías recién a vos, y esta mañana temprano nos enterábamos de la partida del Indio Solari. A los 77 años murió este artista. La familia dio un comunicado absolutamente conmovida, por supuesto, y no solo en los clubes de fútbol, sino todos sus seguidores y todo el ambiente artístico también está expresando su dolor. Hay pinzas ricoteras en todo nuestro país. Bueno, el Indio se fue, pero su música queda, ¿no? Es lo que están diciendo. Esta mañana, a las 8 de la mañana, cuando llegó la señora que cuidaba la casa, que hacía la limpieza en la casa del Indio, en Parque Leluar, lo encontró tirado al lado cerca de la pileta climatizada que él usaba por indicación médica para aliviar los dolores que le causaba justamente su enfermedad, el Parkinson. Ahora, tenía expresa indicación de no meterse solo, de no ir solo, justamente claro, por su condición. Bueno, estaba allí solo. La empleada llamó a una emergencia médica. Cuando llega la emergencia, constata que está sin vida. Obviamente, intervino la policía, porque cuando es así, interviene la policía, porque hay que hacer una autopsia. Ya está en Ituzaingó, allí, como para hacer la autopsia. La última aparición pública del Indio Solari fue en enero, a través de un mensaje, tras recibir el honoris causa de la Universidad de Buenos Aires. Por ejemplo, Alejandro Lerner dijo: la gente eligió formar una tribu y tenerlo como líder. Y así se van sucediendo el dolor y los mensajes que muestran el dolor con anécdotas, con homenajes, con lágrimas, para decirle adiós al Indio Solari. Y sabemos que hace un tiempo el Indio Solari le comunicó a todos sus seguidores que le habían diagnosticado Parkinson.
1: Sí, de hecho se fue alejando, ¿no?, de los escenarios por decisión propia, y decidió no hacer más los shows que venía haciendo con, bueno, el Indio y los Fundamentalistas del Aire Acondicionado, y bueno, no, todo por causa de esta enfermedad, porque él declaró: no quiero que me vean así, de esta forma,
0: claro.
1: Y decidió alejarse, bueno, de los shows y de toda la vida pública.
0: Y escuchamos siempre que no solo el Indio, sino que hay mucha gente famosa, ¿no?, y comillamos esto de famosos, que es de lo que nos enteramos nosotros, que padecen Parkinson. Y justamente vamos a hablar acerca de qué es el Parkinson. Y tenemos ya en comunicación al doctor Andrés Barbosa, neurólogo él. Doctor Barbosa, buenas tardes. Carla Ruiz y equipo, los saludamos. ¿Cómo está?
4: ¿Qué tal? Buenas tardes. ¿Cómo están?
0: Hola, buenas tardes, doctor. ¿Qué es el Parkinson?
4: El Parkinson es una enfermedad de las que llamamos neurodegenerativas. Esto significa que paulatinamente se van perdiendo algunas neuronas del sistema nervioso. En el caso puntual de Parkinson se pierden unas neuronas que producen una sustancia que se llama dopamina, que es esencial en algunos circuitos de los movimientos del cerebro. Y esto hace, este déficit de la dopamina en estos circuitos, hace que la persona empiece a ponerse más lenta, temblorosa, rígida, o que pierda la estabilidad para caminar, y esto tiende a tener un curso en general progresivo porque esta pérdida de neuronas es paulatina.
0: Uh-huh. En el caso puntual del Indio Solari, hacía ya más de una década que tenía declarada esta enfermedad. Saliendo del Indio Solari, para no enfocarnos allí, sino tratar de darle a toda nuestra audiencia información acerca de esta enfermedad, ¿se puede prevenir?
4: No. Las enfermedades neurodegenerativas no tienen una estrategia al día de hoy conocida de prevención. Uno ya nace con una predisposición genética. No quiere decir que uno nazca con la enfermedad, claro, y que sea una enfermedad que está en toda la familia, pero hay una predisposición genética y hay factores ambientales que son múltiples, no hay un solo factor ambiental y no hay una sola exposición y tampoco hay una exposición inmediata al inicio de los síntomas. Esto es lo que hace que sea tan difícil determinar exactamente por qué ocurre, que una persona con esta predisposición genética empieza a producir una proteína anormal, que esta proteína anormal es la que sabotea el funcionamiento de las neuronas. Entonces no hay una estrategia efectiva para poder prevenirla hoy por hoy, como tenemos, por ejemplo, medidas para prevenir una ACV, si hay medidas claras. Así de claras no están para la enfermedad de Parkinson.
0: Ahora, si es hereditaria, si hay antecedentes, al menos si yo tengo alguna abuela, algún abuelo, bisabuelo, madre, padre que haya cursado esta enfermedad, ¿yo tengo más probabilidades de tenerla?
4: Sí, aumenta el riesgo. No es que, y ese es un mensaje importante porque muchas veces los pacientes nos preguntan: mis hijos, tengo que estudiar a mis hijos, tengo que estudiar a mis nietos. No hay indicación de hacer estudios porque uno aumenta el riesgo, pero no quiere decir que sí o sí vaya a tener la enfermedad.
0: ¿Cuáles son los primeros síntomas, ¿no? Para no obsesionarse ni desesperarse, pero sí para estar alerta y consultar en este caso siempre a un neurólogo, ¿verdad?
4: Sí, los signos que nos tienen que llamar la atención es empezar a estar más, en general, estar más lento para las actividades diarias. Por ejemplo, el tiempo que uno demora en vestirse, en comer, en bañarse, si nota cambios para caminar, que empieza a caminar con pasos más cortitos o muy lento, o torpeza en la mano, o que note el temblor característico, que no lo tienen todas las personas con Parkinson, pero el temblor es muy característico, que es un temblor que aparece cuando la mano está en reposo, está quieta, se empieza a mover sola, y sobre todo empieza más en una mano que en la otra. Esos son elementos que nos tienen que hacer pensar, o a las personas les tienen que hacer pensar que eventualmente podrían tener una enfermedad de Parkinson, y eso tendría que motivar una consulta médica.
0: Uh-huh. ¿Hay una edad promedio en la que aparece, y si aparece más en hombres que en mujeres o viceversa?
4: Es un poco más frecuente en hombres que en mujeres, pero aparece en ambos sexos, y es una enfermedad de adultos. A mayor edad, mayor riesgo. Antes de los 40 años es muy rara, es muy poco frecuente, y de hecho motiva a que lo estudiemos con mucha más profundidad, porque hay otras enfermedades que pueden dar algo parecido. Y después, con cada década, el riesgo va aumentando. Después de los 60 años, aproximadamente entre el 1 al 2% de la población tiene Parkinson. O sea, mayor edad es mucho mayor la probabilidad de tener Parkinson.
0: Uh-huh. Y el Parkinson es como otras enfermedades. Recordamos, estamos hablando con el doctor Andrés Barbosa, neurólogo. ¿Es como otras enfermedades que cuanto antes se diagnostican, bueno, no tiene cura, pero tal vez es mejor el proceso, digamos, de la enfermedad?
4: Sí, hoy por hoy no tenemos una cura y no tenemos un medicamento que modifique el curso. Los medicamentos que usamos actualmente alivian los síntomas, pero son muy importantes porque a las personas cuando empiezan el tratamiento les cambia radicalmente su calidad de vida. Ajá. Porque podemos hacer que no estén tan lentos, que no estén temblorosos, que no estén rígidos, al menos durante muchos años. Después, obviamente, la enfermedad tiende a progresar, y pueden aparecer algunas molestias y estas dificultades, pero los primeros años de la enfermedad suelen llevarse bastante bien con los tratamientos de los que disponemos actualmente.
1: Sí, ¿qué tal, doctora? Acá Carolina Valverde, lo saluda. Y yo justamente iba a preguntar sobre los últimos adelantos científicos que hay y con respecto a los tratamientos, ¿no? Recuerdo el caso de el periodista deportivo, ¿no? Emiliano Pinzón, que él se está tratando en Barcelona, muy si no joven, me equivoco, aparte, muy joven también. Entonces, digamos, ¿en qué medida ustedes van notando que esos este tipo de adelantos, ¿no? En lo que se refiere a la terapia de este tipo de patologías, va mejorando cada vez más? Y si hay algún, aunque sea una pequeña luz de esperanza, que esto a lo mejor en algún día se pueda revertir este tipo de enfermedades.
4: Bien, empiezo por el final de la pregunta, y es que siempre hay esperanza. El mensaje es que siempre hay esperanza. Ahora voy al resto de la pregunta. El tratamiento que usamos para casi todos los pacientes es un tratamiento en realidad que tiene muchos años, de la década 50, 60 del siglo XX, que es la levodopa, que es la misma dopamina que le está faltando al cerebro. O sea que ese tratamiento va a seguir siendo fundamental probablemente porque le estamos dando a la persona el neurotransmisor que no está produciendo el cerebro. Hasta ahí, eso es lo que podemos mejorar mucho. El gran desafío es que después de muchos años, en la medida que la persona va perdiendo las neuronas, toda la dopamina que está usando su cerebro es la que le estamos dando nosotros en comprimido, y obviamente eso se tiene que absorber, hace un pico, hace un valle de dosis, entonces las personas pueden fluctuar. El gran desafío que tenemos actualmente es hacer que las personas no fluctúen tanto, de estar con mucho movimiento a nada de movimiento. Después de los últimos adelantos están las cirugías que se hacen, se llama cirugía funcional, donde no curan la enfermedad de Parkinson, esto es importante, pero sí podemos aliviar muchos síntomas que a veces los medicamentos no pueden llegar a aliviar, o incluso podemos necesitar menos medicamentos con la cirugía. Los adelantos de tratamiento pasan más que nada, los actuales, por mejorar la forma de que la persona esté estable la mayor parte del tiempo sin fluctuar tanto, y con mejorar las técnicas de cirugía funcional. También hay mucho en experimentación, pero en el corto plazo no hay otros mecanismos, digamos, que nosotros estemos esperando que vayan a revertir la enfermedad o a curarla, uh-huh. Al menos en el corto plazo.
0: Doctor, ¿hay alguna relación entre el Parkinson y alguna otra enfermedad? No sé, se me ocurre el Alzheimer, por ejemplo.
4: Sí, es muy pertinente la pregunta, porque las dos son enfermedades neurodegenerativas, pero tienen mecanismos distintos. Pero las personas con enfermedad de Parkinson pueden hacer un trastorno cognitivo que muchas veces recuerdan Alzheimer, pero que es distinto. Después de unos años de evolución de la enfermedad, algunas personas, un porcentaje de personas con Parkinson, pueden empezar con problemas de memoria o con problemas de conducta, y eso supone un desafío adicional a lo que ya estamos trabajando con los movimientos anormales.
0: Bien, doctor, muchísimas gracias, muy esclarecedora la entrevista. Le deseamos buenas tardes y buen fin de semana.
4: Bueno, muchas gracias por la invitación.
0: Por favor, hasta luego. Neurólogo, el doctor Andrés Barbosa.
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0: si tiene los puños llenos de mensajes, Agustín Camisa.
1: Así es, se comunicaron a nuestro WhatsApp al 1138707485. Acá el amigo Fito que nos manda una muy linda imagen hecha con inteligencia artificial de Papo haciendo un asado. Junto a Spinetta, Maradona, Cerati, Luca y atrás está llegando el Indio Solari.
2: Por estas cosas me parece, Agu, uniendo tus dos temas, no, por estas cosas hay que usar el agua. Para otras quizás no.
1: Buen uso de la IA.
2: Para esto es un buen uso de la IA.
1: Buen uso de la IA. Sí, linda, linda, muy linda imagen, la verdad.
0: Me puso la piel de gallina.
2: Sí, yo la, reconozco que ya la había visto, por eso cuando la vi. La, pero es excelente.
0: No.
1: Muy linda.
0: Me corre frío.
1: Ay. Así que gracias, Fito, por compartirla. Y a todos ustedes nos pueden escribir al 1138707485. También pueden mandar imágenes. ¿Por qué no?
0: Por supuesto, y podés sumarte, ¿no?, a la despedida del Indio, cuál era tu tema favorito, si tenés alguna anécdota, cuándo fue la primera vez que lo escuchaste, si fue siguiendo algún primo, algún hermano, solo, algún compañero, una novia, un novio, lo que quieras.
2: Sí, hablando de eso, Carlisa, que me hace un gran pie, ¿sabés que a esta hora el único club de los importantes de nuestro país...
0: ¿Hablando de piel de gallina?
2: Exactamente, que no lo ha despedido al Indio fue River.
0: Qué extraño, ¿no? Porque, sí. A ver, era de Boca, pero eso ahí está.
2: Bueno, pero...
0: En estas instancias no importa.
1: Totalmente. Aparte, muchísimos clubes ya hicieron.
0: Pero no importa, trasciende. O sea, es una figura que trasciende.
1: Tocó en River, además.
2: Claro, tocó en River. Y aparte, el Indio tiene muchos fanáticos, hinchas de River, porque, claro, hay muchos hinchas de River en el país y muchos hinchas del Indio. Entonces, se unen los caminos.
0: No, son dos.
2: Muchas canciones del Indio. Obviamente han sido tomadas por los distintos clubes. Allí y para siempre aprendimos que ciertos fuegos no se encienden frotando dos palitos, ni se apagan con solo soplar. Ese fue el mensaje con la dedicatoria. Lamentamos profundamente la partida de Carlos Alberto Solari, uno de los nuestros, gracioso y valiente hasta siempre Indio. Obviamente Boca, por eso uno de los nuestros, porque era reconocido hincha Ceneice, como te contaba Carly. Bueno, falta River, pero también San Lorenzo, Huracán, donde él tocó mucho en La Quema. Uh-huh. Soy redondo, soy de La Quema, canta muchas... A veces los hinchas de Globo, bueno, todos los clubes de nuestro fútbol. Belgrano fue el primero en Córdoba. Creo que todavía faltaba Taller a esta hora, por lo que nos contaba Gerardo Murúa. Pero sí, Instituto, bueno, el mundo del fútbol lo despide, Galín.
0: Sí, bueno, y el mundo de la música también, ¿no? Ricardo Mollo, de Divididos, cantante, guitarrista, dice, todavía no procesé la noticia, te vas al comienzo de todo, esto lleva su tiempo. Lo primero que me llega es la retrospectiva, inevitablemente me voy a mediados de los 80, me sitúo en ese lugar en San Telmo donde hemos tocado juntos Humo y Los Redondos, te vas al comienzo de todo, así que todavía estoy en proceso, como no conmocionado, como quedó todo el mundo, sí, realmente.
1: Y el propio Sky también, uno de los primeros.
0: Sí, Pergolini estaba en vivo y dejó de transmitir porque eran amigos personales y quedó impactado con la noticia. Totalmente. A ver, se sabía de cómo estaba cursando la enfermedad, sabía, pero no se esperaba ahora.
1: Tan pronto. Fue repentino.
0: Fue repentino.
1: Se podía prever, pero fue repentino. No lo habían internado, no se había descompensado, nada.
0: Bueno, de hecho, en el día de hoy se va a realizar una autopsia allí en Ituzaingó porque tuvo que intervenir la policía porque murió en su casa y tienen que saber... ¿Cuál es el motivo de la muerte? Nos informamos y volvemos.
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4: 15:30 minutos en la República Argentina. Trasladaron el cuerpo del Indio Solari a la morgue de Ituzaingó. Allí le practicarán la autopsia al músico y líder de Patricio Rey y sus Redonditos de Ricota, quien falleció hoy a los 77 años. Su última aparición pública fue en enero a través de un mensaje tras recibir el honoris causa de la Universidad de Buenos Aires. De esta forma, el Indio Solari agradecía esa distinción.
5: Habla Indio. Quería por este medio agradecerles tanto al doctorado como a todos aquellos que han tenido que ver e impulsaron esta distinción que a mí me pone muy feliz. Bueno, le agradezco a la Universidad de Buenos Aires y a aquellos que les parece bien que yo merezca esa distinción. Les mando un gran abrazo y muchas gracias.
4: Gualeguaychú lanza su temporada de invierno, el informe de Eli del Mar Otman.
6: El director del Ente Mixto de Turismo de Entre Ríos, Sebastián Bell, adelantó los detalles del lanzamiento oficial que se realizará el próximo jueves 18 de junio en la Ciudad Autónoma de Buenos Aires.
7: Y ya la vamos a lanzar ahora,

0: La estoy adelantando el 18 de junio en Buenos Aires, forma de que otra vez el Carpi esté en las calles porteñas promocionando en conjunto con todos los municipios, invitando, seduciendo para que nos visiten.
1: En la ciudad autónoma de Buenos Aires, cielo parcialmente nublado, temperatura 20 grados 8 décimas, humedad 74%.
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0: no, no
1: estuviste bien, hombre.
2: Claro, no,
3: hay que pensar bien en lo visual, ¿entendés? Es un medio visual.
4: Con una gafa, porque
1: no algo. Ay, Dios. Bueno, Dios. Queremos los ganadores. Y ¿dónde están los
4: último
1: top?
4: Momento. Último exclusivo. Momento, ¿eh?
0: Exclusivo.
4: Los ganadores.
3: Final de los robots.
4: Caro Valverde.
0: Porque esto fue muy, muy, muy de noche, muy pasada las 7 de la tarde, creo que tipo 8 por ahí se dieron a conocer cuál fue el equipo, la dupla ganadora.
3: Como
0: recordemos
3: el Martín Fierro
0: que
3: de Oro,
0: 8.
3: Que
0: sí, tal cual, esto bueno, lo trajeron tardísimo. Bueno, recordemos que 8 equipos eran los que competían en esta octava Copa Argentina del Helado Artesanal. Finalmente, el equipo que ganó, la dupla que ganó, es el grupo Roble, que está integrado por Verónica Díaz y Matías Jiménez.
1: ¿Y qué hicieron los Robles?
0: Una es de Quilmes, el otro es de Moreno. Vos sabés que acá, esto vale la pena aclararlo, no es que compiten por equipos porque son dueños de una heladería o por la heladería que tienen. No es que representan una heladería el equipo, no. De hecho, ninguno de ellos dos trabaja o tiene una heladería, sino simplemente son asesores de la industria y asesoran a otros negocios. Son pasteleros, heladeros, que asesoran bueno, a diferentes negocios dentro de la industria. Y conformaron este equipo Roble y se declararon ganadores con, a ver si te acordás, yo este lo dije, el helado de higos con ron, el que era un mantecado del Egeo,
1: muy bien
0: que era mantecado del Egeo, que le habían puesto ellos, porque justamente en el Egeo es donde estaba esta zona de los higos que ellos estaban utilizando. Y bueno, el helado de higos con ron fue considerado como el mejor helado de la Argentina. Bueno, más allá de eso, tuvieron que pasar otras pruebas, que era la caja misteriosa, que era que tenían que crear una crema helada, como ahí en el momento. A ellos ya te digo lo que les había tocado. Lo dije la otra vez, pero me olvidé.
1: Algo de pistacho con pistacho. ¿Viste? ¿Te acordás que había uno que era pistacho con pistacho? Otro
0: sí,
1: pistacho con chocolate.
4: No, chocolate blanco era uno,
1: sí,
4: me parece.
1: Blanco.
0: No, sí, pero eso fue el segundo día. A ellos creo que les había tocado café.
1: Ah,
4: qué rico el helado de café, me vuelve loco.
0: Ah,
4: es crema moca, ¿no?
0: Ahí me acordé. A ellos les había tocado café como ingrediente secreto así en el momento. Y ellos hicieron una creación de helado de café con anís estrellado y canela.
1: Claro, sí, me acuerdo que yo dije que ahí paso.
0: Bueno, parece que estaba muy bien, muy equilibrado. O sea, lo que los jueces destacaron tanto en una presentación como en la otra, tanto en como en la Mystery Box o la caja secreta con la bacha decorada donde crearon este mantel pecado del Egeo, fue como la armonización de sabores y como que ninguno destacaba por sobre otro. Estaba como muy bien realizado y combinado los diferentes sabores,
4: claro,
0: que ellos habían hecho. Sí.
4: El anís estrellado, ¿qué es? ¿Más figura que los otros anises? ¿O cuál es la diferencia con el anís común? Es una estrella, digamos.
0: Claro, es como la, viste que vos
3: la flor.
0: Por ejemplo, con la canela,
1: la flor,
0: con la canela
1: flor
0: tenés
1: de anís.
0: La canela en polvo,
4: sí,
0: o tenés la rama de canela. Bueno, con el anís pasa lo mismo, nada más que en vez de forma de rama tiene forma como de una estrellita, de una florcita.
4: O sea, que lo tenés que raspar, digamos, para
0: ponérselo. No. Con el anís estrellado lo que haces es infusionarlo en algún líquido.
4: Ah, perfecto.
0: Ya sea en un café,
4: para
0: en un té,
4: perfecto,
0: en una leche.
1: Y eso después lo unís.
4: Eso va al helado.
0: Claro, y eso después lo unís, o sea, te aromatiza todo, por ejemplo, el almíbar, lo que vos quieras aromatizar con ese anís, y después, obviamente, lo retirás, porque eso es algo duro, ¿entendés? Pero bueno, entonces con el café, con anís estrellado y con canela también tuvo muy buenas repercusiones, y después la tortelada, bueno, que claramente le fue bien. En total, con todo este puntaje, resultaron electos ganadores, y ahora van a tener la posibilidad de integrar el equipo argentino que va a ir competir en el campeonato latinoamericano, o sea, ahora se viene la otra instancia, que es el campeonato latinoamericano.
1: Que viajar a cubrir, Caro.
0: Sí, va a ser acá. Yo sé que mucho no voy a viajar porque va a ser acá.
1: Oh.
0: 2027 le toca a Buenos Aires ser anfitriona de esta Copa Latinoamericana del helado artesanal,
1: yo
0: así que bueno.
1: Yo ya por los Caribes.
0: Pero pará, voy a, sí, ojalá, mira, toco madera, pero bueno, voy a estar cubriendo por acá.
1: Perfecto.
0: Así que me estoy cubriendo para
1: 100%
0: en hora.
1: Vamos a comprar un tapercito cada uno y ahí vas a hacer las cosas bien. Te vas a llevar un tapercito y te...
4: ¿Ahora en qué parte
0: pero
4: de Buenos
0: con
4: Aires
0: el lado...
4: está? Qué caro. Ojo, porque hay
0: yo lugares... calculo que va a ser Ciudad de Buenos Aires.
4: Capaz
0: no
4: que
0: sé
4: toca
0: bien
4: Gran
0: que...
4: Buenos Aires, una zona capaz.
0: No,
1: San Pedro.
0: No. Claro, yo creo que va a ser Ciudad de Buenos Aires.
4: Capital.
0: Y en algún
1: Tigre,
0: predio grande como La Rural Tigre, o
4: la Rural,
0: Costa Salguero.
4: Bien.
0: No, va a ser Ciudad de Buenos Aires, chicos. En algún predio así grande, donde también tenga la infraestructura. Ojo que se puede celebrar en AFADI, en las mismas... central de AFADIA, que es la Asociación Fabricantes de Heladerías Artesanales, puede ser que se desarrolle ahí por una cuestión que ellos necesitan mucha maquinaria específica de la industria para desarrollar, imagínate, no solamente Argentina, sino varios equipos del continente, sus helados y sus creaciones. Bueno, y después de la Copa Latinoamericana, ahí sí puedo viajar si me mandan, enero del 2028, el Campeonato Mundial del Helado en Rímini. Ahí me gustaría viajar. Ahí, ahí. Es que llegamos.
4: A Italia.
0: Ahí. A Italia, claro.
4: Claro.
0: En Rimini, Italia.
4: Más fangulo con el helado.
3: No. Gelato. ¿Cómo?
1: No, señor. 11-3870-7485. Allí tus mensajes por escrito. Vale fotos. Sí,
3: sí, justamente hablando de fotos, nos mandan acá, Nené, unas hermosas imágenes de Salta, de la ciudad de Chicoana, ahí en Salta, y también Giuseppe de Tartagal, también, de la misma provincia, polémico, atento. Me parece que le están dando mucha relevancia a una persona de la música en el fútbol. Si River o Talleres no ponen nada en sus páginas, está bien. Disculpe mi opinión, dice
1: bueno,
3: Giuseppe.
1: Bueno, no, está claro, muy bien.
4: Está hablando de
1: no
4: quiere que me... Giuseppe.
1: Respetamos tu opinión, ¿no? No pidas disculpas, por supuesto. Sí, esa es tu opinión y es... más que respetable desde ya. 11-3870-7485. Vamos y volvemos.
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4: África de por sí siempre despierta admiración por el fútbol jugado. En este caso hablamos de la selección de Marruecos que logró en Qatar 2022, mundial que ganó la Argentina, ser el primer combinado africano en llegar a una semifinal en una Copa del Mundo. Y además llegó a disputar el partido por el tercer y cuarto puesto, quedando cuarta en la competencia, algo nunca jamás logrado por otra selección del continente africano.
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0: somos 100% Nora por Nacional para todo el país. Y dice Agus Camisa.
1: Sí, sigo recibiendo fotos y mensajes al 1138707485. Julio de Granbur, que nos manda unas imágenes muy lindas, que trabaja de seguridad y que, bueno, que recuerda con mucho cariño al Indio Solari. Y también Giuseppe, que nos vuelve a decir que le gusta mucho el programa y toda la programación la radio. Y aprovecho para avisar que ya está en Argentina, lo habían lanzado hace poquito en Estados Unidos y en el hemisferio norte, pero ya está aquí, la opción de Instagram Plus, pensada fundamentalmente para creadores de contenido. O sea, Instagram ya hace rato que no es solamente una red social para pasar fotos, sino que es prácticamente una gran plataforma como es YouTube para creadores de contenido, influencers, personalidades.
2: Un negocio.
1: Venta de publicidad, etcétera, etcétera. Entonces, pensando en esas personas, llegó ahora esta opción de pago por primera vez en la historia también de la plataforma, por $2 en la Argentina. Permite previsualizar stories sin que se vea, enviar super corazones a las historias de amigos para demostrar cariño extra. Que esto ganó una persona por ahí común, dice, qué pavada, voy a poner plata para mandar super corazones. Pero pensalo en miles de millones de personas que tienen la plataforma, que esto es una opción única para destacarte. Entonces, bueno.
0: Y bueno, hay quien pone. Mira, si lo ofrecen.
1: ¿Cuántas veces se volvieron
0: es
1: a ver? No, y aparte lo vienen tanteando ya hace bastante.
0: Sí,
1: lo vienen
0: si
1: como anunciando.
0: Viendo.
1: Y aparte es una apuesta fuerte, ya de Meta, que también está queriendo hacer lo propio con WhatsApp, porque es la primera vez en la historia que van a monetizar directamente el uso de sus servicios, algo que ya fue pionero Elon Musk con X hace un par de años que empezó a cobrar suscripciones por las redes sociales que antes eran gratuitas.
0: Gracias, Agus. Camisa, vamos a cambiar de tema. Nos vamos a meter, por supuesto, porque lo seguimos de cerca, el femicidio de Agostina Vega esta semana. Este sábado se va a cumplir. Este sábado se van a cumplir 2 semanas ya, ¿no? 2 semanas de su femicidio. Y hay un nuevo detenido. Esta investigación suma un nuevo detenido. Residía ahí en la vivienda de Campillo al 800, en el barrio Cofico de la ciudad de Córdoba, el mismo lugar donde vivía Barrelier, y era inquilino, aparentemente, de él. Y bueno, se decide arrestar a Osvaldo Faceta, de 47 años, y esto se produce poco después que se dijeran declaraciones acerca de este hombre. Pero para hablar más acerca del femicidio de Agostina Vega, estamos en comunicación con el profesor en investigación criminal, Eloy Torales. Eloy, Carla Ruiz y equipo, los saludamos. Buenas tardes.
3: ¿Qué tal, Carla? Buenas tardes. Agustín, buenas tardes. Carolina, buenas tardes.
0: Buenas tardes, Eloy.
3: ¿Qué tal?
0: Este caso, me cuesta decirle el caso, sí. Agustina, porque se despersonaliza absolutamente y es una niña de 14 años que fue víctima del femicidio. Arrancó mal la investigación, arrancó mal antes de la investigación, digamos, en cuanto a que el alerta a Sofía, en cuanto a que no le tomaban la denuncia a la madre, en cuanto a que por ahí la madre parece que no dijo todo lo que tenía que decir.
3: Arrancó pésimo, Carolina, Carla, arrancó pésimo. Arrancó pésimo por el hecho de que siempre estamos con esa frasecita, el tiempo que pasa, la verdad es que huye, pero todavía seguimos cometiendo los mismos errores. La justicia tiene sus tiempos procesales, que no los acepto. En este caso, más que nada ante una denuncia de esa magnitud, esperar los tiempos procesales para poder tomar medidas o ejecutar protocolos. Protocolos que nadie controla, porque los protocolos existen, ¿eh?
0: Sí.
3: Lo que tienen que hacer inmediatamente existe, pero nadie controla si lo cumplen o no lo cumplen. Y los que no lo cumplen hay que sancionarlo directamente. Y por supuesto que empezó todo mal. Empezó todo mal porque no se tomó una denuncia. No se tomó una denuncia. Seguimos con la vieja política de que no estará con su noviecito, vaya a saber qué, esperemos 72 horas. La tenemos en otro país en 72 horas.
0: Sí, esto es cuanto a. Después, si estaba con el noviecito y fue una travesura,
3: no,
0: como dicen, gracias a Dios, bienvenido sea, ¿no? Pero.
3: Pero Carla, por supuesto, yo tengo que poner todos los medios, o sea, la encuentro con Luisito, perfecto, la felicito, después que la mamá la rete, pero no importa, pero la encontré viva.
0: Claro, claro.
3: Está comprobado científicamente que a las 12 horas tenemos que empezar a buscar muertos.
0: Sí.
3: Cuando desaparece una persona.
0: Sí. Sí. Eloy, aparte, lo que yo siento es que con dos cuestiones, desde los investigadores, desde algún periodismo, como que justificaron. Bueno, si era que demoraron 6 horas, la madre debería haber ido a la fiscalía. Y no todo el mundo sabe eso. O sea, la madre era una madre. No tiene por qué saber cuál, qué es. Lo que hicieron mal es en la comisaría no haberle tomado la denuncia en el momento.
3: Carla, a ver, una pregunta. ¿Quién de todos nosotros, o sea, vamos al común de la gente, que sepa fehacientemente que primero estamos ante el sistema acusatorio que es el señor fiscal, el director de la investigación criminal? Una. Dos. ¿Qué conocimientos tenemos nosotros, o sea, el pueblo en sí, que puede hacer una denuncia a una fiscalía, que debería hacer la denuncia en la fiscalía y no en una comisaría?
0: No, ¿y dónde está? O sea, nada, no se sabe.
3: No, porque no se educa, a la gente a donde tiene que ir a hacer una denuncia.
0: No.
3: A ver, ¿cuál es la función fundamental de la policía? Prevenir delitos.
0: Sí.
3: Una vez que el delito se cometió, ya falló, toda intervención, ¿quién? El Poder Judicial. Son ellos los responsables de la investigación criminal, no el policía.
0: Ahora, todo el tiempo que se demoró, una vez que sí, estaba la alerta Sofía y todo, que en un principio no lo querían poner porque no, ellos suponían que no se trataba de trata. Esto todavía no está comprobado, igual, no importa, es una niña que desapareció y ya sabemos cuál es el terrible final de la chiquita Agostina. Pero todo lo que se hizo posterior, no se preservó la escena del crimen, Barrelier dijo, se desdijo, fue, vino, todo esto también está medio confuso.
3: Carla, no es que está confuso, trabajaron mal. O sea, vamos a decir las cosas como son. Trabajaron mal. El manual de procedimiento para la preservación del lugar del hecho y la escena del crimen que fue creado en el Ministerio de Justicia de la Nación, que yo coordiné, está vigente desde el año 2005 y lo primero que dice es la protección. ¿Cuándo vieron ustedes la cinta perimetral en el lugar del hecho?
0: No, nunca.
3: No, o sea, el hecho se cometió el domingo, recién el jueves empezaron a colocar la cinta.
0: Sí.
3: Ayer estuve viendo que los chicos se disfrazaron de CSI. ¿Para hacer qué? ¿Circo? ¿Mentira? ¿Qué más iban a encontrar? Si una vez que tenemos que volver dos veces al lugar del hecho, porque la primera se trabajó mal.
0: Bueno, incluso se decía que no había registro de que hayan sacado el cuerpo y en ningún momento se fijaron que los laterales y los fondos de la casa de este señor daban a una calle, daban a otra casa, ni siquiera la posibilidad de entrar y de subir a los techos y mirar para tener otra perspectiva.
3: Carla, cuando aparece el video donde entra el victimario con Agostina potencialmente, ¿por qué se tardó tanto en ingresar a ese lugar? Apenas tengo conocimiento de eso, voy y pateo la puerta.
0: Pateo la puerta, totalmente.
2: Ahora, Eloy, Agustín lo saluda.
3: Sí, Agustín.
2: Bueno, más allá de la batalla cultural, ¿no? Lógicamente que con el Ni Una Menos ya hace tiempo se viene dando, el otro día con la marcha multitudinaria. Volviendo a esto que usted relata, del Poder Judicial, de la policía y los errores, ¿cuán lejos estamos de que alguna vez funcionen? Porque más allá de esto puntual, de los últimos allanamientos, esta persona que está detenida, Barrelier, ya había tenido causas similares, denuncias, tiempo atrás. ¿Se puede fallar tanto? ¿Y cuán lejos estamos, Eloy, de que alguna vez se hagan las cosas bien?
3: Lejos no estamos. Bueno, lejos no estamos.
2: Eso es bueno saberlo.
3: Pasa una cosa, Agustín. Yo estuve 43 años trabajando en el Ministerio de Justicia de la Nación y fui el coordinador del Programa Nacional de Criminalistas.
2: Claro, por eso es importante lo que usted diga, claro.
3: ¿Qué función tenía ese programa? Ese programa tenía la función de capacitar a los jueces y fiscales de la República Argentina de cómo había que trabajar la escena del crimen. ¿Debido a qué? debido a que ningún juzgado, ninguna fiscalía tenían profesionales criminalísticos para atender esas necesidades, y era casualmente donde se fallaban. Capacitamos aproximadamente unas 5.000, 6.000 personas desde el 2015. Creamos los coordinadores del trabajo forense en la escena del crimen en cada una de las fiscalías de la República Argentina. ¿Ustedes escucharon que trabajan esas personas, esos coordinadores, en el lugar del hecho?
2: Claro, de los 5.000 no hay ninguno en esa parte, por lo menos de Córdoba.
3: Y todo el tiempo que perdimos y toda la plata que invertimos,
2: claro,
3: hicimos 9 laboratorios forenses parecidos, similares o superiores a los de CSI. ¿Quién los está utilizando? Nadie.
0: Y ahora, según su criterio, su experiencia, Eloy, estamos hablando con el profesor de investigación criminal, Eloy Torales, ¿cómo debería de seguir la investigación? Ya, bueno, tristemente, sin la vida de Agostina Vega, pero ¿cómo? Porque si tenemos en cuenta que Barrelier estuvo imputado por abuso, que a los 20 días salió y que siguió trabajando en una municipalidad, ¿no? Y que lo despiden días después de los hechos, ¿no? Seguía siendo empleado.
3: Esto supera a Barrelier, ¿eh? O sea, el primer trabajo que tenemos nosotros es dar respuesta a través de los principios que aplicamos nosotros al qué, cómo, cuándo, dónde y quién del hecho delictivo. Una vez que tenemos el quién, listo, empezamos otro tipo de investigaciones para ver quiénes potencialmente pudieron haber intervenido. Y no sé si dieron cuenta ustedes la interna que hay entre el padre de Agostina y la madre.
0: Sí, absolutamente. Me recuerda mucho al caso de Candela.
3: Claro, sí. Sí, totalmente, totalmente. Y me atrevo a decir hasta el caso Sofía, de Ushuaia.
0: Ah.
3: Hasta el caso Sofía de Ushuaia.
0: Sofía Herrera, sí.
3: Acá lo que pasa es que ahora, o sea, por algo la mataron a ella, ¿eh? Por algo se la llevaron. ¿Y qué? ¿Se le ocurrió a Barrelier nada más o hay alguna trama atrás? Se está hablando de drogas por un lado, se está hablando de abusos por el otro lado, se está hablando de prostitución, se está hablando de un montón de cosas, donde renuncia un concejal, que hay que seguir la investigación esta, ¿eh?
0: Sí.
3: Esta investigación no tiene que terminar en Barrelier, ¿eh?
0: No, es la punta del
3: aire. Y guarda, y no cometamos los errores que cometieron en Uruguay con el caso Lola Jomalet, que creo que ya pasaron como, no sé, 500 iba a decir, 50 detenidos como sospechoso del homicidio y lo tuvieron que dejar libre.
0: Sí, sí, sí, sí.
3: O sea, perejil que andaba por la calle, perejil que agarraban,
0: sí,
3: ¿eh?
0: Sí, sí, sí, sí, sí, es.
3: Tengamos cuidado de eso, ¿eh?
0: Hay que seguir, ¿no? Por como homenaje a esta chiquita Agostina. Hay que seguir de cerca este femicidio para que quienes son culpables estén donde tienen que estar y que cumplan con lo que les toca.
3: Todavía el porqué no lo tenemos.
0: No,
3: eso se va a tener que encargar la criminología.
0: Claro.
3: La criminología se va a tener que encargar de... Pero ahí va a dar respuestas a un montón de gente que pudo haber participado.
0: Es así. Tengo el top de las noticias, Eloy. Le agradezco muchísimo su participación.
3: No, por favor, gracias a ustedes por la invitación.
0: Buenas tardes. Era el profesor en investigación criminal, Eloy Torales.
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5: Las 4:00 p.m. en la República Argentina. El jefe de gabinete destacó el récord de exportaciones. Manuel Adorni destacó además las inversiones de miles de millones de dólares, la inflación a la baja, la disminución en las retenciones a las exportaciones y también la reglamentación de la modernización laboral. El ministro coordinador afirmó que se viene un gran futuro para la Argentina y destacó que el Banco Central alcanzó la meta anual de 10.000 millones de dólares de reservas con 7 meses de anticipación. Avanza la causa por la desaparición de Axel González en Chaco. El informe de Noelia Moreira desde Radio Nacional Resistencia.
6: La Gendarmería Nacional abrirá los 17 celulares secuestrados en el marco de la causa por desaparición del joven de 21 años en Fontana. Los dispositivos pertenecen a las 7 personas detenidas y a 4 agentes policiales. Además, el Ministerio de Seguridad Nacional dispuso una recompensa de 10 millones de pesos para quienes puedan brindar datos útiles que contribuyan a localizar a Axel González.
5: La información deportiva con Nicolás Álvarez.
7: Messi tendrá botines especiales para jugar su último mundial. Los nuevos botines tienen un nombre especial, el último tango. En los mismos predomina el color blanco junto con detalles celestes y también dorados.
5: La información del tránsito con Ernesto Arriaga.
8: Tránsito normal en la ruta 75 de Mogasta hacia la de Hoja Capital. Máxima para que vean es 80 kilómetros por hora y 60 en alta montaña. Recordemos también que mucho tránsito en la ruta 22 de camiones al puerto San Antonio este y oeste desde Neuquén, Río Negro y toda la zona del Valle.
5: En la ciudad fueguina de Ushuaia, donde podés escucharnos a través de AM780 y FM92.1. La temperatura es de 11 grados 9 décimas, humedad 41%, el cielo está parcialmente nublado. Y en la ciudad de Buenos Aires, cielo parcialmente nublado, temperatura 20 grados 8 décimas, humedad 74%.
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0: 6 minutos nos separan de las 4 de la tarde hasta las 5. Esto es 100% Nora, el programa de Nora Brioso. El lunes andará por aquí, por supuesto. 11-3-870-7485. Allí tus mensajes. Levantó la mano el señor Agustín. ¿Qué mixa?
1: Justamente porque dos cosas. Primero, nos mandan un saludo desde Cádiz. Todo lo que es sur de España.
2: ¡Ay, Dios! ¡Andalucía!
0: ¡Andalucía!
2: ¡Claro!
3: ¡Cariño! ¡Nos vamos en el tapeo!
1: Recién
0: guapo.
1: Estábamos...
0: ¿Guapo o guapa?
1: Uno dice, Islas del Sur Radio. Bueno, amigo vecino, amiga, nuestra novia. Claro. Mandanos tu nombre. Y que estábamos escuchando recién a Juanse, a los ratones paranoicos, que también... Se sumó a la despedida de Venezuela.
0: Sí, claro que sí, claro que sí. Hola Pepín. Hola Pepín.
2: Y hola Pepín. Claro, con sus pepas.
0: Pepe trajo pepa.
2: Sí.
1: Lo veo a Pepe.
0: ¿Qué pepa trajo Pepe?
2: Endulzando la tarde, joder.
1: Pepe. ¿Cuántas pepas trajo Pepe? Medio
0: sí.
1: Lo veo a Pepe con el sombrero ese flamenco, el de las bolitas.
0: Ay, sí.
1: Porque le
2: y la castañuela.
1: Claro,
2: y
1: que con usa la máscara, ¿viste?
0: Ajustadito. Sí. Qué divina.
3: Acá llegó un mensaje al canal de YouTube de Radio Nacional diciendo, por parte de Alejandro Romero, muy buena remera tenés, Agus, camisa.
1: Gracias. Me la regalaron mis compañeros a propósito de
0: nosotros. Sí, qué buen regalo que hicimos.
1: La verdad que tuvieron muy buen gusto, gracias.
0: Qué bien.
2: Te queda, ¿eh?
1: Gracias.
0: Sí, claro. gran modelo.
3: Deporte.
0: Bueno, el que quiere, habla, porque acá es así, el que tiene ganas, dice.
2: Bueno, si quieren, yo ya que estamos con España, me sumo desde Mónaco. Es cerca, no es de España.
3: Porque ahí se habla francés, papu. Claro.
0: Habla normal. No le digas el idioma porque él se memetiza y empieza...
3: Ahora empieza, tipo, ça va, croissant, fromage, baguette.
0: Claro. Él es capaz de decirte media luna.
2: Sí,
0: claro.
2: Croissant, argentiné, humedité. Bueno,
1: me hiciste acordar que una popular marca de café, en italiano la media luna es cornetto.
2: Sí,
1: y cuando empezaron a comercializarla acá, le habían puesto mezzaluna, porque corneto suena feo.
2: Sí, claro. Yo conozco un par de cornetos. Que,
1: claro,
2: sí. En Italia que se comen
1: sobre
2: ahí.
1: Todo, claro. Cambiaron por mezzaluna, porque bueno, era un
0: poco... Vaya con la información deportiva.
2: El corneto es con pistacho.
1: Claro, el famoso corneto con pistacho.
0: Vaya, mire, ya pasó con la Pinto tres veces y usted lo tiene ahí.
3: ¿Cómo le fue a Franquito?
2: Ahí está, con la Pinto, por eso hablábamos de Mónaco, Fórmula 1, prácticas libres hoy, 15º. Es cierto que no motiva mucho el lugar en el que terminó hoy, pero son las prácticas libres y el disco...
0: No, pensé que no te motivaba mucho Mónaco, listo.
2: No, por eso, es un gran premio.
0: Mónaco, ya estamos.
2: Fue un día complicado.
3: Pero es aburrido, perdón. ¿Gran premio? Porque es histórico, pero es re aburrido, no hay sobrepaso, no hay nada, medio torrín.
2: Supuestamente este Mónaco debería haber un poquito más porque los autos están más chicos, pero es cierto que alguna vez Jackie Villeneuve dijo, correr en Mónaco es como andar en bicicleta en el límite de tu casa. Ayer te lo dije, Carly, vos ya contaste que no sabes andar en bici, pero le digo acá...
0: No voy a volver a contar la historia.
2: Que es lo mismo, es lo que dice Caro. Capaz que lo que tiene Mónaco, más allá del glamour, es que no hay mucho sobrepaso.
0: Ok, pero todos van a correr ahí. Así que
2: exactamente.
0: Con la Pinto hace las cosas bien.
2: Es un callejero, lo que pasa que lo que hace famoso a Mónaco del siglo pasado es que los autos eran más chicos, entonces todavía se podían pasar un poco más. Pero bueno, veremos cómo le va a Franco. Mañana nuevamente las prácticas, por la tarde la quali y domingo a las 10 a.m. Es la carrera, los mejores, y esto es una buena noticia para Caro, de la práctica libre hoy, fueron los Ferrari, Leclerc y Hamilton. Fueron los mejores de hoy.
0: Pero creo que ya no gusta dejar.
3: No.
0: Ya no gusta más.
2: ¿Qué pasó?
0: No gusta más. Estás desactualizado.
3: Claro, muy bien, Carlita.
2: ¿Cómo se puede perder un amor así por Hamilton?
3: No.
0: Bueno,
3: no.
0: Billetera mata galán.
3: Las decisiones, claro, las decisiones que él toma con respecto a su vida sentimental y amorosa, no me parece.
1: Ah, el tema con la influencer.
3: Los tifosi.
2: Con Kim Kardashian.
1: Por eso.
3: Los tifosi estamos muy, muy desilusionadas.
2: Pero por más que salga segundo, primero es Mónaco, no lo van a bancar.
3: No.
2: Este fin de semana.
3: No, bancamos a
0: categórico.
3: Kimi. Yo ya pasé a bancar a Kimi. Kimi
2: ahí
3: a full.
2: Está, Kimi. Bueno, Kimi terminó cuarto, con
0: bien.
2: Mercedes.
0: Bien. ¿Cómo, Pepe? Siempre ganador.
3: Sí.
0: Ganador. ¿Qué era eso? Canal 9, ¿no? Del año 1980, más o menos.
1: Canal 9.
0: Se me cayeron algunos años. Caro, querida.
3: Vos sabés que se viene, Carly, el festival de origami más importante de la Argentina. ¿En dónde va a ser si no es en el Jardín Japonés? Va a ser este fin de semana, este sábado 6 y este domingo 7. Llega el Origami Matsuri Festival, que es el arte del plegado del papel, ¿no?
4: Las grullas.
3: Hacer una grulla, flor, digo. Bueno, imagínate que acá en este festival va a haber, pero no sé.
4: Otra que mil grullas.
3: Claro, me imagino como, no sé, tremendas esculturas en papel. Así que bueno, va a ser acá en el Jardín Japonés, que además va a estar la, con la presencia de tambores japoneses.
4: Pensé que ibas a decir de tambó, tambó, y digo, ¿qué tendrá que ver tambó, tambó ahí? Bueno. No, tambores japoneses, bueno.
3: No, tambores japoneses, viste que...
1: Para animar la fiesta.
3: Sí. Viste que están, es bueno, es una manifestación cultural y musical del Japón, ¿no?
4: Nunca fui a la ceremonia del té, debe ser muy hermosa.
3: Yo ceremonia del té no tuve, sí lo que tuve fui al Jardín Japonés y es hermosa la ceremonia del, se me fue el nombre.
1: Que prenden fuego.
3: El muñequito, sí. ¿Cómo se llama?
1: No sé, pero es muy linda la ceremonia, del Festival del Fuego.
3: Sí, es un muñequito, que ya me voy a acordar, en el cual vos le tenés que pintar un ojito, ¿no? Y pedir como un deseo y como manifestar ese deseo cada vez que ves el muñequito, que en realidad no se cae, porque se trata un poco de cómo uno siempre se levanta ante las adversidades. Entonces, bueno, el muñequito tiene una base en la cual no se cae. Y una vez que cumpliste el deseo, le pinta el muñeco Daruma. Ahí está. El Daruma Matsuri, fui yo. Entonces, una vez que cumpliste el deseo, que le pediste el muñequito Daruma, le pintás el otro ojo y lo quemás. Y entonces todos los años en el Jardín Japonés se da esta ceremonia de quemar los muñecos Daruma de todas esas personas que cumplieron con sus deseos y con sus proyecciones. Así que bueno, este fin de semana, repito, sábado 6, domingo 7, acá en el Jardín Japonés de la ciudad de Buenos Aires, de 10 a 18:30 va a estar este gran festival del origami.
1: Yo le estoy mostrando a Carla, sí, que no es tambo tambo, sino un show de tambores japoneses.
4: Tambores japoneses, hermosos. Están al revés de los bombos, como usamos nosotros,
1: claro,
4: ¿no? Que es así.
1: Para que se den una idea, es más parecido a un parche de manifestación.
4: Claro.
1: O sea, no está dado vuelta, claro. Pero mucha gente sincronizada. No,
4: bueno, pero aparte con todo un acordeo.
1: Sí,
4: y...
1: sí, ¿no? Con esto invocas algo seguro. No
4: hermoso,
1: sé si un muñeco,
4: hermoso,
1: un
4: claro,
1: demonio,
4: la expresión. Pero... Divino, sí. divino.
3: Y además
4: divino.
3: Va a haber talleres, tipo, como si sos como yo, que no sabe cómo hacer la grulla, va a haber talleres donde te enseñan a el arte del plegado y armar diferentes tipos de figuras.
1: Y Japón está de recontra modas. No solamente entre los jóvenes, es un destino turístico que los mismos japoneses están diciendo no vengan más, no queremos más.
4: Ya somos muchos nosotros, claro.
1: Sí. Nos van a hundir la isla. Con lo cual el impacto cultural de Japón en los últimos 10, 15 años...
3: Que causa fascinación, porque bueno, así como el origami,
4: también la lectura de autores japoneses también está sumamente a la moda, digamos.
2: Sí. Y también creo que...
3: Porque todo me parece que es la técnica llevada a su máxima expresión.
2: La longevidad.
3: Eso es lo que
2: también
3: a mí me no, como que me llama la atención y eso tal cual. Y me parece como fascinante de la cultura. Vos te vas a la gastronomía y encontrás técnicas que son la perfección misma. Si es que existe la perfección, yo creo que es japonesa, así te lo digo.
4: Sí.
3: Y así bueno, en un montón de ámbitos.
4: Hacer origami. Señor, ¿Agus Camisa quiere ir con algo o quiere que vayamos con Pepe?
1: Mira, acá dice Diego de Salta, de la localidad del Carril, todos los días los escucho en el trabajo y está regando el trigo y nos manda acá una fotito, un Mirá, paisaje hermoso, quién pudiera, ¿no? Estar ahí, muy lindo, regando el trigo
4: pero está,
1: con
4: eso
1: un cielo...
4: Es un cuadro directamente,
1: sí,
4: qué belleza,
1: sí,
4: disfrútalo.
1: Ahora que es un cuadro, lo podría pintar tranquilamente.
4: Sí, hermoso, hermoso. ¿Cómo está el clima por allá? Contanos. Acá está re pesado,
1: está pesado.
4: A momentos llovizna, a momentos no. Yo dejé el tender lleno de ropa, chicos, no me importó nada.
1: Es un drama,
4: tema... me pudrí, basta.
3: Mira, no me hables, se me llenó de olor y humedad. Los, ¿viste como en el acá la cintura de los pantalones de jean? Tienen olor a humedad. Los voy a tener que volver a lavar. Tres días, no se me secaron, nunca.
4: Sí.
3: La bronca que me dio.
4: No, y la otra que queda es súper...
3: Me vengo acá con olor a humedad.
4: No, te tiro con el coso.
1: El humo del muñeco ese que prendiste fuego.
4: Te quemo los pantalones. Escúchame, no, la otra que queda hacer que yo miraba el tender y digo, lo voy a tener que entrar al tender y ventilador, te morí de frío. Oh, no, pero yo tengo un problema, yo les conté, tengo tres gatos.
3: Ay,
4: entonces, entrar al tender es una de que los pibes van, ñin, ñin, ding, se te cuelgan, tiran, o sea, y también la tengo que volver a lavar, así que no sé qué es peor, no sé qué es peor.
1: Algunos usan el lavador con secadora. El otro dice que te achica la ropa.
4: Claro, pero no tengo.
1: Y lo que pasa es que tarda.
3: Claro, yo tampoco te estaba.
4: Tengo un lavarropa que centrifuga y ya.
1: Bueno, hay algunos que tienen con secadora que a veces se ven en las series, qué sé yo. El mismo de lavarropa.
4: Si no,
1: muy tecnológico, algunos también lo podés programar.
4: Yo llevo,
5: tenemos que llevar la ropa a lo de Domper.
3: ¿Él tiene secadora?
5: Sí.
1: ¿Vos tenés secadora?
2: Y yo te seco. Y te lo seco todo.
3: Entonces
2: ¿sabes qué?
3: Voy, don secador, es quien yo soy.
2: Es mi pasión secar, subir antes de irme a dormir y dejar ropa secando.
4: Perfecto.
2: Y me voy a dormir al otro día.
4: Desde que llegó Ambi, hay más ropa.
2: En realidad es de Ambi.
4: Es de Ambi.
2: Pero a la madrugada quizás el padre la puede usar.
4: Está bien, pero Ambi somos amigas con
1: él. Pasa que
2: sí, desde Ambi me dijo lo que seca a Carla, no hay problema.
3: Porque, por ejemplo,
4: la primera hora somos.
3: Yo vuelvo a lavar mis jeans con olor humedad.
2: Sí, un jean, o sea, un jean me puede estar calmado.
3: Yo vuelvo a lavar mi jean con la humedad. ¿Cómo se vienen los días que vienen? Me parece que no hay chance que no vuelvan a tener humedad.
4: Hasta
3: ¿no?
4: el lunes, martes. Olvídate.
1: Mira, está en Salta 21.6, vos que habías preguntado. Sí. Es acá un amigo dice, lo pones a secar cerca de la estufa, si tenés estufa.
4: Si tenés estufa.
1: También. Claro. Y aquí en la ciudad de Buenos Aires, claro, el ventilador de techo es bueno. Es muy bueno.
4: Sí, pero no tengo
3: ni ventilador de techo ni estufa, querido. ¿Qué hago?
1: Lluvias y chaparrones para sábado y domingo. Recién el lunes no hay pronóstico de lluvia. Así que.
4: Pero el lunes creo que sigue la humedad y nublado.
1: Mayormente nublado.
4: No sé cuándo vuelve el sol.
2: Bueno, chicas, ustedes se lo merecen, porque cuando yo les hablaba de humedad, ustedes, ay, no, Domper, la humedad. Ahí lo tenés. Toma, viste lo que es la humedad.
4: Tiene razón, Domper.
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0: minutos.
1: Sí, minutos. 4 de la tarde,
0: 21 minutos.
2: Que se viene la polémica, ojo, ¿eh?
0: Ojo.
2: Llamalo que pongan el 870.
3: Explotó el tema lavado de ropa, ¿eh?
0: 11-3-870-7485.
3: Arrancamos con César Linares, que dice, lo podés acercar cerca de la estufa. Si no, ventilador de techo.
1: Sí.
3: Si no, aire acondicionado, frío, calor, también va.
1: ¿Y con los gatos qué hago, César?
3: Después, Julio de Granburg le invita a Carla puntualmente, que dice, yo tengo lavadora y coinor. Así que te invita a lavar y secar la ropa a la casa.
2: A secar la casa.
3: Claro, secar la casa, Carla. Casi otro trabalengua.
2: Es una invitación caliente porque es de secar.
1: Sí, claro.
3: Y por último, el tema ya traspasa las fronteras porque nos escriben desde Paraguay.
1: Opa.
3: Químico el asunto.
1: Decime porque, que es Carmiña y me muero.
3: No sé, no dice Carmiña. Dice número de teléfono en Paraguay también, amigo, amiga. Decinos tu nombre. Al lavado de jeans o al enjuague del mismo.
4: Sí, a ver, yo que tengo problemas.
3: Unas gotas de hipoclorito de sodio. Y olvídese del olor húmedo.
2: Ahí está, esta es la gente que
1: está.
3: Ahí está.
2: Viva Paraguay.
1: Vamos.
4: Muchas gracias, pues los tengo que volver a lavar del olor humedad que tienen la cintura de los jeans.
5: Laura,
4: los
5: medios.
6: Y querías más.
4: Acá.
1: Siempre uno quiere más.
6: Obvio.
4: No se queda.
3: No es Laura, es Carmín. No es Carmín, es Laura.
4: Pero Carmín es la parte que te pone la cortina de metálica.
6: ¿Hiciste casting?
2: ¿Qué?
6: ¿Hiciste casting
2: para hacer contundente? ¿Qué sería hipoclorito de sodio? Compuesto químico, bueno, pero bueno.
3: Claro, pero
2: hay que comprarlo,
3: ¿dónde se
2: digamos?
3: Compra? Claro. Claro, en el chino, vos digo, me da hipoclorito de sodio, por favor.
0: Dame un cuarto de hipoclorito.
2: El que claro, es parecido, me sale.
3: Si tengo que ir a la Facultad de Farmacia y Bioquímica a comprarlo.
2: Bicarbonato
3: de sodio.
2: ¿Es
3: bicarbonato? ¿Está
0: chequeado? No, es hipoclorito.
2: Bueno, hay que comprar hipoclorito.
3: Dice, se emplea para desinfectar el agua destinada al consumo humano.
4: Es la bandera.
1: No, no, la bandera.
0: No,
1: es parecida a la
0: bandera. Carmiña, te pido que silencio porque aquí, en 100% Nora.
4: Estás peligrosa, pero es como que voy a cumplir.
0: Espera, Carmiña, tensión. Pero se armó.
3: ¿Más que con el tema del lavado de ropa?
0: Sí. ¿Recuerdan que Mariano Martínez empezó a conducir la jaula de la ropa?
3: Sí.
0: Y que de la moda,
3: que algunos lo veían un poco verde.
0: Sí, que los pelos le criticaban y que no servía como conductor y que sí servía y que él estaba que no usaba cucaracha, que estaba aprendiendo, que no va a aprender nunca, que sí iba a aprender, que no importa, que se lo merece, que no se lo merece.
3: Que los actores, que la ficción, que
0: todo.
3: La ficción, que Netflix,
0: todo.
3: Sí, no.
0: Todo, bueno. Parece ser...
3: Toma esto. Carrera.
2: ¿Cómo te llega la propuesta de la jaula de la moda? ¿Y por qué decidiste decir que sí?
7: Ahora los voy a atender a ustedes.
2: Ahora
7: paso a eso. ¡Vamos!
4: ¡Qué divertido! Me gusta.
8: Se picó. Nosotros hablamos bien.
7: Se picó. Ahora paso a ese tema.
4: Con Lucich.
7: ¿Quién te cree que sos, Lucich? ¿Quién te cree que sos?
8: Soy yo.
7: ¿A quién le ganaste?
8: No, bueno, a vos conduciendo seguro que sí.
7: ¿Qué descubriste? ¿La pólvora?
8: No, a vos conduciendo seguro que sí, porque conduzcas hace 20 años y vos...
7: Te voy a decir una cosa.
8: ¿Estás enojado o vamos a andar mal?
7: Te voy a decir una cosa. Opa. Ya salgo.
8: Pues si me decís que me crees que soy, ¿a quién le gané? Ya me planteas más, ya me arrancamos.
7: No, pero te estoy cargando.
8: Ah, bueno.
7: Te estoy cargando. No te bancas un chiste. ¿Qué te pasa?
8: A vos te pregunto. Si te bancas un chiste, porque por lo que decís parece que no te lo bancas.
7: No, a mí nada. Yo no me enteré lo que dijiste vos.
8: No sé por qué me decís eso.
7: Porque te estoy cargando. ¿Me estás jodiendo? ¿Qué, te lo tomaste en serio?
8: ¿Me hablas así? No te conozco para saber si estás hablando en serio o no.
1: Bueno, ahí estuvo bien. Porque no se conocen.
8: ¿Quién son?
1: Pero mal se va.
7: No voy a entrar en detalle. Bueno, listo. Era un chiste.
8: Ok, lo tomo como tal.
7: ¿Qué me querés preguntar?
8: No, te estaba preguntando, Adrián.
2: No, digo, ¿cómo te llegó
8: la opción de hacer la jaula de moda?
2: Pobre,
8: tus videos con los que hacés las dominadas. Vos, cuando hacés las dominadas, que te subís al caño.
7: Ah, y bueno, no, sí, entreno. Me gustan mis videos. Ya me lo hiciste saber un par de veces.
1: Sí. Pero Rodrigo Lucich no se quedó atrás.
4: No.
1: En realidad no lo hizo en vivo.

0: chiste, me dijo. No tenés humor, que te hago un chiste, vos que te haces chiste de todo, no, te reís con este. Mirá, si fue un chiste, no se entendió.
1: Así que reculó, no, cuando vio que el otro porque, respondió.
0: No, no, sea, no se enteró nadie, y la verdad es que fue una psicopateada. Absolutamente.
2: Porque no, es cierto lo que dice Lucich. Si no se conoce tanto, no, tanto no, pero es cierto lo que dice Lucich, que no se conocen, no son amigos como para. O sea, arranca una nota y ya, pum, desde
3: de
2: una.
3: ¿Querés que te diga lo que para mí pasó?
2: Cuidado. Cuidado,
3: está hablando Lucich, pará. ¿Terminaste, Lucich?
2: Sí.
3: Tensión sexual.
2: Te dije que lo digas.
0: Pero
3: no dije nada malo. Después le dijo de las dominadas, no sé qué. Solamente él solo se metió ahí.
2: Bueno, y esto sigue, señores. Tercer round. Sí.
4: Está muy entrenado.
2: El primero es de Jacob, el segundo es de Mundo y el tercero es de Mariano Martínez.
4: Hace mucho dominado y aire para aguantar.
2: Mariano Martínez, señoras y señores.
4: Aparte estuvo un campeón, ¿sabes?
2: Redobló la apuesta.
1: No.
2: Minimizó el incómodo intercambio que protagonizó con Rodrigo Lucich y aseguró. Todo se trató de una broma.
5: Lucich, en un móvil. Queremos que nos cuentes primero cómo lo viste de tu lado.
6: Esa cara tensa. No, no fue tenso. Yo le hice un chiste a Rodrigo. Rodrigo.
5: ¿Incómodo?
6: No, yo no tuve ningún momento incómodo. No, te juro por mi vida. No, no, cero yo incómodo. Yo estoy re tranquilo.
5: Pero no te lo esperabas. Quizás hiciste un chiste, buena onda, y se lo tomaron mal del otro lado. ¿Por qué pensás que se lo tomó de esa manera?
6: Yo, bueno, a veces pasa, que yo, bueno, le pasó
1: Arruete,
6: ahí una cámara de por
1: medio. Arruete, ¿no?
5: Ah, pero en tu caso...
6: No está acostumbrado que le haga un chiste por ahí, pero nada más.
1: José Arruga.
4: Ah, por ahí quiso desescalar. Quizás él empezó hablando de una manera, vio que el otro le subía la apuesta y quiso desescalar, porque dijo, bueno,
2: si sí, después se va a la mierda,
4: hay mucha gente, viste, bueno, quiso poner el baño
5: frío. Tuviste una buena reacción.
2: Típico cuando van dos automovilistas y uno va al otro y se baja uno que mide 2.40 metros y pesa 200 kilos.
1: Era un chiste.
3: Igual, más allá de lo que dije antes, que no creo que falte tensión sexual, yo creo que también Lucich, él le contesta mal de primera, porque dice, yo, ¿qué me creo que soy? Tengo 20 años más que cuando yo quedo. O sea, que Lucich entró al mismo terreno de movida.
2: Después,
3: es cierto lo que dice el otro, Mariano Martínez bajó un cambio.
1: Después
3: es que
1: pero
4: lo arrancó Mariano Martínez.
3: Pero Lucich empezó, fue con la vara alta también de movida.
4: Arrancó Mariano Martínez y el otro le cantó retruco. Claro. Dijo, bueno, ok.
2: Hubo un tercer round.
6: ¿Quién te cree que soy, Lucich?
2: ¿Quién te cree que soy, Lucich? Con esa frase de cabecera que te la dejamos por si te la querés tatuar.
4: Sí.
2: Nos vamos a las noticias.
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8: 4:30 p.m. en la República Argentina. Se realiza la autopsia al indio Solar y el análisis forense para determinar la causa de su muerte. Se está efectuando en estos momentos en la morgue de Ituzaingó. Los resultados estarán al final de la tarde y mañana será su despedida. Caso Agostina Vega, el informe de Eduardo Galfredes de Radio Nacional Córdoba.
9: Osvaldo Faceta es el nuevo detenido por el femicidio de Agostina Vega. El hombre vivía hacía un mes en la casa de Claudio Barrelier y horas antes de su arresto había hablado con los medios para contar su versión. Tras conocerse su detención, la abuela de la adolescente asesinada contó que Faceta acompañó a su hija Melissa Heredia a denunciar la desaparición. Precisamente la querella de la mamá de Agostina denuncia que el nuevo detenido, Faceta, sembró pistas falsas para proteger al asesino. El abogado defensor de Faceta denuncia apremios ilegales y negó complicidad en el femicidio.
8: La Bolsa de Cereales destacó el cierre del proceso licitatorio de la vía navegable troncal. El informe de Liliana Arias.
10: Luego de valorar el proceso licitatorio de la vía navegable central, el presidente de la Bolsa de Cereales, Ricardo Marra, confió que el nuevo esquema va a contribuir al desarrollo de una vía navegable moderna, eficiente y competitiva. También señaló.
11: La finalización del proceso licitatorio de la vía navegable troncal representa un paso relevante para avanzar hacia una nueva etapa en una infraestructura estratégica para el desarrollo argentino. La hidrovía es fundamental para la competitividad de nuestras cadenas productivas, para el comercio exterior y para la generación de empleo e inversiones en todo el país. Desde la Bolsa de Cereales valoramos los avances realizados.
8: En la ciudad de Buenos Aires, cielo parcialmente nublado, temperatura 20 grados 8 décimas, humedad 74%.
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4: Buenas noches, respetable público del Teatro Relámpago Federal.
5: Hola, buenas noches. ¿Y qué tal?
4: Hola, Felipe.
6: Oh, qué extra. ¿Qué dice Iván?
7: Y claro, con esta presentación a las 4 de la tarde, 33 minutos, y con este aplauso recibimos a Anita Carella.
8: ¿Cómo les va?
7: Hoy te encontré cuando llegué a la radio con las manos en la masa.
8: Sí, estaba con haciendo una visita ahí.
7: Sí, con chicos
8: eran
7: terciarios, ¿no?
8: Estudiantes, no, estudiantes de UAI, de la Universidad de Abierta Interamericana de Periodismo Deportivo.
7: Ah, mira, porque claro, ya se los notaba grandes.
8: Sí, estuvimos en el programa justamente acá en este estudio, en el programa Pasión
7: de Nico,
8: Nacional
7: de Nico, Álvarez,
8: de Nico
7: sí.
8: Álvarez, y sí, se fueron encantados. Muy
7: qué
8: contentos
7: bueno,
8: con
7: qué bueno,
8: la radio. Era la primera vez que estaban en Radio Nacional y la mayoría la primera vez que estaban en una radio.
7: ¡Oh, qué momento!
8: Más allá de la radio que tienen ellos en la universidad, donde hacen sus prácticas, pero nunca habían estado en una radio, entonces...
7: ¡Qué lindo!
8: Era, y estar en este edificio, además, bueno, se multiplica, ¿no?
7: Se multiplica,
8: la emoción.
7: Claro que sí.
8: ¿Y hoy? Bueno, hoy, antes que nada, déjame mandarles un beso y un abrazo muy grande a mis dos hijos, que son muy ricoteros y están en un día muy especial, y a toda la comunidad ricotera, por el fallecimiento del Indio Solari, que bueno, fue y es uno de los grandes del rock. Así que, bueno, un beso a todos. Quedará su música,
7: por
8: como
7: supuesto,
8: pasa siempre.
7: Por supuesto, con los grandes artistas. Todo el arte. Uh-huh.
8: Bueno, ya que se aproxima el Mundial...
7: ¿En serio?
8: En muy poquito.
7: ¿Cuándo es el Mundial?
8: El jueves que viene. El jueves que viene, claro.
7: Comienza... ¿Argentina juega?
9: Sí, el 16.
8: Es la típica, ¿viste? La típica mujer que no le interesa el fútbol, que nunca
9: totalmente.
8: Ve. ¿Viste? Que te dice... Bueno, conocí un caso de un córner y me dijo, ah, ¿es penal? ¿Penal? No, es córner. Claro, bueno, hay, viste que hay gente que no...
7: No
8: hombres
7: nada
8: también,
7: muy distante.
8: Que no les interesa el fútbol y no entienden.
9: Sí, tal cual.
8: Pero bueno, dada la proximidad del Mundial, sí. Vamos a hablar un poquito de, como siempre yo me voy en el tiempo.
7: Es Anita la vintage.
8: Claro, soy vintage. Nos vamos a ir al Mundial 78.
7: Muy bien.
8: Para la mayoría de ustedes que eran muy pequeños, algunos no sé si
7: no habían
8: nacido.
7: No, ellos no habían nacido.
8: Como Agus, por ejemplo.
7: No. Ni no, creo que no habían nacido.
8: Y Caro, tampoco.
7: No, yo sí.
8: Bueno, eran muy chiquitos.
7: Sí, pero bueno, había nacido.
8: Vamos a hablar un poquito del Mundial 78 hoy. Y bueno, les cuento a los que no estuvieron, aunque ya lo saben, que fue el primer y único Mundial hasta el momento que se hizo acá en la Argentina.
9: Hasta el próximo, recordemos que el 2030 se va a jugar.
8: ¿Será?
9: Un partido. Sí, ya está confirmado. Un partido mínimo, quizás se juega hasta un grupo, o sea, 3-4 partidos.
7: ¿Y el resto?
9: En Uruguay.
10: Pues se cumplen 100 años del Mundial.
7: El Mundial en Uruguay.
8: Del 30,
9: y
8: claro.
9: Se va a jugar también en Paraguay un partido y después en Portugal, en España y en Marruecos.
7: Ah, la gente va a tener que viajar como loca.
8: Claro, pero de continente a continente.
9: De continente
8: medio
9: a continente.
8: Loco, ¿no? Bueno, pensé que iba a ser solo entre Uruguay y Argentina.
9: Sí, lo que
7: Mundial,
9: que,
7: mundial.
8: Totalmente.
9: Claro, la realidad es que la FIFA, como comenzó ya con esta Copa del Mundo, que son tres anfitriones, Canadá, México, Estados Unidos, y por la cantidad de equipos que participan, 48, una sede, que en realidad sería queda chica, y Argentina y Uruguay sería una sede y media, porque Uruguay es muy chico, o sea, es que necesitarías tres sedes, por eso son las tres sedes europeas, y se hace una conmemoración a los 100 años del primer mundial en Uruguay, con un par de partidos en Sudamérica que serían antes al inicio, por ejemplo, ya que estamos por empezar el mundial, esta semana se hubiesen jugado los partidos aquí en Sudamérica y la semana que viene viajarían los planteles a Europa. Claro, y comenzarían.
7: Pero digo, para los jugadores es un tanto complejo esto de estar viajando tanto antes de los partidos.
9: Sí, lógicamente, claro. Pero también se vienen mundiales más largos. Este ya que comienza ahora, la semana que viene, va a durar hasta el 19 de julio. Son mundiales de 40, 40 y pico de días, que antes duraban menos de un mes los mundiales, ¿no?
8: Bueno, justamente les iba a contar que en el 78 había solamente 16 equipos,
9: claro.
8: 16 países.
9: Ahora hay 48.
8: Y ahora hay 48. El Mundial 78 empezó el 1 de junio y terminó el 25.
9: ¿Ves? 24 días duró.
8: 24
9: días. Digamos, la mitad
8: de
9: duración de este Mundial y mucho menos de la mitad de equipos, porque de 48 a 16 casi
8: de
9: un tercio.
8: De 16, claro, muchísimo. No, cada vez, y creo que cada vez se va a hacer más extenso,
9: exactamente,
8: ¿no?
9: Exactamente.
8: Bueno, va a llegar un momento que 6 meses del año vamos a estar con el Mundial.
7: Ay, Dios.
8: Bueno, era en el 78 era la séptima participación de Argentina en un Mundial.
9: Y no había ganado ninguno.
8: Creo que en el de Uruguay en 1930 salió segundo.
9: Claro,
8: llegó
9: perdió la final con Uruguay.
8: Claro, quedó subcampeón. En este Mundial del 78 le tocó grupo con Hungría, Francia e Italia, a Argentina.
9: Sí.
8: Primer partido con Hungría, lo ganó 2-1. Segundo partido con Francia, lo ganó 2-1. Y perdimos con Italia 1-0. Pero pasamos de ronda y bueno, el resto ya se sabe. Ganamos a Polonia 2-0. A ver, corregime si digo algo mal.
9: No, perfecto.
8: A Polonia 2-0, Perú 6-0.
9: La polémica del Perú en Rosario, ese partido.
8: La polémica, había que ganar sí o sí 4-0 mínimo.
9: Y Argentina lo logró.
8: Lo logró. Y luego de ahí fue último, Perú, el último partido antes de la final.
9: Claro, después
8: Brasil.
9: Brasil y después viene la final con Holanda, que es ese partido más
8: inolvidable, partido,
9: ¿no?
8: Bueno,
9: en la cancha de River.
8: Para los que eran muy chiquitos o los que no estaban, era un día así como el día de hoy, un día gris, muy de invierno, ¿no? Porque era en junio, pero mucho frío, mucho más frío que hoy. Un día desapacible, pero bueno, nada, explotó todo después del partido y no saben lo que era el obelisco, y en los barrios se reunían en el centro comercial de cada barrio la gente a festejar. Bueno, fue toda una alegría enorme. Bueno, esta selección estaba dirigida por César Luis Menotti, y además de ganar el Mundial, tuvimos la suerte de que Mario Alberto Kempes,
9: el matador,
8: era nuestro número 10, fue elegido como máximo goleador y mejor equipo del torneo.
7: Mirá.
8: Nuestro arquero, Ubaldo Matildo Filiol.
9: El Pato.
8: El Pato Filiol, el mejor arquero también del Mundial. Y Argentina ganó el premio al Juego Limpio. Mirá. ¿Se acuerdan que en otras épocas, después siguió
7: fair
8: esto
7: play.
8: Del Juego Limpio?
9: El Fair Play, sí.
7: Fair Play.
8: Bueno, Argentina lo ganó también en este caso. Bueno,
9: ahí le estoy, perdón, sí, le estoy mostrando a Agu Camisa, nuestro especialista en IA, que hace poco, hace 48 horas, creo 24 horas, hizo viral un video de lo que sería con el look del 78 los campeones actuales, ¿no? Con el traje que usaba Menotti, color clarito con corbata, y el pelo largo Scaloni, por ejemplo.
8: Claro.
9: Messi con el pelo de Kempes.
8: Y los yorcitos
9: los
8: cortísimos.
9: Los yorcitos cortitos. Bueno, el traje de Menotti más ajustado, claro, al cuerpo.
8: Claro, claro.
9: Y todos looks, Lautaro Martínez con vincha, bueno, Julián Álvarez.
7: Claro, claro.
9: Era un look, era pelo largo, bigotes y barbas, todo largo, claro, ¿no? Y bueno, se hizo muy viral esto con la IA de los actuales campeones del mundo, con el look de...
8: Qué bueno, después lo voy a ver.
9: Sí, porque, está buenísimo, claro, es muy reciente.
8: Es un look muy diferente, las camisetas muy ajustadas al cuerpo, el shortcito muy cortito, y lo raro era que tenía
9: las
8: el pelo
9: melenas
8: largo, pero no se lo ataban como
9: ahora.
8: No,
9: como Kempes, que era el número 10 que vos mencionaste, el matador, la gran figura.
8: Claro.
9: O sea, se lo veía él corriendo haciendo goles con una melena al viento.
7: Qué raro, ¿no?
8: Era raro porque ahora se hacen rodetitos,
9: sí,
8: se le cortan el pelo.
7: Pero como muy cortito.
8: En esa época no. Sí. Bueno, por esas épocas del Mundial, antes de continuar con lo que pasaba en Radio Nacional... tengo una sorpresita para que escuchen.

0: Claro, y Anita decía, escucho esta música y me lleva directamente a ese momento.
1: Ah, es claro, yo estaba en primer año del secundario y escucho esta música inmediatamente, pero me veo ahí en clase, en el colegio con el uniforme. Bueno, fue un año muy especial para todos los argentinos. Pero bueno, imagínate en esa edad, empezando la secundaria y toda la excitación que había también.
0: Sí, claro.
1: ¿No? Más allá de que en el país no estábamos pasando un buen momento, difícil. Años de dictadura, pero bueno, digamos que el Mundial fue a sacarnos un poquito de todo ese desastre, ¿no?, que estábamos pasando, y nos dio un rato de alegría a los argentinos. Bueno, me da mucha nostalgia a mí escuchar esta canción, que hacía un montón además que no la escuchaba. Bueno, ¿qué pasaba en Radio Nacional en el año 78? Hay un programa que se pone al aire que se llamaba La Discoteca Olvidada, donde se pasaban temas musicales, pero no se pasaba el tema así nomás o así porque sí. Se hablaba, se hacía como una pequeña biografía del intérprete y del autor. Y además se contaba la historia de por qué se había escrito esa canción. Todos sabemos que detrás de cada canción hay una historia.
0: Hay una historia, por supuesto.
1: Que puede ser personal del autor o
0: sí,
1: no.
0: Sí, o ficción, o que te la piden para una novela, o por
1: o
0: algo que
1: o sacada de algún familiar, sí, sí, sí, de algún sí. amigo. Siempre hay una pequeña historia.
2: O incluso
1: historia.
2: Una versión de otra canción, que vos por ahí conocés la más popular, pero ahí te enterabas que no era la original, sino que era un...
1: Exactamente. Bueno, de esto se ocupaba este programa, que se llamaba La Discoteca Olvidada. Hay un tema que salió justamente en ese año, era cantado por un dúo español que se llamaba Bacara, porque una de las chicas ya no está, compuesto por dos chicas, Maite Mateos y María Mendiola, grupo Bacara, que sacaron un tema que fue boom y vendió 18 millones de copias en el mundo.
0: Wow.
1: Sonaba en el 78 y lo escuchamos ahora, todos lo conocen.

0: Ah, en esta me reagarraste, Ani, no lo tenía.
1: Para los vintage, es no el tema tenía. Yes Sir, I Can Boogie, me gusta. Que significa sí señor, me gusta bailar. Boogie es un ritmo.
0: Un ritmo.
1: Un ritmo, claro.
2: Muy música disco.
1: Sí. Muy música disco, bueno. Estuvo entre los primeros de música disco durante mucho tiempo y, como ya les dije, vendió millones y millones de copias este tema. Y bueno, se ha usado también en películas, en programas de televisión, se ha usado un montón. Bueno, pasaron también muchas cosas en el año 78, como por ejemplo, es el año de los tres papas. Está el Papa, hubo tres papas en el 78. El Papa Paulo VI, que murió el 6 de agosto, tras 15 años de pontificado, y lo sucedió Juan Pablo I, que duró solamente 33 días y falleció también. Y el 26 de agosto había asumido el pontificado y a los 33 días en septiembre falleció. Y después, bueno, vino Juan Pablo II, que fue elegido el 16 de octubre y tuvo un papado. Fue el primer papa no italiano de la historia de la Iglesia. Y ese sí, estuvo hasta sus 84 años, hasta el 2 de abril de 2005, que murió. Y bueno, fue uno de los periodos más largos, 26 años de pontificado, de los periodos más largos de la Iglesia Católica.
2: ¿Trabajaron mucho los cardenales ese año?
0: Sí, que,
2: claro. En Roma.
0: Fumata.
2: Mucha fumata.
1: Bueno, se lo recuerda como el año
0: claro,
1: de los tres papas.
0: Claro, y sí, es súper histórico eso.
1: Claro, es histórico. Después, nace en Inglaterra Louis Brown. ¿Se acuerdan quién era Louis Brown?
0: ¿Quién era?
1: La primera bebé de Probeta.
3: Ah, mirá.
0: Todo lo que estoy aprendiendo hoy.
1: Claro,
0: Dios.
1: En Inglaterra nació esa bebé. Bueno, después se empezó a divulgar todo ese tema de la medicina. Y bueno, hoy en día se utiliza un montón. Y fue la primera bebé de Probeta, así se la llamó a esta nena Louis Brown. Y después, como último dato, se estrena una de las películas más taquilleras de la historia del cine, Fiebre del Sábado por la Noche, protagonizada por John Travolta. Y seguramente el tema que vamos a escuchar también lo tenés, por supuesto. ¿Quién no ha bailado este tema en la

0: todos bailando, ¿eh? Ani.
1: Bueno, Stayin' Alive se llamaba este tema de Bee Gees, que fue obviamente el leitmotiv de la película Fiebre del Sábado por la Noche. Tengo una pequeña anécdota con esta película. Sí, claro. Resulta que yo fui a verla un 14 de noviembre del 78 y yo el 15 cumplía 14 años. La película era prohibida para menores de 14 años. Mm. Yo fui justo un día antes de mi cumpleaños y éramos tres amigas. Fuimos con la mamá de una de las chicas, o sea, para que justamente no tuviéramos problema que no nos dejen entrar. Mis amigas cumplían un poco más tarde, los 14, pero yo los cumplía al otro día. Pero no nos dejaron entrar, aún así yendo con una mamá, y yo le decía, pero yo cumplo mañana, igual tampoco iba a entrar yo sola y dejar a mis amigas afuera.
2: Bueno, espérate la trasnoche, si cumplís mañana después de las 12 la ves.
1: Claro, pero yo sola, imagínate claro, que sí. no, era imposible. Pero me quedé pensando durante mucho tiempo, ¿por qué sería tan terrible o tan estricto el tema de que era prohibida para menores de 14 y no había forma ni con un adulto de... Bueno, después me enteré que era porque en una escena aparece John Travolta en Sleep. Eso era todo lo terrible, por lo cual era prohibida para menores de 14.
0: Dios mío.
1: Pero bueno, son cosas que pasaban en el 78.
3: No querían que veas el Sleep de Travolta.
0: Ahí
3: 11-3-870-7485. Ese hola, ¿qué tal, de Héctor Larrea? Me da años de vida, dice César, por la apertura. Y para acá, Fernando de Marcos Paz, le moviste la existencia, porque me empezó a mandar un montón de cosas del 78. También estuvo Alicia Bridges en I Love the Nightlife, como música de disco. Menciona a los Bee Gees, Stayin' Alive. En el 78 también se estrenó Superman, con Christopher Reeve, y también estrenaron la serie Las Aventuras de BJ, la del mono y el camionero.
0: Mirá, sí, ¿sabes por qué es Bee Gees? Yo me enteré esto hace relativamente poco.
3: ¿Quién nació en el 78?
0: No, perdón. Esto me enteré hace relativamente poco. Bee Gees porque es como Brothers Gibbs. Ellos eran los hermanos Gibbs de apellido. Claro. Entonces, Brothers Gibbs, B.G.
3: Sí. Ah, los BJ, ahí es claro.
0: Espectacular.
3: Como
0: la de
3: Gucci, que era la de 2G por 8 Gucci.
0: Y este aplauso se hace extensivo para Anita Canela.
1: Gracias, chicos. Un placer.

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0: De irnos una información de último momento con relación a la muerte del indio Solari. Sabés que la policía trasladó el cuerpo a la morgue de Ituzaingó, así que informan que ya comenzó la autopsia al cuerpo del indio Solari, justamente para determinar la causa de la muerte. El análisis forense se realiza en este momento en la morgue de Ituzaingó y los resultados estarán hacia el final de la tarde de hoy. Luego comenzará la despedida, que estaban diciendo que sería mañana, en principio para el círculo muy íntimo, y después se abriría, están pensando al público. Todavía no hay datos precisos, ni hora, ni ni lugar. Todavía no se conoce las causas de la muerte del indio Solari, que fue encontrado a las 8 de la mañana en su casa por una empleada doméstica. Chicos, nos vamos. Sí. Nos vamos, algunos se van, otros nos quedamos. Gracias, Clemen. Nombro a los que se van, ya saben. Gracias, Clemen Barone. Gracias a Buscamis en su doble rol.
1: Por favor, usted.
0: Gracias, Caro Valverdi.
2: Por favor, vuelvo el lunes, ¿eh?
0: Por favor. ¿Usted?
1: También.
0: Perfecto. El lunes vuelve Norita Brioso también. Y quien llega ahora después de las noticias es el señor Hernán Mundo. Y el segundo round.

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1: Las 5 de la tarde en la República Argentina. Reiteramos, se realiza la autopsia al Indio Solari. El análisis forense que busca determinar la causa de su muerte se efectúa en la morgue de Ituzaingó. El examen se está realizando en el marco de la causa iniciada por el fiscal Lucio Rivero de la UFI número 2, quien abrió el expediente a fin de esclarecer cómo y en qué circunstancias falleció el líder de los Redonditos de Ricota. Los resultados estarán al final de esta tarde y luego la familia informará dónde será su despedida. Desde Plaza de Mayo, más información con Cristian Varela.
2: En el marco de la convocatoria ricotera en Plaza de Mayo para despedir al Indio Solari con un pogo frente a la pirámide histórica, comenzaron los empujones, los botellazos hacia la guardia de la policía de la Ciudad de Buenos Aires que estaba presente en el lugar. Los efectivos intentaron sacar a quienes estaban produciendo los incidentes con gases lacrimógenos, mientras que botellazos de plástico y de vidrio eran arrojados hacia los efectivos de la policía. Ahora están custodiando los laterales de la plaza.
1: Economía aprobó un nuevo RIGI por 1.241 millones de dólares. Se trata del proyecto de ampliación de la planta de litio Cauchari Olaroz en la provincia de Jujuy. La empresa minera Exar realizará una obra que permitirá llevar la producción de litio a 85.000 toneladas al año y generará 1.787 puestos de trabajo directos e indirectos. Con este tercer proyecto RIGI aprobado, las inversiones en minería y energía de vanguardia superan los 3.000 millones de dólares en lo que va de la semana. La información del tránsito con Ernesto Arriaga.
3: Tránsito con demoras en la zona de Plaza Mayo por el fallecimiento en algunos sectores del Indio Solari y del Congreso. Por otra parte, se puede transitar a 40 kilómetros por hora. Por otra parte, toda la zona de la población de La Plata Urbasa, normal todavía, y la General Paz a 50 kilómetros por hora, mantener distancia de frenado. Cinturón de seguridad colocado.
1: La información deportiva con Nicolás Álvarez.
4: Lionel Messi jugará su sexto mundial con la camiseta argentina. Este fue el saludo conmovedor del Indio Solari a Leo Messi.
5: Compatriota, habla indio. Acá soy uno más que te quiere saludar, si quiere aplaudir. Ha sido un tesoro deportivo argentino. El dios y el diablo tienen una destreza inimaginable. Te felicito y me has hecho pasar momentos muy divertidos y poder gozar a algunos amigos extranjeros también. Bueno, te mando un abrazo y pasala bien. De aquí en más, te mereces una buena vida. Posdata, ¿qué tal si ganas un campeonato del mundo más? Estás para eso, hijo. Estás para eso.
1: En la ciudad salteña de Tartagal, donde podés escucharnos por AM540 y FM92.3, la temperatura es de 23 grados 6 décimas, humedad del 75%, el cielo está mayormente nublado. En la ciudad de Buenos Aires, cielo parcialmente nublado, temperatura 19 grados 7 décimas, humedad del 76%.
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3: Se le comunica a los integrantes de la Comisión Directiva y Revisores de Cuenta de la Comunidad Mapuche Antipan. Se los convoca a una reunión para el día 12 de junio del 2026 a las 18 horas en el Salón Comunitario del Paraje La Amarga para tratar el siguiente orden del día. Punto 1, aprobación de memoria, balance correspondiente al año 2025. Se solicita puntualidad y asistencia. Es un mensaje que lo firma el lonco de la Comunidad Mapuche Antipan, Cristian Daniel Antipam.
4: Se solicita a quien tenga algún gatito para adopción comunicarse con Juárez Dardo al 2942-601908. Pueden comunicarse por WhatsApp o llamadas.
3: El Consejo Directivo de la Cooperativa de Trabajo de Esfuerzo Trabajo Limitada informa a los asociados que se los convoca a Asamblea General Ordinaria fuera de término para el día 11 de junio del 2026 a las 10. La misma se realizará en Avenida Roca al 757 para tratar el siguiente orden del día. Punto 1, designación de dos asociados para firmar el acta de la Asamblea General Ordinaria conjuntamente con el presidente y el secretario de la cooperativa. Punto 2, consideración de los motivos por los cuales la Asamblea General Ordinaria se celebra fuera del término legal estipulado. Lectura, consideración de la memoria, estado de situación patrimonial, estado de resultados, estado de evolución de patrimonio neto, estado de flujo de efectivo, siguientes ejercicios económicos, número 11, iniciado el 1 de enero del 2025 y finalizado el 31 de diciembre del 2025. Cambio de domicilio, Fernando Singoni al 454, cambio de teléfono 2942-545565, alta y baja de socios. Es un mensaje que lo firma la presidenta y la secretaria.
4: Para los pobladores del paraje Uncal, la visita médica y odontológica se realizará el día martes 9 de junio de 9 a 12 horas. Aún quedan turnos para médicos y odontología. Esto lo firma Hugo Jara, agente sanitario.
3: Mensaje para los productores, productoras. Se les informa el cronograma de vacunación de terneras contra brucelosis en terneras y tratamiento de melofagosis en ovinos. El día martes 9 de junio estarán en lo de Sergio Calfuqueo, Galindo Garrido, Luciano Lagos, Carmen Calfuqueo Sucesión, Ruperto Jara, Julián Lagos, Violeta Calfuqueo, Rosamel Salgado. El día jueves 11 de junio estarán en el puesto de Cristina Meriño, Raúl Meriño, Sebastián Meriño, Darío Fuentes, Juan Villar, Alejandro Quilaqueo, Fabián Betancur, familia Yáñez, Gladys Marín. El día viernes 12 de junio, en lo de Alfredo Queupo, Carmelina Puel, Griselda Marín, Joaquín Sepúlveda. Es un mensaje de Viviana Veroiza de la Dirección Provincial de Ganadería y Salud Animal.
4: Se le comunica a la Comisión Directiva y Revisor de Cuentas de la Comunidad Mapuche Antipan que se los convoca a una reunión para el día 12 de junio, 18 horas, en el Salón Comunitario del Paraje La Amarga, para tratar el siguiente orden del día: aprobación de memoria y balance correspondiente al año 2025, se ruega puntualidad y asistencia, firma Cristian Daniel Antipam.
3: El grupo del Fondo Rotatorio de la Comunidad Paineo convoca a las siguientes personas: Manuel Ceballos, Elcir Aquidel, Mauro Jara, a cancelar su deuda al domicilio del tesorero. Tienen plazo hasta el día 22 de junio para cancelar su deuda. De lo contrario, el grupo tomará otras medidas. Cabe mencionar que deberá abonar el 15% de interés. Es una nota que la firman varios integrantes, entre ellos Juan Antileo, Jorge Ceballos, Delia, Belisario, Crespo, entre otros.
4: Se solicita a las autoridades de las siguientes comunidades mapuches que deben actualizar su documentación en la Agencia de Producción Zapala para poder realizar los trámites de marcas y señales de sus integrantes. Comunidad Mapuche Calfucurá, Cheuquel, Felipim, Gramajo, Maliqueo, Millaqueo, Mellao Morales, Esto lo firma el ingeniero Sebastián Wagner.
3: Se informa a los integrantes de la comunidad Gramajo del paraje Barda Negra Oeste que el día sábado 6 de junio a partir de las 8:30 horas estarán los camiones para realizar el reparto de la leña para cada familia. Se dará comienzo con un camión por el puesto de Feliciano Gramajo y el otro camión por el puesto de Luciano Millanao. Se le pide puntualidad y asistencia para cargar su leña, para así agilizar el reparto de toda la familia. Es un mensaje del lonco Federico Buenupay.
4: A la comunidad Cayupán y zonas cercanas, el área de bromatología de Las Coloradas, en conjunto con los agentes sanitarios de esta comunidad, invitan a participar de una jornada de esterilización de mascotas, perros, perras, gatos, gatas. La actividad se realizará el día 12 de junio a partir de las 9 en el Salón Comunitario de Las Cortaderas. Todas las personas interesadas deben comunicarse con los agentes sanitarios Iván y Claudio para recibir mayor información. Esto lo firma Salazar Iván y Reuque Claudio.
3: Mensaje para los beneficiarios de la leña de la Asociación de Fomento Rural Macho Negro. Los días sábado 6, domingo 7 se realizará el repliegue de leña interno, quedando organizado el día sábado Julia Curamil, Reiner Villar, Belarmino Villar, Ernesto Yáñez, Ramón Quilaqueo, Rodolfo Quilaqueo, Julio Muñoz, Hugo Hernández, Luis Quilaqueo, Aurora Palavecino y Mario Parra. El domingo 7, Jorge Hernández, Victorino Hernández, Elías Villar, María Hernández, Pablo Millape, Emelina Villar, Irma Millape, Alejandro Seguel, Florentino Quilaqueo, Prosperina Liuquí, Verónica Quilaqueo. Se contará con 2 camiones por día y trabajarán de 9 a 17 horas. Se pide asistencia y puntualidad. Es un pedido del presidente Ramón Quilaqueo.
4: Cronograma de vacunación y control de parásitos para el día 9 de junio. Paraje Cortaderas, productores Chauqueta Rubén, Chauqueta Esteban, Chauqueta Ángela, Chauqueta Marcelo, Silva Orlando, Rañil Margarita. El día 10 de junio, comunidad Ancatruz, paraje Sainuco, productores Huenuldino, Ramírez, Héctor, Hugo, Barra, Félix. El día 11 de junio, parajes Carrancurrá y Mayín Largo, productores González Antonio, familia Currulef. Se solicita tener los animales encerrados, ya que los trabajos se realizan durante todo el día. Para el día 10 de junio, comunidad Paraje Sañico. Esto lo firma el técnico Fernando Arrieta.
3: Se invita a quienes que quieran colaborar y participar del bingo que se realizará en la escuela número 83 de Chacaico Sur el sábado 6 de junio a las 11 en la escuela. Hay premios en efectivo y premios sorpresa. Lo recaudado es para un viaje de estudios. Están a la venta las tarjetas. Los esperamos. Es una invitación de Vanina Namucurá, directora de la escuela número 83 de Chacaico Sur.
4: Miriam Silva de La Marga, si puede, debe viajar a Zapala a pedido de su madre. Esto lo firma Ignacia Silva.
3: Se invita con profundo respeto a familiares, amigos, conocidos de quien en vida fuera, Manuel Cerda, del paraje Portezuelo, el día sábado 6 de junio del corriente año, a las 11 a una misa en su descanso realizada por su esposa Alicia Claleo y sus hijos. Al finalizar se compartirá un almuerzo.
4: Visitas médicas programadas, área rural, Hospital de Zapala, para el mes de junio. Día 11, Barda Negra, La Salina. 17, Laguna Blanca. 18, La Amarga. 19, Santo Domingo. 22, Los Molles. 23, Los Catutos. 24, Ramón Castro. 25, Chacaico. Y 26, Laguna Miranda.
3: Mensaje para los integrantes de la LOF Cal Fucurá. El día sábado estarán los camiones para el reparto interno de la leña. Solo es un día por lugar, dando comienzo el sábado Rincón de Colihuinca, el día domingo Acopio Central, a partir de las 8:30 horas en adelante. Es un mensaje de Javier Maripam.
4: Para Delfina Mena de Mayín de las Yeguas, el viaje a Junín se hará el día de mañana, sábado 6, por la mañana. Yo hablé con Rosita y los espera el sábado desde ya. Muchas gracias, firma Horacio Huinca.
3: Para los vecinos de Barda Colorada, Barda Negra, se ha extraviado un toro retinto mocho de paletilla y horqueta, anda con areta azul y el botoncito de atrás amarillo es un torito de 4 para 5 años. Se extravió hace 2 semanas en el puesto de Lezama.
4: A familiares y amigos de quien en vida fuera Ceballos Irene y Romualdo Pintos, se le invita a una misa a realizarse el día sábado 6 de junio, 11 horas, en el domicilio de Susana Ceballos, en barrio Los Pobres. Esto lo firma Susana Ceballos.
3: Mensaje para los puesteros de Mallín de los Caballos y sus alrededores: se les encarga si han visto 2 vacas coloradas en retintas paridas con 2 terneras, son coloradas, pampa y un novillo bayo, marcadas con un círculo y una J mayúscula dentro del círculo. Cualquier novedad, comunicarse con José Jara al 294-254-4853.
4: Para los integrantes de la comunidad Cayupán, se los convoca a una reunión general para el día domingo 7 de junio a las 10 horas en el Salón Comunitario de las Cortaderas. Se ruega puntualidad de todos. Esto lo firma Ángel Salazar Longo.
3: Se convoca a los integrantes de la comunidad Mapuche Rams a una asamblea para el día lunes 8 de junio del corriente año a las 10:30 horas en la RUCA Comunitaria. Se pide asistencia y puntualidad debido a la importancia de los temas a tratar. Es un mensaje de Tela Longo, Liliana Rams.
4: Se encarga a la gente de Mallín Quemado y Bajada Vieja una cegua mora, coluda y chascona con una muesca en la oreja derecha. Se extravió los primeros días de abril de los caballos de Galindo Garrido. Si alguien tiene alguna noticia, que se comunica al 2942-575433.
3: Hasta aquí hemos compartido el boletín comunitario.
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El siguiente material que vamos a compartir en esta tarde es una colaboración de Sandra Ferrero, Día Mundial del Ambiente 2026, un llamado mundial a la acción climática. El planeta no discute, no negocia, envía señales. El aumento del nivel del mar, incendios forestales devastadores, olas de calor, el deshielo de los glaciares. Dijimos que 1 grado 5 centígrados será el límite. Lo estamos superando. Durante décadas el mundo ha escuchado la historia del cambio climático, advertencias, objetivos, plazos lejanos. Con demasiada frecuencia la respuesta se ha visto empañada por el ruido, demoras, distracciones, negación. Pero escuchemos con atención. Bajo el ruido surge otra señal que nos habla de alternativas posibles ante el cuidado de la biodiversidad. Paneles solares cubren los tejados. Aerogeneradores bordean el horizonte. Las ciudades se rediseñan para las personas. Se reforestan los bosques. Las soluciones climáticas echan raíces en cada rincón del planeta. El Día Mundial del Ambiente 2026 se centra en el cambio climático, en las señales urgentes que nos envía la Tierra y en las que elegimos responder. Hay mucha gente haciéndonos llamados a participar, poner el cuerpo en campañas por nuestros bosques, territorios, ríos y glaciares. Nos invitan a todos y todas a actuar, a impulsar en nuestra región un mundo que ya está en marcha. Azerbaiyán, Perú, será la sede de la conmemoración mundial, mientras que una serie de eventos, campañas y acciones creativas se desarrollarán en todos los continentes, en las pantallas, en las calles y en las comunidades de todo el mundo. También recordá que en los últimos días Argentina volvió a hacerse una pregunta que parecía dormida. ¿Quién decide sobre lo que es de todos? La discusión por la modificación de la ley de glaciares no es solo un debate jurídico ni científico. Es en el fondo una discusión sobre qué tipo de país queremos ser y sobre todo, qué tipo de federalismo estamos dispuestos a construir. Porque detrás de cada artículo modificado hay algo más profundo, una redefinición del equilibrio entre nación y provincias, entre desarrollo y protección, entre intereses económicos concentrados de ciertos sectores y derechos colectivos. Y en esa tensión, lo que está en juego no es solo el hielo o la montaña, sino la forma en que organizamos nuestra vida en común. Pero si algo dejó este proceso fue una señal inesperada. La sociedad de Argentina despertó. Más de 105.000 personas se inscribieron para participar en las audiencias públicas. Hubo movilizaciones en todo el país, antes, durante y después de la votación. Miles de personas, muchas de ellas jóvenes, decidieron involucrarse en una discusión que durante años fue presentada como lejana, técnica o ajena. Y sin embargo, no lo es. ¿Qué estamos dispuestos a hacer por nuestro ambiente? Asamblea Socioambiental de Junín de los Andes.

0: se celebra el Día Mundial del Ambiente, con la finalidad de sensibilizar a la población mundial acerca de la importancia de cuidar nuestra casa, acerca de la importancia de cuidar nuestros ecosistemas y fomentar el respeto por toda la biodiversidad y sobre todo el respeto y el cuidado por el lugar sagrado donde vivimos, que es la Tierra. El 5 de junio es el Día Mundial del Ambiente. Este día nos recuerda que todavía estamos a tiempo de cambiar el rumbo. La Tierra nos está dando un montón de señales. Y la pregunta es, ¿qué señal vamos a enviar nosotros y nosotras?
1: Completo, pero para algunos detalles más estamos en contacto con Saúl Ceballos, integrante de la Asamblea Hacha No Se Toca. Saúl, ¿cómo te va? Aquí en Vox, Jorge Morales te saluda. Buen día, ¿cómo estás?
2: Buen día, Jorge. Buen día a todo el equipo de la radio y a la audiencia.
1: Bueno, el informe este rubricado por los profesionales de la Universidad Católica de Cuyo hablan de presencia, determinación de aluminio, cadmio, cobre, plomo, arsénico y mercurio en el tejido de los peces. ¿Esto es así?
2: Sí, eso es lo que se buscó, es lo que se analizó en los peces. Y el resultado fue que el aluminio que encontraron fue extremadamente alto. O sea, con estos niveles de aluminio, el pejerrey era imposible de que siga viviendo. O sea, por eso es la mortandad de miles de peces, fue ocasionada por el envenenamiento de agua con aluminio que provocó justamente que estos miles de pejerreyes murieran en el dique Cuesta del Viento en noviembre de 2025.
1: Hay que hacer una salvedad que esto, ustedes, al momento de aparecer este problema en el dique, ustedes mandaron a hacer esto y tomaron las muestras, porque por ahí algunos te preguntan, bueno, pero ¿de cuándo son esas muestras? Esas muestras son de peces muertos y de algunos peces vivos que sacaron para que se haga la muestra correspondiente.
2: ¿Qué es lo que ocurrió, Jorge? O sea, nosotros si hubiésemos tenido desde la Asamblea Hacha No Se Toca el dinero necesario para hacer el muestreo de agua en noviembre y hacer el muestreo de peces en noviembre, lo hubiésemos hecho, como pedimos que lo hiciera el intendente de Hachal. O sea, nosotros le pedimos al intendente que haga los análisis de agua, los análisis de sedimento y además que haga los análisis de los peces, y se negaron a hacer los análisis de los peces. Nosotros desde la Asamblea Hachal No Se Toca vamos buscando que la comunidad se entere de lo que nos ocultan. Buscamos la verdad. ¿Cómo sucedió esto de este análisis de los peces? Este análisis de los peces recién lo pudimos hacer en febrero de este año. Sí. Y por eso es que no lo dimos a conocer antes, porque recién ahora, esta semana pasada, nos confirmaron los biólogos que justamente es por el exceso de aluminio, por el envenenamiento con aluminio, que murieron los peces. Entonces, nosotros tomamos las muestras de los peces el día 4 de noviembre de 2025 en el dique Cuesta del Viento y los conservamos en freezer hasta este momento. Y ese pez vivo justamente fue de cuando vinieron los técnicos de la Universidad Nacional de Cuyo de Mendoza. Y ahí encontramos un pescador que, bueno, que nos aportó este pez vivo. ¿Sí? Entonces se hicieron las muestras de este pejerrey vivo y se hicieron las muestras de todos los otros peces muertos. Por eso es que se separan en un por una parte del pez 02 al 14, que son los que estaban justamente conservados debidamente, porque nosotros preguntamos cómo se debía conservar una muestra, o sea, tomarla en una bolsita Ziploc colocar ahí todos los peces y sacarle todo el aire. Y esa bolsita se conserva en el freezer y eso puede durar, bueno, muchísimos meses como una muestra apta para poder hacer estos análisis.
1: Al respecto de la aparición de aluminio, acá según el informe habla de en los tejidos, en las branquias y en el tejido hepático, o sea, en el hígado. ¿Ustedes tienen para comparar?
2: Y también en los músculos, sí, y también en los músculos.
1: ¿Y ustedes tienen para comparar el crecimiento que ha ido teniendo todo este tipo de metales, el aluminio, el cadmio? ¿Ustedes tienen comparativos ya al respecto de eso? ¿Cómo estaba hace algún tiempo y cómo quedó después?
2: A ver, lo que hay que saber, Jorge, es que en cada derrame de la mina Veladero, desde el septiembre de 2015... se incrementó el mercurio, pero también se incrementó el aluminio. En septiembre de 2015, el mercurio llegó, el pico en el río La Palca, a 1.2 microgramos de mercurio por litro de agua, y en aluminio llegó a 72 miligramos por litro de agua, o sea, muchísimo.
1: ¿Se incrementó?
2: En este caso... Claro, sin, a ver, en cada derrame se incrementa, pero abruptamente, el aluminio. En este caso, nosotros hicimos hacer análisis de agua el 7 de noviembre de 2025 y la mortandad empezó el día 3 de noviembre, o sea que el derrame tiene que haber sido el primero de noviembre o por ahí. Y bueno, nosotros pudimos ya tomar la colita del derrame, en donde se detectó 0,5 microgramos de mercurio por litro de agua y se detectó 6,7 miligramos de aluminio en el río La Palca. Y hay que recordar que el CIPCAMI hizo desaparecer el muestreo que ellos hicieron el 5 de noviembre en el río La Palca, que nos aseguró a nosotros la ingeniera Graciela Redondo, la directora del CIPCAMI, cuando fuimos con el escribano, que habían hecho una toma de muestra ahí en el río La Palca el 5 de noviembre, y después esa toma de muestra nunca apareció.
1: Bien. Saúl, ¿qué van a hacer al respecto de esto con estos resultados? ¿Van a ir a la justicia? ¿Van a qué decisión tienen tomada? ¿O solamente que la gente lo conozca?
2: Nosotros estamos dando pasos, obviamente siempre tratamos de dar pasos muy, muy en firme. Estamos buscando un monitoreo de peces, un análisis de peces que hizo un organismo nacional. Y estamos buscando que el gobierno de la provincia dé a conocer el informe de los peces que hizo hacer en noviembre de 2025 con el laboratorio SGS y nunca lo dieron a conocer. Ese informe lo dijo el secretario general de la gobernación, Emilio Achen, dijo los primeros días de diciembre que ya iban a dar a conocer esos resultados y nunca dieron a conocer esos resultados. Vamos a buscar esos análisis para poder avanzar judicialmente.
1: Saúl, y también desde la municipalidad se dijo que nombrado ya el, ¿cómo se llama? El
2: procurador.
1: El procurador. Que se había hecho también un análisis de este tipo y que se iba a dar a conocer. ¿Eso se dio a conocer? ¿Pasó alguna vez o nada?
2: Nunca se dio a conocer. Dijeron que en febrero iban a darlo a conocer, que en marzo iban a darlo a conocer, y nunca más lo dieron a conocer. Estamos en junio. O sea, es, a ver, el ocultamiento es generalizado. Es más, hay censura previa, Jorge. Nosotros de la Asamblea Hachal No Se Toca estamos tratando de dar esta información a través de Radio Nacional Hachal desde el martes, y en 4 días se nos ha censurado. Nunca se nos ha permitido hablar. Todo viene desde Buenos Aires, de las autoridades de Buenos Aires. Y en estos casos, los que deciden son los popes. O sea, las personas importantes son los que deciden, son los que mandan. Saúl, y nos han censurado.
1: Saúl, vos me estás diciendo que han pedido hacer declaraciones en Radio Nacional y no los han autorizado.
2: No nos han autorizado, nos han censurado, han hecho censura previa. Nos pidieron los resultados de los análisis. Bueno, sí, se los enviamos los resultados de los análisis. Nos pidieron hasta la factura de que nosotros habíamos pagado, Jorge. O sea, eso, a ver, están pidiendo cosas que se le dio, no le corresponde, pero se le dio. Nosotros no tenemos nada que esconder. Sí. Le dio la factura de lo que habíamos pagado, que fueron 5 millones de pesos lo que pagamos, y que da una vergüenza terrible que nosotros de la Asamblea Hacha No Se Tonca tengamos que estar haciendo esto mientras hay organismos que están ocultando los informes oficiales de los peces.
1: Además hay un presupuesto aprobado para eso. Pero me interesa saber esto. ¿Tenés nombre de quien les dijo que no?
2: ¿Quién es? Sí, Saúl Olivera. El coordinador, Saúl Olivera, el coordinador de Radio Nacional, Hachal, que está en la ciudad de San Juan, pero que a su vez responde a los de Buenos Aires, pero nunca nos dieron la autorización. O sea, eso es censura previa. Claro. Y da mucha bronca que, en este caso, el fraude que fue Javier Milei como presidente, es que siga diciendo hasta ahora, viva la libertad, carajo, y no nos permita hablar con libertad en la radio pública, en la radio que era de todos. Sí, ahora ya no es de todos.
1: Saúl, ustedes tienen notas, como, no es que desconfíe de vos, pero a los efectos legales, ¿tienen notas, respuestas por escrito donde él les niega eso?
2: Nosotros tenemos documentación en donde él nos niega, sí.
1: Bien. Bueno, porque es importante munirse de esa documentación, porque es como dicen todos, la radio pública. Muchas veces las radios privadas están cumpliendo funciones que las radios públicas en general no cumplen. Saúl, te hago la última y tiene que ver con lo legal. Sabemos que encabeza el amparo presentado Faustino Esquivel en representación de la Asamblea Hacha No Se Toca. ¿Qué novedades tenés al respecto de eso? Porque ya en Santa Cruz la Cámara rechazó la primera decisión de un juez. ¿Qué novedades tenés del amparo que presentaron, que se presentó, creo que no en una provincia del sur?
2: Se ha presentado en La Pampa, ¿sí? Recurso de amparo, y se está cumpliendo con trámites formales. Nosotros terminamos de mandar documentación ya hace una semana atrás. Claro. Se ha presentado toda la documentación que necesitaba y que requería el juzgado. Así que bueno, nos dijeron que aproximadamente en 10, 15 días se tenía que dar un pronunciamiento de parte del juez. Pero así que estamos esperando que eso...
1: Pero ha pasado.
2: Sí, ya han pasado desde que hemos presentado. Desde que hemos presentado eso, han pasado 5 días hábiles. Así que bueno, creería que en 2 semanas más.
1: ¿Te acordás de la fecha? ¿Cómo? La fecha de presentación, ¿te acordás de la fecha?
2: ¿La presentación? ¿De esto último que se ha presentado?
1: No, del amparo en sí.
2: Del amparo en sí.
1: Fue abril.
2: La fecha no. Yo creo. Pero no la tengo presente, Jorge.
1: Bien. Pues, Saúl, no sé si te ha quedado algo por agregar.
2: Que realmente, a ver, con esto de la censura previa, están mostrando que estos datos son importantes que los conozca la población y no quieren que la población se entere de estos resultados. No quieren que la población se entere de que tanto el gobierno nacional a través de un organismo nacional ha ocultado un informe de los peces muertos. No quieren que se diga que la muerte de los peces fue por envenenamiento con aluminio proveniente de la actividad minera. Eso es lo que quieren ocultar, por desgracia, todos nuestros funcionarios, tanto a nivel nacional, provincial como departamental. ¿Por qué? Porque a esta altura el intendente Matías Espejo ya tendría que haber hecho por lo menos 2 análisis de agua y no ha hecho ninguno. O sea, seguimos en la misma situación de ocultamiento. ¿Para qué? Para hacerle el caldo gordo justamente a la barricola.
1: Saúl, te agradezco mucho el contacto. Vamos a estar atentos a ver si hay alguna novedad. Gracias. Buen día.
2: No, muchísimas gracias a vos. Buen día. Un saludo para todos.
1: Ahí estaba la palabra de Saúl Ceballos. Bueno, una nota importante más allá. Si usted quiere ver los resultados puntuales y concretos, en Hacha La Región los va a poder encontrar. La Asamblea Hacha No Se Toca, informe de ensayo de peces muertos en el dique Cuesta del Viento, realizado por la UNCUYO. Ahí lo tiene para ver. Y está absolutamente todo el informe. Son las 13... planillas con las que cuenta el informe realizado por profesionales de la Universidad Nacional de Córdoba, Facultad de Ingeniería, Instituto de Medio Ambiente, Laboratorio de Análisis Instrumental, de fecha 20 de marzo del 2026.

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1: Las 6:00 p.m. en la República Argentina. Fanáticos despiden al Indio Solari en Plaza de Mayo, el informe de Cristian Varela.
2: Muchos ricoteros con lágrimas en los ojos participan del juego en Plaza de Mayo en homenaje al Indio Solari, quien falleció a los 77 años de edad, aunque la mayoría lo hace disfrutando la música que dejó el cantante, principalmente la de Patricio Rey y sus redonditos de ricota. Cantando entre saltos y empujones, se realiza el pogo en Plaza de Mayo en el marco de la misa ricotera en homenaje al Indio Solari.
1: Marcha por Ángel López a 2 meses del asesinato del niño. Familiares y vecinos convocaron a una manifestación para hoy a las 20 en el centro de Comodoro Rivadavia. La consigna es el pedido de justicia contra los jueces que ordenaron que Ángel fuera a vivir con su madre, Mariela Altamirano, y su pareja, Michelle Kevin González, ambos detenidos por el homicidio. La información deportiva con Agustín Dorper.
3: Amistosos internacionales de cara a la próxima Copa del Mundo a las 19, Paraguay, en la despedida de su país, enfrenta a Nicaragua a las 20, horario de nuestro país. Puerto Rico enfrenta a Arabia Saudita, 20:30, Canadá, uno de los países anfitriones, recibirá a Irlanda, y cerrando la jornada de hoy, 21 horas, amistoso Haití, recibe a Perú.
1: El tránsito con Ernesto Arriaga.
4: El Cristo Redentor, la ruta 7 de Chile a Mendoza y viceversa, está abierta hasta las 21 horas por el horario de invierno. Hasta las 19 horas, el paso de Gelfu, Toleufú, y el paso Samoré de Villa Agostino de Neuquén a Chile. Recordemos también que la ruta 22 está totalmente habilitada hacia San Antonio Oeste y toda la zona de la costa atlántica.
1: En Río Grande, en donde nos escuchás por AM640, la temperatura es de 6 grados, el cielo está nublado. Aquí en Buenos Aires, 18 grados 8 décimas, humedad 76%, cielo algo nublado.
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A los 77 años murió el Indio Solari, ídolo, figura popular, influyente del rock. El legendario artista es considerado una de las figuras más convocantes de la música en la Argentina. En sus letras supo mezclar poesía, política, amor. Padecía de Parkinson hace 10 años. Estamos aquí un tanto recordándolo porque Rubén y Sofía se movilizaron y quisieron estar hoy aquí rindiendo homenaje al Indio Solari, al cantante del pueblo, como Rubén lo reconoce en varios de los mensajes que intercambiamos hoy al momento de conocer la noticia. Está Sofía con nosotros y ha preparado un trabajo que se titula El único héroe en este lío.

77 años tenía. Sonabas como nadie, sonabas todo el tiempo. Sonabas cuando la tristeza y la soledad invadían, y también cuando la felicidad y la diversión estaban presentes. Tus letras no eran solo música, era reflexión escondida detrás de metáforas, eran sentimientos que concluían en cada estrofa. Supiste cantar lo que a veces se calla, y acompañar a quienes no tenían voz. Hoy, tu alma se fue de tu cuerpo, pero tu esencia sigue en el corazón del pueblo. Nadie es capaz de matarte en mi alma.

Si hablamos del indio, podemos nombrar infinidades de cosas. Para algunos, tan solo un cantante. Para otros, incluso un compañero. Si pudiéramos hablar del indio, podríamos decir: me gustaría que la muerte me encuentre vivo. Todo preso es político. Todos estamos en la fila para encontrarnos con la bella dama, la muerte. Solo espero que no me empujen, che. En palabras de alguien tan cercano como Anita, mi hermana, justo cuando más lo necesitábamos, se fue. Palabras de Martín, mi hermano: qué denso momento, amigos. En palabras de papá: he quedado huérfano de rock. Nos quedaremos con toda su poesía y su escuela de andar.

0: Bueno, también estamos con Rubén, quien es que estuvo movilizando el equipo, ni bien se enteró de la noticia y por eso estamos hoy por aquí. Rubén, ahí contabas fuera de micrófono que cuando tenías 17 años alguien te llama de Buenos Aires para invitarte a ir a Buenos Aires al festival de que se hizo en la cancha de
1: Huracán.
0: De Huracán. ¿Cómo fue eso?
1: La verdad que fue algo que hoy por hoy lo veo a la distancia, ya tengo 54. Lo veo a la distancia y yo creo que fue algo que marcó, fue una bisagra en mi vida. Yo creo que mucha gente de la edad mía fue una bisagra. Que alguien te llame de Buenos Aires y te diga, che Rubén, venite a Buenos Aires, te pago el pasaje y te compré la entrada, venite que vamos a ver a Los Redondos. En esos años, Los Redondos eran, digamos, bastante under, poca gente hablaba o escuchaba a Los Redondos. Recién salía la segunda placa, Bull, porque la primera fue Octubre. Así que bueno, ya me fui. Llegué, subí a un colectivo, pasaje pagado por un amigo de Buenos Aires, y llegué a Retiro. En Retiro, ni siquiera, yo fui a Buenos Aires y yo solamente quería ir a ver Los Redondos, nada más. Y hay mucha gente me dice, vos fuiste a Buenos Aires y viste el obelisco. No, yo sabe que llegué a Buenos Aires, a Retiro, me subí a un auto y me llevaron derecho a la Villa Palito y al otro día, 7 de la tarde, derecho a Huracán a ver a Los Redondos. Entonces, a mí me moviliza mucho porque tiene que ver con uno, ¿no? Uno tiene la experiencia de poder decir que uno es un desangelado, como decía el indio, ¿no? Algunos han tenido la posibilidad de tener una familia conformada, un parámetro, pero habemos muchos de estos desangelados que solamente a través del rock and roll o a través del indio, de Los Redondos, teníamos una guía y a partir de ahí nos mirábamos, nos cuidábamos, reflexionábamos.
0: ¿Estuviste para con la entrada en la mano para ir a Olavarría también?
1: Entrada en mano, Olavarría, día previo, por crónica y por todas las noticias, Los Redondos no tocan en Olavarría. Y bueno, recuerdo que mi papá, preocupadísimo, llamó ahí donde estaba parando yo, a la familia, ahí en Buenos Aires donde estaba yo, y me decía, hijo, ¿estás bien? Mirá que hay desorden, hay desastre. No, papá, le digo, si ni siquiera llegué a Olavarría. Ya tengo la entrada en la mano, pero no tocan, así que acá estoy. Cuidate, hijito mío. Sí, papá. Papá, le digo, escuchá la conferencia. Primera conferencia de Los Redondos. Y después de haber escuchado la conferencia, tuve una charla con papá y papá me dijo, ¿sabés que si no hubiese escuchado esto por la tele, no seguiría pensando que tenés la cabeza en cualquier parte? Pero este tipo tiene conciencia asociada y me demostró que vos no vivís en un tupper. Palabras del indio que se las trasladó a papá y papá me las hizo llegar. Me dice, quédate y disfruta. Y le digo, papá, ¿sabés qué? Mis amigos, está bien, me he perdido en la barriga, pero me cambiaron la entrada y tuve la posibilidad de ir a ver a Boca la Católica y verlo al Diego jugar. 40 minutos. Así que fue un cambio de figurita. El indio por el Diego.
0: Claro. ¿Qué te parece si escuchamos al indio en la primera conferencia?
1: Vamos.
2: La bella señora está. Cuando se prohíbe una manifestación de este tipo, no solo se me está prohibiendo a mí cantar o a los chicos tocar, se le está prohibiendo a aquellos que, por algún motivo que les es propio, quieren escuchar esto, quieren conmoverse con esto, quieren estar vinculados a esto, a esta banda de música. Digo entonces que yo creo que el intendente no ha estado solo en esta decisión. Yo no soy quien ni somos quienes para venir a darle lecciones de vida a la gente de Olavarría. Yo lo único que quiero decir es mencionar una de las personas de aquí de Olavarría, una persona de 80 años pasados, que tiene una vitalidad estupenda, que es el presidente del Club Estudiantes. Y digo esto porque con mucha facilidad y antes de conocerlo, yo he leído el discurso que dijo para el cumpleaños, y tiene una actitud de vida que yo respeto muchísimo y que de alguna manera tiene que ver con alguno de los slogans de los redonditos, que es pensar que vivir cuesta vida, que no se puede vivir dentro de una sanguchera de vidrio, que la vida protegida entre algodones y no expuesta a ninguna experiencia no es rica. Y yo supongo que una persona de esa edad merece mi respeto por esta actitud. Estamos simplemente acá para avisarles a los chicos de la manera que hemos encontrado en este momento, que bueno, que hemos hecho todo lo posible para que nuestra fiesta estuviera en común. Más de eso es imposible que hagamos, porque hemos dicho más de una vez que esta banda pertenece a ellos. Nosotros, no sé si ustedes saben, que no somos de dar reportajes, únicamente cuando sacamos algún álbum cada año y medio para agregar a la estética y el concepto del álbum algún detalle más. Y no hace mucho me preguntaban por qué no dábamos reportajes, y yo les decía que lo que sucedía es que ya teníamos la suficiente edad para, en vez de bajarles línea a los chicos, escucharlos, porque en sus nervios hay mucha más información del futuro que los tipos de nuestra edad pueden tener para aconsejarlos. Esto es de ellos, y yo supongo que lo que suceda de aquí en más no es responsabilidad ni de ellos, sino de aquellos que tendrán que correr con la tribulación de decisiones férreas, firmes, que han tomado, supongo, con algún tipo de convicción, y que a partir de ahí ya no depende de nosotros tener ninguna otra actitud, porque cada uno es dueño de reclamar por lo que le ha sido escatimado. Yo estoy en este momento contándoles la decepción y la amargura que tenemos, pero hace un rato les estaba diciendo casualmente que no solo nos han arrebatado esta fiesta a la banda, sino que a ellos. Yo no tengo palabras para decirles a ellos ninguna otra cosa. No tenemos a partir de este momento ninguna posibilidad de hacer otra cosa que venir a exponer la amargura y el dolor que nos da por no tener una de las fiestas que nos vinculan con estos jóvenes.
0: Siempre intentaron excluirlo de los centros urbanos más importantes, por eso el indio era periférico, tocaba donde algunos seleccionaban que no iba a haber lío. Pero ahí lo explicaba, ¿no? Bien clarito, ¿no? Nosotros no bajamos línea a nadie. Los jóvenes son los que tienen las ideas, ¿no?
1: Sí, tal cual. Es como que hoy puesto en presente, es decir, hoy puede uno, después de los años que tiene de experiencia, intentar bajar línea. Pero yo creo que hay que poner en mano de lo que justamente decía el indio, manos, hay que poner en las manos de los pibes de hoy, en esos nervios, en esa mirada que tienen hoy los pibes, para cambiar la historia. Yo creo que eso de decir, redes sociales o medios masivos que hablan de que los jóvenes acompañaron o acompañan o son los culpables de la situación que hoy estamos viviendo, yo creo que eso es un invento de los medios. La mayoría de los pibes, digo pibes porque tengo nietas, tengo hijas, hijos, la mayoría de los pibes no son eso de lo que hablan los medios, de que la juventud buscaba un cambio y votó a este personaje. Yo creo que los medios han buscado la manera de culpar a alguien, y siempre Sí. Como chivo expiatorio son los pibes. Como en las guerras no van los grandes, siempre van los pibes de 18 a 25 al frente. Yo creo que hoy no está pasando eso.
0: Se juntan hasta tres generaciones, Rubén, el abuelo, el papá y el hijo, ¿no? Los tres tienen que ver con esta forma de hacer música, con esta forma de hacer una expresión artística, ¿no? Y sí. ¿Cuántos, no? Toman cosas, herramientas, ¿no? De esas letras.
1: Yo, por ejemplo, con mucha gente amiga y no amiga, pero que uno entabla conversación y decir, pero ¿y qué te dicen los redondos? ¿Qué sentí que te dicen? Yo creo que los redondos dicen y cada uno toma de ese decir para sí su mirada. Yo, por ejemplo, hay mucha gente que me dice, pero esta letra me siento, si vos sabías que esta letra está sacada de un texto, de un cuento de Cortázar. Mirá, no lo sabía. Entonces, cuando uno intenta explicar, es decir, este hombre no tan solo habló desde la música, sino que también habló desde la literatura. Una persona como Cortázar, que murió en Francia porque aquí no se lo valoraba,
0: claro.
1: O como muchos otros. Entonces ahí viene la palabra exacta, como decía el indio, mis seguidores, y son desangelados.
0: ¿Qué te pasó cuando Martín te regaló un primer libro?
1: Sí, bueno, cumplí 40 ya hace 14 años. Recién el indio sacaba su primer libro, Mentiras que mienten.
3: Recuerdos
1: que mienten un poco. Y me llamó por teléfono, me dice, papá, ahí te envío un regalo de tu cumpleaños para tus 40. Y cuando, no sabía qué era. Cuando fui a la terminal, retiré la encomienda y vi lo que era. 10 de la noche hasta el otro día, 10 de la mañana, no paré de leer. Y ahí terminé de cerrar una etapa, en este caso escrita. Uno por ahí, musicalmente, a través del oído. Pero cuando está escrito, la mirada que tenía el tipo a mí me marcó. Vuelvo a repetir, una bisagra. Yo sé que nadie es indispensable, pero también aprendí que nadie es menos necesario. Por eso un poquito de dolor, por lo digo.
0: Bueno, ¿qué más tenemos para compartir en esta tarde?
1: Nos quedaba ahí un audio que habíamos elegido con respecto a, bueno, a eso, una entrevista que tuvo él con Pergolini, hablando justamente de la muerte. Y bueno, y después un tema musical que creo que en la producción lo eligió Martín, que seguramente está ahí prendido, está en Cutralgo, pero hay mucha gente que a través de lo que uno propone están ahí. Tanto saludo para la gente de San Martín, también del Arenal, que están ahí prendidos seguramente.
0: Qué bueno. Escuchamos.
4: Exigirle eso a todos es imposible.
5: Yo no le exijo nada a nadie. Cada uno hace lo que quiere y lo que puede, y cada uno decide correr el riesgo de que lo que está haciendo esté mal. Yo no digo que lo que yo hago esté bien todo. Yo no sé si la ilustración es tan buena.

0: sé yo. O eso mandar en el piso y que se lo estornudás y lo borrás. Y hay gente que de pronto, la vida es decidir y pretender. Si vos ves un mandala y tenés la necesidad de penetrar en su intimidad, el mandala dice cosas. Si no, no dice nada. Es un brujito que hizo un pelado con una túnica naranja que está ahí y que por ahí ya está más viciado del turismo que otra cosa.
1: ¿Y mañana es el último concierto?
2: Bueno, festejemos. Festejemos.
1: ¿Que sea?
2: Sí, sí.

0: Sofi, ¿qué te pasó cuando escuchaste la noticia?
1: Y yo, la verdad es que me conmoví bastante, porque para mí el indio fue como una figura que me acompañó. Y es muy sentimental, la verdad. Me parte el alma, pero sé que estaba sufriendo, así que... Y bueno, que me hizo feliz. Me hizo feliz con sus letras. Me acompañó en momentos muy duros. Y transmite mucho.
0: Uh-huh. ¿Y desde cuándo lo escuchás?
1: Yo, literalmente desde que soy chiquita, porque Martín, mi hermano y mi papá siempre ponían rock.
0: Ajá.
1: Y desde chiquita siempre me mostraron las letras y me decían, ¿sabes qué? Esta letra, o sea, ¿qué pensás vos de esta letra? Y ahí me hacían pensar un poco, a ver, ¿qué es realmente lo que yo pensaba de que me estaba queriendo transmitir?
0: Claro.
1: Pero sí, desde que soy muy chiquita que los escucho y generalmente, o sea, principalmente el año pasado me empecé como a agarrar más de su música porque había empezado a escuchar más por el pop. Y después dije, voy a probar escuchar de nuevo porque me traía recuerdos, por ejemplo, de cuando estamos allá en San Martín, cuando era muy chiquitita. Y dije, voy a escucharlas de nuevo. Y ahí me trajo de nuevo recuerdos y dije, no, tengo que empezar a escuchar esta música diario porque me hace feliz.
0: Claro.
1: Así que lo de hoy fue un golpe muy duro, pero siempre va a estar su música presente, así que...
0: Claro que sí. Claro que sí. Agradecerte, Sofi, por estar hoy acá, por movilizarte, por dejar varias cosas de lado y concentrarte en esto de hacer un trabajo para la gente, un trabajo colectivo, estar con tu papá, también acompañarlo, ¿no? Tu papá. Tu papá dice una cosa muy loca, dice, para mí parece que se me murió mi tío.
1: Sí, y... es que se siente como alguien muy cercano.
0: Claro, claro. ¿Querés que escuchemos algo especial?
1: Sí, yo me gustaría escuchar El Tesoro de los Inocentes.
0: Bueno, un abrazo, muchas gracias por haber venido, por haber venido a compartir con nosotros. Rubén, muchas gracias.
1: Muchísimas gracias, Lalo.

0: Un abrazo grande.
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2: 18:45 en la República Argentina.
3: En Buenos Aires está nublado, 17 grados 9 décimos la temperatura.
2: Estas son las voces del día.
4: Habla Indio, bueno, la tía que lo dijo en la Universidad de Buenos Aires, y a aquellos que les parece bien que yo merezca esa distinción. Les mando un gran abrazo y muchas gracias.
5: Podría decir que es un duelo nacional. Además, el día ayuda a eso, ¿viste? Es como, me acuerdo de la partida de Luca, que fue también un poco con estos climas así donde el cielo se pone gris.
6: Con la sensibilidad de un grande, un tipo que tenía como el recuerdo y la memoria intacta, y eso habla muy bien de un tipo con tanta popularidad como él.
7: Muchos ricoteros con lágrimas en los ojos participan del fuego en Plaza de Mayo en homenaje al Indio Solari.
8: Al atardecer en las puertas del corsódromo de Gualeguaychú, los seguidores de Carlo Indio Solari le brindarán su último adiós y recordarán anécdotas del pogo más grande del mundo.
9: Es una deuda que se viene dando con el sistema de justicia y con la ciudadanía, que llegó a niveles históricos de un 37% aproximadamente de vacancia y poder judicial, lo que generó una crisis institucional nunca antes vista.
10: Felizmente pudimos nombrar, tener los votos suficientes para los 73 jueces que nosotros habíamos propuesto.
2: Autopsia al cuerpo del Indio Solari.
3: Fue un ACV no traumático.
2: El músico y líder de Patricio Rey y sus Redonditos de Ricota falleció hoy a los 77 años.
3: Los peritos hallaron un hematoma en la cabeza. La hipótesis era que se resbaló y se golpeó al salir de la pileta en su casa en Parque Leloir.
2: El músico tenía una rutina nocturna que incluía meterse en la pileta para aliviar los dolores provocados por el Parkinson.
3: Su última aparición pública, recordemos, fue en enero a través de un mensaje tras recibir el honoris causa de la Universidad de Buenos Aires.
2: De esta forma, el Indio Solari agradecía esa distinción.
4: Habla Indio, quería por este medio agradecerles tanto al rectorado como a todos aquellos que han tenido que ver e impulsaron esta distinción que a mí me pone muy feliz. Bueno, le agradezco a la Universidad de Buenos Aires. Y a aquellos que les parece bien que yo merezca esa distinción. Les mando un gran abrazo y muchas gracias.
3: Mediante un comunicado, la familia informó que mañana se realizará el funeral y que en breve se dará a conocer el lugar de la capilla ardiente para que la gente pueda darle el último adiós.
2: En tanto, el gobierno descartó realizar el velatorio en el Congreso Nacional, nos informa Liliana Arias.
11: Ante el pedido de la oposición parlamentaria para que los restos del Indio Solari sean despedidos en el Congreso, el presidente de la Cámara de Diputados, Martín Menem, informó que el Palacio Legislativo no reúne las condiciones de infraestructura, logística y seguridad necesarias para un evento de esa magnitud. A través de un posteo, Martín Menem también dijo que con la mayor y absoluta predisposición, el gobierno nacional se encuentra a disposición de la familia para trabajar en forma conjunta en la elección de un lugar que esté a la altura de lo que el Indio Solari representa para la sociedad argentina, pero siempre garantizando todas las condiciones de seguridad necesarias para una despedida acorde al legado de Solari.
3: Economía aprobó un nuevo RIGI por 1.241 millones de dólares.
2: El informe de Aníbal Cáceres desde Radio Nacional Jujuy.
12: El Ministerio de Economía aprobó la adhesión al régimen de incentivos para grandes inversiones del proyecto de ampliación de la mina de litio Cauchari-Olaroz en la provincia de Jujuy por una inversión comprometida en 1.166 millones de dólares. La empresa beneficiaria es la minera Exara, sociedad anónima, que opera el proyecto preexistente en el mismo salar y que buscará llevar su capacidad de producción de 40.000 a 85.000 toneladas por año de carbonato de litio equivalente. El plan de ejecución se extiende a lo largo de 90 meses, desde julio del 2026, con inicio de operaciones previsto para diciembre del 2028. El proyecto se ubica en el departamento de Susques, a 270 kilómetros al noroeste de San Salvador de Jujuy.
3: La semana que viene indagarán al nuevo detenido por el femicidio de Agustina Vega.
2: Se trata de Osvaldo Facetti, quien vivía en la misma casa que Claudio Barrelier y ahora está acusado de encubrimiento.
3: Más información con nuestro colega Eduardo Galfré, desde Radio Nacional Córdoba.
0: Osvaldo Faceta es el nuevo detenido por el femicidio de Agostina Vega. El hombre vivía hacía un mes en la casa de Claudio Barrelier y horas antes de su arresto había hablado con los medios para contar su versión. Tras conocerse su detención, la abuela de la adolescente asesinada contó que Faceta acompañó a su hija Melissa Heredia a denunciar la desaparición. Precisamente la querella de la mamá de Agostina denuncia que el nuevo detenido, Faceta, sembró pistas falsas para proteger al asesino. El abogado defensor de Faceta denuncia apremios ilegales y negó complicidad en el femicidio.
2: Por Radio Nacional, el perito forense Fernando Cardini aseguró que se trata de un caso más en el que la víctima es asesinada por alguien cercano o por su entorno.
13: Todo indicaría que se trata de un caso, obviamente es un femicidio, pero me refiero a que era alguien que estaba dentro del entorno de la chica, y esto es uno de los delitos más comunes en Argentina. O sea, pensá que la cantidad de abusos y violaciones y temas de delito contra la integridad sexual en la Argentina, muchos son con menores y muchos son dentro del ámbito intrafamiliar o intraamigos.
3: Femicidio en Misiones, desde Radio Nacional Puerto Iguazú, informa Noelia Villa.
14: El cuarto femicidio en menos de 6 meses ocurrió en la provincia de Misiones, en el barrio Hipólito Yrigoyen de la ciudad de Posadas. Patricia Raquel González, de 54 años, murió a golpes en la cabeza y estocadas con arma blanca. Su femicida fue Luis Roberto Sampedri, de 64 años, pareja de la víctima, quien tras cometer el ataque se colgó con una soga en el fondo de la vivienda. Fue uno de los 4 hijos de Patricia quien la encontró sin signos vitales y en un escenario revuelto por el desorden de la resistencia que tuvo la víctima.
2: Marcha a 2 meses del crimen de Ángel López en Comodoro Rivadavia. El informe de Andrea Miranda desde la emisora de Radio Nacional en esa ciudad.
15: Familiares, allegados y vecinos volverán a pedir justicia. La convocatoria está prevista para las 20 de este viernes en la plaza de la Escuela 83. La actividad pretende mantener vigente el reclamo de justicia y expresar cuestionamientos hacia las intervenciones institucionales vinculadas con la situación de custodia del niño. Recordemos que a mediados de mayo la justicia resolvió agravar las imputaciones contra los 2 acusados. La madre del niño quedó imputada por homicidio agravado por el vínculo y alevosía, mientras que su pareja enfrenta cargos por homicidio simple agravado por alevosía. Con esta calificación legal, ambos acusados afrontan una expectativa de pena de prisión perpetua.
3: Cristina Kirchner deberá seguir con tobillera y restricciones en su prisión domiciliaria.
2: El juez del Tribunal Oral Federal 2, Rodrigo Jiménez Uriburu, negó los pedidos realizados por los abogados de la expresidenta.
3: El magistrado ratificó la vigencia de todas las condiciones bajo las cuales Cristina Fernández de Kirchner cumple la pena de 6 años de prisión por administración fraudulenta.
2: La defensa había pedido que se le quite la tobillera electrónica y terminen los límites a sus visitas y salidas a la terraza del edificio.
3: Conmoción por la muerte del Indio Solari.
2: Se trata de una de las figuras más grandes, enigmáticas e influyentes de la historia del rock y la cultura popular argentina.
3: Carlos Alberto Solari nació en Paraná en 1949, pero la ciudad de La Plata fue su musa inspiradora, donde formó hacia fines de los 70 a la banda que lo inmortalizó.
2: Los Redondos se separaron abruptamente en 2001, en pleno pico de popularidad, pero sus seguidores ya atraviesan varias generaciones.
3: Lito Vitale fue tecladista en el primer disco de Los Redondos y así recuerda al líder de la banda.
16: Estamos hablando de un tipo grande que no solamente fue y armó su popularidad como él lo quiso, y a imagen y semejanza de un tipo que tiene el control de todo porque su cabeza y su inteligencia daba para eso, sino que también se acordó de quienes lo ayudaron, no solamente hablando de nosotros, sino de un montón de otras personas, con la sensibilidad de un grande, un tipo de que tenía como el recuerdo y la memoria intacta, y eso habla muy bien de un tipo con tanta popularidad como él.
2: El líder de Divididos, don Ricardo Mollo, recordó que varias veces compartió escenario con el Indio Solari.
17: Todo lo que sucedió con todo lo que ha escrito es que le ha tocado a mucha gente muy de cerca, entonces se la ha hecho propia y eso es lo que hace que hoy te podría decir que es un duelo nacional. Sí, además el día ayuda a eso, ¿viste? Como me acuerdo de la partida de Luca, que fue también un poco con estos climas así donde el cielo se pone gris.
3: El bajista de Los Redondos, Semilla Bucciarelli, lamentó la muerte del Indio y por las redes sociales manifestó su dolor de no haber podido darle un último abrazo.
2: Por su parte, Fito Páez aseguró que cuando fallece un cacique se genera un desconcierto y una sensación de abandono en su pueblo, una fuerte angustia, dijo.
3: Desde poco después del mediodía, la gente comenzó a concentrarse en Plaza de Mayo para recordar al indio.
2: Desde allí nos informa nuestro cronista Cristian Varela.
7: Cientos de fanáticos ricoteros realizan un pogo en Plaza de Mayo, donde se puede escuchar la música de Patricio Rey y sus redonditos de ricota para despedir al indio Solari, quien falleció a los 77 años de edad. Se produjo un momento de tensión cuando un grupo se enfrentó a la policía de la ciudad que custodia la zona. Volaron botellas de plástico y de vidrio y los uniformados respondieron con gases lacrimógenos. Inmediatamente la situación volvió a la normalidad y la misa ricotera en Plaza de Mayo continúa con un pogo en homenaje al indio Solari.
2: Las misas ricoteras se repiten en distintos puntos del país. Desde Gualeguaychú nos informa nuestro compañero Eli del Mar Otman.
8: Al atardecer en las puertas del corsódromo de Gualeguaychú, los seguidores de Carlos Indio Solari le brindarán su último adiós y recordarán anécdotas del pogo más grande del mundo. El 12 de abril de 2014, el Indio Solari presentó Pajaritos, Bravos, Muchachitos, junto a los fundamentalistas del aire acondicionado. Las estimaciones sobre la convocatoria indicaron que hubo más de 170.000 personas en el corsódromo de Gualeguaychú. El gran momento de la noche fue cuando el indio invitó a sus ex compañeros redondos, como Semilla, Walter y Dawi, para interpretar algunos temas como La Pajarita, Efímero, Golpe de Suerte, Nena Nena y Jijiji. La lluvia que azotó a la ciudad previo al show dejó un barrial en el campo donde se amontonaban miles de fanáticos. Ese día Gualeguaychú duplicó su población y vivió el fenómeno cultural, económico y social más importante de su historia. Hoy, tras la muerte del paranaense Carlos Solari, Entre Ríos le rinde tributo al artista eterno.
3: La información deportiva con Eladio Arregui.
18: En minutos, Lionel Scaloni brindará la primera conferencia de prensa en Estados Unidos. El técnico de la selección argentina seguramente brindará la formación del equipo que mañana a las 21:30 con transmisión de Nacional, Argentina jugará ante Honduras. Además, la AFA y los clubes argentinos despiden al indio Solari con un sinfín de homenajes, entre ellos el capitán Lionel Messi, quien publicó una historia en sus redes sociales manifestando siempre en nuestros corazones. Por último, en el automovilismo, Gran Premio de Monte Carlo, Franco Colapinto terminó 15º en el segundo ensayo del Gran Premio de Mónaco. Mañana a las 11, la prueba de clasificación. El domingo a las 10, la carrera.
2: Rosario producirá un medicamento clave para el tratamiento del VIH pediátrico.
3: El informe de Ivana Miskovsky desde la emisora de Radio Nacional en esa ciudad santafesina.
19: La Universidad Nacional de Rosario recibió la aprobación por parte de la ANMAT para producir un medicamento clave contra el VIH pediátrico. De esta manera se comenzará a elaborar en su planta de medicamentos una droga esencial utilizada en tratamientos para niños y embarazadas tras casi 2 décadas de investigación. La producción permitirá reforzar el abastecimiento del sistema público de salud y ampliar el acceso a terapias que hoy presentan dificultades. Hablamos con uno de los referentes de la Facultad de Bioquímica, Andrés Ciara, y así lo destacamos.
20: La demanda la vamos a evaluar con los responsables de salud de las provincias que quieran la adquisición del medicamento. Esperamos que esté a fin de año o principio del mes del año que viene, ya también la aprobación para la comercialización.
2: Habilitaron al 100% el Parque Solar San Rafael.
3: Desde Radio Nacional Mendoza nos informa Victoria Lupu.
21: Con una inversión de 180 millones de dólares, el predio elevó la capacidad solar de la provincia a cerca de 800 megavatios en operación general, posicionando a la jurisdicción entre las de mayor crecimiento en generación limpia del país. La obra cuenta con 400.000 paneles solares bifaciales de alta eficiencia, distribuidos en una superficie de 500 hectáreas en el sur mendocino. La planta, que había comenzado a funcionar de manera parcial en enero pasado, alcanzó una potencia instalada de 180 megavatios para la inyección definitiva al sistema eléctrico nacional.
2: Chubut restringe el uso de celulares en las escuelas, informa Silvio Vega desde Radio Nacional Esquel.
1: La legislatura de la provincia de Chubut aprobó un proyecto presentado por el diputado del bloque Arriba Chubut, Juan Pais, que restringe el uso de celulares tanto en nivel primario como secundario. El legislador señaló que la utilización de los mismos estarán permitidos solo con fines pedagógicos, lo mismo que para los docentes, que también tendrán que regirse por estas normas en el sistema educativo chubutense.
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0: En esta parte de la tarde-noche comenzamos con el repaso de la información latinoamericana del Caribe y también con información de Medio Oriente. Con esta información comenzamos. Nuevos bombardeos arrasan viviendas en Gaza. La Franja de Gaza vuelve a ser escenario del ejército israelí. Nuevos ataques aéreos alcanzaron distintos puntos de la ciudad, impactando directamente sobre viviendas y apartamentos donde dormían familias enteras. Escombros, niños entre los restos y ambulancias sin poder llegar a tiempo. Desde la Franja de Gaza, Palestina, informa Judah Egassi.
1: La ciudad de Gaza despertó una vez más bajo el sonido de las explosiones. A las 3 de la madrugada, 4 ataques aéreos israelíes impactaron de forma simultánea en distintos puntos de la ciudad. Los bombardeos alcanzaron viviendas y apartamentos residenciales en los barrios de Al-Sheikh Radwan, Tel Al-Hawa, Al-Mujabarat y el campamento de refugiados de Al-Shate.
2: Esta noche nos sorprendió el bombardeo israelí que alcanzó nuestras viviendas. Entre las víctimas habían niños, jóvenes, mujeres y ancianos. Todos ellos han sido alcanzados por esta guerra. Eran personas sin culpa, civiles inocentes. ¿Qué culpa tienen los niños de esto? Considero que lo que sucedió es injustificable y hago un llamado para que se proteja a la población civil.
1: Los ataques dejaron más de una decena de muertos y decenas de heridos, además de importantes daños materiales. Equipos de rescate y vecinos trabajaron durante horas entre los escombros para recuperar víctimas y asistir a los supervivientes.
3: La guerra no ha terminado, sigue en curso. Por eso, cuando dicen que la guerra ha acabado en Gaza, respondemos que no. La guerra no se ha detenido, continúa. Cada día sigue habiendo más víctimas. Solo esta noche hubo 10 muertos, y antes de ellos hubo otros, y antes otros más. Decenas de personas han perdido la vida. Por ello, pedimos que no se ignore lo que ocurre en Gaza y que se actúe para poner fin a esta situación y proteger a la población civil.
4: Vivimos día tras día bajo bombardeos, muerte, sufrimiento, humillación, heridas y cuerpos destrozados. Hay personas mutiladas y otras asesinadas de forma brutal. El número de víctimas es indescriptible, de verdad no se puede ni expresar. Es un número que la gente ni siquiera puede imaginar.
1: La nueva escalada coincide con un momento en el que vuelven a surgir conversaciones sobre posibles negociaciones para alcanzar un alto al fuego.
5: Las fuerzas de ocupación están ejerciendo los niveles más intensos de presión sobre la Franja de Gaza, con el objetivo de obligar a Hamas a aceptar la exigencia del desarme y por eso está escalando la situación sobre el terreno. La intención es que si llegan las negociaciones a comienzos de la semana, se puede llegar con la aprobación previa del desarme de las facciones de resistencia.
1: Las escenas de destrucción se repiten en una ciudad donde la población continúa enfrentando desplazamiento, pérdidas humanas y una grave crisis humanitaria. Esta ha sido una de las 4 viviendas que han sido bombardeadas por parte del régimen de Israel y que han sacudido la ciudad de Gaza a primeras horas de la madrugada. Como podemos ver, todo destruido y los residentes intentan ver o entender qué está ocurriendo aquí en el interior de la Franja de Gaza, mientras los bombardeos israelíes están cogiendo las vidas y asesinando de manera diaria a gazatíes. Uda Egassi, desde la Franja de Gaza.

0: Israel agota el cuerpo humanitario libanés. Los bombardeos israelíes han puesto al borde del colapso el cuerpo de defensa civil de Líbano. Cada día caen proyectiles sobre ambulancias, centros de rescate y equipos de primeros auxilios, dejando a esta institución humanitaria sin capacidad de respuesta. Desde Beirut, Líbano, informa Hisham Banush.
1: Este es uno de los centros habilitados por el gobierno libanés para mantener la estrecha coordinación entre la Dirección General de la Defensa Civil y las demás instituciones estatales pertinentes, encabezadas por el Ministerio del Interior y el Ministerio de Salud Pública, para cumplir labores de ayuda básica, extinción de incendios y rescate y traslado de heridos, a pesar de las severas limitaciones de recursos y las barreras de seguridad resultantes de los ataques israelíes.
2: La atención médica primaria a los heridos, ayudar a las operaciones de evacuación, socorrer a los desplazados y garantizar sus necesidades figuran entre las múltiples operaciones que integran el gran esfuerzo que desarrolla la defensa civil bajo el peligro mortal de los ataques israelíes. Y lo hace en coordinación con el Ministerio del Interior a través de centros de operaciones establecidos por el Estado, tanto como este centro recién habilitado, de modo que hay un contacto constante y directo entre todas las instituciones estatales pertinentes y la defensa civil, para cumplir su deber de trabajar a toda hora con el fin de responder las necesidades de los ciudadanos.
1: El aporte extranjero, incluida la reciente donación de 10 ambulancias por parte de la resistencia iraquí a sus pares del Líbano, resulta vital para superar las cuantiosas pérdidas materiales y humanas que sufre la defensa civil libanesa debido a los bombardeos israelíes. Una ayuda que los socorristas agradecen consolida su determinación de cumplir su misión humanitaria de cara a los masivos ataques sionistas.
3: Los deliberados ataques contra los cuerpos de ambulancias, emergencias y sanitarios en todo el Líbano nos exponen a grandes presiones y limitan notablemente nuestra capacidad de cumplir nuestra misión humanitaria. De modo que esta donación juega un papel importante en consolidar nuestra firmeza y en ayudarnos a cumplir nuestra labor, y estamos muy agradecidos a nuestros hermanos de Irak por ofrecernos estas ambulancias que sin dudas emplearemos al servicio de la población civil siniestrada.
4: Esta iniciativa forma parte de una amplia campaña de ayuda que va a continuar durante la guerra en el marco de un plan encaminado a garantizar los equipos y los insumos médicos que necesitan nuestros hermanos de la resistencia libanesa. Asimismo, este plan va a continuar después de terminar la guerra y alcanzar la victoria a manos de Hezbollah y del pueblo libanés para ayudar en la reconstrucción de las casas, los centros y los establecimientos destruidos por el enemigo, demostrando que el pueblo iraquí seguirá apoyando a todos los componentes y las sectas que integran al pueblo libanés.
5: Sin lugar a dudas, permaneceremos firmes y continuaremos el trabajo en todo el suelo libanés, no tan solo en Beirut o en el sur libanés, cumpliendo nuestro deber humanitario en el campo de batalla y en la primera línea de fuego.
1: La defensa civil libanesa se mantiene en una emergencia constante debido a las continuas violaciones israelíes a los acuerdos de alto el fuego. Una labor que, aunque se ve severamente limitada, resulta indispensable para salvarles la vida a miles de ciudadanos en todo el territorio libanés.
6: Los integrantes del eje de la resistencia en Oriente Medio y Asia Occidental actúan unidos como un solo cuerpo, una realidad que queda evidenciada con este apoyo sanitario que ofrece la resistencia iraquí a sus hermanos del Líbano en medio de la guerra.

0: Gremios en Bolivia denuncian campaña de persecución política, organizaciones sociales y campesinos de Bolivia desmienten las declaraciones del presidente Rodrigo Paz, donde ratificó un supuesto diálogo. Además, aseguran que no cesarán las movilizaciones hasta que se haga justicia. Desde Ciudad de La Paz, Bolivia, informa Freddy Morales.
1: La Paz y toda Bolivia están en su segundo día de feriado. Empezó ayer por la fiesta católica de Corpus Christi, o la celebración católica de Corpus Christi. Este viernes también es feriado y las actividades se retomarán el lunes. Este fin de semana es aprovechado por el gobierno y el legislativo para aprobar una ley que es iniciativa del gobierno nacional para reglamentar los estados de excepción. El gobierno está a la espera de que esta ley sea aprobada por ambas cámaras para poner en vigencia el estado de excepción, según han adelantado las propias autoridades nacionales. Ayer el Senado ha aprobado esta ley en una sesión de toda la jornada prácticamente. Aprobó en primera instancia esta ley que reglamenta los estados de excepción y mañana empezará su tratamiento en la Cámara de Diputados, de modo que se espera que hasta el domingo el gobierno pudiera promulgar esta disposición para ya tener toda la vía libre para poner en vigencia el estado de excepción. Entre tanto, esta madrugada, las autoridades de gobierno, en un operativo conjunto con la policía, han despejado una de las vías que se encontraba cerrada hacia la zona sur de la ciudad de La Paz, hacia la zona de Río Abajo, que es la zona que provee de alimentos, sobre todo hortalizas y otros, a la ciudad de La Paz. No encontró este operativo policial y militar ninguna resistencia de los bloqueadores, de modo que fueron con máquinas para limpiar la carretera que se encuentra ahora absolutamente expedita. Las protestas continúan en la vecina ciudad del Alto, mientras en La Paz no hay manifestaciones, no hay marchas. La actividad es, entre comillas, normal, porque el tráfico vehicular es muy bajo debido a la falta de gasolina y de otros combustibles. En la ciudad del Alto se mantienen los bloqueos, empezando por la autopista que une a esa ciudad con la ciudad de La Paz. Los bloqueos están fundamentalmente a cargo de campesinos llegados de las 20 provincias del departamento. Y en las últimas horas se ha denunciado por parte de los sindicatos y también por parte de la agrupación política Evo Pueblo una persecución a los dirigentes sindicales. Hasta el momento se ha confirmado la detención de la señora Yesenia Vargas, dirigente de la agrupación Evo Pueblo, también de la señora Simona Quispe, ex senadora de la agrupación Evo Pueblo, y también del dirigente vecinal Justino Apaza. Los dirigentes de Evo Pueblo aquí en la ciudad de La Paz han señalado que existiría un listado de 50 dirigentes sindicales y políticos que podrían ser detenidos en las próximas horas. Esta información no ha sido verificada en ninguna otra instancia. Finalmente, señalar que el gobierno de los Estados Unidos ha sido muy explícito en su absoluto apoyo al gobierno del presidente Rodrigo Paz. Ha advertido que no permitirá, mediante dos de sus secretarios que tienen rango de ministro, el gobierno de los Estados Unidos ha advertido que no permitirá que el narcoterrorismo, con esos términos se han manifestado estos funcionarios, deponga al gobierno elegido democráticamente en este país. Esa es la situación en Bolivia.

0: Denuncian atropellos del gobierno de Rodrigo Paz. Trabajadores salen a protestar y denunciar agresiones del presidente Paz, a su vez que desmienten las recientes declaraciones publicadas sobre un supuesto diálogo. Manifestantes no dejarán las calles hasta dejar libres los aprehendidos. El análisis de Jean Guevara, docente universitario.
1: Bueno, lo cierto es que hasta ahora se reconocen 7 detenidos oficialmente, ¿no? Por la, la delegación defensorial, de la Defensoría del Pueblo, que reconoce estos detenidos. Y sí, Justino Paza es uno de ellos. También, como mencionaba Freddy, está una ex senadora. Y a Justino Paza ya le han dado 6 meses de detención preventiva. Esto principalmente nos muestra que antes aún de aprobarse la ley reglamentaria para un estado de excepción que se llama en Bolivia, que en otros lados se llama estado de sitio, el gobierno ya ha comenzado una campaña de represión y de, en algunos casos, secuestro de alguna gente. Y esto definitivamente torpedea y va en contra de cualquier proceso de negociación. Eso es lo paradójico, porque en algunos momentos el gobierno y el presidente se esfuerzan a hablar de que quieren dialogar, de que el único camino es el diálogo, pero simultáneamente están cometiendo estos atropellos y también están forzando la apertura de vías que estaban bloqueadas. La ventana de un espacio de negociación cada vez se va cerrando más. Y hay que decirlo claramente, el único momento, la única iniciativa que tuvo algunos pasos que avanzó hacia la negociación fue la que llevó adelante el vicepresidente del Estado Plurinacional. Y sabemos que hay una ruptura, que el presidente Rodrigo se rompió relaciones con su vicepresidente, a pesar de que los dos habían sido elegidos conjuntamente. Y yo creo que el mismo presidente no le interesa que su vicepresidente sea exitoso en sus iniciativas de negociación y de diálogo, porque eso significaría que le tenga que reponer el lugar que por constitución le corresponde al vicepresidente, que es un rol protagónico y de segundo hombre del Estado y del gobierno en Bolivia. Entonces, lo que está haciendo el presidente principalmente y su equipo es cerrar cada vez más todos los espacios de diálogo a pesar de los discursos que tengan.

0: Candidatos presidenciales realizan cierre de campaña en la ciudad de Lima. En Perú, a pocos días de la segunda elección presidencial, los candidatos Roberto Sánchez de Juntos por el Perú, Keiko Fujimori de Fuerza Popular, realizaron sus mitines de cierre de campaña en la ciudad de Lima. Desde Lima, Perú, informa Ramiro Angulo Maquiavelo.
1: El candidato de Juntos por el Perú, Roberto Sánchez, realizó su mitin de cierre de campaña en la ciudad de Lima, con la multitudinaria presencia de sus simpatizantes.
2: 51% de la población vive con insuficiencia alimentaria, es decir, no come necesariamente toda la semana. O mantenemos esa situación que afecta el Estado de Derecho, la separación de los poderes y la vida democrática, o apostamos por el cambio, para construir una democracia con respeto a los derechos humanos, con crecimiento económico, con estabilidad macroeconómica, pero con justicia social.
1: Sánchez llega a este momento, logrando conformar una coalición de agrupaciones con tendencias políticas distintas, pero que comparten un mismo proyecto y visión del país.
2: Necesitamos garantizar el voto popular. Necesitamos que los trabajadores, las amas de casa y los ciudadanos en general seamos los garantes para defender el voto popular. Y estamos seguros, estamos convencidos que una vez más el pueblo hará respetar la voluntad popular y la democracia en nuestro país.
1: Por su parte, la candidata de la derecha, Keiko Fujimori, hizo su mitin de cierre de campaña en el Estadio Monumental, donde reiteró sus propuestas de orden para combatir la inseguridad y garantías para la inversión privada.
3: Queda claro que la ruta y la orientación política fujimorista siempre fue cooptar todo, tener todas las instituciones. Y hoy la gente tiene que saber que el fujimorismo tiene el TC, tiene la Junta Nacional de Justicia, tiene la Defensoría del Pueblo, y solo les queda el Ejecutivo, porque también tiene el Ministerio Público. Entonces necesitamos recuperar un real equilibrio de poderes.
1: En medio de un país fragmentado políticamente, estas dos candidaturas opuestas se enfrentan en una contienda en la que voto a voto se luchará por la presidencia del Perú.
4: Yo creo que aquí los partidos que están apoyando Juntos por el Perú, toda la izquierda en general, la centro izquierda y los independientes progresistas de todo el país, tienen que garantizar y apoyar que las mesas de sufragio en todo el país tengan personeros. Porque ya sabemos cuáles son las características del fujimorismo. Cuando se ve perder, puede hacer hasta fraude. Y ahí tenemos que estar todos juntos defendiendo el voto este domingo.
1: Queda esperar de cara a la segunda elección de este 7 de junio que esta vez no haya gritos de fraude y se respete la voluntad popular. Desde Lima para Telesur, Ramiro Angulo Maquiavelo.
0: Hondureños rechazan ley que agudiza la explotación laboral. Honduras vive una crisis laboral que el gobierno pretende maquillar con la ley de empleo parcial. Lejos de generar trabajo digno, esta normativa profundiza la desigualdad y legaliza condiciones de explotación. Desde Tegucigalpa, Honduras, informa Karim Duarte.
5: Gusto saludarles de nuevo. Y así como lo apuntan, la ley de empleo parcial no está brindando sus frutos, sobre todo cuando se realizó una campaña de desprestigio hacia la pasada administración que lideró la expresidenta Xiomara Castro sobre la generación de empleo. Hoy, incluso, quienes avalaron esta ley están en contra de la misma porque no ha generado empleos. Los detalles los vamos a ver ahora en la nota que he preparado.
6: La Secretaría de Trabajo y Seguridad Social de Honduras reporta únicamente 59 contratos inscritos bajo la ley de empleo a tiempo parcial, una iniciativa impulsada para ampliar las oportunidades laborales, pero que hasta ahora refleja un alcance limitado frente a las necesidades del mercado de trabajo del país centroamericano.
7: con estos 59 contratos que están registrados dentro de la Secretaría de Trabajo, realmente el impacto es mínimo, es leve, sobre todo que estamos hablando que hay más de 300.000 personas que están buscando empleo por primera vez. Hay que recordar que Honduras está atravesando una transición demográfica donde se incorporan anualmente casi 100.000 jóvenes que pueden formar parte del mercado de trabajo y que no están trabajando.
6: Representantes de la empresa privada sostienen que la incorporación de prestaciones, afiliación al Seguro Social y otros costos asociados limitan la adopción de esta modalidad, especialmente para pequeñas y medianas empresas. Analistas consideran que esta situación ha impedido que la campaña de generación de empleo tenga el impacto esperado en el mercado laboral.
8: Creo que si lo vemos desde el punto de vista empresarial, creería que no le conviene del todo a la empresa privada seguir pagando de manera proporcional todos los derechos a los cuales tienen los trabajadores o que están tipificados dentro del Código de Trabajo. Y en ese sentido, creo que muchas empresas no se van a arriesgar a hacer modificaciones o a enfrentar, por ejemplo, el tema de las multas.
6: El reducido número de registros se produce en un contexto donde el desempleo, el subempleo y la informalidad continúan afectando a una parte importante de la población económicamente activa. Aunque la normativa contempla jornadas reducidas con acceso proporcional a derechos laborales y cobertura de seguridad social, su implementación ha enfrentado diversos obstáculos.
7: Y el tema de discusión acá era si se van a garantizar los derechos de los trabajadores. Se anda buscando, uno es no cortar la continuidad de los trabajadores y otro es la temporalidad de los contratos que se le estaba dando, que son medidas, quieras o no, que vienen de alguna forma a disminuir los beneficios

0: sobre su capacidad para contribuir a la generación de puestos de trabajo formales en Honduras, en momentos en que el país continúa enfrentando retos estructurales para reducir la desocupación y mejorar las condiciones laborales de miles de ciudadanos.
1: Según los expertos consultados, esta ley no vendría a solventar el problema de generación de empleo, tal vez a paliar la situación. Sin embargo, el subempleo y también la precarización laboral son parte de la problemática principal por la que atraviesa en este momento Honduras. De momento, lo que yo puedo informarles. Retorno con ustedes hasta los estudios.

0: Gobierno de Milei contrata empresa acusada por desvíos de fondos, la empresa farmacéutica La Suiza, quien es acusada y está en plena investigación de desvío de fondos, volvieron a ser contratados por el presidente para distribuir insumos médicos, esto en medio de una crisis de salud que atraviesa la nación. Desde Buenos Aires informa Fabián Restivo.
1: Una enorme sorpresa. Recordarán ustedes el caso Andis de la Agencia Nacional de Discapacidad, donde su director español aparece en unos audios. Esto da como consecuencia una investigación que termina diciendo que efectivamente hay un plan de cartelización, de corrupción, de coimas, que involucra inclusive a la hermana del presidente Javier Milei. En medio de esto aparecen una serie de empresas y la empresa encargada, según la investigación, de recaudar estos fondos y vender medicamentos e insumos médicos, incluso prótesis, con hasta el 2.600% de sobreprecio, es la empresa suizo-argentina, que es de una familia muy conocida, que es la familia Kovalikert. Bueno, esto resulta en una investigación, la investigación lleva a ir a la casa de los Kovalikert a buscarlos, los Kovalikert se escapan, encuentran cientos de miles de dólares en efectivo, cajas de seguridad abiertas en medio de la escapada, a uno de ellos lo encuentran escapándose por la parte de atrás del country donde vivía, y los Kovalikert quedan imputados por esta serie de delitos. Estafa, cartelización, sistema de sobreprecios y una serie de cosas. Pues bien, resulta ser que continúa esta investigación. Quienes están imputados siguen imputados dentro de la causa como acusados presenciales, pero resulta ser que revisando datos y nombres de contrataciones del Ministerio de Salud, el ministro de Salud, Mario Lugones, el encargado de cerrar los hospitales y de que los médicos cobren por debajo de la pobreza, cobren salarios, perdón, por debajo de la pobreza, ha vuelto a contratar a los hermanos Kovalikert, entre ellos en unos contratos, uno que va de 15 millones de dólares por insumos médicos, otro por insumos utilizables en farmacia, por 23 millones de dólares. Es decir, el gobierno volvió a contratar a aquellas personas con las que, según la investigación judicial y según los resultados de esta, está en conjunto con parte del gobierno en un caso de corrupción muy, muy sonado, que fue el tema de la ANDI, de la Agencia Nacional de Discapacidad, que mientras le niega el dinero a los discapacitados, genera este tipo de negocios. Como decimos siempre, esta es la Argentina.

Población cubana rechaza injerencia extranjera. El canciller de Cuba dio a conocer los resultados de una encuesta popular que revela contundente rechazo de los ciudadanos a cualquier

0: Estados Unidos asfixia a Cuba con medidas bancarias. El cerco imperial contra Cuba se endurece desde Washington. El gobierno estadounidense impide que desde el próximo 6 de junio operen en la isla las tarjetas Visa y Mastercard, afectando directamente a las familias cubanas. Desde La Habana, Cuba, informa Evelyn Leiva.
1: A partir del 6 de junio, Cuba queda imposibilitada de recibir ingresos por medio de tarjetas internacionales como Visa y Mastercard. La medida impuesta por Estados Unidos obligó a un banco extranjero a romper sus acuerdos con la entidad cubana FinCimex. Según esta institución bancaria, a partir de esa fecha resulta ilícito e imposible seguir operando con la isla. A pesar del golpe, Cuba no se queda sin opciones. Las autoridades han confirmado que se mantienen tres vías de pagos en divisas. La primera, el efectivo; la segunda, tarjetas prepago nacionales como Clásica y Tropical, que funcionan dentro del país, y la tercera, las tarjetas internacionales MIR del sistema ruso y UnionPay del sistema chino. La suspensión de Visa y Mastercard es un nuevo escalón en el recrudecimiento del bloqueo económico, comercial y financiero impuesto por los Estados Unidos contra Cuba. Afecta directamente al comercio, al turismo, a la capacidad del país de recibir divisas. Sin embargo, desde el gobierno cubano insisten en que las alternativas disponibles permiten seguir operando a pesar del asedio. Hasta aquí la información. Nosotros devolvemos la señal a los estudios centrales.

0: México toma medidas para garantizar la producción de jitomate a precios justos. En México se han tomado medidas para evitar que el tomate o el jitomate, como se le conoce en ese país, continúe encareciendo. Desde la Ciudad de México informa Antonio Aranda.
1: Sheinbaum firmó un acuerdo con productores de jitomate para disminuir intermediarios y priorizar el mercado nacional antes que la exportación para bajar el precio, que llegó a los $5 por kilo en semanas pasadas.
2: Este acuerdo que se firmó tiene el objetivo, en este momento y para las siguientes cosechas o cultivo de jitomate, para evitar especulaciones o evitar que los intermediarios sean los que eleven el precio del jitomate. En algunos lugares se llegó a vender a 100 pesos el kilo de jitomate, una barbaridad. Pero este trabajo que se está haciendo ha permitido ya ir disminuyendo y va a seguir para disminuirlo más.
1: Factores económicos y ambientales provocaron que la hortaliza sumara una inflación acumulada del 107% en los primeros 4 meses del 2026, lo que obligó al gobierno a actuar, señala este experto.
3: El año pasado la producción cayó y este año también de 3.5 millones de toneladas a 3 millones de toneladas. Esta caída de la producción se debe al arancel que Estados Unidos impuso a México y eso provocó que el principal estado productor, que es Sinaloa, que produce más del 25% de la producción nacional, disminuyera ante el tema de que no había certeza en las exportaciones de tomate.
1: Los comerciantes afirman que la escasez del jitomate y los precios altos estaban generando disgusto entre la población.
4: Se enojaban, sí, llevaban menos, algunos ni llevaban o compraban puré, muy enojados. ¿Por qué? Pensaban que nosotros lo subimos, pero eso viene de más arriba, o sea, de los productores, que no había producción.
1: Por esto, los consumidores reconocen que era necesario bajar el precio de un producto que se considera de primera necesidad. Actualmente el costo por kilo ronda el $1.50.
5: Tenía como una semana de no venir y ya veo que los precios están más accesibles. Son buenas medidas, claro que nos van a beneficiar a todos. En cada familia mexicana no habrá un día que no se coma jitomate, ¿no? Ya sea en una ensalada, ya sea para hacer un guisado, para hacer una salsa. Y pues nosotros los mexicanos estamos acostumbrados a estar comiendo salsa todos los días.
1: Algunos de los productores nacionales que se adhirieron al acuerdo reducirán sus envíos a Estados Unidos y destinarán más porcentaje al consumo nacional.
6: La decisión que tomamos es enviar menos producto a Estados Unidos. Era el 70 exportación, 30 nacional. Y ahora este año es 60 nacional, 40 exportación. Ya se va más de la mitad al mercado nacional.
1: El gobierno federal también promoverá el aumento de tierras de cultivo para esta hortaliza.
7: La finalidad del acuerdo para estabilizar el precio del jitomate es simple: que este producto no falte en la mesa de los mexicanos. Antonio Aranda, Telesur, Ciudad.

0: Universitarios argentinos ratifican huelga indignados. En Argentina, el gobierno de ultraderecha ofreció a los estudiantes universitarios un aumento salarial de apenas el 2,5%, muy por debajo de la inflación que supera el 200% anual. Lejos de aceptar este chantaje, desde Buenos Aires informa Fabián Restivo.
1: ¿Qué tal? Bueno, lo que ha sucedido hoy durante el día es que, recuerdan ustedes el tema del financiamiento, la ley de financiamiento universitario, que sucedió en el Congreso aprobó la ley, el presidente la había derogado, vino como tres veces, el presidente Javier Milei se mantuvo en su posición y esto acaba siendo judicializado. Con lo cual, el mundo universitario demanda, denuncia al presidente por incumplimiento de una ley. Bueno, resulta ser que entre las cosas que piden es, primero, presupuesto para la universidad y, segundo, mejoras salariales. El mundo universitario ha visto reducidos sus ingresos en el último año, contando, digamos, los últimos 12 meses, prácticamente en un 35%, con aumentos del 1% que no alcanzan para nada. Bueno, resulta que aquí, en Casa de Gobierno, el presidente citó a los universitarios a una reunión y les propuso que les daba un 2,5% de aumento. Los universitarios dijeron, bueno, es poco, y el presidente dijo, sí, pero hay una condición, que levanten la denuncia. ¿En qué concluye esto? En que la nueva huelga universitaria termina hoy a la tarde, suponiendo, en un rato, suponiendo que no haya una nueva directiva de extender la huelga que empezó hace dos días. Lo que dice el mundo universitario es, esto es una extorsión. Queremos un aumento mayor, nos ofrecen un 2,5% y a cambio de eso tenemos que levantar la denuncia, que es una denuncia penal contra el presidente.

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La cuchara. Hasta aquí llegamos con esta propuesta radial. Seguramente el lunes próximo estaremos asegurando, después de las 17:30, el regreso informativo de la tarde. Muchas gracias. Hasta el lunes. Argentina.

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2: Se le comunica a los integrantes de la Comisión Directiva y Revisores de Cuenta de la Comunidad Mapuche Antipan. Se los convoca a una reunión para el día 12 de junio del 2026 a las 18 horas en el Salón Comunitario del Paraje La Amarga para tratar el siguiente orden del día. Punto 1, aprobación de memoria, balance correspondiente al año 2025. Se solicita puntualidad y asistencia. Es un mensaje que lo firma el lonco de la Comunidad Mapuche Antipan, Cristian Daniel Antipam.
3: Se solicita a quien tenga algún gatito para adopción comunicarse con Juárez Dardo al 2942-601908. Pueden comunicarse por WhatsApp o llamadas.
2: El Consejo Directivo de la Cooperativa de Trabajo de Esfuerzo Trabajo Limitada informa a los asociados que se los convoca a Asamblea General Ordinaria fuera de término para el día 11 de junio del 2026 a las 10. La misma se realizará en Avenida Roca al 757 para tratar el siguiente orden del día. Punto 1, designación de dos asociados para firmar el acta de la Asamblea General Ordinaria conjuntamente con el presidente y el secretario de la cooperativa. Punto 2, consideración de los motivos por los cuales la Asamblea General Ordinaria se celebra fuera del término legal estipulado. Lectura, consideración de la memoria, estado de situación patrimonial, estado de resultados, estado de evolución de patrimonio neto, estado de flujo de efectivo, siguientes ejercicios económicos, número 11, iniciado el 1 de enero del 2025 y finalizado el 31 de diciembre del 2025. Cambio de domicilio, Fernando Singoni al 454, cambio de teléfono, 2942-545565, alta y baja de socios. Es un mensaje que lo firma la presidenta y la secretaria.
3: Para los pobladores del paraje Uncal, la visita médica y odontológica se realizará el día martes 9 de junio de 9 a 12 horas. Aún quedan turnos para médicos y odontología. Esto lo firma Hugo Jara, agente sanitario.
2: Mensaje para los productores, productoras. Se les informa el cronograma de vacunación de terneras contra brucelosis en terneras y tratamiento de melofagosis en ovinos. El día martes 9 de junio estarán en lo de Sergio Calfuqueo, Galindo Garrido, Luciano Lagos, Carmen Calfuqueo Sucesión, Ruperto Jara, Julián Lagos, Violeta Calfuqueo, Rosamel Salgado. El día jueves 11 de junio estarán en el puesto de Cristina Meriño, Raúl Meriño, Sebastián Meriño, Darío Fuentes, Juan Villar, Alejandro Quilaqueo, Fabián Betancur, familia Yáñez, Gladys Marín. El día viernes 12 de junio, en lo de Alfredo Queupo, Carmelina Puel, Griselda Marín, Joaquín Sepúlveda. Es un mensaje de Viviana Veroiza, de la Dirección Provincial de Ganadería y Salud Animal.
3: Se le comunica a la Comisión Directiva y Revisor de Cuentas de la Comunidad Mapuche Antipan que se los convoca a una reunión para el día 12 de junio, 18 horas, en el Salón Comunitario del Paraje La Amarga, para tratar el siguiente orden del día: aprobación de memoria y balance correspondiente al año 2025, se ruega puntualidad y asistencia, firma Cristian Daniel Antipam.
2: El grupo del Fondo Rotatorio de la Comunidad Paineo convoca a las siguientes personas: Manuel Ceballos, Elcira Quidel, Mauro Jara, a cancelar su deuda al domicilio del tesorero. Tienen plazo hasta el día 22 de junio para cancelar su deuda. De lo contrario, el grupo tomará otras medidas. Cabe mencionar que deberá abonar el 15% de interés. Es una nota que la firman varios integrantes, entre ellos Juan Antileo, Jorge Ceballos, Delia, Belisario Crespo, entre otros.
3: Se solicita a las autoridades de las siguientes comunidades mapuches que deben actualizar su documentación en la Agencia de Producción Zapala para poder realizar los trámites de marcas y señales de sus integrantes. Comunidad Mapuche Calfucurá, Cheuquel, Felipim, Gramajo, Maliqueo, Millaqueo, Mellao Morales. Esto lo firma el ingeniero Sebastián Wagner.
2: Se informa a los integrantes de la comunidad Gramajo del paraje Barda Negra Oeste que el día sábado 6 de junio, a partir de las 8:30 horas, Estarán los camiones para realizar el reparto de la leña para cada familia. Se dará comienzo con un camión por el puesto de Feliciano Gramajo y el otro camión por el puesto de Luciano Misanao. Se le pide puntualidad y asistencia para cargar su leña, para así agilizar el reparto de toda la familia. Es un mensaje del lonco Federico Buenupay.
3: A la comunidad Cayupán y zonas cercanas, el área de bromatología de Las Coloradas, en conjunto con los agentes sanitarios de esta comunidad, invitan a participar de una jornada de esterilización de mascotas, perros, perras, gatos, gatas. La actividad se realizará el día 12 de junio a partir de las 9 en el Salón Comunitario de Las Cortaderas. Todas las personas interesadas deben comunicarse con los agentes sanitarios Iván y Claudio para recibir mayor información. Esto lo firma Salazar Iván y Reuque Claudio.
2: Mensaje para los beneficiarios de la leña de la Asociación de Fomento Rural Macho Negro. Los días sábado 6, domingo 7 se realizará el repliegue de leña interno, quedando organizado el día sábado Julia Curamil, Reiner Villar, Belarmino Villar, Ernesto Yáñez, Ramón Quilaqueo, Rodolfo Quilaqueo, Julio Muñoz, Hugo Hernández, Luis Quilaqueo, Aurora Palavecino y Mario Parra. El domingo 7, Jorge Hernández, Victorino Hernández, Elías Villar, María Hernández, Pablo Millape, Emelina Villar, Irma Millape, Alejandro Seguel, Florentino Quilaqueo, Prosperina Liuquí, Verónica Quilaqueo. Se contará con dos camiones por día y trabajarán de 9 a 17 horas. Se pide asistencia y puntualidad. Es un pedido del presidente Ramón Quilaqueo.
3: Cronograma de vacunación y control de parásitos para el día 9 de junio. Paraje Cortaderas, productores Chauqueta Rubén, Chauqueta Esteban, Chauqueta Ángela, Chauqueta Marcelo, Silva Orlando, Rañel Margarita. El día 10 de junio, comunidad Ancatruz, paraje Zainuco, productores Huenuldino, Ramírez, Héctor, Hugo, Barra, Félix. El día 11 de junio, parajes Carrancurrá y Mayín Largo, productores González Antonio, familia Currulef. Se solicita tener los animales encerrados, ya que los trabajos se realizan durante todo el día. Para el día 10 de junio, comunidad paraje Sañico. Esto lo firma el técnico Fernando Arrieta.
2: Se invita a quienes que quieran colaborar y participar del bingo que se realizará en la escuela número 83 de Chacaico Sur el sábado 6 de junio a las 11 en la escuela. Hay premios en efectivo y premios sorpresa. Lo recaudado es para un viaje de estudios. Están a la venta las tarjetas. Los esperamos. Es una invitación de Vanina Namucurá, directora de la escuela número 83 de Chacaico Sur.
3: Miriam Silva de La Marga, si puede, debe viajar a Zapala a pedido de su madre. Esto lo firma Ignacia Silva.
2: Se invita con profundo respeto a familiares, amigos, conocidos de quien en vida fuera, Manuel Cerda, del paraje Portezuelo, el día sábado 6 de junio del corriente año, a las 11 a una misa en su descanso realizada por su esposa Alicia Claleo y sus hijos. Al finalizar se compartirá un almuerzo.
3: Visitas médicas programadas, área rural, Hospital de Zapala, para el mes de junio. Día 11, Barda Negra, La Salina. 17, Laguna Blanca. 18, La Amarga. 19, Santo Domingo. 22, Los Molles. 23, Los Catutos. 24, Ramón Castro. 25, Chacaico. Y 26, Laguna Miranda.
2: Mensaje para los integrantes de la LOF Cal Fucurá. El día sábado estarán los camiones para el reparto interno de la leña. Solo es un día por lugar, dando comienzo el sábado Rincón de Colihuinca, el día domingo Acopio Central, a partir de las 8:30 horas en adelante. Es un mensaje de Javier Maripam.
3: Para Delfina Mena de Mallín de la Yegua, el viaje a Junín se hará el día de mañana, sábado 6, por la mañana. Yo hablé con Rosita y los espera el sábado desde ya. Muchas gracias, firma Horacio Huinca.
2: Para los vecinos de Barda Colorada, Barda Negra, se ha extraviado un toro, retinto, mocho, de paletilla y horqueta, anda con areta azul y el botoncito de atrás amarillo. Es un torito de 4 para 5 años. Se extravió hace 2 semanas en el puesto de Lezama.
3: A familiares y amigos de quien en vida fuera Ceballos Irene y Romualdo Pintos, se le invita a una misa a realizarse el día sábado 6 de junio, 11 horas, en el domicilio de Susana Ceballos, en barrio Los Pobres. Esto lo firma Susana Ceballos.
2: Mensaje para los puesteros de Mallén de los Caballos y sus alrededores. Se les encarga si han visto dos vacas coloradas en retintas, paridas, con dos terneras. Son coloradas, pampa y un novillo bayo, marcadas con un círculo y una J mayúscula dentro del círculo. Cualquier novedad, comunicarse con José Jara al 294-254-4853.
3: Para los integrantes de la comunidad Cayupán, se los convoca a una reunión general para el día domingo 7 de junio a las 10 horas en el Salón Comunitario de las Cortaderas. Se ruega puntualidad de todos. Esto lo firma Ángel Salazar Longo.
2: Se convoca a los integrantes de la comunidad Mapuche Rams a una asamblea para el día lunes 8 de junio del corriente año a las 10:30 horas en la RUCA Comunitaria. Se pide asistencia y puntualidad debido a la importancia de los temas a tratar. Es un mensaje de Tela Longo, Liliana Rams.
3: Se encarga a la gente de Mallín Quemado y Bajada Vieja una cegua mora, coluda y chascona con una muesca en la oreja derecha. Se extravió los primeros días de abril de los caballos de Galindo Garrido. Si alguien tiene alguna noticia, que se comunica al 2942-57-5433.
2: Hasta aquí hemos compartido el boletín comunitario.

¿Qué simboliza la noche? La noche, por ser opuesta a la luz del día, se presta para soñar y ser feliz. La oscuridad, si lo vemos desde un punto de vista negativo, representaría las sombras, el miedo, el temor, lo tenebroso. También nos sirve como refugio para esconder la fealdad de los rostros, lo que no queremos mostrar. Se puede encontrar belleza en un acto simple como el encuentro de dos desconocidos. Pueden ser libres al usar sus otros sentidos, en las caricias, en el silencio, en la magia del momento. La noche es un escudo para protegernos de los otros y de nosotros mismos. En la noche podemos llorar, ser más sensibles, más vulnerables o más valientes y enfrentarnos a nuestros miedos. La noche es propicia para ocultar nuestros defectos, para reflexionar sobre la exclusión y la inclusión de los demás, para pensar en la soledad en que viven otros. El ser humano es cambiante en su forma de ser y sentir. Por eso la noche cambia, como el devenir de la vida del hombre.

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No hizo ni falta que nos pusiéramos a charlar, a ponernos de acuerdo de qué podríamos hacer esta noche. Y la verdad que con gestos, con miradas, nos estábamos poniendo de acuerdo sin darnos cuenta. Ya temprano, tipo 9 de la mañana, me llegó un mensaje de Rubén diciéndome de la posibilidad de hacer algo en la radio por la muerte de el Indio Solari. Y así fue transcurriendo la jornada, entre la sorpresa, la tristeza, cuántas cosas, ¿no? Por ahí algo que escuchabas en las redes, en los medios de comunicación, y una frase de una persona común, ¿no? De decir, me acompañó cuando estaba mal, me acompañó cuando estaba bien. Aprendí sus letras, aprendí sus canciones, y cuando comencé a entenderlas, comencé a comprenderlas, nunca más me fui de ahí. Lo dicen muchos, muchas. Y bueno, se habla de tres generaciones de las que tomaron muchas herramientas, muchas cosas de las canciones de este grupo. Patricio Rey y los Redonditos de Ricota. Desde los hijos de la dictadura hasta los pibes del nuevo siglo, varias generaciones encontraron en sus canciones refugio, identidad y una manera de resistir a la intemperie. La muerte del mítico cantante abre paso a su definitiva inmortalidad. Tesoros y miserias, eso guardamos dentro. Lo guarda uno, lo guardamos todos, es aquello que llevamos dentro sin nombre, lo que realmente somos. Son esos vientos cruzados que viven en una generación. Hay quienes les hablan a los tesoros, hay quienes les hablan a las miserias, y hay algunos pocos que saben dialogar con esas dos caras de una misma moneda. Esas personas, quizás sin quererlo, tocan las vísceras del malón. Te agarran como venís, sin pedir credenciales, y vos confiás porque eso es la fe, creer sin saber bien por qué. ¿Por qué otros creen también, quizá? Y de la fe, se sabe, nacen las misas, los mitos y los héroes. ¿Qué héroe tan extraño este que nos tocó? Hosco, de pocas apariciones públicas, críptico, pelado, con lentes negros, de consumos mal habidos, tímido en sus formas. Carlos Alberto Solari, el Indio, es el héroe de tres generaciones. Hoy, más huérfanas que nunca, la primera es la suya, la generación de la dictadura, de la transición democrática, de todo lo que se iba a transformar y quedó trunco. Yo empecé a ser mal alumno muy temprano. Estaba en el grupo de los movilizadores, de los no obedientes. Siempre fui a desarmar lo que estaba armado. Me parecía que el caos era lo que ordenaba todo, dijo en su biografía Recuerdos que mienten un poco. Es la generación de la cofradía de la Flor Solar, un emprendimiento artístico surgido en el seno de la comunidad hippie,

platense, que luego de los años 80 exhibió un estilo de rock teatral donde se incursionaba en otros tipos de espectáculo, además de lo que es estrictamente un recital de una banda de rock. Una tropa circense de monologuistas, magos, payasos, acróbatas, bailarinas, desnudistas y músicos subían al escenario y hacían sus números. No había integrantes fijos. Eran alrededor de 15 músicos arriba del escenario que se iban alternando entre los instrumentos. El indio interpretó a su propia generación, esa que había atravesado el horror y sabía que la libertad no es fantástica, casi siempre es mar gruesa y oscuridad. ¿Qué hay? Pero hay dos generaciones que lo llevan literalmente tatuado en la piel. Una es la generación de los 90, los pibes huérfanos de Luca Prodan, la prole del menemismo, que se preguntó para qué servía al final la democracia. Todos recordamos aquellas imágenes de agosto de 1997. Los integrantes de Los Redondos ingresando a la pantalla de Crónica y sentándose por primera vez delante de una cámara para decir para siempre un par de cosas de manera muy clara. El indio Solari tomó la voz, se quejó de que no había cenicero y comenzó a hablar en una conferencia improvisada en el Hotel Savoy de Olavarría. ¿Cuándo se prohíbe una manifestación de este tipo? No solo nos están prohibiendo a nosotros cantar y tocar, se les está prohibiendo a aquellos que por un motivo que es propio quieren escuchar esto, quieren conmoverse con esto y estar vinculados a esa banda de músicos. Los shows previstos se habían cancelado por una carpeta de inteligencia que apuntaba a los actos vandálicos que generaban los seguidores de la banda. No hace mucho me preguntaban por qué no dábamos reportajes y yo les decía que lo que nosotros hacemos es comunicarnos con los jóvenes. Preferimos, en vez de bajar línea a los chicos, escucharlos, porque en sus nervios hay mucha más información de futuro que la de los tipos de nuestra edad puedan aconsejarles. Esto es de ellos, comunicarnos con ellos, escucharlos, no bajarles línea. Toda una caricia para una juventud traicionada, atacada y desesperanzada. La polisemia obviamente jugó un papel con esa frase de una canción que al repetirla se gritaba, se tatuaba, se pintaba, se estampaba. Cuando la noche es más oscura, se viene el día en tu razón. Podía hablarle al militante político, al pibe que no tenía trabajo, a la piba a la que se le había muerto un familiar cercano, al que había caído en la adicción y quería salvarse, a la persona privada de su libertad, al que lamentaba la mala racha de su equipo, a todos, tesoro y miseria. Ahí, en una frase para la generación de Walter Bulacio, que atravesó la maldita policía, la que venció la impunidad. El Mister también fue el héroe de una generación más reciente, la del 2000. Es la que tiene recuerdos de haber escuchado por primera vez a Los Redondos, porque fueron la banda sonora de su infancia, la que se crió escuchando con admiración las anécdotas de recorridos en Huracán, Racing, River. La generación posterior a la resistencia que pasó el 2001 bajo la borrosidad de la infancia. Es la generación de los fundamentalistas del aire acondicionado, de Tandil, de Gualeguaychú y Olavarría. A esos pibes, a esas pibas, también les hablo el indio y también los escuchó. Yo vivo con asombro lo de la juventud porque en general los artistas añosos convocan a gente que, si no es de su edad, anda alrededor de ella. Que no me pase eso es grato. Y violencia es mentir en
papeló las calles. Y las frases de los redondos llenaron los locales políticos de las nuevas generaciones, ya fueran kirchneristas o izquierda, autonomistas. Había indio para todos, también para el feminismo. Yo creo que a las que hay que mirar es a las muchachas. Las muchachas están haciendo cosas muy buenas, dijo en una entrevista reciente. El indio es el líder de una fe. ¿Cuál? No se sabe bien. Así es la mística. No se explica del todo. Quizás sea la fe de sabernos igual de hermosos y miserables, y aún así creer que algún bello milagro nos merecemos. Y ocurrirá. Siempre hubo en la poesía del Mister algún hilo de esperanza. Sin grandes pretensiones, solamente una escucha, poesía, algo de música, la mesa de plástico de un bar, un par de mangos, para ver si se saca otra cerveza. Una cofradía de mortales y las ganas de tratar de entender qué es hacerle el amor a un Drácula con tacones. Todos y todas en esa, en la misa, que es lo contrario del inmenso velorio que nos rodea día a día.

Con un mensaje cargado de emoción, Sky despidió al Indio Solari. Buen viaje, mi querido amigo. El adiós a un hermano, el histórico guitarrista de Patricio Rey y sus Redonditos de Ricota, expresó su dolor por la muerte del músico. La esperada reunión entre ambos nunca llegó. La muerte del Indio Solari provocó una profunda conmoción en el mundo de la música argentina y una de las despedidas más significativas fue la de Sky Bailison y su compañero de ruta durante más de dos décadas, en Patricio Rey y sus Redonditos de Ricota. A través de una publicación en Instagram, el guitarrista compartió un breve pero sentido mensaje en el que evocó el vínculo que los unió durante años y expresó el dolor por la partida del cantante. Te llevo en cada recuerdo, en cada canción de ayer, con un inmenso dolor. Buen viaje, mi querido amigo. Hasta siempre. Ahora sos la luz que viaja entre nosotros y para siempre, escribió Sky. Sky y el Indio, la reunión que nos fue. El mensaje emocionó a miles de seguidores de Los Redondos, especialmente por el tono afectuoso con el que el músico se refirió al Indio. Aunque la relación entre ambos atravesó largos periodos de distanciamiento tras la separación de la banda en el 2001, en distintas ocasiones Sky había vuelto a referirse a Solari como un querido amigo y un querido hermano, alimentando entre otros fanáticos la esperanza de una reconciliación definitiva. La publicación concluye con una frase que resume el impacto de la noticia. Hoy es un día muy triste. Además, desde el entorno de Sky informaron que quedó suspendida hasta nuevo aviso la presentación que tenía prevista para este sábado. Junto al Indio y Sky construyeron una leyenda de Patricio Rey y sus Redonditos de Ricota, una banda que trascendió el ámbito musical para convertirse en un fenómeno cultural único.

0: Ricardo Mollo también quiso despedirlo. Hoy por la radio decía esto.
1: Y sin embargo, mi mundo termina. Altísimo en la consideración popular, y le pedí ayuda. Hoy digo, voy a recurrir a algunos músicos para que me ayuden a pasar el día de hoy con su mirada. Ricardo, gracias. ¿Cómo estás?
2: Hola, Reinaldo. Buen día. ¿Cómo estás? A pesar de todo, buen día.
1: Sí, claro, claro. A ver, ¿qué te pasó cuando te enteraste? ¿A dónde ubicás al indio en esta constelación del rock en la Argentina?
2: No, a mí lo que me pasa con estas noticias, que de hecho todavía no la procesé, porque son cosas que llevan su tiempo, ¿no? Tienen cierta profundidad. Y lo primero que me llega, que me ha pasado, desgraciadamente, en varias oportunidades, porque se nos han ido varios, es la retrospectiva, ¿no? Y inevitablemente me voy a mediados de los 80 y me sitúo en ese lugar donde, qué sé yo, hemos tocado juntos con Los Redondos, Sumo y Los Redondos, en no me acuerdo si era en un teatrito en San Telmo, en el Luz y Fuerza, o en el Bambalinas, por ahí. Han habido unas fechas que compartimos. Entonces, claro, te vas ahí, ¿no? Al comienzo de todo, de dónde nace todo esto. Así que todavía estoy en proceso.
1: Sí, claro, porque hay recorridos que son de a pares, ¿no? Que uno ve, bueno, de pronto el shock que a uno le genera es que es un par el que se va. Me refiero a alguien que uno siente un compañero de ruta, ¿no? Yo decía que hay muchas de las canciones del indio que pareciera interpelar, ¿no? Que parecen interpelar a la gente, ¿no? Y esa es una virtud de una canción. No sé cómo lo ves vos.
2: Sí, claro, es que de hecho, todo lo que sucedió con todo lo que ha escrito es que le ha tocado a mucha gente muy de cerca, entonces se la ha hecho propia, y eso es lo que hace que hoy yo te podría decir que es un duelo nacional.
1: Sí, claro, claro. Así se siente, ¿no?
2: Sí. Además, el día ayuda a eso, ¿viste? Es como, me acuerdo de la partida de Luca, que fue también un poco con estos climas así donde el cielo se pone gris.
1: Vos sabés que a mí me da siempre la sensación cuando pasa esto, cuando, no sé, pasa con alguien que te hace reír, alguien te hace feliz, alguien que te acompaña con sus canciones, que lo sentí como si se hubiera ido un familiar, ¿no? Alguien muy querido, muy cercano. Aunque sí, no lo conozcas, aunque no lo conozcas personalmente.
2: No, no importa, es que no pasa claro, por el... Ayer me pasó esto con la partida de la mamá de Juana. Con Chunchuna, sí, y Chafani, ¿entendés? Sí, sí. Son personas que uno, yo soy grande, ¿entendés? O sea, he vivido todo ese momento de ella en televisión y una persona cálida. Entonces, cuando se van, decir qué tristeza, ¿no? Como me pasó con Willy Quiroga hace poco. Y así, con esas personas que han dejado cosas en uno, ¿no?
1: No aparecieron más, uno ve la vigencia de Divididos, por ejemplo, ¿no? Y bueno, la vigencia del Indio y de otros músicos. ¿Fueron los 80, por decir un corte, ese laboratorio de las grandes bandas de la Argentina y no se replica, o crees que sí?
2: No, hay que tener paciencia. Se van a replicar, seguro. Lo que pasa es que estamos hablando de los 80, casi en el 2030, ¿no?
1: Claro.
2: Entonces, viendo lo que pasó, nos ha pasado en todas las décadas, en realidad. En los 90 parecía que no pasaba nada, y cuando estabas en el 2000 dijiste, ¿cómo que no pasó nada? Y en los 80 también, ¿entendés? Siempre hubo esas erupciones que después continuaron en el tiempo, ¿no? The Cure en los 80, que fue un super corte, Nirvana, Radiohead en los 90, y acá en la Argentina pasó un poco esto con Sumo, Los Redondos, Virus, Soda Stereo, ¿entendés? Ahora vienen nuevas músicas y nuevas cosas que se van a reflejar quizás un poco más adelante.
3: Ricardo, ¿cómo te va? Buen día. Fede Yáñez te saluda. ¿Cómo estás?
2: Hola, ¿cómo estás? Buen día.
3: Recién hablabas del tema de la retrospectiva y es algo que, bueno, muchos lo estamos pensando y lo estamos escuchando en estas horas. ¿Cómo eran esos inicios, digo, de las dos bandas yendo en paralelo, me imagino acaparando un público similar, una búsqueda musical, no sé si igual, pero con muchos puntos de contacto? ¿Cómo era la camaradería entre ustedes en ese momento?
2: Y eran los comienzos de todo, entonces había que ayudarse, ¿no? Y había que compartir fechas para, para convocar a esa gente que se iba acercando. No te olvides que todo esto llega a, en el final de un gobierno de facto, como fue todo ese proceso del 76 al 83. Entonces la gente todavía salía con miedo, y los que salían eran los más audaces y se juntaban en el Einstein, en algunos lugares que había ahí, en Cero Bar, y aparecían estas cosas que siempre había como una especie de protoproductor, ¿no? Tipos que aparecían y se les ocurría alquilar un teatro y armar una fecha. Entonces ahí estábamos, ¿no? Y ahí aparecían esos bares también. Entonces en esos lugares de encuentro pasaban estas cosas, ir a la Esquina del Sol. Yo soy amigo de la infancia del baterista de Los Redondos, del Piojito Ábalos, que grabó los dos primeros discos. Y entonces yo iba a la Esquina del Sol a ver a Los Redondos, porque tocaba mi amigo.
3: Y tenías dimensión de lo que podía llegar a pasar, no sé si al nivel de 300.000 personas, pero digo, ¿se notaba momento que iba a pasar algo?
2: No, había 40, 50 personas, claro. Y de pronto se completaba 60 personas porque aparecía la policía, ¿entendés? Pero no, ni cerca de eso. Era disfrutar de lo que uno estaba eligiendo, y además medio clandestinamente, ¿no? Porque de verdad caían razias todo el tiempo en los lugares donde tocábamos.
4: Ricardo, Esteban Rafael soy, ¿cómo estás?
2: Hola, ¿cómo estás?
4: ¿Y qué te pasaba a vos con la música del Indio, teniendo en cuenta esta historia compartida y después los caminos que va tomando cada uno, la carrera de cada uno?
2: Yo era muy admirador de la tocada de Sky, básicamente, que era lo que más me atraía de Los Redondos a mí, era su manera de tocar la guitarra, y es algo realmente muy personal. Pero bueno, ya te digo, eran como las bandas que sonaban en el momento y sucedían estas cosas. Yo he escuchado el tema que pasaron recién, lo he escuchado grabado en un teatro, así con un grabador así.
1: Claro.
2: ¿Entendés? O sea, ¿quiénes son? Así era, llegar a un lugar y decir, ¿quiénes están? Porque sonaban desde un lugar muy teatral en esa época, viste que había intervenciones de Enrique Sims, entonces eran intervalos donde él hacía unos monólogos que eran realmente muy buenos, ¿no? Así que nada, había una explosión de nuevas formas de hacer música.
5: Ricardo, ¿cómo estás? Noelia Dan te saluda.
2: Hola, Noelia. ¿Cómo estás?
5: Todo bien. ¿Volviste a ver al Indio en un escenario ya convertido en ídolo popular?
2: Sí, por un ratito. Fue bastante caótico porque fue en la cancha de River. Alguien me invitó, me dijo, ¿querés venir? Y bueno, fuimos, entonces me fui caminando por Libertador y se armó un quilombo, claro, tremendo. Policía montada. Era realmente bastante caótico eso. Hasta que llegué a un lugar y ahí alguien me vio y me dijo, vení por acá, y me llevaron a una parte más arriba, creo que había como unas cabinas donde estaban transmitiendo y eso. No tuve la posibilidad de estar en el campo, viste, que es como los lugares que donde se vibran las cosas. Pero sí, ahí creo fue la última vez que vi algo de Los Redondos ahí en vivo.
1: Ricardo, muchísimas gracias por este ratito. Sabemos que están ustedes con la gira, presentando el disco nuevo, que yo ya tuve la suerte de escuchar dos veces en vivo y la verdad que lo disfruté un montón.
2: Bueno, así que
1: te agradezco mucho este rato.